0: generan empleo tienen el mismo trato. Por lo menos me parece llamativo.
1: No,
0: alguien debería ganar ahí.
1: Sí, alguien
0: y no es justamente la ciudadanía.
1: No, alguien evidentemente está sacando un rédito de que esas empresas
0: es lo que puedo pensar y sospechar,
1: ¿verdad? Vengan a instalarse a Paraguay, ¿verdad? Ahora, yo estoy de acuerdo con que se les dé tarifa preferencial, ponerle, porque ese pues es el atractivo de Paraguay, la energía.
0: La energía.
1: Pero no en un contrato que te dé 15 años de tarifa preferencial, mientras el mercado está cambiando, mientras vas a necesitar más infraestructura para mover esa energía, porque evidentemente no va a venir la planta, una planta textil a ponerse acá, y va a necesitar que la ANDE ponga en condiciones todo su cableado, todo para transportar la energía a esa planta. ¿Por qué no le ponen un contrato que diga, de acá a 5 años vos vas a pagar tanto? Te vamos a dar esta tarifa preferencial. Y cada 2 años te vamos a ir aumentando un porcentaje chiquitito hasta llegar al precio de mercado.
0: Hasta es conversable todo lo que planteas, ¿verdad? Y mal yo te podría decir cuánto sería el porcentaje que nos convenga, que les convenga a las empresas.
1: Claro, porque nosotros
0: que
1: nos
0: convenga
1: eso
0: a todos. Pero me llama la atención que en el mismo decreto se hable de empresas que generan empleo y empresas que no generan empleo con la misma preferencia.
1: Es más,
0: necesito que alguien me explique qué es lo que va a ganar el Paraguay con la criptominería y la inteligencia artificial en materia de mano de obra. Porque no es ningún secreto que no generan empleo. O sea, vienen, se instalan acá, dejan todos sus equipos y se van. Así, tal cual funciona.
1: Sí. Ahora lo que yo creo, en este sentido que estás hablando de las cripto y las empresas de inteligencia artificial, a ellos creo que hay que cobrarles más. Porque ellos son los que más energía consumen.
0: Y no van a generar empleo.
1: Ellos son los que más consumen, o sea... ¿Ustedes saben cuánto cuesta poner en marcha una granja de criptomonedas?
0: Muchísimo.
1: Es un montón de energía eléctrica.
0: Bueno, entonces, chicos...
1: Y también, atención, porque vienen a ponerse acá. Y no, es que son inofensivas estas granjas de cripto. Tienen todo un costo ambiental también para, para el clima, para el medio ambiente, para los vecinos de la zona. O sea,
0: por eso
1: vamos a analizar bien.
0: Me llamó la atención y quería comentar con ustedes. Cada uno puede quitar sus conclusiones, pero yo tengo mis serias sospechas, y con justa razón. ¿Soy desconfiado?
1: Sí.
0: Soy desconfiado. ¿Soy mal pensado? Soy mal pensado.
1: ¿Y acá pensás
0: tengo
1: mal?
0: Motivos. Me sobran motivos.
1: Bueno, ¿querés más malas noticias?
0: Metele nomás, lo que venga.
1: Congreso licita ascensores por 3.400 millones.
0: Impresionante.
1: Faltan medicamentos por todos lados, la gente se está muriendo porque no hay cama para dializarse y ellos van a tirar plata en ascensores. A mí me sorprenden las prioridades de esta gente realmente. El Congreso Nacional impulsa una nueva licitación pública para comprar e instalar 7 ascensores por 3.433 millones de guaraníes, con un anticipo del 20%, que serían unos 686 millones para la empresa adjudicada. El proceso se da en un contexto de fuertes reclamos por la falta de medicamentos, lo que acaba de decir, insumos y equipos en hospitales públicos. O sea, ellos necesitan sus ascensores, eso es muchísimo, mucho, muy importante para este país, antes que comprar medicamentos. ¿Por qué esta plata no destina nada a los hospitales? Te juro que me da una rabia esta gente. Mientras pacientes y familiares denuncian diariamente falta de medicamentos, reactivos e insumos básicos en hospitales públicos, el Congreso avanza en una nueva contratación millonaria para renovar los ascensores en su sede legislativa. La licitación nacional dice adquisición de ascensores para Congreso Nacional, publicada desde el miércoles en el portal de contrataciones públicas. El pliego de bases y condiciones fue aprobada mediante una resolución firmada por la presidencia del Congreso, mientras que la Dirección de Recursos Físicos elaboró una justificación técnica del anticipo del 20%, documento en el que solicita que la empresa adjudicada reciba un adelanto de 686 millones de guaraníes para iniciar la ejecución del contrato. Bueno, mientras tanto, la gente que siga sufriendo.
0: Prioridades, sí, como se dice.
1: Que siga sufriendo la gente en los hospitales. Nosotros teníamos, ayer justamente fallecía una mujer de 53 años.
0: Tenemos casos de sobra, ¿no?
1: Porque no conseguía una cama para ser dializada. Necesitaba terapia intensiva y no había una sola cama para esa mujer. Y terminó falleciendo por una falla orgánica múltiple.
0: Bueno, la gente se puede comunicar con nosotros al 0971 1080 10, que estamos para servirle. Hey, vendedor.
1: ¿Querés que ya hable algunos mensajes?
0: Te reí de mí cuando soy amable, amor. No te doy el gusto. Pero bueno, métele. ¿Qué dice la gente?
1: Un médico paraguayo estudia más de 20 años, apenas araña los 6 millones de guaraníes mensuales. Un bachiller pariente de un político entra a una binacional ganando 40 millones de guaraníes en tal su cual primer día. Y el remedio del gobierno ante la crisis moral es aumentarle la tarifa de luz a la gente trabajadora.
0: Eso es lo que proponen, según los estudios especializados. Yo les conté para que ustedes vayan sacando su propia conclusión.
1: Sigan pues votando al Partido Colorado, dicen. No, yo no voté. No sé qué sea la gente que sí. De esos 10% de impuestos recaudados, ¿cuánto va al salario de los funcionarios públicos? Pregunta este mensaje. Hay que ver. Saludos desde Ciudad del Este, dice.
0: Hola, Ciudad
1: ¿cómo
0: del
1: puede
0: este
1: ser que un ciudadano común como ustedes y nosotros tengamos más cerebros que los ingenieros de la Andes? No entiendo.
0: Yo no sé si pasa por el cerebro, en realidad. Yo creo que pasa más por la voluntad.
1: Vale, más de malas noticias, me dice este otro mensaje. Bueno.
0: Bueno, amigo, pero tampoco podemos hacernos los boludos, ¿verdad? Está bien, yo sé que harta de repente tantas malas noticias, pero peor sería que nos hagamos los boludos como si fuera que nada pasa y que salgamos a la calle y nos tomemos un golpe de realidad, ¿verdad?
1: Sí. Se olvidan del senador líder amarilla vinculado al esquema delictivo de narco que operaba en el aeropuerto.
0: Totalmente,
1: no
0: me acuerdo del caso.
1: No sabía que eran expertos en energía. Llámele a algún técnico de la ANDE. No, pero estábamos resumiendo nomás el tema de lo que hablaba hoy.
0: A ese le encanta, por lo visto, que le mientan. Así que le den la vuelta técnica.
1: Este pide una música. Dice, vamos a escuchar Bebida e Agua.
0: Bueno. Mira, entra así que un jueves por ahora, Marcelo. Un par de ñoñex así para dormir bien.
1: Para dormir tranquilos, ¿eh? Sí. El EPP es un negocio propio del gobierno, delincuentes son intocables, es negocio. En estadística o BBT hoy están todos en el lugar desplegados, fibreteando y el ministro discurseando. No me cabe en la cabeza que no le puedan erradicar.
0: Bueno, acá dicen que malas personas regalan la plata del pueblo. Se pueden seguir comunicando con nosotros. Estamos haciendo vivos también en TikTok todos los días. Sí. Así es que pueden seguirnos. Hay un vivo dual ahí donde nos van a ver también, así como por la señal televisiva. Tenemos corte. Marce, venimos enseguida.
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0: Bien, estamos de vuelta y está en línea con nosotros la senadora Liz Arela Valiente. ¿Cómo te va, senadora? Buenas noches. Te saluda Arturo, estoy acá con Montserrat.
1: Muy buenas noches, Arturo, Montse, ¿cómo están?
0: ¿Todo bien, bien, bien. ¿Vos qué tal, senadora?
1: Y bien, les comento que acabo de recostarme de un día bastante ajetreado, pero bien, con mucha satisfacción del deber cumplido por el día de hoy.
0: Un gusto hablar contigo y aprovechando, ¿verdad?, que ayer también tuviste una intervención en plena sesión y hacías referencia al famoso caso del chico Tobías, que para recordarle nomás a la gente, había terminado falleciendo arrastrado en un raudal, y también hablabas de proyecto de ley que pueda velar un poco por la infancia y la adolescencia en cuanto a la explotación y exposición laboral.
1: Así mismo, este proyecto de ley ya lo venimos trabajando desde el año pasado conjuntamente con el Ejecutivo, que penaliza, de hecho, el Código de la Niñez sanciona los trabajos a los niños y adolescentes, ¿verdad? Pero no tiene una pena, no tiene una sanción, y es así que este proyecto plantea justamente ya sanciones a los responsables. Creo que nosotros tenemos que cambiar un poco esto que se normalizó y se considera hasta una cuestión cultural, un montón de oficios o trabajos que se le da a los niños. Hemos normalizado ver niños en la calle, hemos normalizado un montón de situaciones y tenemos que erradicar eso. En ese sentido, Paraguay también tiene una sanción a nivel internacional porque no plantea a modo de ley sancionar las 26 formas de trabajo infantil por la OIT, ¿verdad? Entonces, así que estamos trabajando en este proyecto y teniendo en cuenta también un poco lo que aconteció, el lamentable que utilicen a niños como huainos o huaños por su peso y qué sé yo, en estas carreras clandestinas. Y es así que a mí realmente me saca esto, Arturo, Monse, que utilicen a los niños, adultos ludópatas, para hacer carrera corriendo y apuestan, sobre caballo.
0: Totalmente inconcebible.
1: El tema del ciudadano ni hablar, ¿verdad? Sí. Lamentable, una cuestión también que se normalizó bastante en nuestra sociedad, y creo que tenemos que evolucionar un poco y estamos trabajando, y yo considero que en 15 días más eso ya va a estar más que pulido y vamos a estar presentando ya en el pleno del Senado.
2: Sí. ¿A qué eleva la pena para los padres que utilizan a sus hijos?
1: Y justamente el Código Penal es lo que ahora vamos a entrar a trabajar de manera responsable, porque tocar el código es bastante delicado, ¿verdad? Imagínense que yo trabajé 9 meses para elevar las penas por abuso sexual en menores, para que se den una idea, porque el Código Penal, vos tocás un artículo y tenés que tocar 5 artículos en consecuencia, ¿verdad? Hay una ley de proporcionalidad, en términos legislativos se tiene que respetar la proporcionalidad, entonces es ahí donde vamos a entrar un poco a trabajar con técnicos. Ustedes saben, yo tengo muy buenas intenciones, pero no soy abogada, entonces para eso están los técnicos, los expertos. Siempre se llama a mesas técnicas con representantes del Ministerio Público, la Corte, entonces para hacer un trabajo responsable. Pero vamos a tratar de que las sanciones sean realmente considerables, porque tenemos que, lastimosamente, el Estado tiene que recordarle a los padres que tienen que asumir su responsabilidad de padres. Es triste, ¿verdad? Pero lastimosamente el Estado va a tener que tener un poco la mano dura, como se dice, para que los padres sean realmente responsables y puedan gozar de la patria potestad como corresponde. La patria potestad emana responsabilidades.
0: No, totalmente.
1: Además de derechos, ¿verdad?
0: y el Estado se tiene que hacer cargo de hacer cumplir eso o consecuentemente castigar a los padres. Senadora, yo estoy completamente de acuerdo.
1: Y lastimosamente sí, ¿verdad?
0: Sí, obvio.
1: Suena medio hasta comunista, pero realmente estamos hoy, yo veo una sociedad que, no quiero generalizar, pero en su gran mayoría, ¿verdad?, vemos que los padres han olvidado realmente su función de padres. Yo estoy hablando siempre, trabajo coordinadamente con el Ejecutivo y volver un poco o escuela para padres, no sé, porque parece que traemos nomás hijos al mundo y no sé, y romantizamos, ¿verdad? Y vamos a ser padres, qué sé yo, ¿verdad? Pero eso emana mucha responsabilidad.
0: Sí, pero la verdad que no hace falta ser comunista para que el Estado pueda hacer cumplir los derechos básicos de los niños, ¿verdad?
1: Porque justamente yo hago ese comentario siempre, Arturo,
0: sí,
1: para ver si no tiene un efecto así. Ah, sí, tenés razón, ¿verdad? Porque vemos que en la Unión Soviética, por ejemplo, cuando los niños eran pequeños y veían que mínimamente tenían talento para el baile, ya se les sacaba a los hijos y se les llevaba al bolshoi. ¿Entendés lo que te digo?
0: Entiendo.
1: Entonces no tenemos por qué llegar a eso. Los padres tienen que asumir su responsabilidad y educar desde el amor, desde el respeto a su hijo y sobre todo verlo como ser papá es un regalo de la vida. Para mí es una gran bendición, ¿verdad? Y lastimosamente no todos asumen el rol de ser mamá o de ser papá desde ese sentido, ¿verdad?
0: Sí. Yendo puntualmente al caso de Tobías, senadora, entre otras frases que se socializaron, vos decías que quería este hombre, el padre de Tobías, lucrar con la muerte de su hijo. ¿A qué te referías?
1: Me refiero a que este señor está detrás de un dinero que teóricamente es bajo el concepto de una indemnización.
0: Uh-huh.
1: Y la realidad es, yo formo parte de un cuerpo colegiado, quiero ser clara en esto, que es el Senado de la Nación. Yo, como senadora, una, no soy absolutamente nada. 23 es todo y el resto es nada. Así nomás es. 23 digo porque son los votos que mínimamente se necesita para lograr algún proyecto de ley. Bueno, entonces, y en ese sentido, lo que dice la ley es, y la Constitución Nacional dice que primero la familia, o sea, papá, mamá, luego la sociedad y por último el Estado son los responsables del desarrollo armónico y el cuidado integral del niño.
0: Uh-huh.
1: Ok, mi pregunta siempre es, ¿qué hacía un niño de 12 años en esa tormenta gigantesca, una noche súper oscura? Y obviamente, estaba la construcción ahí.
0: Uh-huh.
1: Por algo se está construyendo esa obra en ese lugar, en una zona crítica. Y el niño estaba bajo esa tormenta en la calle.
0: Y según la investigación, ¿qué hacía Tobías en la calle?
1: Y bueno, justamente según la investigación, hasta donde lo que toda la ciudadanía sabe también por medio de ustedes, los medios de comunicación, la versión era que el niño salió a comprar el desayuno. ¿Verdad?
0: Pero hay una investigación. Entonces, que nos diga algo más fehacientemente.
1: Claro,
0: sí.
1: Y justamente a eso yo apunto, Arturo.
0: Te escucho.
1: El hecho de que yo solicito al Ministerio Público una imputación es para que se investigue.
0: Súper bien.
1: Una imputación es una investigación. Yo no me voy a adelantar y decir que es o no culpable, quién es culpable o no es culpable, porque no es además mi trabajo.
0: Uh-huh.
1: Yo soy legisladora,
0: sí,
1: ¿verdad? Y no es un antojo mío decir que los padres deberían de ser imputados por falta del deber del cuidado.
0: Totalmente.
1: ¿Quiénes son los responsables de un niño? Sus padres. Primero sus padres, después la sociedad. O sea, si vamos a hacer este análisis desde la premisa de lo que dice la Constitución Nacional, ese playero, porque circuló un video en donde un playero,
0: recuerdo,
1: habla, tiene un pequeño diálogo con el niño. Yo no tengo conocimiento de quién es este pobre prójimo, pero inclusive hasta él tendría que haber sido imputado porque estuvo con el niño. Ese fue ni en botadura, Arturo.
0: Entiendo a qué te referís.
1: Está ahí a punto de caerse en el abismo.
0: Estamos viendo.
1: ¿No le vas a atajar a ese niño?
0: Sí, estamos viendo mientras relatás justamente el video que apoya lo que estás diciendo, donde él, previo a ser arrastrado por el raudal, está hablando con un playero.
1: Exacto. Entonces, minutos después, según lo que se sabe, el niño fue ya arrastrado por el raudal.
0: Sí.
1: Y bueno, terminó lastimosamente con una vida que pudo haber tenido
0: a unos kilómetros.
1: Claro, entonces, sí.
2: Senadora, pero en ese sentido también, acá hay una responsabilidad también de las autoridades municipales de tener en estas condiciones las calles.
0: Además de las responsabilidades que ella menciona.
2: Claro, ¿no? Hay una responsabilidad municipal también, y hay una responsabilidad del gobierno, porque esto le podía pasar a cualquier persona, a un adulto inclusive le podía arrastrar este raudal y acabar con su vida. Entonces, yo...
1: Totalmente de acuerdo. Entonces, yo hago un llamado al Ministerio Público que hagan las investigaciones correspondientes,
0: que
1: ¿verdad?
0: Reparta responsabilidades.
1: Totalmente, uh-huh. Entonces hagan la investigación, ¿verdad?
0: Sí.
1: Yo les voy a contar algo, y es algo que justamente lo estuvo hablando también con mi esposo, y me dice, contá, Lisa, me dice, y voy a contar. Este señor se fue a mi oficina, entre paréntesis quiero aprovechar porque acabo de leer en las redes que una señora solicitó una audiencia conmigo y no le dieron, y le pido por favor que a esta señora que vuelva a escribir. Ahora le estaba escribiendo porque yo cambié el responsable para las reuniones que hago los jueves con la ciudadanía. Yo le recibo a todos los que solicitan hablar conmigo. Es más, es mi responsabilidad como senadora representante de la ciudadanía recibir a la ciudadanía. Bueno, este señor se fue un día jueves, que yo hago audiencias con la ciudadanía, fue a mi despacho, a mi oficina, y se fue con cinco niñas y su señora. Yo no sabía, pues le recibo yo sin discriminación a todos los que solicitan ir a hablar conmigo. Y me dice, vengo para que me ayude. Le miro yo y le digo, sí, es que yo le puedo ser útil. Le digo, ¿verdad? No, yo quiero que hables con Felipito para que me dé la casa, ¿verdad? Me dé una casa, así yo ya no le molesto, me dice. Y disculpe, le digo yo, porque, porque el Felipito es el intendente de la ciudad,
0: sí,
1: de San Lorenzo.
0: San Lorenzo.
1: Y me dice, y no, porque justamente vos que decís ser la senadora de los niños por estos niños, por la muerte de Tobía y no sé qué, para que me dé una casa. Y yo le digo al señor, si yo no sé si corresponde o no corresponde, eso tiene que verificar la justicia. Es más, yo le digo a usted y en la cara, le dije, para mí usted, y no es un antojo mío, según las leyes, usted tiene que estar imputado.
0: Y también investigar, porque las versiones dicen que el chico se dedicaba a vender empanadas. Yo estoy completamente de acuerdo. Vos sabés que a veces...
1: Eso quería llegar.
0: Exacto.
1: Monse Arturito.
0: Vos sabés
1: este
0: que...
1: Este niño estaba todo el tiempo expuesto al peligro.
0: Sí, hay versiones. Por eso yo apoyo lo que vos decís, lo de la investigación, pero también comparto con Montserrat que las responsabilidades hay que repartirse, y el municipio tiene también una responsabilidad, porque no puede ser que una calle se esté arreglando y se convierta en una trampa mortal. No solamente en este caso, tenemos el caso de los militares en Lambaré y otros también, ¿verdad? Hay que repartir las responsabilidades. Ahora, Lizarela, sí, te escucho.
1: Quiero hacer una reflexión con ustedes.
0: Dale.
1: Si me permitís.
0: Adelante.
1: Quiero hacer esta reflexión, si me permitís. Una obra, y es sentido común, nomás no voy a decir nada extraordinario, una obra lleva un proceso, un tiempo.
0: Sí.
1: Un mes, 2 meses, 3 meses, 4 meses. Sí. Molas López, ¿en cuánto tiempo se terminó? Y todo Molas López era una zanja mundial. Y la ciudadanía, y estaba la indicación de que ahí hay una obra. justo cuando llueve mundial, pico, vos te vas a ir justito ahí por la zona para que te lleve el raudal y pase lo que pasó.
0: No, pero tiene que haber medidas de seguridad, senadora, que garanticen.
2: Tienen que haber.
0: Yo entiendo que va a haber una fosa abierta, pero tiene que haber medidas de seguridad.
2: No solamente una
0: cinta. No solamente una cinta y saber que hay obras. O sea, puede tranquilamente haber gente que no sepa.
1: Pero es una zona crítica.
0: Por eso, el doble de esfuerzo hay que hacer para dar garantías de seguridad.
2: Porque, senadora, en este caso, por ejemplo, yo entiendo que es una zona de obras, pero ponerle que yo soy una ciudadana que no es de San Lorenzo y yo no tengo la más pálida idea de que ahí se está haciendo una obra, me voy con mi auto
1: bien
2: y me caigo.
1: Monse, bien o mal, realmente yo no puedo opinar porque no sé si existía o no existía la indicación. Por
0: evidentemente
1: eso
0: no,
1: bueno,
0: senadora, si todos los vecinos hablaron de eso.
1: Claro, yo no voy a decir si había porque no sé. Okay. Sinceramente les digo, no voy a se tiene que investigar, se tiene que ver realmente si las obras estaban siendo señalizada como corresponde, pero evidente y categóricamente era una zona crítica, por eso
0: totalmente
1: se está
0: haciendo
1: esa obra ahí. Uno, dos, ese niño

0: que un hermano mayor ya falleció también prácticamente en las mismas condiciones.
1: Bueno, entonces es responsabilidad del Ministerio Público, pero no podemos nomás deslindar por eso responsabilidad también estatal o municipal.
0: Totalmente.
1: Claro que de ser ese caso.
0: No voy a decir este es culpable, este es inocente.
1: Te quiero preguntar algo.
0: No me corresponde lo de hecho.
1: Te quiero preguntar a la senadora, ¿vos qué tal te llevas con Gustavo Leite ahora que justo volvió al Senado? Porque es de tu equipo, digo, de Honor Colorado.
0: Es de mi equipo y me llevo demasiado bien con él, justamente. Mm. Y sé muy bien por qué me preguntas, Arturo.
1: Sí, pero sé no, vayan a querer adivinar. No, porque justamente él es un hombre que comparó el criadazgo, exacto, ya que hablamos de niños, con tomar tereré.
0: Muy bien.
1: Y se opuso al proyecto de ley que pretendía castigar el criadazgo, que es explotación infantil. ¿Pudiste hablar con él? Sentate ahí y habla con él y decirle, vos sabes que esclavizar a una niña no es igual que tomar tereré, no. Senador.
0: Mira, Arturo, en su momento el senador, tengo entendido que hizo su corrección, ¿verdad? Que lastimosamente tuvo una... No se expresó correctamente, obviamente, ¿verdad? Y justamente ayer, cuando estábamos en el estadio de plagueo, digo yo, porque ahí pues es un momento que cada uno habla de lo que quiere, ¿verdad?
1: Sí.
0: Le dije yo, mira que con este tema que pasó, yo voy a plantear esta ley y vamos a sacar esta ley. Luego ya le dije, vamos a sacar.
1: Te comprometemos, ¿verdad? Al aire, dije, senadora, porque esa ley descansa todavía ahí por oposición de Leite y compañía.
0: Sí, Arturo, de hecho, y Monse, les cuento que el Estado paraguayo está siendo hasta sancionado por este tema, estas legislaciones que son necesarias, y él me dice totalmente de acuerdo, porque el criadazgo en sí, nosotros le decimos criadazgo acá en Paraguay, está tipificado como trata de personas.
1: Claro. Por eso, viste que él dijo que se fue a pensar en Estados Unidos, por lo visto ya reflexionó.
2: Por lo visto pensó mucho.
1: Entonces,
2: ya.
1: Me alegra, senadora, que hayan tenido esa conversación. Te comprometo al aire, ¿sí?
0: Sí, yo le tengo en un altísimo concepto al señor Gustavo Leite y lo considero realmente una persona, viste que es demasiado, es inteligente, no, es realmente una persona demasiado eficiente y yo creo que en su momento, y él lo dijo públicamente, no se expresó de manera correcta, pero vamos a sacar adelante, es más, yo les puedo hasta asegurar que tengo su voto, como solemos decir ahí, a dos manos.
1: Bueno, gracias, senadora. Un gusto charlar contigo. Te mando un abrazo.
0: Igualmente, y te paso la foto.
1: Pásame.
0: Pásame,
1: por
0: favor. Buenas noches a
2: todos. Chao.
1: Muchas gracias. Bueno, la senadora Lizarela Valiente, que va a tener que hablar con Leite, porque ella quiere impulsar leyes a favor de la niñez, pero
2: Leite,
1: su correligionario, dice que eso es como tomar tereré. Entonces, hay como un
2: encontronazo ahí de ideas.
1: Vamos a ver si nos cumple la senadora y le tenemos confianza a partir de esta charla.
2: Pero pensó mucho, dice Leite, en Estados Unidos.
1: Tuvo unos meses para pensar. Él ya dijo ayer, pensé
2: reflexionar,
1: mucho.
2: Pensar, leer.
1: Corte, venimos enseguida.
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0: Simone Mendes.
1: Esqueza todo, pagode de calidad.
0: Qué cosa linda.
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2: Muy bien. Che, qué grave lo de Luis Calderini y su academia.
3: Terrible.
2: O sea, yo ya estaba al tanto, leí la noticia, lo escuché hablando acá con los compañeros, con Ruth, María Teresa y Chochi. Y ya dimensioné la magnitud, pero no como tal había sido. No, ahora viste, me puse a ver el video.
3: No,
2: destrozada la academia.
3: Es terrible porque él hace meses ya viene denunciando a la constructora y a este edificio porque ya se venían cayendo escombros y cosas al techo de
2: un
3: su
2: academia. Un mazo se le había caído, sí, en una oportunidad.
3: Pero
2: ahora se le cayó una torre de grúa.
3: La torre de grúa que
2: desde el piso 42.
3: Sí, destrozó la academia.
2: Pero gracias a Dios no había gente en ese lugar.
3: Habían terminado la clase y salieron todos. No estaba, por suerte él no estaba en su oficina porque la peor parte se la llevó su oficina.
2: Exacto, donde iba a estar haciendo la tarea con su hijo.
3: Sí, imagínate.
2: Salió poco porque no funcionaba la impresora, dice, y tenían que imprimir una tarea.
3: Dios es grande. No sé qué te puedo decir, porque imagínate que haya ocurrido esto cuando estaban los niños ahí en su clase de danza. O cuando Calderini esté ahí con su bebé, con su hijo, haciendo la tarea. No,
2: tiene un hijo de 10 años.
3: Sí, no, terrible, terrible. Y bueno, ahora hay que ver, deslindar responsabilidades. Ahora,
2: ¿cómo se te cae una grúa del piso 42?
3: Dicen que estaban desmantelando ya la grúa.
2: Exacto, porque el edificio está a punto de terminarse. Ahí tenemos las imágenes.
3: Ahí estamos viendo
2: en la señal televisiva
3: cómo quedó la... Esa es la oficina.
2: Lo que estamos, gracias a Dios no estaba nadie en el lugar.
3: Sí, eso es lo que vemos ahora, es la oficina en donde Calderini hace oficina en su escuela. Ahí fue donde cayó la mayor parte de la torre, de la grúa. Y bueno, como consecuencia también de que se derrumbó esa parte, otra parte del edificio quedó comprometido y con peligro de derrumbe.
2: Qué peligro. Esa academia ahora no va a funcionar.
3: No, y eso es lo que él decía.
2: Ahora, hay un edificio enorme, sí, al lado, pegado a una casa de un piso.
3: Sí.
2: ¿Y cuáles son las garantías, verdad? Porque esto no te puede pasar.
3: No, y es que...
2: No, es algo que puede ocurrir porque hay una construcción. No, no puede pasar.
3: No, no puede pasar.
2: O sea, hay gente que está viviendo al lado.
3: Y, además de que él venía hace rato advirtiendo que una desgracia podía ocurrir en cualquier momento porque aparentemente en la construcción no estaban teniendo ningún tipo de seguridad, de medida de seguridad para que evitar que las cosas se vayan a la casa de él, justamente, ¿verdad?
2: Qué locura. Y bueno,
3: Así en terminó fin. Esto. Vamos a ver cómo
2: avanza esto, ¿verdad? Porque alguien le tiene que dar una respuesta. Será hasta mañana, Monse.
3: Hasta mañana. Mañana tenemos una edición especial.
2: Exactamente, porque arranca nuevamente el fútbol y ya se viene el señor Jorge Rubiani para otra edición más de Silbando en la Oscuridad. Chau, chau.

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3: Hola, buenas noches. Puntualmente a las 22 empezamos este programa que se emite por Radio Monumental AM 1080 todos los días a partir de esta hora, más o menos 22, hasta la medianoche. Silbando en la oscuridad por Radio Monumental AM 1080 y también pueden vernos por 18.3 Monumental Aire Digital y 27 Tigo Televisión por Cable. A mí ya me está saliendo la voz también, Marcelo, esa voz de los que hacen la publicidad, imitando a Rubén Rodríguez. ¡Wow! Sí. Bueno, pero yo no lo imito, me sale porque la tos me está matando. Puede llamar al 0021-618-4700 o mensajes a los números de WhatsApp, al número de WhatsApp 0971-1080-10, porque el otro... El 0995-362-779 es mi teléfono que suena aquí a mi lado y yo contesto inmediatamente, les envío un mensaje de recepción o a más tardar, si es que no es muy urgente la reclamación, les contesto mañana. Saludamos a la audiencia radial y televisiva que nos ve y escucha. En el momento en que llamen, están atentos nuestros compañeros Marcelo Fleitas, Milena Miranda, Naida Agüero, que va a canalizar las llamadas con las solicitudes correspondientes, con las inquietudes correspondientes para que comunicarles con el resto de la audiencia. Hoy, jueves 23 de julio del año, jueves, ¿verdad? Del año 2026. Mañana vamos a tener nuestra habitual presencia en Telefuturo con un tema que en este caso no, ni siquiera lo vamos a proponer como una incógnita, porque todo el mundo sabe que mañana 24 de julio es el aniversario de nacimiento de quien fuera el señor Francisco Solano López, mariscal del ejército paraguayo durante la guerra de la Triple Alianza. Mañana lo vamos a recordar también. Hoy estaba teniendo un tema que les voy a anticipar, que tenía que ver con la unidad colorada, pero en realidad me inquieta esta especie de premonición que yo hice en un programa anterior con la cuestión esta de las torres que emergen en el horizonte vecindario de Asunción con motivo de la construcción de grandes edificios, de edificios en altura. Se instala, lo primero que se instala es una torre cuyos brazos metálicos sostienen un contrapeso que tiene que tener aproximadamente cerca de 1000 kilogramos, una tonelada, que está rondando sobre nuestras cabezas. Y ayer, hoy fue lo de Calderini, ¿no? Ocasionó un grave accidente en un barrio de Asunción porque el bailarín y coreógrafo, profesor de baile, el señor Luis Calderini, tuvo la desgracia de que esa torre se cayó sobre su casa, sobre su sobre su taller, sobre su estudio de baile, y ocasionó, para comenzar, y por suerte, solo un susto. Pero hace más o menos un mes yo había hablado de que aparentemente no tenemos ninguna disposición legal de esta irrupción en medio del vecindario Sunseno, que son las famosas torres grúas que sostienen la actividad de la construcción de los edificios durante mucho tiempo. Frente a mi casa estuvo uno cerca de 3 años. Entonces, imaginamos que un edificio de mayor envergadura estaría mucho tiempo más, pero debería haber un mecanismo, un seguro, una advertencia, una observación de parte de la autoridad municipal para quien tiene este tipo de instalaciones, porque la torre grúa excede con creces las dimensiones del terreno donde se construye el edificio y representan de hecho un potencial peligro. No voy a decir un peligro, sino que un potencial peligro que en este caso se concretó con la caída de la torre grúa, que desde luego puede tener algún inconveniente, y fundamentalmente porque tiene un radio de acción muy superior al del mismo terreno donde se construye el edificio. Entonces, en este caso hubo, como se suele decir, muy irresponsablemente también, una desgracia con suerte. Las desgracias pueden ocurrir, y ocurren en la mayoría de los casos sin ninguna suerte, y por lo tanto este accidente, por llamarlo de alguna manera, es algo que tiene que verse con mucho cuidado, y no tiene que ser como habitualmente sucede, que ante una desgracia, por ejemplo, cuando se produjo el incendio de Cuabolaños, todo el mundo decía, ¿será que tomaremos noción del peligro que estamos enfrentando cuando entramos a un local? ¿Sabemos si tiene todos los requerimientos de seguridad para que congregue a tanta gente? No, en realidad no sabemos. No sabemos porque la tendencia normalmente, sobre todo en el ámbito de la construcción, es suponer que no va a pasar nada. La tendencia es creer que las cosas no van a crear ningún inconveniente, y sobre todo no se ha previsto ninguna contingencia frente a este tipo de desgracias. Así que en adelante, el vecindario que está a la sombra de una torre grúa de un edificio tiene que tomar precauciones, y entre esas precauciones está el conocimiento completo de todo lo que se tiene que implementar en materia de seguridad y en materia de previsión, porque si esas cosas llegan a caerse sobre tu casa o sobre tu cabeza, olvídate, nadie sale con vida. Porque, insisto, ese contrapeso que está suspendido allá en el aire a unos cuantos metros de altura y a unos cuantos metros más que la dimensión del terreno donde se está trabajando, es una posibilidad concreta y real de que llegue a suceder, a ocasionar una desgracia sin que nadie pueda hacer absolutamente nada en el caso de que sucediera algo. Eso es categórico. Esa cosa no es para especular alegremente sobre lo que nos decimos normalmente. No, no va a pasar nada, eso está bien asegurado. Sí, pasan, puede pasar, y el seguro no cubre todo lo que puede llegar a ocasionar ese enorme bloque de piedra, de cemento que está allá arriba. Y ahora sí voy a hablar de esto que normalmente mucha gente espera que va a suceder cuando aparentemente hay una fricción entre el liderazgo político partidario y especialmente del Partido Colorado, donde siempre se sella cualquier inconveniente con una unidad. Después de los insultos y descalificaciones que se prodigan los candidatos o los que militan en entidades internas diferentes, entonces llegan los tiempos de campaña, y cuando se definen las posiciones y todos adquieren la conciencia de quién es quién en la puja, bueno, entonces deciden que es el momento de sentarse a dialogar y crear condiciones adecuadas para que los digamos que las consecuencias de las discrepancias lleguen a peligrar el resultado de la votación. Entonces es cuando los contingentes que están frente a frente evalúan sus fuerzas y contabilizan posibles pérdidas y ganancias. cuando deciden desmantelar la confrontación para asegurarse y mantener los beneficios que llegaron a adquirir en la carrera. Cuando se miden las propuestas y cada bando se asegura de que no tendrá menos de lo conseguido hasta entonces, en medio de, o sea, cargos y prebendas, recaudaciones aseguradas y sobre todo y fundamental, economizar el costo de una campaña electoral. Las confrontaciones entonces se verifican, son devastadoras, devastadoras, y suelen dejar más pérdidas que beneficios, y entonces venga un abrazo más y se resuelve todo el inconveniente. ¿Por qué se impone finalmente? Porque nunca las discrepancias fueron por cuestiones de métodos de gobierno, por ideales o por conceptos. Las discrepancias que suelen darse entre estadistas, entre políticos de peso pesado, porque los que se insultan y después de verificar que el botín del Estado alcanza para todos y sobre todo para seguir dueños del poder, entonces, ¿qué tanto? Venga un abrazo republicano y el resto vaya a plaguearle a su abuela, como suelen decir estos señores. Así que el abrazo republicano estaba previsto, porque las discrepancias, como digo, en primer lugar, no pueden haber discrepancias ideológicas o de procedimiento, porque la gente normalmente ignora ese tipo de temas. Lo que sí la gente sabe es cuánto vamos a perder en materia de recursos de movilización para el resto de nuestra actividad política, que quiere decir cargos, que quiere decir cargos importantes, que quiere decir salarios y otro tipo de cosas. Y lo que hoy destacaba también la prensa es que pese a la nueva compra de camiones recolectores por parte de la Municipalidad de Asunción, anunciada junto con un proceso de transformación del servicio de auxilios a los barrios, numerosas calles de la ciudad siguen presentando una impresionante acumulación de basura en distintos recipientes. Entonces, la compra de maquinarias para recoger la basura tiene que ser en base a grandes maquinarias. Cuanto más grandes, mejor, porque la común pregunta que se hacen los funcionarios municipales es que ante la posible adquisición de herramientas de trabajo, se preguntan: Bogupigo ya y su UTA, ¿cuánto vamos a morder de la compra? ¿Qué comisiones habrá para todos? Y entonces nadie ni siquiera se plantea un organigrama funcional para saber qué tipo de recolectores estamos necesitando. Porque una vez durante el gobierno de Filisola se compraron barredoras de calles. Y las barredoras de calles no pueden funcionar en Asunción porque nosotros tenemos vehículos estacionados siempre. Y si no hay vehículos estacionados, las barredoras de calles que se habían comprado no entraban bajo los arbolitos de Asunción. Entonces se requiere una evaluación correcta del stock existente en el mundo factorial, como para saber de dónde tenemos que comprar y que las cosas que compremos tengan la utilidad correspondiente a las expectativas que genera. Y por otro lado, la basura no siempre está en lugares accesibles. Entonces la municipalidad no puede seguir comprando grandes transportadores de basuras, porque a veces hay que retirar la basura de lugares que son inaccesibles, calles estrechas, sin espacios para la maniobra, etcétera, etcétera, como he venido diciendo en estos últimos días. Entonces la gente prefiere grandes maquinarias. Y después, esas grandes maquinarias van a generar sobrecostos por las cubiertas que tienen, por las veces que tienen que ir por los repuestos, por el costo de los repuestos y por las veces que tienen que ir a los talleres. Y estamos hablando solo de Asunción. El problema es que las capitales departamentales, si vamos a considerar solamente las ciudades más importantes, no tienen ese equipamiento. No tienen ni siquiera la posibilidad de hacer un convenio con Asunción para que en algún momento Asunción derive algún servicio solidario hacia los municipios del interior, para que en un fin de semana, por ejemplo, los camiones de basura de Asunción puedan trabajar con las capitales departamentales. En algunos casos se va a hacer necesario en algún momento. pero no siempre funciona el mecanismo de la solidaridad. Así que tenemos grandes noticias, grandes novedades, pero digamos que las novedades que tienen que ver con una mayor eficacia en la organización de los servicios de las ciudades no menudean. Vamos a nuestra primera pausa.
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2: Cuando pasaron más de 18 minutos de las 22 y vamos a ingresar al siguiente bloque, escucharemos en la pausa musical de Tapiro Cara, de Teodoro Salvador Mongelós y Alejandro Villamayor. Creo que no dice acá quién canta, pero me parece, voy a decirle después.

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1: De Tapiro Cara, de Teodoro Salvador Mongelos y Alejandro Villamayor, escuchábamos en la pausa musical, pero les voy a deber y les pido disculpas por la promesa mal hecha, porque no encontré los nombres de los que cantaban esta composición, la identidad de estos sujetos musicales. No se olviden, solamente como noticia, que el próximo fin de semana, a partir del sábado a las 7:30 de la mañana, partiremos en la reiteración de las excursiones a Humaitá. El próximo fin de semana vamos a salir del kilómetro 5 del estacionamiento del supermarket que está ahí. ¿Cómo se llama el show de kilómetro 5, el mercado, el centro de compras? Multiplaza, porque tiene múltiples plazas. De ahí vamos a salir a las 7:30 de la mañana y vamos a volver a una ignota hora desconocida todavía del domingo a la tarde. Dependerá mucho cómo estará el tiempo, del estado de los caminos, etcétera, porque se ha retaseado un poco la reiteración de estas excursiones hacia el sur, porque a Cerro Corá, por ejemplo, hacia el norte, llegamos con ruta pavimentada hasta la puerta de Cerro Corá, y aún ingresando en el predio de Cerro Corá, del Parque Nacional, tenemos todavía un largo trecho de caminos empedrados o caminos bien cuidados que nos permiten llegar hasta los más recónditos lugares. En la zona de Humaitá no sucede lo mismo. Mucha gente quiere ir, yo también, por supuesto, pero hay dificultades de todo orden, empezando por lo de los caminos. En este caso, al fin conseguimos que el vehículo que nos lleva desde Asunción llega hasta Humaitá. Anteriormente teníamos que cambiar de vehículo en Pilar, cosa que dificultaba bastante, porque el vehículo que tomábamos para recorrer los caminos internos del departamento de Ñeembucú ya no tenían aire acondicionado, teníamos que abrir las ventanillas, nos inundábamos de polvareda por todos lados. Eso sí, vamos a llegar de nuevo hasta Paso de Patria, donde vamos a almorzar, de manera que ahí estaremos. Y el domingo ya salimos después de un almuerzo que vamos a tener probablemente en Humaitá, para llegar a Asunción a la tardecita. La ruta que tomamos es la ruta nueva que pasa por Villeta, que pasa por cerca de Villeta, y ya después toma el camino del estero de Ñeembucú, pasando por el Tebicuarí, en el lugar donde estuvo el campamento del Mariscal López en algún momento de la campaña. Pero lo concreto es que el próximo fin de semana vamos a estar, ya tenemos el ómnibus lleno desde hace prácticamente un mes, y vamos a estar en Humaitá. Mucha gente quería volver a Humaitá. Yo tenía mis reservas por los inconvenientes que estaba mencionando, pero volvemos finalmente. También anoche les comenté, no sé si bien o mal, pero muy, muy de paso, que estuve en una conferencia que di en el local de los masones de la calle Palma, entre Montevideo y Colón, donde hubo una buena concurrencia de gente y sobre todo mucho interés en plantear preguntas o requerimientos para abundar sobre lo que se había expresado en ese momento. Muchas veces la gente me pregunta, la gente que gestiona la conferencia me pregunta si vamos a exhibir imágenes. Últimamente, en los últimos 10 años aproximadamente, yo ya no exhibo imágenes, porque es una distracción, evidentemente, y es una buena posibilidad de un recordatorio del temario que estamos desarrollando, porque yo no leo las conferencias, solamente las expongo de manera personal, sin recurrir a ningún elemento de recordatorio. Entonces suelen ayudar esas imágenes, pero también al mismo tiempo distraen la atención de la gente. Y finalmente, no siempre tenemos todas las imágenes relativas a los temas que estamos desarrollando. Entonces es mejor hablar y es mejor dar ocasión para que la gente pregunte lo que quiera. Hay mucho más que podemos hablar de la historia del Paraguay y muchas cosas que aparentemente no tienen la misma importancia que el argumento fundamental de la conferencia, sin embargo, ayudan a otorgarle una mayor claridad y sobre todo entretenimiento a la gente que ya no ve imágenes, por ejemplo, y que suele suplir esa falta con las imágenes que solemos mostrar. Hoy quería hablar de algo que tuvo que ver con la vida del dictador José Gaspar de Francia. En primer lugar, la gente me pregunta, y hoy recibí la visita de un amigo que siempre está, disculpen la digresión, que siempre está detrás de los documentos históricos y que conoce mucho a través de sus excursiones al interior, de muchas cosas que la gente tiene, que la gente quiere mostrar en el interior. Hoy llegamos a una conclusión fundamental, insisto, disculpen la digresión, pero creo que les tengo que contar. Me trae un documento valiosísimo, con muchos detalles que hablan de su autenticidad, y me dice, este es un lugar accesible, cercano, ¿por qué finalmente no suspendemos tantas dudas que hemos tenido? Vamos a este lugar. Y vamos a ir a ese lugar. Es un lugar cercano, que tiene muchos secretos, y que alojó, mejor dicho, mucha actividad en los tiempos históricos anteriores a la independencia nacional, y probablemente vayamos en breve y puedo contarles algunas de las conclusiones que tomamos respecto de ese lugar. Yo no estoy detrás de la búsqueda de tesoros, no es que no me interese, sino que quiero ser realista y no asumir expectativas que a lo mejor no puedo concretar. Pero sí quiero conocer esos lugares que aparentemente no fueron del interés de nuestros compatriotas desde hace mucho tiempo y guardan tesoros que sería bueno dilucidar y sería bueno mostrar si tuviéramos la suerte de encontrar algo que se pueda mostrar. Así que les comento eso. Seguramente alguna gente quiere ir. Alguna gente dice, yo me quiero ir contigo y bla, bla, bla. En primer lugar, yo no quiero asumir tantas expectativas. Y en segundo lugar, que una multitudinaria delegación va a ser de muy poca utilidad para los objetivos que nos hemos propuesto. Pero en fin, la gente puede plantearse ese tipo de cosas. Pero me parece mejor que yo les traiga noticias cuando nos vayamos y tengamos todos la posibilidad de reiterar la excursión con mejores capacidades para ver cosas o para traer cosas o para verificar y registrar cosas que pueden ser de utilidad para otras personas. Pero en cuanto a los relatos que tenemos, hay algunas peculiaridades que ya no podríamos verificar. En primer lugar, de que los documentos que hablan del doctor Francia y aún aquellos que se presumen fueron redactados por el propio doctor Francia, no figura el apellido Rodríguez, Gaspar de Francia, José Gaspar de Francia, no hay Rodríguez. Bueno, entonces, en 1810, cuando se hallaba en el Colegio de Montserrat de Córdoba, Francia había recibido, entre otros varios envíos de su padre, a un negrito de edad de 10 años, dice, edad con H, para su servicio. En 1810, la herencia del capitán García de Francia era repartida a sus hijos, correspondiendo a cada uno de ellos en partes proporcionadamente iguales, dinero y propiedades. A Gaspar se le concedió además la mulata Rafaela, el mulatillo Pío, y objetos de herencia, pues resultaba resultaba obvio que estos eran de condición esclava. Ya dictador, Julio César Chávez contabiliza entre sus sirvientes más cercanos a las mulatas Santa y Ana. La una mucama, la otra cocinera, un mulato como ayuda de cámara, otro como caballerizo. El historiador Chávez menciona igualmente al mulatillo Pilar como el único ser de su confianza. ¿Sería Pilar, esto es una reflexión que hago en medio del relato, el negrito de 10 años de edad que le acompañó desde Córdoba? No se sabe. Ningún historiador lo menciona. De la lista de Chávez, podemos deducir que durante la dictadura vivían en la misma casa de gobierno 5 sirvientes negros. La historiadora uruguaya Ana Ribeiro, junto al de Pilar, menciona otro nombre, José María. José María Ramos Mejía, estudioso argentino, habla solo del esclavo Pilar y su desgraciado destino. Que aquel había disfrutado de licencias que solo la naturaleza caprichosa del dictador habría admitido, hasta que un día, sorprendido robando, el propio Francia lo arrastró hasta los guardias para que lo fusilaran. Si bien el mulatillo Pilar fuera el único ser de confianza, del Supremo, dejó de serlo cuando el esclavo castigó a Sultán, el intocable perro, y fue a prisión. Allí se insubordinó a un guardia y sufrió la pena de muerte. José Antonio Vázquez, el que hizo el libro Francia visto y oído por sus contemporáneos, empezó a unir la realidad con la ficción en el libro que les acabo de mencionar, contándonos que el mulato José María Pilar unía también en sus nombres a la misma persona, que no se trataba del negrito de 10 años enviado a Córdoba para el servicio del estudiante pupilo de Montserrat, sino un esclavo del español Alto Laguirre, que recayó en el Estado por haber fallecido este sin herederos, y que el dictador había escogido para que le sirviera de paje y a la mano. Pilar tenía una concubina, se llamaba Olegaria Paré, encendidamente guaraní, es decir, nativa, indígena, con la que tenía arreglos de negocios y furtivos encuentros de amores a orillas del Jaén. Entre las medias islas que bañaban las costas cerca del arroyo, Olegaria y Pilar entretenían el tiempo mientras Francia controlaba los ejercicios militares de la tropa en el cuartel del hospital adyacente al arroyo. En esos encuentros, Pilar también entregaba a su amada los productos del hurto que hacía de los depósitos de la Casa de Gobierno, algunos pedazos de cintas celestes y carmesí de a un dedo y de a dos de ancho, y algunos papeles de agujas. En otras ocasiones, las mercaderías robadas consistían en pañuelos o en varas de bramante y de lienzo inglés. Pilar daba a Olegaria de 6 hasta 8 reales y a veces hasta 3 pesos para su manutención. Con la mujer embarazada, los encuentros a orillas del Jaén se suspendieron y las mercaderías eran arrojadas por Pilar directamente hacia el corredor de la Casa de Gobierno por unas ventanillas. Debajo de ellas, hacia la calle, esperaba Olegaria para recoger las prendas. De esta manera el robo fue aumentando de volumen y de frecuencia, hecho que inevitablemente también condujo a su descubrimiento. Francia fue implacable, como siempre, no solo por la traición de una persona que había gozado de su confianza, sino porque unos meses antes pagó al Estado 30 onzas de oro y 31 pesos de plata para redimir de la esclavitud al negro Pilar como a sus otras

0: porque le debían dinero. Francia hizo que el tesorero de la hacienda le devolviera el dinero pagado por Pilar, mandó a azotar al esclavo y ordenó su fusilamiento a mediados de 1835, pero la crónica no menciona que fue de Olegaria. Vamos a una nueva pausa.
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8: Cuando faltan 20 minutos para las 23 y vamos a ingresar al siguiente bloque, escucharemos Ñanarán Bojá, de Félix Fernández y Agustín Barbosa en versión de Richard Palma.

0: Bueno, la composición que acabamos de escuchar, Ñandarambojá, de Félix Fernández y Agustín Barbosa, en las voces de Richard Palma y del dúo de los hermanos Pettengil, tenía además el acompañamiento orquestal. Esta es una composición, si se quiere, extraña dentro de su enorme belleza, porque el motivo de inspiración es la almohada. La almohada, esas almohadas matrimoniales grandes, dobles, que habían alojado los sueños de estos amantes, y habla de que la almohada extrañaba la ausencia de la mujer que abandonó el nido. Es originalísima hasta en el motivo del verseo. Y es extraordinaria, verdaderamente extraordinaria. Tenemos también en materia de historias otro acontecimiento extraño en la historia de nuestro país, así como hablaba del caso de Olegaria Paré y del mulatillo Pilar. También es el caso del comandante de la Columna del Sur, el general Wenceslao Robles, que llega un momento en que ante las sucesivas expresiones de hostilidad hacia el mariscal López y sobre todo ante los fracasos de los resultados de la Columna del Sur, es destituido de la comandancia y el que le lleva la orden de sustitución en un día como hoy, 23 de julio de 1865, es nada menos que el general Wenceslao Robles. Ministro, perdón, el general Vicente Barrios, ministro de Guerra y Marina. Para el efecto, esta autoridad llevaba una orden del mariscal y la medida conllevaba la inmediata prisión de Robles y su reemplazo por el general Francisco Isidoro Resquín. Cuando llega al lugar, se adelantó a saludar a Barrios, tendiéndole la mano, y el ministro ignoró su gesto y le puso una mano en el pecho con el documento que consagraba su destitución. Robles leyó el documento, después de lo cual entregó su espada a Barrios y fue conducido en el Igurey a retaguardia. Su suerte estaba sellada, pues sería fusilado el siguiente 13 de enero en Paso de Patria. También fueron fusilados sus principales colaboradores. Muertes inocentes que empezaba a sembrar de desconfianza a las fuerzas del ejército paraguayo. ¿Hay algo peor que la mediocridad? Sí, y es el saber que no se ejerce, el conocimiento que no se comparte, aquello del que sabe que tuvo la oportunidad y el privilegio de estudiar sin importar su labor docente. Tanto que puede decirse que el Paraguay no es tanto el producto de sus malos gobiernos, sino de la clase dirigente que no tuvo el coraje de la resistencia frente a los malos, de aquellos que resignaron responsabilidades y saberes para aplicarse a la obediencia debida y no poner en peligro sus salarios y privilegios. Esa es la clase funcionaria más mediocre que se puede conseguir, porque ni siquiera apelan a un cierto sentido de responsabilidad para ejercer conocimientos que valoricen lo que se haga dentro del gobierno. El silencio, eso es lo que yo llamo el silencio de los intelectuales. Y hablaba del conocimiento, ayer justamente hablábamos del conocimiento que no se comparte. Que no se imponga la labor docente del que sabe. Tanto que puede decirse que el Paraguay no es producto solamente de sus malos gobiernos, sino de la clase dirigente que no tuvo el coraje de la resistencia frente a los malos, de aquellos que resignaron responsabilidades y saberes y no se aplicaron a lo correcto, y sin embargo sí a la obediencia debida para no poner en peligro sus salarios y privilegios. Terrible, ¿no? Eso es. Yo había pintado en las puertas del taller de arquitectura donde se desarrolló prácticamente mi vida profesional, la enseñanza de la arquitectura en la facultad, teníamos 4 talleres, después fueron 5, pero 4 talleres, y yo escribí con un marcador, no sabía de qué calidad era, escribí una frase anónima, de origen anónimo, que dice: hay plumajes que cruzan los pantanos y no se manchan. Lo increíble es que después el taller, la facultad, se pintó varias veces, se repuso la pintura, y se repuso la pintura sobre esas puertas, y sin embargo ese escrito nunca desapareció. Hay plumajes que cruzan los pantanos y no se manchan. Yo no sé dónde lo leí, pero la cuestión es que me gustó siempre, y siempre lo proclamo como una verdad sin retaseos. El sistema democrático exige, entre muchas características, la tendencia al enlace por arriba. Eso es, en el ámbito democrático, al enlace por arriba. Por lo mejor de los componentes humanos, por lo más destacado o excelso de las virtudes de la sociedad, especialmente aquellos que tengan que fungir de líderes, de autoridades, porque ellos se van a constituir en paradigmas para el resto de sus conciudadanos, de sus compatriotas. El fenómeno deriva inevitablemente en el liderazgo. El sistema reclama también extremar por eso el rigor en la consideración de lo virtuoso, mucho más allá de lo simplemente aceptable, porque lo mejor, la tendencia a la perfección, es lo normal, o debería ser lo normal, de la conducta humana. Así como a la inversa, lo malo tiene inclusive leyes que penalizan lo correcto, perdón, penalizan lo incorrecto, lo ilegal, aún aceptándose el hecho que como humanos también somos imperfectos y débiles. En resumen, lo lógico es que seamos más buenos que malos, y que estemos más frecuentemente ocupados en acciones de valor que en hacer algo irrecomendable. Pero para evitar caer en la injusticia, para el castigo de lo malo, tenemos códigos y procedimientos que deben seguirse escrupulosamente, por lo que también resulta a veces que castigar es más difícil que premiar, especialmente por lo que se observa y se estila entre nosotros los paraguayos, y porque finalmente el castigo debe requerir el compromiso de quien castiga, fuera la institución o una persona, debe ser mucho mejor de quienes deben ser sometidos al castigo. De ahí la importancia de la calidad moral y académica de los jueces, y de la necesidad de su incorruptible compromiso con la justicia. Habrán notado, sin embargo, que premiar no requiere de compromiso alguno. Por el contrario, proponer a alguien un premio de los que abundan en nuestra sociedad, permite a los que premian la ilusión de compartir las mismas virtudes, el mismo estatus que adorna a los premiados. Por lo que, y para que el premio tenga consistencia y sea apreciado, el mismo debe ser coherente con la escala de valores entre los que premian, los premios y los que son objeto de premiación. Puesto en otras palabras, la virtud debe premiar a la virtud y no al revés, como sucede frecuentemente entre nosotros. No tiene sentido un premio otorgado por estamentos oficiales viciosos, por más que el premiado esté cargado de merecimientos, y en este caso quiero recordar el caso de José Asunción Flores, que cuando el gobierno nacional lo quiso premiar en 1948, él rechazó el premio al gobierno nacional. Además, constituía toda una ironía, porque Flores en ese momento estaba en el exilio en Buenos Aires. En nuestro país, la situación antedicha se ha agravado porque en la posdictadura, ahora, se ha entronizado el mérito que consagran las llagas. Que se remite a la siguiente frase, por ejemplo: quiero que me concedas lo que quiero por lo que yo he sufrido, o que me reconozcas valores, porque mientras vos disfrutabas de libertad, yo estaba en la cárcel o algo parecido. Con sentimiento de culpa o no, nos solazamos por eso en el sufrimiento de los otros, lo que nos sirve a veces de excusa para los premios. Habrán notado que los únicos méritos que pueden exhibir algunos próceres de la actualidad es haber sido perseguidos por Stroessner. En el Paraguay democrático, ávido de votos más que de justicia, se ha optado por reivindicar a la víctima, compensarla por los daños, consolarla, resarcirla de lo que fue despojada. Si se tratara de honores escamoteados o negados, la víctima será galardonada con alguna mención. Se le gestionará una pensión graciable. Se le declarará doctor honoris causa, hijo dilecto, ciudadano ilustre o cualquier otra dignidad directamente proporcional al sentimiento de culpa de quienes otorgan el mérito. Porque entre los gestores de la mención se encuentran, suelen encontrarse en una buena cantidad de veces, los mismos victimarios, que si no blandieron los instrumentos de la tortura, guardaron silencio, dieron vuelta la cabeza y por lo mismo legitimaron a quienes lo hicieron, los justificaron, rindiendo honores al noble jefe, panegirista, al noble jefe, al paladín de la paz, y estrecharon filas entre los aduladores, panegiristas e indiferentes varios que hoy siguen militando en el periodismo, en la docencia, de todos los niveles de la dirigencia empresarial y especialmente en la política. Vamos a una nueva pausa.
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Cuando llegamos a las 23, ingresaremos al siguiente bloque escuchando la tercera pausa musical, un clásico de nuestro programa, Dai Poco Ai Ne Pone, en versión del dúo de José Magno Soler y Amambay Cardoso Ocampo.

0: Escuchábamos Dai Poco Ai con el Pone en versión del dúo formado por José Magno Soler y Amambay Cardoso Ocampo. Ya les dije que el próximo sábado estaremos de excursión hacia Humaitá y ya estamos preparando las siguientes excursiones, que serán nuevamente hacia Cerro Corán. Estábamos diciendo que no es muy difícil organizar ciertas cosas para que el gobierno nacional parezca un poco más eficiente de lo que manifiesta normalmente. Por ejemplo, en la creación de comunidades, si bien es cierto que los municipios, porque es lo que considera la Constitución Nacional, tienen un territorio que no pueden sostener, que no pueden cuidar, que no pueden organizar, que no pueden limpiar, que no pueden proteger, porque directamente las instituciones municipales carecen la mayoría de las veces de equipamientos y la gran mayoría de las veces de gente capaz para entender los problemas que enfrentan. Y aparte de eso, que la Constitución del 92 agregó al sistema de autoridades las gobernaciones. Como no quisieron dejar de lado a los antiguos delegados de gobierno que tenía el régimen anterior, le agregaron las gobernaciones. Las gobernaciones, quiero insistir con esto, que no es una cuestión de simpatía o antipatía, las gobernaciones no tienen territorio para gobernar, porque se establece que el gobierno de los territorios está a cargo de los municipios. Y eso es indiscutible. Y por eso los municipios tienen las juntas departamentales, que tienen que analizar los problemas para otorgarles una solución orgánica y efectiva. Entonces, las gobernaciones no solamente que no tienen un territorio para gobernar, sino que no tienen concejales, o sea, no tienen un territorio para dirimir elementos organizativos, legales, para que se controle ese territorio. No existe. Entonces, deberíamos resolver ese problema, que ni siquiera puede ser resuelto, porque no existe el problema. No existe un territorio para las gobernaciones y no existe un territorio para los delegados departamentales, para los concejales departamentales. Eso tiene que quedar a cargo de las intendencias y tiene que quedar a cargo de los concejales municipales. ¿Cómo se resuelve el tema? Pues sencillamente no sé, pero hay que anular esa disposición, hay que convocar un nuevo congreso para dirimir las incompatibilidades que existen entre los dispositivos legales y la capacidad de aplicarse, de ser aplicados a esos dispositivos, porque directamente se inventaron cosas que no pueden existir. Bueno, pero si fuera el gobierno del territorio a través de los municipios y concejales municipales, entonces debiéramos saber de qué cosas se pueden hacer cargo, porque evidentemente no pueden cuidar de los caminos, porque no tienen el equipamiento adecuado, no tienen el presupuesto, aparte de eso no tienen la gente como para cuidar todo eso. Los caminos deberían, nosotros propugnamos siempre la descentralización para que el gobierno ceda competencias a los municipios, pero si eso tiene que ser así, el gobierno no tiene que solamente ceder competencias, sino que tienes que ceder equipamientos, instrumental, maquinaria, para que los municipios puedan hacerse cargo de todo eso. O si no, más vale inventar otro mecanismo para que el gobierno siga haciéndose cargo de todo eso y mantener cierta imagen de eficiencia que evidentemente no puede tener. Bueno, entonces deberíamos determinar ¿Cuáles son las condiciones mínimas para la recategorización de departamentos y capitales departamentales y de qué se pueden hacer cargo para que el vecindario, el municipio, tenga alguna relación más o menos lógica con lo que determinan las leyes y con lo que ellos son capaces de encarar? Pero esto requiere de un largo estudio y de una compatibilización institucional, operativa, mecánica, etcétera, para que todo pueda ser relativamente normal. Obviamente, y que con toda firmeza hay que decir, las gobernaciones fueron un invento y las concejalías departamentales más peor todavía, si cabe el término. Debemos admitir que la posdictadura no condenó la dictadura ni castigó a sus panegiristas, sino de palabras. Proclamó su adhesión a la democracia y vaya si los nuevos demócratas no abusaron de las debilidades democráticas. De alguna manera, toda la sociedad se ha transfundido de ese criterio. Existe una distensión general, unos desbordes incalificables. Hoy no se castiga a nadie, sino más bien se premia o se otorgan estímulos económicos. Es la sociedad de plástico que propugna no asumir malas ondas, como suelen decir, ondas negativas. No hay que indignarse. Nos autogratificamos premiando atributos que en una sociedad normal debieran ser lo normal. De la misma manera que mientras algún gobierno nacional no reclame públicamente a los gobiernos de Brasil y Argentina por los desmanes de la guerra, porque intervinieron de manera descarada en los gobiernos paraguayos emergentes tras su culminación, por la gente inocente que mataron, por la rapiña que legalizaron en el mismo tratado, ya no podríamos reclamar compensaciones económicas ni territoriales ni territorios sustraídos, sino simplemente hacer escuchar la voz de indignación más oficial posible por tanto silencio de gobiernos anteriores, incluido el de Stroessner, obviamente. Mientras no se cubra el territorio de la República de hitos monumentales que recuerden nuestras gestas históricas, mientras no se recuperen y vuelvan accesibles los lugares de la historia patria, hoy abandonados y bajo propiedad privada la mayoría de ellos, entonces, a propósito de los terrenos oficiales, tampoco están mejor. Mientras no produzcamos toda la literatura necesaria para que nuestros compatriotas sepan la historia nacional con todos sus detalles, para conocer razones, luces y sombras de cada uno de sus protagonistas, para que sepamos por qué estamos aquí, cómo sobrevivimos y para que conozcan el sufrimiento de nuestros mayores y conservemos el honor y el privilegio y sepamos por qué tenemos el privilegio de llamarnos paraguayos. Para que tengamos en cada rincón de la República, en cada pueblo y en cada calle una recordación adecuada a quienes tienen sus nombres en la nomenclatura simbólica de nuestras comunidades con muestras artísticas de calidad y belleza y no imitar los malos ejemplos de ciertos pueblos del interior que por tener algo hicieron algo innombrable para honrar ese pasado. Porque mientras haya olvido para quienes merecieron más que nadie y no fueron ni son recordados, no creo que nadie más tenga que ser recordado por absolutamente nada. Y vamos a una nueva pausa.
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10: Cuando pasaron más de 16 minutos de las 23, vamos a ingresar al siguiente bloque escuchando en la pausa musical Resistiré. Por un conjunto de músicos españoles que pusieron al aire esta composición que representaba un estímulo para la resistencia ante el COVID hace unos cuantos años atrás.

Escuchábamos en esta pausa musical Resistiré, una canción que se hizo emblemática por la resistencia ante el COVID hace unos años atrás, y el registro musical se hizo en estudios españoles con la presencia de la mayoría de los cantantes más populares de España en ese momento. Quiero transmitirles algo que salió hoy en el diario Clarín de Buenos Aires. Obviamente que no puede ser aplicado a nuestro país, porque acá creo que tiene que haber un gran sentido de responsabilidad. Pero en Gran Bretaña, más de 100 millonarios piden al nuevo gobierno pagar más impuestos. La propuesta fue firmada y formulada por el exfutbolista y presentador de televisión Gary Lineker, la empresaria Julia Davis y el músico Brian Eno, entre otros. Y contempla un impuesto del 2% sobre los patrimonios superiores a los 13 millones de dólares, que según sus impulsores podría generar unos 34 mil millones de dólares, que según sus impulsores podría generar unos 34 mil millones de dólares al año para el Tesoro Británico. Entonces, imagínense, queremos pagar más impuestos, dicen estos empresarios, y con este mensaje, un grupo superior a los 120 millonarios británicos entre empresarios, figuras del espectáculo y otras personalidades, instó al nuevo primer ministro laborista Andy Burnham a imponer un impuesto al patrimonio para las grandes fortunas, con el argumento de que quienes poseen más riquezas deben contribuir en mayor medida a las arcas del Estado. Esto es desde luego una filosofía antigua, pero casi nunca se puede poner en práctica. La iniciativa, promovida por la organización Patriotic Millionaires del Reino Unido, que en otras ocasiones ya había impulsado campañas similares, llega en un momento particularmente oportuno. Burnham, recientemente instalado en Downing Street, comenzó a presentar sus primeras medidas para aliviar el costo de vida que enfrentan las familias británicas, entre ellas la reducción del IVA en las facturas de electricidad y un tope al precio de los pasajes de autobús. Sin embargo, los firmantes de la carta, entre ellos el exfutbolista y presentador de televisión Gary Lineker, la empresaria Julia Davis y el músico Brian Eno, reclamaron al jefe de gobierno que vaya mucho más allá, promoviendo una redistribución de la riqueza y del poder desde los sectores más acomodados hacia los de menores ingresos. Podemos permitírnoslo. No estamos hablando de aumentar los impuestos a quienes trabajan todos los días para obtener sus ingresos, sino a los más ricos, cuyos ingresos provienen del patrimonio que poseen, afirma la carta enviada al número 10 de Downing Street. Lineker, uno de los rostros de la campaña, sostuvo que nuestro fantástico país merece el apoyo de todos nosotros para construir una sociedad más justa. Igualito que en todos lados, ¿no? Esa es la responsabilidad que se le tiene que pedir a la gente de mayores recursos, porque evidentemente la situación de pobreza de nuestros países no se va a revertir con la escasa recaudación que se tiene, y sobre todo con las resistencias que se tienen habitualmente para las recaudaciones. No digo que se pueda imitar todo exactamente igual, pero se tienen que hacer intentos originales para tratar de resolver los problemas que habitualmente tenemos. Quiero, justamente en relación a esto, mencionar que suelo notar que el WhatsApp nos castiga muchas veces con envíos supuestamente aleccionadores de lo que sucede en el mundo. Lecciones que se derivan de la vasta literatura política fantástica que circula por las redes, porque las recibimos de quienes se creen en la santa misión de divulgar lo que ellos piensan. Y sucede en cuanto encuentran algo y pulsan la tecla reenviar con el comentario despectivo correspondiente para los que no piensan igual, desde luego. Es la manera en que tendemos a maquillar nuestras realidades y, pretendiendo hacernos notar, haciendo creer que Stroessner y secuaces sudamericanos

0: mexicanos de la misma época nacieron de los huevos de un ave misteriosa que de improviso y volando sobre nuestras cabezas nos hicieron lo que las aves suelen hacer desde arriba. Estos muchachos fueron, y algunos son todavía, las consecuencias de procesos, errores y frustraciones de todo lo que hacemos cuando no hacemos lo correcto y no hacemos un análisis correcto de nuestra historia y de lo que heredamos de ella. Que si lo hiciéramos, si supiéramos esa historia, nos percataríamos que no fueron de izquierda, ni zurdos, ni de ningún otro signo político. Pero son muchas cosas que nos envían desde una visión simplista de los hechos de la historia general y la de nuestro país en particular para generalizar fenómenos mucho más complejos. A propósito de lo mismo, un amigo mío se molestó porque le repliqué cansado de que a cada rato explotara contra esos zurdos de mierda, diciéndole, yo le dije a él, que me parecía mal que pretendiera desvalorizar a la izquierda, a toda la izquierda con el apelativo de zurdo, tanto como antes se catalogaba de bolche a cualquiera que manifestaba su desacuerdo con el gobierno, el que sufriéramos entonces. Fue hace poco tiempo y al hacerlo le concedí mis razones. En primer lugar, es lo mismo que calificáramos de facho a todos los que se encuentran a la derecha del centro. En segundo lugar, si igualamos a los militantes de derecha con los simpatizantes de cualquiera de las dictaduras de derecha del mundo, las de ayer fueran civiles o militares como las democráticas dictaduras de hoy. En tercer lugar, porque si hiciéramos un inventario de las dictaduras de derecha, vamos a encontrar que fueron muchas más que las de izquierda y de hecho han hecho más daño y han provocado más víctimas en toda la historia. Y habría que recordar igualmente que cuando coexistían los Franco y Salazar en Europa con las dictaduras anticomunistas de América del Sur y Centroamérica, de derecha todas ellas, muchos gobiernos socialistas en Europa contaban con grandes líderes presidiendo gobiernos, los que propiciaron y concretaron conquistas sociales y democráticas que fueron y son aún hoy referentes para el resto de los gobiernos del mundo. Y me refiero especialmente a países como Holanda, Gran Bretaña, Francia, Italia, Alemania y a los de Escandinavia que tuvieron grandes líderes socialistas y de izquierda. En quinto lugar, que si hacemos cuentas más precisas, tendremos que reconocer que el mundo está como está, no porque la Unión Soviética haya sido la única república comunista del globo durante 72 años, o porque el sistema rigiera en sus llamados satélites de la órbita soviética, que en total fueron 8 países que sumados a los países que tuvieron comunistas, gobiernos comunistas, en África y Sudamérica se llegaron hasta 17 en la década del 70, inclusive con la excepción de Cuba. Habiendo un total de 194 países reconocidos por las Naciones Unidas, estos países llegaron apenas al 13% de los gobiernos del mundo y ninguno de ellos es o fue potencia económica o política. El resto del tiempo solo tuvo monarquías y déspotas de derecha que sojugaron a sus pueblos durante centurias y que si ellos hubiesen sido más justos y menos ambiciosos, no habría izquierda ni comunismo en el mundo que tuviéramos que lamentar en todo el mundo. Entonces, el fenómeno, ya dejando en paz a mi amigo y su encono contra los zurdos, debe notarse que muchos factores del poder en nuestros países, principalmente periodistas y medios propietarios de medios de prensa, les resulta provechoso calificar a muchos dirigentes, incluyendo a dirigentes campesinos o gremiales con el calificativo de marxistas, cuando estos señores no hayan leído ni visto jamás algún libro de Marx o de Hegel, como yo tampoco, como también y por lo que se ve, tampoco son ortodoxos seguidores de las teorías sociales de los mencionados. Este fenómeno se debe tal vez a la demasiado infantil intención de pretender el desprestigio del diferente u opuesto calificando lo de lo que no es. Aunque los mencionados dirigentes suelen apelar, y esto es innegable, a un vocabulario de los 70 o antiimperialista y agresivo contra cualquiera que cuente con algún patrimonio y forme parte de algún colectivo empresarial. Y a propósito de todo esto, es que si uno está enfermo y desea curarse, tiene que contar con un diagnóstico preciso de sus males. Si no es así, no va a poder administrarse la llamada. Oyente en línea, buenas noches.
1: Hola, ¿qué tal? ¿Cómo te va?
0: Bien, señor.
1: Yo soy Guarida Seguridad, siempre te escucho.
0: Ah, qué bueno.
1: Arquitecto, quiero hacer una consulta, esa encuesta ese que sacó hoy. ¿Dónde sacó esa encuesta de esa gente, de ese encuestador? Esa es la gran pregunta. ¿Sí?
0: Pero contame de qué encuesta, porque no sé.
1: Encuesta de los colorados del Partido Liberal, de la interna de la municipal.
0: ¿Y qué dice la encuesta?
1: No, esta gente, pero se gusta la ecuación, la pico, no, y la gente por cuando más para votar, ¿dónde sabe esta gente?
0: Mira, compañero, cada uno tiene su propio encuestador, así que hoy me han acosierto según más palabras publicadas. Porque
1: no, pero ustedes no hacen votar como hay con la gente, porque bueno, la misma cosa, ¿te acuerdas de la vez pasada de la época de Marito, oye, ya poco y me con Paraguay? Estos policías, ma, ese Oyucay que amo usted de. Chapile y comisaria, que petit, pues, ¿qué sabe esa gente? O sea, petit, porque me dicen donde perdía, nunca, pero petit, pues, yo a topacé, o sea, encarajado, ma, petit, pues. Son mentirosos esa gente, o sea. Ellos, pues, no le importa ni lo que huevo lo que está pasando en este país. Quiere decir que hoy, cuatán, hoy, que vamos, bueno, y la. La mayoría de todos son narcotraficantes. Y cuapán, y coño, embotado, con la gente.
0: Bueno.
1: No hay vergüenza ya. Bueno, arquitecto, gracias por todo.
0: Adiós, compañero. Bueno, con semejante vehemencia, vamos a la última pausa.
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6: Cuando vamos a ingresar al último bloque de Silbando en la oscuridad, escucharemos en la pausa musical Shesimi Pona, de Mauricio Cardoso Ocampo, en la versión de Los Paraguayos y la voz de Reinaldo Mesa.

Yes, mi poná de Mauricio Cardoso Ocampo en la versión de Los Paraguayos y la voz de Reinaldo Mesa. Hay dos cosas que quiero decir acerca de esta canción, de esta polca que me encanta.

0: En primer lugar, que siempre sospecho de algunas cuestiones que no encajan en el concierto general de nuestra música folclórica. Pero tenemos un oyente en línea. Buenas noches.
1: Buenas noches.
0: Buenas noches. ¿Aló?
1: Hoy también, arquitecto, es el aniversario de nacimiento de Simón Bolívar.
0: Sí.
1: Yo quiero preguntarle cuál fue la participación de Simón Bolívar en la independencia de Venezuela y qué hubiera sido si realmente el sueño de él con su creación de la Gran Colombia hubiera sido, se hubiera mantenido, ¿verdad? Antes de separarse con los distintos países que vienen a formar la Gran Colombia. Esa nomás es mi pregunta.
0: Bueno, me divierte que me diga esa nomás porque es complicado. En primer lugar le quiero decir que
1: Sí.
0: no sé si quiere colgar y me escucha mientras tanto o me quiere o quiere participar otra vez, porque ya estamos cerrando.
1: Y muy bien, voy a
0: Cuelgue,
1: pagar
0: no,
1: entonces.
0: cuelgue nomás y en todo caso vuelva a llamarme el lunes, por ejemplo, mañana. Bueno, le explico. Si quiere puede dejar quedarse, pero le explico. En primer lugar, los historiadores, los que hablan de historia y estudiaron historia, dicen que no se puede considerar como un dato histórico lo contrafactual. Eso quiere decir, no podemos imaginar lo que hubiera sido cuando estamos hablando de historia, porque la historia trata los temas acontecidos, lo sucedido, con sus protagonistas, sus condiciones, sus características, etcétera. No podemos imaginar lo que hubiera sido si, porque eso ya no es histórico, según lo que dicen los doctos, los que estudiaron historia como para hablar del tema. Ahora, independientemente de eso, yo no conozco la historia de la independencia venezolana específicamente, pero sí conozco a través de algunas lecturas que tuve para analizar el papel de los próceres de la independencia y su ideología política, el caso de este historiador inglés, creo que se llamaba Charles, o bueno, no recuerdo el nombre ahora, tengo amnesia, pero él decía que en Venezuela, en la guerra de la independencia venezolana, que duró cerca de 10 años, habían muerto 260.000 personas, porque en ese proceso no se respetaron mucho las ideologías, ni la gente entendía por qué realmente se peleaba, porque sobre todo en toda la zona del norte y del Pacífico, el gobierno, el reino español se había asentado muy fuertemente porque eran los pueblos que le remitían las riquezas que permitió a España hegemonizar durante mucho más tiempo de lo que hubiese correspondido a toda América a toda América del Sur, a toda América en general. Entonces, los datos contrastan muy grandemente entre las historias de esos pueblos y las historias del sur del continente, y especialmente el caso paraguayo, que fue una independencia relativamente cómoda y carente de demasiadas víctimas porque los intereses no eran muy, muy fuertes por esta zona. Ahora, donde mucha gente pregunta y me pregunta sobre qué importancia tuvo Bolívar para el resto de la independencia americana, a eso sí yo le contesto con firmeza que si Bolívar y San Martín hubiesen fracasado en el intento de erradicar las fuerzas españolas de América, nosotros los paraguayos no hubiésemos disfrutado nuestra independencia. Lo que hicieron Bolívar y San Martín fue erradicar al reino de España del continente americano, cosa que permitió que los países americanos que habían luchado por su independencia consolidaran cada una la suya, pero las fuerzas disgregantes de América triunfaron sobre aquellas fuerzas entre las que se contaba Bolívar, de constituir la gran patria americana, cosa que lamentablemente no pudo ser. Más de eso, discúlpeme, pero no le puedo decir porque no sé. Bueno, se fue nuestro oyente, ¿verdad? Bueno, más o menos esa es la historia. Nosotros, si convocáramos a expertos en motivaciones de conducta o psicología social, para analizar todos los elementos históricos, los elementos históricos que nos mueven, van a encontrar probablemente muchas tentadoras expresiones de la conducta social de los pueblos en todo lo que hemos vivido en los procesos independentistas. Porque cuando exaltamos la violencia como un factor para manifestar nuestras inquietudes o para radicar nuestros criterios, entonces todo el mundo apelará a esa violencia y de hecho la violencia en América Latina estuvo campante durante mucho más tiempo del que hubiéramos podido soportar. Pero esas eran las maneras en que dirimían las cuestiones. Muchas veces, cuando hablamos de la cantidad de muertos en la independencia mexicana o en la independencia venezolana, es que no había prácticamente, no habría ninguna posibilidad de radicar actitudes un poco más contemplativas, tolerantes, en esos grupos que trataban de imponer sus criterios, porque no, la gente no estaba todavía en condiciones ni mentales, ni operativas, ni sensoriales, de tratar de dirimir las cuestiones por medio de la discusión, de la confrontación de ideas y otros mecanismos más tolerantes y democráticos. Hoy, por ejemplo, se discute sobre la vigencia de las monarquías, sobre su necesidad o sobre su utilidad, cuando todavía a personas o colectivos que siempre las aceptaron, admitieron a reyes y reinas porque están firmemente convencidos que son una institución que da fe de la existencia de sus naciones, además de que también son sus entidades simbólicas, parte de sus tradiciones y cultura. Todo, sin embargo, se pone en entredicho. Hace poco estaba comentando que cuando la gente habla de la importancia de los reyes, ignora algún elemento que hizo que muchos de ellos persistieran o muchas de esas monarquías persistieran. Especialmente cuando, no sé si alguien ha visto la serie sobre la reina de Inglaterra, cuando el chamberlain o el canciller del imperio le decía a la reina, cuando asumía recién: señora, usted es parte del gobierno en su parte simbólica, en su parte menos ejecutiva. Pero el ejecutivo de su gobierno no funciona sin su parte simbólica. Usted le da la calidad de legítimo a todo lo que se hace por el ejecutivo porque el reino garantiza la vigencia de los demás. Algo por el estilo. Entonces, si las monarquías, lo que suelo afirmar es que si las monarquías hubiesen sido buenas, como de hecho lo fueron algunas de ellas, muy pocas, no siempre sus herederos tuvieron el mismo talento o las mismas virtudes que caracterizaron a sus progenitores. Porque si la descendencia de estos monarcas hubiesen asegurado gobiernos justos y probos, tal vez tendríamos todavía monarquías hasta los tiempos presentes, muchas y en todas partes. Por eso hay que tener en cuenta que uno de los factores más odiosos de estos sistemas fue precisamente la consagración de virtudes a cualquiera que naciera de sus cunas y a quienes se otorgaban privilegios exagerados o indebidos debido a la honra que le otorgaba el linaje de sus padres, los que por otra parte también recibieron los mismos privilegios de sus progenitores. Una supremacía social que emergía de esas entidades que hizo difícil admitir, que sería difícil de admitir en esos tiempos, en medio de tantas falencias de estos privilegiados y de tantas necesidades de sus súbditos, fenómenos que se registran desde tiempos inmemoriales. Solo que hoy ya quedan pocos remedios para los problemas que fueron generados seguramente por los malos gobiernos del pasado, y pocos remedios, quise decir, y además los problemas se agravan, son más costosos y queda poco tiempo y casi ninguna paciencia. Cuando hablamos de las instituciones democráticas, de la Carta Magna y aún más de la representación popular, no siempre esa representación ha sido honrada con una buena actuación de los representantes, que son parte de los problemas que tenemos hoy, desde el comienzo de las naciones independientes. De manera que, al igual que las monarquías, las instituciones democráticas como la representación, la independencia de los poderes, las instituciones y especialmente las autoridades electas no honraron hasta hoy las expectativas ni las responsabilidades como para que estuvieran a la altura de tantas tribulaciones, de tantos duelos y dolores que se invirtieron para su logro. En el texto del doctor Félix Paiva, al que tuvo acceso, decía en una parte en relación a las reformas: una constitución política no debe ser la expresión fiel del momento histórico de su sanción, sino debe ser algo más. Aparte de consultar la realidad, no debe olvidar una idealidad superior, so pena de incurrir en un empirismo estático y sin espíritu, ya que lo ideal no es más que un aspecto de la realidad aún no realizada, pero que tendrá que realizarse. En una palabra, debe ser un arquetipo superior al que la entidad colectiva habría de aproximarse en su evolución progresiva. Y la tarea de revisar todas las defecciones, todas las posibilidades abiertas o que se deben abrir, serán las tareas de estas como de las próximas generaciones, para que nuestros pueblos accedan al fin a las mejores opciones de vida. Esto escribió el doctor Félix Paiva, el único ciudadano paraguayo que fue titular de los tres poderes del Estado, presidencia de la República, aunque de manera provisoria, presidente del Congreso Nacional y presidente de la Corte Suprema de Justicia. Falleció en los años 60 del siglo XX. Faltan un poco más de 5 minutos para la medianoche y vamos a encontrarnos mañana a partir de las 22:00.

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0: Sí, señor, 12:08, 16 la temperatura. Arrancamos una edición más de Madrugada Monumental.
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0: Muy, pero muy buenos días tengan todos ustedes. Saludo a la audiencia de Monumental, a la audiencia y a la audiencia, tanto de la bueno, audiencia en general. Porque audiencia ya incluye todo, radio, televisión, teleaudiencia es muy específico. Pero al decir audiencia ya le incluía todo, radio, TV, YouTube, RRA. Por todos lados estamos. Señora, señor, ya estamos listos para acompañarte hasta las 5 de la mañana con esta última edición de la semana de Madrugada Monumental. Estamos a través de la 1080M, a través del canal 18.3 de Monumental, nuestra señal de aire digital. A través del canal 27 de Tigo, si tenés cable. Y a partir de la 1 estamos, si querés ver todo primero, Ñan de Yarañe. A partir de la 1 estamos en Duplex, en directo por NPI. Última edición de la semana de Madrugada Monumental. Saludamos a todos los que nos sintonizan a través de la 1080M y nos escuchan ahí a través de la radio, por supuesto. Muchas gracias también a todos los que ya empezaron a enviar sus mensajes desde las 12 en punto, un poquito antes incluso algunos. Está nuestro WhatsApp habilitado 0971-108010. Ahí vos podés tirar tus mensajes y también podés tirar tus audios. Y también podés llamarnos, entrar en línea directa con Monumental para expresarte. No sé si este es uno de los pocos, si no es el único espacio en este en los medios de comunicación acá en Paraguay, donde vos podés entrar y podés expresarte, donde tenés esa libertad de llamar y comentar lo que vos quieras y sin que te condicione nadie, ¿verdad? Sin límites, o sea que no te digamos, no, de esto no hable, de esto sí, de esto. Hay una libertad impresionante acá y bueno, podés aprovechar eso hasta las 4 y después a las 4 ya empezamos a leer los diarios para la gente que se levanta, pero de 12 a 4 te escuchamos. De 12 a 4 el protagonista es el oyente. 618-4700, línea baja, línea directa. Para que entres al aire y te comuniques con nosotros. Estamos hasta las 5. Ya te voy a contar lo que dice la Dirección Nacional de Meteorología para estos días. Vamos a tener unos días bastante. Un fin de semana bastante agradable, por decir así. No se anuncia ningún tipo de precipitaciones. Así es que ya te voy a comentar enseguida lo que dice meteorología. Mucho viento sur. Y nada de precipitaciones, por lo menos hasta el día domingo. Así es que ya enseguida te comentamos cómo va a estar el tiempo. Por supuesto, aparte de todo lo que tenemos cada noche, tenemos la información del ámbito policial a cargo del señor Juan Agüero. El señor Juan, que ya está acá, como siempre, firme desde las 11:15 más o menos, ¿verdad, Juan?
2: Sí, señor.
0: ¿Cómo te va, Juan?
2: Bueno, buen día, Matías, Mateco, Marcelo, José.
0: Conocelo,
2: sí, está Marcelo. Experto en música brasileña, ¿no?
0: Sí, de todo un poco.
2: De todo un poco. Y bueno, ya saludas tanto, lo te va a ver de gente escuela, pues, va a aprender pujar dentro, lo esté, me pone la página y ya podemos la llanda del programa, ya en 10 pa. 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
0: Ya se habilita hoy, Juan.
2: Claro, tío, ya viernes, no, es viernes, Matías. Y bueno, pues ya briga por aquí, con un sabuina, porque están en la base, peñenove, tu papi, pues a la banda de frazada, pues acuasí, veguta, pesan la programa, imagina, pues que tú ves que hay, que 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
0: de Corea también.
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0: y Leandro super. Estaba ahí,
2: estaba ahí puntualmente. Estaba en la esquina de estación de servicio. 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
0: Muchas gracias, señor. Bueno, arrancamos ya.
2: Sí.
0: Te voy a decir lo que dice meteorología para estos días, ¿te parece?
2: Claro, para que es importante, ¿no? A mí que estamos a ver que estoy de poco fin de semana. ¿No?
0: Exactamente. ¿Vos tenés planes para el fin de semana?
2: Dejamos ahí mismo este bebé, con los viernes. Apuntada ese rancho, bebé.
0: Pero igual para estar en la casa.
2: A esa puede... película.
0: Ah, qué gusto. Sí. ¿Verdad? Ese es el mejor plan,
2: ¿vale? Claro.
0: Viernes 24 de julio, mínima 14, máxima 21, dice meteorología. Fresco a cálido, cielo mayormente nublado, vientos variables luego del sureste. Ese para hoy. Mm-hmm. Mañana sábado mínima 16, máxima 25, fresco a cálido, cielo mayormente nublado, vientos del sureste, luego del noreste. Domingo mínima 20, máxima 27, cálido, cielo mayormente nublado, vientos del noreste, luego variables lluvias dispersas. Lunes 27 de julio mínima 21, máxima 31, cálido a caluroso, cielo nublado, parcialmente nublado, vientos variables, luego moderados del norte. Martes 28 de julio ya arranca oficialmente, bueno el lunes ya, el domingo mejor dicho. Pero el lunes arranca la semana. Pero la semana en realidad empieza domingo, pero para todo el mundo el lunes.
2: Lunes.
0: Arranca la semana el día de la amistad.
2: ¿En serio?
0: Sí. Mínima para el martes 28 de julio, mínima 22, máxima 32, cálido a caluroso, cielo parcialmente nublado a nublado, vientos moderados del norte. Ojalá que el viernes que viene esté así de agradable, porque va a ser, muchos van a hacer su festejo el día de la amistad.
2: Claro, a ver si. Y, oye, pues el licao pago, a lo mejor la amistad, me mandan cualquier cosa, yo la voy a más.
0: Sí.
2: Cuando hay vender, educarse, giro, y mira, en el transferencia.
0: No, no, más que nada. No, no, yo, por ejemplo, con mi grupo de amigos, cada uno trae un par de cerveza y con ese ya estamos contentos.
2: ¿En serio?
0: Y compartimos ahí. Eso nomás, la amistad con eso. ¿Por qué va a estar queriendo comprar regalos? Eso no, no. Y que
2: no existe.
0: Y lo trae todavía, no. La hipócrita. Bueno, vamos a ver qué dicen los mensajes. Vamos a escuchar los audios de los oyentes. Tenemos nuestro WhatsApp habilitado como cada noche. Hola, buen día.
3: Uy, buenas noches para Monumental AM.
0: Buenas TV.
3: Muchas felicidades para mi mamá, Lili Cristaldo, por su cumpleaños.
0: Lili Cristaldo.
3: Mate, código Matías Casola y Don Juan Agüero para nuestra hierba. Juan Agüero. Muchas felicidades para mi mamá.
0: Felicidades.
2: Felicidades para sí. Tu mamá.
3: Happy birthday, Yuyu.
0: Yuyu, hey.
3: Saludos.
0: Felicidades para la señora Lili. Muchas Lili. Felicidades. Que pase muy bien y desde acá te decimos que los cubos.

0: ya está hecha la serenata, entonces.
1: Claro.
0: A nuestra oyente.
1: Sí.
0: Tenemos oyente, Juan. Marce, Rafa, José, Seba. Oyente, hola.
2: Hola, buena madrugada.
0: Vete, cosa, Guita.
2: Y por antes, el príncipe querido, yo también quiero hacer una felicitación para mi abuelita de corazón.
0: Ah, bueno.
2: Hoy es el cumpleaños de doña Cristinita, cumple 87 años. Y don Juan, quiero que le felicite de todo corazón. Vos también, por favor, principito. Ella está escuchando, muy feliz. Ella todas las madrugadas te escucha. Vamos a ir a visitarle a doña Luchita, doña Juana. También Piralina también se va a ir. Vamos a hacerle un poco feliz este día. Ella es la abuelita de Magalí, don Juan.
1: Ah, mira, un poco. Bueno, muchísimas saludos para la abuela. 87 años, un botellaño de abuela, y que cumpla muchísimos años más. Y creo que el día de hoy va a pasar con su familiar o su ser querido, y va para más rato. Muchísimas felicidades, abuelita.
2: Ay, pues ahí tengo mi super música. Feliz cumpleaños de Luis Aguilé, por favor.
1: Ahí ve, Marcelo, ya mojito más, vea.
2: Muchísimas gracias. Y desde el lunes yo va a haber día que le voy a escuchar, va a haber día que no le voy a escuchar.
0: Ya se acabó tus vacaciones, pero no puede ser.
2: Sí, sí,
0: sí. Mira, un poco, o sea, duró casi 2 meses, pues,
1: ¿eh? Por ahí.
2: Sí, así mismo fue. Yo sigo escuchando, pues. Buena madrugada para todos.
0: Dale, Saguita, que te aprovechás y bajarle una cervecita hoy ya que está libre todavía.
2: Está muy bien. Así va a ser.
0: Dale, chao, chao.
1: Gracias.
0: Hasta luego. ¿Tenemos otra llamada? No, bueno, 618-4700. Seguimos escuchando los audios de los oyentes. A ver, hola, sí. A ver. Buen día, feliz y bendecida jornada, señores, y al señor consolador también, dice Bruno.
1: Ah, Bruno.
0: Hola.
3: Hola, muchachos. Triple audiencia. Triple significa lejos. Y audiencia, la que te ve o le escucha. Al decirte la audiencia, estás hablando de los que te escuchamos y los que te vemos. O sea, todos. Al guardia de Peteño le dicen las 3:59. Sí, porque en 2 minutos se puede 4.
0: Haga pinta, sí, luego. No, pero una vez, creo que ya te comenté, Juan, una vez Humberto Rubín dijo que teleaudiencia, está bien dicho también, pero lo mismo vos podés decir audiencia por la televisión. Y claro, ya y abarca todito, absolutamente todo. A ver qué dice. A ver, feliz cumple para mí, dice acá un oyente. 771 su terminación, mira. No sé quién de las dos criaturas de esta foto está de cumpleaños.
1: Mira, po.
0: Pero bueno, felicidades para ellos. ¿Quién está de cumple ahí? Contame un poco. A ver qué dicen los.
1: ¿Viste eso, el cabello, el más chiquitito?
0: Sí, tenía.
1: Melena.
0: Yo así tenía cuando era chico.
1: ¿En serio?
0: Así es, de chico yo ya tenía el peinado que tengo ahora. Acá otro oyente me manda 2 fotos. Uno dice: mi abuela me escondió el pan y yo le escondí los dientes. Ninguna va a desayunar.
1: Y paladar.
0: Sí, es su paladar. Me parece bien, está muy simpático. A ver, excelente la programación en plena sintonía desde Capiatá City. Dice mucho. Esta no es Ruth. No, no es Ruth. Tenía una oyente, Ruti, se le decía, de Capiatá City.
1: ¿En serio?
0: Es de Capiatá, entonces ella decía Capiatá City.
1: Capiatá
0: City. Sí, sí. Bueno, no sé si es ella, pero igual saludo para ella. 12:20, pueden llamar, está habilitada nuestra línea directa 618-4700, línea baja, nuestro WhatsApp 0971-108010. A ver, tengo que, no quiero cortar el ambiente, me ha sido gusto, porque está lindo el programa,
1: claro,
0: pero hay que hablar por otra vez de IPS, Juan.
1: Anínate.
0: Sí. Está hay un segmento en el diario Última Hora que dice IPS en crisis, ¿verdad?
1: Terapia, ¿no? Terapia,
0: ¿no? Terapia, está. No, está muerto, ya digamos. Ya prácticamente, no sé, en coma está. Y esto es el resultado de tantos años de robo, ¿verdad?
1: Y je, por lo visto, hay Cambuya, la sí, IPS.
0: Por lo visto.
1: Tenemos ahí los Cambuyas.
0: Sí.
1: Vamos a Cambuyina.
0: ¿Eh?
1: Vamos a Cambuyina, no hay nada.
0: Todavía, pero. Hasta ahora.
1: Sí, claro.
0: Bueno, te cuento. ¿Dónde puede invertir el IPS? La ley limita las alternativas mientras se agota el margen en bancos. La Carta Orgánica prioriza inversiones seguras y orientadas al sistema financiero nacional, mientras que la ley de la superintendencia fija topes por tipo de activo. Esa interpretación de los límites dejó al IPS sin espacio para nuevas colocaciones en certificados de depósito. Por eso surge la pregunta: ¿dónde puede invertir el IPS? Las recientes discusiones dentro del Consejo de Administración del Instituto de Previsión Social volvieron a poner en el centro del debate un aspecto poco conocido del sistema previsional: las opciones que tiene el Fondo Común de Jubilaciones para invertir sus millonarias reservas y las restricciones legales que condicionan estas decisiones. A diferencia de otras cajas, el IPS se rige por dos normativas. Por un lado, su carta orgánica, que establece que corresponde al Consejo de Administración decidir el destino de las reservas técnicas mediante un programa de inversiones destinado a preservar el valor de los fondos y fortalecer el sistema de jubilaciones y pensiones. Sin embargo, este margen de acción está sujeto a criterios de seguridad, rentabilidad y además los límites fijados por la Ley de Superintendencia de Pensiones y Jubilaciones. ¿En qué puede invertir el IPS? ¿Entendés esto? Con la entrada en vigencia de la ley número 7.235 de la Superintendencia en Pensiones y Jubilaciones, las entidades previsionales cuentan con un menú más amplio de inversiones, aunque sujeto a límites por tipo de activo para evitar una excesiva concentración del riesgo. Imagínate un poco. Instrumentos emitidos, garantizados por bancos y financieras, certificados de depósito, hasta el 50% de la cartera, bonos o títulos de deuda de oferta pública emitidos en Paraguay, hasta el 25%, acciones de sociedades anónimas de capital abierto, hasta el 5%, cuotas de participación en fondos de inversión y fondos mutuos, hasta el 15%, préstamos a afiliados, jubilados y pensionados, cuando estén previstos en la carta orgánica sin límite específico. Ese no sale mucho tampoco, porque a mí me cuentan muchos jubilados, Juan, que quieren sacar su préstamo de jubilado y le ponen muchas trabas también.
1: ¿En serio?
0: No, es que así nomás
1: sale. ¿Cuándo pesa, tío?
0: Sí, después de tantos años invirtiendo.
1: Cambia para entonces el sistema, entonces.
0: Porque ese es 8-9% de nuestro sueldo por ahí,
1: Sí.
0: Bueno, después préstamos, ahí dije ya, inversiones inmobiliarias hasta el 30%, otros activos nacionales o extranjeros autorizados por la superintendencia hasta el 5%. Impresionante. Vamos a seguir con los mensajes, después te sigo hablando de IPS. Buenas, buenas, Casa Bianca, hoy fue mi cumple el 23 ayer, dice Augusto ayer. Casa Bianca. Ayer. Bueno, felicidades para Augusto Casa Bianca. Buen día, Matías, no vaya a leer al aire mi mensaje. Bueno, perfecto, gracias, mi amigo. Pero no sé por qué no es ningún secreto de esto que me preguntas, así que, pero bueno, me dijo que no lea al aire. Entonces,
1: que lea en silencio.
0: Y para mí nomás guardo el mensaje, entonces pues no quiere que lea al aire. Bueno, saludo, mi amigo, para vos. Oyente hace años ya. Me podés llamar cuando quieras, está habilitado acá la línea baja, el 618-4700, y por supuesto el WhatsApp para que nos mande tus mensajes. Dice, a ver, ojalá que no le vaya a invocar. Ojalá que no quiere que llame alguien. Excelente la programación, en plena sintonía como siempre, hablando de IPS. Está todo mal por dentro y por fuera. Ascensor. El ascensor no funciona. Y que no hay remedio. Yo el otro día fui a IPS Ingavi a sacar un turno para un estudio para mi papá. Y me dieron turno para... ¿Sabe para cuándo le dieron turno a su papá? Febrero del año que viene. Déjate de joderse.
1: ¿Le postilla y petó eso?
0: Y sí, pensé que se equivocaron. Entonces volví a consultar y me dice que está bien, que solo tienen turno para febrero. Imagínate, estamos en julio recién.
1: ¿Por la mitad del año?
0: Sí. Para cuando eso, cualquier enfermedad empeoraría. Te roban toda la vida, parte de tu sueldo para ser asegurado, y te dan esta clase de servicio. Nelson dice. No sé si vos te acordás, Juan, hace poco salió, o el año pasado, el año antepasado, hace un tiempo ya, un tipo que, un screen así de, guardó ahí lo que le mandó mensaje IPS. Bueno, le llamamos para confirmar su cita para su, no sé, para su papá, creo que era, o para su mamá, y dice, bueno, no, ella falleció hace 2 meses, pero gracias. O sea, la señora ya murió esperando su turno. No sé si vos llegaste a ver ese.
1: Sí.
0: Por todos lados salió ese. Y la misma situación continúa hasta ahora. A ver, tema Inforcon, deudores de la ANDE. si pueden tocar también ese tema, dice acá un oyente. Claro que sí. Vamos a tocar todos los temas que nos pidan los oyentes. Los oyentes tienen que opinar también al respecto. Buen día, equipo de primera. Saludos a mi hija Aitana. Somos fieles oyentes de ustedes. Saludos desde Mariano. Soy Carlos, dice. Bueno, muchas gracias a Carlos.
4: Gracias, también. Carlos.
0: Gracias por la sintonía. Hola, puede ser felicidades para mi tía que está de cumpleaños. Decime el nombre de tu tía. Sí, claro que sí. Decime el nombre de tu tía, así le saludamos con nombre y apellido, bro.
4: Claro.
0: Pero felicidades para tu tía. Vamos, sí. Vamos a poner felicidades.
4: Ahí Marcelo va a poner la música para todo.
0: ¿Será que vamos a poner felicidades, Marce? En un ratito, ahí vamos a preparar entonces. O si no, el que los cumpla feliz, que pidió.
4: Claro, nos está poniendo el cumpleaños, entonces sí, dentro
0: de los cumpleaños. El de Luis Aguilé, que pidió Saguita también.
4: Sí.
0: Que ya está terminando su vacación, ahí está. Ah. Este ya, en general, para todos los cumpleaños.
4: Para la abuelita también, de 87 años.
0: ¿Para Cristina?
4: Hay una abuelita que cumple 87 años.
0: Cristina. Felicidades para Cristina también, sí. Pero Cristina me tiene que llamar, porque hace 5 años por ahí que no me llama. Vamos a ver si me llama. Cristinita es de Itagua. A ver, ¿cómo dice? Felicidades para Cristina.

0: Ahí está. Saludo general para todos los cumpleañeros, entonces.
1: Sí.
0: Me parece que Paraguay es el único país que tiene una canción de cumpleaños así personalizada. Porque viste que en todo el mundo se usa que los cumpla. Y en felicidades es paraguayo. Yo no sé si Argentina tiene una música para felicidades y...
1: Cada país tiene su propia canción.
0: Tenía que hacer España primero y Argentina segundo. Como quedaron en el mundial. Así por ese, en ese orden tenía que hacer. Pero no sé. ¿Cómo? Yo, a Oscar Pérez, si le escuché hablar, me dice Marce. Yo recuerdo que le vi una vez en un show. Estaba sorteando unos CD que y decía, vamos a sortear unos discos. Dice. No, pero es así, voz de locutor hace cuando. ¿Y cómo habla? Yo pensé que me iba a poner una grabación, porque me dice Marce que Oscar Pérez habla así con voz de locutor. ¿Verdad? Es que no puedo decir al aire lo que me dijiste. Pero sí, tiene muy buena voz para cantar Oscar Pérez. A mí, mi música favorita de Oscar Pérez es Serendala Sam.
1: Serendala Sam.
0: Sí. Ese es espectacular. Ese. Al caer la tarde de un bello día sábado. Ahí está. Bueno, 0971-108010. Si algún oyente del extranjero sabe si hay alguna canción de cumpleaños, así como felicidades, clásico de otro país, que me cuente un poco. Ahí está.

0: Ahí está. Espectacular. Temazo, bueno. ¿Te gustó, vio?
1: No sé, veo cómo eres a mí 5 o 6 años, pegado ojo mí, la de Valle, Valle mi viejo. Un bopumí de cara ahí, pegado, está ahí, pata los instancias. Y gusto y te dije, pegado música, pegado por ahí.
0: Sí. Serendagasan. Serendagasan. Sí. Qué lindo tema, qué lindo tema. Ayer hicimos noche en retro, hoy vamos a hacer noche de polka, parece.
1: O más allá, oye.
0: Sí, espectacular.
1: ¿Algo que me llama yo? Nada, polka en tu día, ¿dónde hay un putipajo?
0: Y sí. A ver, ratatatata, Serendagasan, Ipu, dice acá un oyente. Buena madrugada, Lucho y Nigda. Otro lado, y nada, te equivocaste de número, amigo. Por favor, le quiero saludar a mi hermano Víctor Onieva por su cumpleaños. Y a mi glorioso Olimpia, buen programa, éxito siempre, es de Ñembu San Carlos. Igual nomás ya leímos todo su mensaje. Y el otro, el que cuando mande al otro lado va a decir, buenos días Juan y Matías, vete copio. Se equivocó el número. 0971-108010. Ahí está. Bueno, este te quería comentar también, Juan. Y en un ratito ya entramos en la información policial. Una torre de grúa agarró. Ahí yo pasé en el grupo, Joseph. Si por ahí podemos después poner. No hace falta con audio, porque es el profe Calderini, le conoces, Juan.
1: Sí, le conozco.
0: Que tiene su academia.
1: Sí, le conozco.
0: Y en el audio, ese no. Puedo pasar por la radio, pero él está relatando ahí cómo se destruyó su academia. Pero podemos mostrar nomás el video y yo leo la noticia porque para explicar para la gente que está por a través de la radio. Vos sabés que una. Ahí justamente ya tiene. Gracias. Una torre de grúa se desprendió desde el piso 42 de un edificio y destruyó toda su oficina, toda la parte de una academia de danza en Asunción. Si por ahí tenés el audio, Max, ¿cómo pasó también? Él explica ahí lo que le pasó. Vos sabés que se cayó sobre su academia de danza y destrozó totalmente la escuela, destrozó todo su. Escuchá, ahí su oficina.
2: No quiero que te vayas por detrás.
3: No, ya me. Pero ya, pero no me levanté, pero igual. Ya me voy a mostrar, quiero mostrarlo así. Sí. Les quiero mostrar cómo quedó mi escuela con la empresa Petra otra vez y Tesinci. Los dos sinvergüenza, voy a seguir diciendo. Y ahora están diciendo que una empresa terciarizada. Estoy llegando acá para mostrar.
0: Mira su oficina,
3: cómo quedó mi escuela. Miren lo que es. Mi oficina el día de hoy. Miren cómo está. Terminé mi clase hoy. Miren, gracias a Dios, nadie murió nada. Pero mi oficina desapareció. Así estamos el día de hoy. Miren lo que es. Cuando trabajamos honestamente en la vida y vienen así, y ahora se están queriendo lavar, que dice que una empresa terciarizada. Miren lo que es, cómo quedó mi escuela. Miren lo que es. Le estoy mostrando aquí a todos ustedes. Acá. Ahí está. Para que ustedes vean mi sufrimiento.
2: Profe.
3: Acá, ¿sí?
2: No deja mucho hacia todos lados porque está muy.
3: Sí, no, acá no me quería mostrar. A ver, ya estoy saliendo otra vez. Ya le agradezco mucho. Gracias. Aquí les muestro y dejo este video. Estamos hablando acá con los abogados de eso. Miren lo que es esto. Bueno.
0: Imagínate, este es un gasto millonario, Juan. Y la empresa es tercerizada, se lavaba las manos, no. O sea, ahí en primera mano, ¿verdad? No van
1: bueno,
0: a hacer nada.
1: Acá lo que hay que también destacar por un lado que. Por suerte que nadie nos encontraba en ese momento, ¿verdad? Imaginamos si estaban.
0: Sí, esa es su oficina que él usa todos los días, que donde se va a hacer oficina.
1: Claro, y hacer peor si alguien estaba allá adentro, ¿verdad?
0: Sí.
1: Y bueno, muchas veces este tipo de inconvenientes de trabajo.

0: y todo lo que se encuentra a su paso.
1: Pero tiene que haber algún reglamento, ¿verdad? Para que no haya tantos edificios también. El dueño de la obra, el contratista, el tercerizado, todito. Bueno, te leo lo que dice el informe. Una torre de luz cayó sobre una academia ubicada sobre la avenida Moras López de Asunción. No se registraron heridos, que por suerte, ¿verdad? El bailarín Luis Calderini, ex jurado del programa Baila Conmigo Paraguay, denunció que una torre de grúa cayó durante la mañana de este jueves sobre su academia de danza, ubicada sobre Moras López, ocasionando daños materiales en el establecimiento. Bomberos voluntarios y agentes de la policía acudieron hasta el lugar para verificar la situación. Calderini relató que había terminado una de sus clases cerca de las 9 y después salió a buscar una impresora para realizar un trabajo con su hijo en la oficina. Cuando volvió, encontró esta enorme torre de grúa montacargas, perteneciente a la obra del edificio contiguo denominado Petra. Se había desprendido desde el piso 42 y había impactado contra la sala principal, su oficina y el área de acceso del lugar. Afectó mi oficina, mis documentos, todo lo que tengo, mi computadora. La oficina ya desapareció. Me iba a traer una impresora que no está funcionando para hacer el trabajo de mi hijo e íbamos a estar en la oficina los dos, dijo en comunicación con NPI. Dijo que afortunadamente nadie se encontraba en la oficina al momento del accidente. Sin embargo, dentro de la academia había algunos funcionarios que quedaron afectados por el susto, obviamente. Hace una semana me operé de la columna y es como si fuera que no me operé. Ahora no me puedo ni parar. Agradezco que nadie se accidentó porque terminamos la clase y salimos acá. Estaba la secretaria, la limpiadora y el guardia. La limpiadora se le subió la presión y tuvieron que llevarla al hospital. Él contó justamente en El Conejo que suele irse de jurado
0: Sí, no
1: invitado
0: solo.
1: y comentó que se operó hace poco. Dijo que no es la primera vez que tiene inconveniente con esta empresa, que hay al lado de su academia, y dijo que anteriormente incluso se había dispuesto a la suspensión de los trabajos, pero que la medida no se cumplió. Y así, imagínate, a Juan, esto es un perjuicio grandísimo. Y si nadie se hace cargo, pero como dice Marce, la empresa de construcción, ¿verdad? El arquitecto, el tercerizado, todito tienen que hacerse cargo acá. Y la municipalidad también, ¿cierto?
0: Y sí, así que.
1: Qué locura, o sea, bueno.
0: Y uno cuando va a construir un edificio, sí, claro que tiene todos los permisos correspondientes, pero amigos, pues tienen que tratar, por ejemplo, de asegurar las cosas que va a hacer, porque imagínate, por ejemplo.
1: la empresa de construcción, ¿verdad? El arquitecto, la tercera.

0: tiene todos los permisos correspondientes, pero tus amigos, pues tienen que tratar, por ejemplo, de asegurar las cosas que va a hacer, porque imagínate, por ejemplo.
1: La empresa de construcción, ¿verdad? El arquitecto, el tercerizado, todito tienen que hacerse cargo acá. Y la municipalidad también.
0: Ejemplo, de asegurar las cosas que va a hacer, porque imagínate, por ejemplo.
1: La empresa de construcción, ¿verdad? El arquitecto, el tercerizado, todito tienen que hacerse cargo acá. Y la municipalidad también.
0: Ejemplo, de asegurar las cosas que va a hacer, porque imagínate, por ejemplo.
1: La empresa de construcción, ¿verdad? El arquitecto, tercerizado.

0: pisado todito, tienen que hacerse cargo acá.
1: Y la municipalidad también.
2: Por ejemplo, entonces asegurar la cosa que va a hacer, porque imagínate, por ejemplo,
0: la empresa de construcción, ¿verdad? El arquitecto, la tercerizado todito, tienen que hacerse cargo acá.
1: Y la municipalidad también.
2: Por ejemplo, entonces asegurar la cosa que va a hacer, porque imagínate, por ejemplo,
0: la empresa de construcción, ¿verdad? El arquitecto, la tercerizado.

0: la cosa que va a hacer, porque imagínate, por ejemplo.
1: La empresa de construcción, ¿verdad? El arquitecto, la tercerizado, todito tienen que hacerse cargo acá. Y la municipalidad también.
0: Ejemplo, entonces asegurar la cosa que va a hacer, porque imagínate, por ejemplo.
1: La empresa de construcción, ¿verdad? El arquitecto, la tercerizado, todito tienen que hacerse cargo acá. Y la municipalidad también.
0: Ejemplo, entonces asegurar la cosa que va a hacer, porque imagínate, por ejemplo.
1: La empresa de construcción, ¿verdad? El arquitecto, la tercerizado.

0: pisado todito, tienen que hacerse cargo acá.
1: Y la municipalidad también.
2: Por ejemplo, entonces asegurar la cosa que va a hacer, porque imagínate, por ejemplo,
0: la empresa de construcción, ¿verdad? El arquitecto, la tercerizado todito, tienen que hacerse cargo acá.
1: Y la municipalidad también.
2: Por ejemplo, entonces asegurar la cosa que va a hacer, porque imagínate, por ejemplo,
0: la empresa de construcción, ¿verdad? El arquitecto, la tercerizado todito, tienen que hacerse cargo acá.
1: Y la municipalidad también.
2: Por ejemplo, entonces asegurar la cosa que va a hacer, porque imagínate, por ejemplo,
0: la empresa de construcción, ¿verdad? El arquitecto, la tercerizado.

0: pisado todito, tienen que hacerse cargo acá.
1: Y la municipalidad también.
2: Por ejemplo, entonces asegurar la cosa que va a hacer, porque imagínate, por ejemplo,
0: la empresa de construcción, ¿verdad? El arquitecto, la tercerizado todito, tienen que hacerse cargo acá.
1: Y la municipalidad también.
2: Por ejemplo, entonces asegurar la cosa que va a hacer, porque imagínate, por ejemplo,
0: la empresa de construcción, ¿verdad? El arquitecto, la tercerizado todito, tienen que hacerse cargo acá.
1: Y la municipalidad también.
2: Por ejemplo, entonces asegurar la cosa que va a hacer, porque imagínate, por ejemplo,
0: la empresa de construcción, ¿verdad? El arquitecto, la tercerizado todito, tienen que hacerse cargo acá.
1: Y la municipalidad también.
2: Por ejemplo, entonces asegurar la cosa que va a hacer, porque imagínate, por ejemplo,
0: la empresa de construcción, ¿verdad? El arquitecto, la tercerizado.

0: tercerizado todito, tienen que hacerse cargo acá. Y la municipalidad también.
1: Por ejemplo, entonces asegurar la cosa que va a hacer, porque imagínate, por ejemplo,
0: la empresa de construcción, ¿verdad? El arquitecto, la tercerizado todito, tienen que hacerse cargo acá. Y la municipalidad también.
1: Por ejemplo, entonces asegurar la cosa que va a hacer, porque imagínate, por ejemplo,
0: la empresa de construcción, ¿verdad? El arquitecto, la tercerizado.

0: pisado todito, tienen que hacerse cargo acá.
1: Y la municipalidad también.
2: Por ejemplo, entonces asegurar la cosa que va a hacer, porque imagínate, por ejemplo,
0: la empresa de construcción, ¿verdad? El arquitecto, la tercera.

0: Y la municipalidad también.
1: La víctima es la señora Oliva. ¿Da y no pillar en viejo?
0: No,
1: Popeye en viejo.
0: ¿Te acordás de Popeye comía espinaca, Juan?
1: Sí.
0: Sí, vos comés espinaca.
1: Claro, Marcelo sabe de bigote.
0: Brutus. Ese era el malo de la película.
1: Y él le aspiraba a Oliva.
0: Él era ¿cómo se llama? Le quería hacer luchar a Popeye.
1: Claro, Popeye.
0: Bueno, industriales surgen crear organismos reguladores que fije tarifas de ANDE. Reglas, el país necesita un regulador técnico que garantice previsibilidad en el mercado eléctrico. Necesidad, la UIP propone separar los roles en el sector energético y fortalecer a la ANDE, señor Juan.
1: Comisaría 32 de la ciudad de Capiatá también durante los procedimientos recorría el control de personas y de vehículos logró la detención de un hombre que contaba orden de captura por hurto agravado. Dani Margarita Noldin Yaque, de 29 años, la persona que fue privado de libertad, se encuentra en la comisaría. Dani Margarita Noldin Yaque, de 29 años, la persona que fue privado de libertad, se encuentra en la comisaría a disposición de la justicia.
0: Crisis en IPS, reprograma IPS, 179.354 millones de guaraníes para reforzar el fondo de salud. Fármacos, el principal aumento aprobado fue para la compra de productos farmacéuticos. Cambios. Para financiar incrementos se reducirán los fondos destinados a otros servicios. 22 mil millones de guaraníes se destinarán a útiles y materiales médicos, quirúrgicos y de laboratorio. 140 mil millones de guaraníes adicionales se aprobaron para compra de productos farmacéuticos.
1: Vamos en la zona de la comisaría 33 de Esporta Guiraró, de J. Augusto Saldívar. También personal de esa comisaría logró la detención de dos personas que contaban orden de captura pendiente. Hugo Alejandro Prieto Toledo, de 26 años, por hurto agravado. La segunda persona se trata de la señora Gloria Asunción Mareco, de 35 años, tiene orden de captura por violencia familiar.
0: Habilita nueva plataforma para gestionar el reposo médico, Juan. Con el fin de agilizar las gestiones del subsidio por reposos médicos externos, el Instituto de Previsión Social IPS habilitó la nueva versión de la plataforma que incorpora una interfaz adaptada para dispositivos móviles, lo que permite que los asegurados puedan realizar el proceso de manera cómoda desde su teléfono, celular o computadora, informaron desde la previsional. Se puede ingresar a la plataforma a través de la página para realizar solicitudes y acceder a las nuevas funcionalidades.
1: Bueno, acá tengo el informe de la comisaría 19 de la ciudad de Asunción. Habían recepcionado que se había robado una motocicleta tras la frecuencia de la Policía Nacional. Tras una investigación, habían sobre la avenida España, casi Máximo Lira. Fue detenido dos personas que se encontraban a bordo de motocicleta que fue denunciado como robado. Giovanni, Elías Paredes Villana, de 19 años, tiene varios antecedentes penales, y Joel Iván Gaona Adorno, de 21 años, se recuperó una motocicleta de la marca Kenton modelo GTR color azul, un teléfono celular, y resultó víctima Yané Alessandro Vega Chávez, paraguayo mayor de edad.
0: Dios mío, o sea, ¿cómo puede? ¿A qué edad empezar, Juan? Si hago 19 para tener antecedentes penales, ¿cómo se hace?
1: Y alguno empieza muy temprano.
0: Desde chico ya sabe cuál es su pasión, ¿verdad?
1: Claro.
0: Usaron 80 toneladas el día que se asfaltó predio privado. El interventor de la Dirección de Vialidad, Oscar Pérez, no es el que canta Serendaga
1: San.
0: Al caer la tarde de un bello día, sábado. Oscar Pérez confirmó que fue el sábado 11 de julio la fecha en la que dicha dirección municipal utilizó 80 toneladas. En ese mismo día, funcionarios municipales habrían realizado un trabajo de asfaltado dentro de un predio de la firma Cóndor, situación que motivó una denuncia penal presentada por el concejal Pablo Callizo. Eran 80 toneladas las que se habían utilizado ese día correspondientes al 11 de julio, pero todavía no sé si efectivamente es lo que se utilizó en los hechos denunciados por parte del concejal. Imaginando, toda mi cuadra ya puede con menos de 80 toneladas, man. 80 toneladas de asfalto.
1: O para la plata vender asfalto.
0: Sí. ¿Con qué nos vamos, señor Juan?
1: Bueno, vamos yendo a la jurisdicción, la comisaría cuarta de la ciudad de Asunción. También personal de esa comisaría logró la detención de una persona que contaba orden de captura por incumplimiento de deber legal alimentario. No pueden hacer la cámara espinala y está. Ir a ver, oye, ya era sobre la calle 21 proyectada de Hierro, barrio Obrera, ciudad de Asunción. Jorge Maidana, 60 años, directo al calabozo.
0: Pronóstico extendido, esto dice Meteorología para hoy viernes 24 de julio, mínima 14, máxima 21, fresco a cálido, cielo mayormente nublado, vientos variables luego del sureste. Mañana sábado mínima 16, máxima 25, fresco a cálido, cielo mayormente nublado.

0: nublado, vientos del sureste, luego del noreste. Para el día domingo, mínima 20, máxima 27, cálido, cielo mayormente nublado, vientos del noreste, luego variables, lluvias dispersas. Para el día lunes 27 de julio, mínima 21, máxima 31, cálido a caluroso, cielo parcialmente nublado, vientos variables, luego moderados del norte. Martes 28, ya está acabando julio, Juan.
1: Opa, llega.
0: Ya está acabando. Mínima 22, máxima 32, cálido a caluroso, cielo parcialmente nublado a nublado, vientos moderados del norte, es lo que dice la Dirección Nacional de Meteorología, y nosotros nos vamos, señor.
1: Ya,
0: agradecemos a la audiencia por su sintonía y su preferencia. Nos reencontramos en el primer minuto del día lunes para arrancar la última semana de julio. Sí, de madrugada monumental.
1: Termina julio.
0: Terminó julio, va a terminar julio, va a acabar julio.
1: Va a acabar.
0: Exactamente, te esperamos a la medianoche a través del Amigo 80M, a través del canal 18.3 de Monumental, a través del canal 27 de Tío y a partir de la 1 en Duplex.com.
1: NPI.
0: Se viene la lupa. Chau, chau.
1: Claro.
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3: Créditos de bancos y empresas financieras al sector privado. En mayo de este año, el saldo total del crédito concedido al sector privado registró un aumento interanual del 15.2%. Este resultado se explica por el crecimiento interanual del crédito en guaraníes, que según el Banco Central está creciendo a un ritmo del 11.5%, mientras que los créditos en dólares registran un incremento del 23.6%.
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0: En punto de la mañana, buen día señora, buen día señor, gracias por acompañarnos. Bienvenidos y bienvenidas a una nueva edición de La Lupa, que arranca a través de Monumental en esta jornada de viernes 24 de julio de 2026.
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0: Con una temperatura de 16 grados y el cielo cubierto, estamos iniciando la mañana de hoy, señora, señor. Tenemos 94% de humedad y vientos del sur-suroeste a 5 kilómetros en la hora. Vamos a llegar a 21 hoy y será una jornada de fresca cálida, con cielo mayormente nublado, vientos variables y luego del sureste. Eso en Asunción y Gran Asunción. Veamos en otras localidades. Buen día para Concepción. Mínima de 15, máxima de 21. Fresco a cálido, cielo mayormente nublado, vientos variables luego del sureste y lluvias dispersas, dice la Dirección de Meteorología. Para Villarrica, la mínima pronosticada es de 13, la máxima de 21. Fresco a cálido, cielo mayormente nublado, vientos variables luego del sureste y lluvias dispersas, reporta la Dirección de Meteorología. En Encarnación, fresco, cielo mayormente nublado, vientos variables luego del sureste. La mínima de 12, la máxima es de 20 grados. En Ciudad del Este, capital del Alto Paraná, 14 la mínima, 21 la máxima. De fresco a cálido, cielo mayormente nublado, vientos variables, lluvias dispersas y ocasionales tormentas eléctricas. Mientras, en el Chaco paraguayo, vamos a tener en Mariscal Estigarribia una mínima de 16, una máxima de 22. Fresco a cálido, cielo mayormente nublado, vientos variables luego del sureste y lluvias dispersas, dice la Dirección de Meteorología, con temperaturas, repito, entre 16 y 22 grados. ¿Cómo va a estar el tiempo en los próximos días? Para mañana, 16 la mínima, 25 la máxima. De fresco a cálido, cielo mayormente nublado, vientos del sureste, luego del noreste. Entre 16 y 25. El domingo, mínima de 20, máxima de 27. Cálido, cielo mayormente nublado, vientos del noreste, luego variables y lluvias dispersas. El lunes, mínima de 21, máxima de 31. Cálido a caluroso de nuevo, cielo mayormente nublado, vientos variables, luego moderados del norte. Y el martes tampoco va a llover, entre 22 y 32 de cálido a caluroso y vientos moderados del norte. Así que el retorno a clase para la gran mayoría va a ser con temperaturas bastante cálidas, a calurosas inclusive, según la Dirección de Meteorología. Repito, en este momento de la mañana tenemos 16, el cielo está cubierto, la humedad 94%, vientos del sur-suroeste a 5 kilómetros en la hora en Asunción. En Ciudad del Este, 16 la temperatura, el cielo nublado, humedad 96% y vientos en calma.
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0: Recuerden que pueden comunicarse con nosotros a nuestra línea de WhatsApp, teléfono que ya está habilitado para empezar a recibir sus reportes de sintonía a partir de este momento.
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0: Qué gusto poder compartir con ustedes, qué gusto poder estar en esta mañana y por supuesto llevarles información y llevarles compañía también. Ya estamos en pleno 24 de julio, más cerca del final de este mes que del inicio o de la primera quincena. Ya nos estamos alejando del mes de julio, dando la bienvenida a poquito a agosto, Así que ahí nomás ya estamos. Seguramente pronto ya vamos a empezar a hablar del carrulín y ese tipo de cuestiones. Indudablemente todavía la repercusión en el ámbito informativo tiene que ver con lo que ocurrió con el ataque que se dio en la zona de Arroyito, Naranjito digo puntualmente, donde ya el gobierno paraguayo confirmó, y esto lo escuchábamos ayer en la propia voz del ministro Enrique Riera, que el ataque a este puesto policial se dio por parte del grupo criminal EPP. Que sea el EPP el que realiza el ataque en una zona como esa, en una comisaría tan precaria como esa, también pone evidentemente en debate cuál es el despliegue que se hizo para consolidar los sistemas de seguridad y los mecanismos de seguridad en una zona tan compleja de influencia del grupo criminal. Y sobre todo a juzgar por la precariedad de ese puesto policial que fue atacado. Hoy, con la convocatoria de Codena, con todas las fuerzas desplegadas como para poder combatir a este grupo criminal, uno estima que algún resultado se debe llegar a tener respecto a los responsables de este ataque, que de nuevo habrá que evaluar cuántos son y qué incidencia tienen estas personas dentro de esta organización criminal. Ayer el ministro nos hablaba de Daniel Villalba, Danielito o Osvaldito, como decían en algún momento, que podría ser el líder de esta nueva generación de criminales del EPP. Y hay que ver si es que hay otras personas puntualmente identificadas como integrantes de la organización que pudieron haber tenido participación en este hecho en particular. Y a partir de ahí, no solamente apretar las tuercas respecto a el combate, sino que al trabajo de inteligencia con respecto a quiénes son las personas que privaron de su libertad a quienes hoy están secuestrados por estos grupos criminales. Así que seguro vamos a tener alguna novedad también desde el norte. ¿Cómo te va, William Domínguez? ¿Cómo estás? Buen día.
1: Buen día, Santi. Buen día a todos los compañeros, a todos los oyentes y televidentes de Monumental. Efectivamente, vamos a seguir indagando esta mañana con respecto a lo que fue este ataque en Naranjito, departamento de Canindeyú. Ayer en la conferencia de prensa, así como mencionabas, entre otras cosas también, lo que agregaba el ministro del Interior es que el EPP no actuó solo, sino con otro grupo criminal que no lograron identificar, porque desde un principio también, Santi, se mencionaba de la presencia de campesinos sin tierra que estaban armados y violentos. Sí. Eso fue lo que primero se había instalado.
0: Sí.
1: También existe la posibilidad de que sean los narcotraficantes de la zona. El agregado en esta conferencia de prensa que se hizo después de la reunión de Codena fue justamente ese punto. Ayer hablaban acerca de la pericia balística realizada, donde los atacantes utilizaron 10 armas, fusiles calibre 7.62, así también 5.56, escopetas calibre 12, y una pistola calibre 9 milímetros que ayer se especificaba en esta conferencia de prensa. Se dio a conocer, dice, uno de los fusiles calibre 7.62 que se utilizó en el ataque también se usó en el 2020, 24 de abril, en un enfrentamiento que se había dado entre campesinos radicalizados. Eso fue lo que especificaron. Hablaba también el almirante Cíbar Benítez, el ministro Enrique Riera, entre otras autoridades, que que participaron de esta reunión que se dio ayer con los integrantes del Consejo de Defensa Nacional. Hoy vamos a ver cuáles son las novedades que van a tener desde ese punto del país, desde Canindeyú.
0: Así es. Son las 5 de la mañana con 10 minutos. A la vuelta de la pausa vamos a tener más temas, vamos a compartir los títulos de los diarios, lo que trae la prensa en la mañana de hoy, recordando que pueden comunicarse con nosotros al 0971-108010. 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
3: 5 de la mañana con 20 minutos, estamos en la mañana de Monumental, estamos en la mañana de 1080 AM, 16 grados tenemos de temperatura. Gracias por acompañarnos, gracias por estar con nosotros. Momento de compartir los títulos de los diarios, lo que trae la prensa en la mañana de hoy. Y empezamos este repaso con el título principal del diario Última Hora, indudablemente poniendo en perspectiva el tema más destacado de las últimas horas. ¿Qué dice el diario Última Hora, William?
4: Gobierno atribuye mortal ataque en Naranjito al EPP y a un grupo aliado. Peritaje balístico de la policía conecta a terroristas y a otra gavilla. Evidencia, uno de los fusiles que se utilizó también en el atentado del EPP contra la subcomisaría de Ibirarobanaí. Resurgir, una nueva generación liderada por Daniel Villalba Osvaldito, es el que revive acciones de la banda criminal.
3: Esto es lo que nos decía ayer el ministro del Interior, Enrique Riera. Estos son los datos que él nos aportaba con respecto al grupo criminal y que terminaba en el programa complementando la compañera Fátima Garay respecto a quién es Danielito Villalba.
4: Así es. Ernesto Daniel Villalba, hijo de Osvaldo Villalba y de Magna Mesa. Mm. Y el ministro del Interior hablaba de Osvaldito. Ahora no sabemos si es Danielito, si fue una confusión nada más de él, pero... se le identifica a esta persona que tiene 21 años aproximadamente como el líder de este grupo, de esta nueva generación.
3: Con fotografía en tapa vuelve la pasión del fútbol local. Señoras y señores, hoy se juega la primera fecha del torneo Apertura 2026. El plato fuerte, el enfrentamiento entre Cerro Porteño y Sportivo Trinidense, desde las 18:30 en la nueva olla.
4: YPS reprograma 179.354 millones de guaraníes para el Fondo de Salud. Crisis de medicamentos.
3: También industriales piden órgano regulador que establezca tarifas de la ANDE. UIP, Unión Industrial Paraguaya, propone separar roles.
4: Más abajo, legislador afirma que en Nicaragua habrá elecciones, pero sin traidores. Buscan suprimir disidencia.
3: En la contratapa, el diario Última Hora dice, comienza un gran desafío. Obligación. Cerro Porteño inicia hoy el clausura 2026 ante su gente, enfrentando a Trinidense desde las 18:30. El DT, Ariel Holland, apostará por nuevas caras en el equipo con la necesidad de arrancar con el pie derecho. Y el calendario en general dice que 2 de mayo va a enfrentar a Rubio Ñu en el Río Parapití a las 4 de la tarde. Cerro Porteño Trinidense en la Nueva Olla a las 18:30. Mañana Recoleta San Lorenzo en el Ricardo Gregor a las 16. Y Ameliano Nacional a las 18:30 en Villeta. El domingo, partidazo Olimpia Libertad en el Defensores del Chaco a las 16. Y Guaraní Esportivo Luqueño en el Erico Galeano a las 18:30. Vamos a la tapa del diario Extra, William.
4: Escándalo por el adiós de Martini. La ANR debe publicar un libro pidiendo perdón de rodillas, había dicho antes. El presentador escribió que mañana sería su último día en el noticiero, que le prohibirían la entrada al canal y le internarían en el neuro. Hora después, alegó que solo era una broma. Crisis surgió tras durísimas declaraciones del conductor contra los Colo.
3: A la derecha, hambre cero. Echaron a cocinera que reclamó envío de frutas podridas. Esto aparece con una fotografía de las frutas en pésimo estado, podridas realmente. Y supuestamente eso derivó en la salida de esta persona que reclamó. Resulta que ahora reclamar este tipo de cosas te lleva al despido,
4: pío. Pero ¿cómo no reclamar esto?
3: Claro. Hay que buscarle un poco a esta persona a la que reclamó, que trae hoy en Diario Extra, y después preguntarle al ministro Tadeo Rojas quién toma estas decisiones, ¿verdad? Si es una decisión local, si es una decisión de alguna autoridad que dependa de desarrollo social eventualmente. Hay que consultar.
4: Una empresa privada.
3: Claro.
4: Más abajo, interés nivel usura. ¿Cómo zafar de ese tipo de préstamos? Calculadora de BCP. El Banco Central fijó en 27,26% la tasa máxima que te pueden cobrar por los créditos. Además, ofrece en su página web una manera sencilla de controlar. Y la manera en cómo la persona o cualquier persona puede ingresar es en www.bcp.gov.pi/calculadora.
3: Sí, es una herramienta muy interesante. Y como herramienta interesante, al alcance de la gente también, como para poder hacer este análisis y calcular directamente. Vos sabés que hay en la página, no tiene que ver con esto, ¿verdad? Pero en la página del Ministerio del Trabajo existe una calculadora que te permite calcular el aguinaldo, por ejemplo. O calcular tema de vacaciones. Y están buenas esas herramientas, como para que las reglas sean claras para absolutamente todos, ¿verdad? En otro título, piden endurecer castigos a los que mienten a los hijos. Hay manipulación en 9 de cada 10 casos, advierten. Tu papá no te quiere. La plata es para el nuevo novio de tu mamá. Las frases más frecuentes que oyen los niños de padres separados.
4: Por último, lo que traen tapa extra... Motobol asaltado por su cliente hizo increíble maniobra. Se salvó de película.
3: Y en la contratapa, clausura a cara de perro. Empieza el segundo semestre del fútbol paraguayo y nadie puede regalar nada. Un ciclón con nuevos aires se estrena ante el siempre complicado Trinidense. Vamos a la tapa del diario ABC Color.
4: Diputado alerta sobre monto que declaró bueno por software. Banco de los ex socios del presidente Santiago Peña. Mauricio Espínola de la ANR destacó que Bueno Bank del Grupo Vázquez declaró sistemas y plataformas por descomunal cifra de 125 millones de dólares. Dicho monto triplica casi todo el sistema financiero local, pues balances de 2025 de los 9 principales bancos sumaban 41 millones de dólares en el rubro. Dejó entrever que facturación estaría ligada con ITI para inflar números. Captura de fondos públicos en Bueno Bank supera 4,9 billones de guaraníes, 820 millones de dólares. Apuntó al Banco Central del Paraguay por escaso control de rendiciones y denunció que auditoras y calificadoras estarían omitiendo datos clave.
3: También claman justicia ante criminal ataque. En las imágenes se puede apreciar una vista con dron del lugar donde ocurrió el criminal atentado que dejó 3 muertos en Ibirarobana, Canindeyú. También como era la precaria instalación del puesto atacado y cómo quedó. Familiares de las víctimas reclaman justicia. Una pericia balística de la Policía Nacional confirmó que brutal ataque lo hizo el EPP, que tendría en sus filas a campesinos radicalizados del lugar. La estancia Pindó, afectada por ocupaciones ilegales, pide una urgente investigación. Otro tema.
4: A la derecha, YPS reprograma su presupuesto en 182 mil millones de guaraníes para tapar agujeros. Falta de medicinas.
3: Paraguay le vende trigo a Argentina, un histórico en este cereal.
4: Una grúa cae sobre escuela de danzas y de milagro no hubo víctimas.
3: Impresionante fue, frente a la sobre la escuela de Luis Calderini.
4: Pero así como dice el título es, de milagro no hubo víctimas, porque creo que acababa de terminar una de las clases y se habían retirado las personas de allí. Creo que eso había declarado.
3: Qué bárbaro será. Con garantías, Uruguay atrajo inversiones en sector eléctrico. Negocio produjo 6.700 millones de dólares en 5 años.
4: El GEN salva a juez que frustró fusión bancaria, pese a graves acusaciones contra Juan Blanco.
3: En la contratapa, al torneo casero con la fiebre del Mundial 2026. Aún en la piel, la que fue la fiebre del Mundial 2026, la pasión de la hinchada local arropa desde hoy al torneo clausura, que arranca con un par de partidos bien distanciados uno del otro. Hasta acá, los dos equipos con mayor cantidad de fichajes, el 2 de mayo de Pedro Juan Caballero y Rubio Ñu, rompen el hielo en el Estadio Río Parapití de Pedro Juan Caballero desde las 16 y luego a la Nueva Olla, donde Cerro Porteño apuesta a arrancar con el pie derecho ante la visita del siempre complicado Sportivo Trinidense a las 18:30. La primera ronda sigue mañana con otros dos juegos y el domingo es el día del clásico blanco y negro en el Defensores del Chaco. Vamos a la tapa del diario 5 días.
4: El crédito bancario alcanza un nuevo récord de 31.049 millones de dólares. La cartera de créditos del sistema bancario paraguayo alcanzó 31.049 millones de dólares al cierre de junio, consolidando la expansión del financiamiento y evidenciando una mayor concentración entre las principales entidades del mercado. Continental, Sudameris e Itaú concentran cerca del 49,6% de los préstamos otorgados por la banca.
3: Estos son los títulos de los diarios, señora. Estos son los títulos de los diarios, señor. Estamos en la mañana de Monumental y, por supuesto, hay mucha información todavía para poder compartir. William, ¿qué tenemos a la vuelta de la pausa?
4: Vamos a comentar lo ocurrido durante la noche madrugada, donde en un video se puede ver cuando asaltan a un conductor de plataforma y le roban su motocicleta en limpio.
3: Muy bien, de eso vamos a hablar. Señores, venimos enseguida, ya estamos de vuelta.
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5: Minutos, señores, de las 5 de la mañana. Estamos despertándonos con ustedes. Buen día para todos. Buena jornada. Gracias por acompañarnos. Gracias por elegirnos. A los que están ahí a la primera hora, tempranito. Muchísimas gracias por seguir la programación de Monumental. ¿Qué estabas adelantando, William, antes de la pausa?
6: Bueno, tenemos un circuito cerrado para compartir de un asalto que se registró en la ciudad de Limpio sobre, específicamente, señala el informe, en la zona de Don Bosco. El miércoles a las 23 aproximadamente, avenida Don Bosco, en la villa Don Bosco, donde un motobol ya se estaba dirigiendo a su vivienda cuando fue asaltado. Acá estamos viendo el circuito cerrado. En esta imagen se puede ver cuando el motobol pretendía continuar derecho, pero es en ese momento interceptado sobre la otra motocicleta. Iban dos hombres. Estos dos hombres interceptan al trabajador, le sacan el teléfono celular y le sacan la motocicleta. Lo que aparentemente hacen es chocarle al conductor para que él pueda detener la marcha. Que lo que ya están advirtiendo desde la policía es que es un modus operandi que se viene ya aplicando, donde lo que hacen es chocarle directamente. Antes, por ejemplo, se ponían al costado del camino donde se tenía un reductor de velocidad, de manera a poder patearle, por ejemplo. ¿Se acuerdan del caso de esta chica sí. que se había caído una vez cuando salía también del trabajo? Porque en ese momento los delincuentes aprovechan cuando el conductor de la motocicleta o la conductora empiezan a bajar la velocidad, allí es que pueden darle una patada y derribarle de la motocicleta. En este caso, como estamos viendo, le chocaron al conductor. Él tuvo que detener, obviamente, la marcha, y allí es donde le sacan el teléfono celular y le sacan la motocicleta. Esto ocurrió a las 23 aproximadamente del miércoles, sobre la calle Don Bosco, en la villa Don Bosco de la ciudad de Limpio. El comisario José Acosta, de la comisaría novena, dio algunos detalles con respecto a lo ocurrido. La víctima es...

0: Ángel Gabriel Agüero, de 23 años. La motocicleta robada es una Kenton modelo 2025 que contaba con un sistema de rastreo satelital. Los policías fueron hasta donde marcaba, pero no encontraron la motocicleta. Como les decía, además del biciclo, también los delincuentes se llevaron un teléfono celular con una línea activa, pero hasta el momento no pudieron dar con los responsables de este robo, de este asalto. Sí, la policía ya está contando con algunos datos que en estos días nada más podrían estar concretando la detención de los responsables, porque aparentemente sería una persona que, o el líder de este grupo, una persona que acaba de salir de la cárcel, que obtuvo arresto domiciliario. Por lo menos eso es lo que cree la policía. En el circuito cerrado se ve que operan 4 hombres aproximadamente para poder sustraerle el teléfono celular y la motocicleta a este trabajador.
1: Este no es el caso, William, de la motocicleta que después siguieron vía GPS.
0: Sí, este así mismo es. Este caso es.
1: ¿Y todavía no recuperaron la moto?
0: Y hasta el momento no.
1: A pesar del GPS.
0: Sí.
1: Qué raro, ¿verdad?
0: Sí,
1: porque si el GPS te marca...
0: Lo que pasa es que algunos también ya saben cómo desactivar esto, cómo cortarle la señal. Entonces, eso también hace que sea un poco más difícil, ¿verdad?, el rastreo. Porque la policía llegó hasta el punto donde estaba la motocicleta, pero no lograron recuperar.
1: Señores, tenemos que hacer la pausa. 46 minutos de las 5 de la mañana. Enseguida venimos con más en Monumental.
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6: Señores, son las 5 de la mañana, 55 minutos, tiempo de noticias.
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7: Hora 5, 56 minutos en la República del Paraguay, temperatura en Asunción 16 grados. La Dirección Nacional de Ingresos Tributarios donó 390 toneladas de artículos a 388 instituciones durante el primer semestre del año. La donación total está evaluada en 5.627.708.000 guaraníes. Comprende alimentos no perecederos, frutas y verduras, productos de limpieza, insumos y hasta combustible. Fueron beneficiados hospitales, centros de salud, penitenciarías, hogares de ancianos, comedores comunitarios, fundaciones y otras organizaciones. Obras en la ruta PI-12 están avanzadas en 90% según el Ministerio de Obras Públicas. El tramo intervenido es de 166 kilómetros desde Nanagua hasta General Brugués en el departamento de Presidente Hayes. Los trabajos se distribuyeron en 4 lotes y avanzan de acuerdo al cronograma, indica el reporte oficial. La ESAP inició obras de refuerzo y adecuación de cañerías en Concepción. Esto permitirá mejorar la presión del agua potable y optimizar el servicio para al menos 600 familias. Las obras se realizan en conjunto con la municipalidad y la gobernación. La intervención durará aproximadamente 30 días. El secretario general de la Organización de las Naciones Unidas pide dar marcha atrás en hostilidades en Oriente Medio. Antonio Guterres advirtió que la situación se está saliendo de control y se acerca al borde de lo inimaginable. Sostuvo que no existe una solución vía militar y reclamó un giro diplomático para frenar la escalada en la región. La Dirección de Meteorología anuncia para hoy un día fresco a cálido, con cielo mayormente nublado y vientos del sureste en Asunción y Central, con 15 grados de mínima y 21 de máxima. En el Alto Paraná el día estará fresco a cálido, con cielo mayormente nublado, vientos variables y lluvias dispersas, con temperaturas entre 15 y 21 grados. Temperatura en Asunción 16 grados, en Ciudad del Este también 16 grados.
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1: 6 de la mañana con 6 minutos, señores. Estamos en la mañana de Monumental. En la mañana de 1080M. Eso.
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1: ¿Vos querés quien te canta una canción y quien te quiera sin temores, William?
3: Todos queremos eso.
1: Sí.
3: Claro.
1: Quien te canta una canción, quien te quiera sin temores. Porque la vida se vive de momentos y emociones. Qué buen grupo que es Tierra Adentro, no, caramba.
3: De primer nivel.
1: Grupazo. Y si vamos a Guaira y vos tenés que elegir un grupo que en Villarrica, por ejemplo, sea...
3: En Guaira. Bueno, en el país.
1: En Guaira.
3: Y Generación, hermano.
1: Ahí yo apuesto a Generación también,
3: sí,
1: ¿será?
3: Sí, sí, sí, señor.
1: Siempre. Ponemos por Generación de Villarrica, Rafa, será... Sí, no sé si ese será el grupo que le gusta al gobernador de Guairá también. ¿Qué tal, gobernador? ¿Cómo te va? Buen día.
4: Buen día, Santiago. Saludos a William y a toda la audiencia. ¿Cómo estamos?
1: Mira que Villarrica, no Villarrica, Guairá tiene en general muy buenos grupos.
4: Sí, buenísimo. Generación, uno de ellos, ¿no? Sí. Concuerdo con lo que dijo William.
1: Sí, sí, sí. Generación, ese era un grupazo, indudablemente. Además son grandes amigos, así que les mando un abrazo también. ¿Cómo estás, gobernador?
4: Súper bien, Santiago. Está por el departamento. Súper, todo en orden.
1: ¿Cómo va la definición política? Yo primero quiero decirte, yo no sé, César, de dónde salió la especulación de que vos puedas ser... Me perdí un poco en la especulación de que vos puedas ser acompañante de Arnoldo Vinks en una dupla. Porque lo que yo estoy viendo es que en realidad referentes de Honor Colorado con referentes del equipo de Mario Abdo y compañía están trabajando de cara a las próximas elecciones. Pero que salgas en una foto al lado de Vinks en ese marco no significa que vos seas el candidato de Vinks, ¿o sí?
4: No, totalmente. Nosotros estamos trabajando por la unidad partidaria, ¿verdad? Yo le agradezco mucho a Arnoldo, a Marito, al presidente, al vicepresidente por la apertura, ¿verdad? En este caso estamos uniendo a todo el departamento y eso realmente está ayudando bastante en la captación de correligionarios. Cada uno pues tiene su gente, ¿verdad? Así es que seguramente que las especulaciones salieron por esa foto, ¿verdad? Que fue el martes estuvimos recorriendo, visitándole a todos los líderes nacionales y bueno, contento por el gran trabajo. Y de ahí habrá salido seguramente que alguna situación.
1: Pero vos, digamos, sos un elemento de Honor Colorado.
4: Sí, no, yo estoy en el movimiento Honor Colorado. Empecé hace 10 años dentro del movimiento y bueno, seguimos ahora.
1: César, la definición de la dupla para Pedro Aliana, ¿vos crees que en los últimos días, con los últimos acontecimientos, algo o por alguien se decanta más esa definición y crees que los últimos resultados electorales nos clarificaron un poco ese panorama? ¿O vos seguís estando en alguna duda respecto a quién debe acompañar a Pedro Aliana en la chapa presidencial?
4: Mira, Santiago, primero quiero contarte que el que tiene que definir eso es el compañero Pedro Aliana, ¿verdad? Todo lo que se diga por adelante, por atrás, por los costados, yo creo que no tiene tanta validez, ¿verdad? Ahora, como yo digo siempre, nosotros podemos sugerir, nosotros no podemos imponer ni nada de eso, ¿verdad? En el caso del Consejo de Gobernadores te hablo, ¿verdad? Así es que, ¿cómo está la situación? Y bueno, después del 4 de octubre creo yo que se debería de resolver, ¿verdad? A quien ellos resuelvan, nosotros vamos a acompañar y bueno, por más de que estemos no de acuerdo, ¿verdad?
1: ¿Y tu preferencia cuál es, César? ¿Sigue siendo la torre?
4: No, nosotros dentro del consejo tenemos que lanzar un candidato y en este momento nosotros seguimos sosteniendo que alguien del consejo puede llegar a ser dupla de Pedro Aliana.
1: Pero no es, a ver, para definir nomás, hoy, ¿ese consejo todavía no tiene un nombre?
4: No, a mí me eligieron, mis compañeros me dieron la confianza, ¿verdad? Pero no, quedó ahí, no podemos, yo pues no puedo salir así, yo soy el candidato, ¿verdad? No, seguramente que los gobernadores tienen que salir a contar eso, ¿verdad?
1: Claro, pero a ver, el consejo internamente propuso el nombre de Cesarito Sosa como alguien que acompañe a Pedro Aliana, ¿correcto?
4: Así mismo, así mismo.
1: Ok, no significa que el Consejo de Gobernadores se haya decantado aquello que en algún momento se dio en la Cámara de Diputados también, donde se había hablado de la torre, no significa que el Consejo de Gobernadores se haya decantado por la candidatura de la torre.
4: No significa eso, así mismo. Lo que hicimos esa vez fue una conferencia donde no estábamos de acuerdo que se defina antes de las municipales.
1: Okay.
4: Eso fue todo.
1: Correcto, correcto. Lo otro, César, y esto te pregunto con la honestidad que creo que nos respondiste durante todo este tiempo las cosas, y esa honestidad nos valió que inclusive después nosotros conversemos ciertas cosas con el propio vicepresidente de la República y que él claramente nos diga también las cosas como son aquí. Creo que eso también ha ayudado a decantar un poco la cuestión que se estaba debatiendo. ¿Cuál es la razón por la que existe una especie de tensión, no sé si disgusto, o alguna situación incómoda que sienten los gobernadores en general respecto a Juan Carlos Baruja? Y pregunto esto, César, porque yo no estuve ahí sentado, pero las personas que estuvieron se merecen toda mi confianza y todo mi respeto, y no me van a mentir, que cuando llega Juan Carlos Baruja al cumpleaños de Horacio Cartes, no le saluda a todos los gobernadores. No sé si a todos, o no le saluda luego a nadie, pero es como que eso acentuó una tensión que existe entre los gobernadores y Juan Carlos Baruja. ¿Pasó eso, César?
4: Se tocó en un momento dentro del consejo eso, ¿verdad? Se habló un poquitito de esa situación de algunos colegas, ¿verdad?
1: Incómoda, ¿no? Para algunos. Incómoda para algunos.
4: Así mismo, ¿verdad? No hay un feeling tan adecuado entre varios compañeros y en este caso el ministro de Urbanismo y Vivienda.
1: ¿Y por qué eso, César? ¿Cuál es la razón? Porque finalmente el Colorado está acostumbrado a las tensiones políticas, digamos. El otro día vimos el abrazo entre Peña y Mario Abdo y decía, es el ejercicio Colorado, no tiene que sorprendernos tampoco, pero en contrapartida, ¿cuál es la razón por la que se puede llegar al punto de que llega un ministro que tiene aspiraciones de construir una candidatura a nivel nacional y al llegar no le saluda a los gobernadores?
4: Y hay que preguntarle a él, Sandy, ¿verdad? Hay que preguntarle a Juanca, ¿verdad? Yo no puedo responder algo que es de él, ¿verdad? No, yo te puedo nada más contar que esa fue una situación un poco incómoda que algunos colegas dijeron, ¿verdad? Pero hasta ahí, yo del por qué, yo ya no sé, deberíamos de preguntarle a él, ¿verdad? Pero él es un buen señor, un buen profesional. Nosotros, en mi parte por lo menos, yo no tengo absolutamente nada contra él. Y bueno, vamos a seguir trabajando, a seguir viendo la situación. Pero no te puedo mentir, tengo que ser bien sincero contigo, ¿verdad? No, pasó eso, sí pasó.
1: Sabía que no me ibas a mentir, César, si te llamaba y te preguntaba. Vos sabés que tenía dos nombres y le dije a las personas que me comentaron esto, le dije, de esos dos nombres, si yo le llamo a César Sosa, sé que no me va a mentir con eso. Y efectivamente, esto le cuento a la gente y le cuento acá a William también. El dato que me pasaron es que pleno cumpleaños de Horacio Cartes, estaban todos ahí. Y evidentemente, en la lógica de cómo funcionan las cosas, vos, si sos el que llegás, vos saludás. Y llega Juan Carlos Baruja y no le saluda a los gobernadores. Por lo menos, por lo que pude chequear, a la gran mayoría. Yo no sé si a vos te saludó, César. Te soy honesto. Yo no sé si a vos te saludó.
4: Yo le saludé a él al entrar. Él estaba ahí sentado en la mesa y yo le saludé al entrar. En mi caso no fue.
1: En tu caso no fue porque vos le saludaste.
4: Sí.
1: Pero sí sabes que esto se conversó en el seno de los gobernadores y efectivamente...
4: Algunos colegas comentaron eso.
1: Bueno, sí, y ahí es lo que quiero ir a lo siguiente. Explícame vos que sos político y que estás en la construcción de los perfiles y en el empuje de los perfiles y qué sé yo. Si yo soy candidato, César, a un cargo nacional, soy candidato o tengo un perfil para vicepresidente de la República, para acompañar una chapa... ¿Cuál es el rol de importancia local en cada departamento que tiene el gobernador como para impulsar mi perfil, mi candidatura? ¿Y cómo eso voy a construir si es que yo no conecto ni saludo a gobernadores? ¿Cómo convido una cosa con la otra? ¿Basta con que uno tenga la bendición, el imagen y... ¿O en realidad eso se construye a partir de la empatía con cada actor local?
4: Qué guapo sos, Andy. Yo creo que los gobernadores son importantes. La persona política que piensa que los gobernadores no son importantes, yo creo que se está equivocando muy grande, ¿verdad? Y más todavía en un consejo de gobernadores unido, ¿verdad? Deja que estamos en una sola palabra, tenemos... mismos ideales, estamos trabajando incansablemente en el territorio, en cada departamento, y eso es algo muy importante, ¿verdad? Ahora, del por qué, eso yo no te puedo responder, ¿verdad? Pero sí, un grupo de gobernadores es importante para cualquier candidatura, senador, diputado, vicepresidente, presidente de la República.
1: Yo digo nomás esto porque... traté de entender, y ahí nacieron mis consultas. Yo algunos datos manejo, algunas fuentes tengo que son, creo que relevantes y que manejan cierta información. Y accedí a unos números de cómo suenan algunos nombres en ciertos departamentos. ¿Y sabes qué me sorprendió? Y esa fue la razón de mi consulta originalmente, César. Y ahí explota la cuestión de que llega un cumpleaños y no saluda. Me llamó la atención que entre los primeros nombres que aparecen recordados en ciertos departamentos, mejor posicionamiento tienen hasta nombres como Marcos Riquelme. Entonces yo dije, espera un poquitito, si acá a nivel Asunción nosotros creemos que la cuestión está entre La Torre y Baruja, ¿por qué reiteradamente en otros departamentos el nombre de un elemento como Baruja no aparece entre los primeros y aparece un Marcos Riquelme? Y ahí cuando empiezo a consultar eso, que es dato al que accedí en números, es que me dicen el relacionamiento está así. Y el que te construye, digamos a nivel local, con su comunidad, con su gente, es el gobernador, son los intendentes.
4: Está exacto con tu teoría. Súper bien. Queda así, como vos decías.

0: La expareja había terminado la relación hace aproximadamente un año. La joven manifestó que continuaba siendo víctima de constantes episodios de acoso por parte de este hombre. Dijo ella que el hombre era muy celoso y no aceptaba la separación. Y que hace en esos días nada más se dio este hecho de agresión que estamos compartiendo ahora, que se ve claramente en las imágenes. El aprendido fue identificado como Luis Ángel Galeano Miranda, domiciliado en el barrio El Progreso de Limpio, sin antecedentes penales. Esto es lo que reporta la Policía Nacional con respecto a este hecho. A ver, aquí veo en el informe de la policía, el hombre tenía 24 años, o tiene 24 años, Luis Ángel Galeano Miranda, y la víctima 19 años, quien relató lo ocurrido. Fue alrededor de las 14:40 aproximadamente, cuando este hombre llegó hasta su vivienda para reclamar por su hija, que tiene una hija en común, y posteriormente esta persona agredió físicamente a la mujer de 19 años. Ahí estamos viendo. Terrible.
1: Sí, las imágenes están ahora en nuestro canal de televisión 18.3 en Aire Digital, canal 27 en Tigo, y también pueden vernos a través de YouTube Monumental AM 1080. Con esto hacemos la pausa, 31 minutos de las 6, enseguida estamos de vuelta.
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6: Mañana 37 minutos. ¿Cómo andás, William? ¿Cómo estás, William? ¿Estás bien? ¿Cómo te sentís? ¿Estás tomando mate, tu cafecito? Si vos estás bien, yo estoy bien, William.
7: Estoy tomando mate.
6: ¿Estás tomando mate?
7: Sí.
6: Yo estoy tomando cafecito todavía.
7: Los viernes generalmente ya llegamos así.
6: Están complicados los viernes.
7: Sí, sí, sí. Baja.
6: Y cuando vos estás cansado, ¿cómo sentís ese cansancio, William? ¿Es físico? ¿Es mental? ¿Cómo sentís el cansancio?
7: Generalmente físico. Generalmente físico. Tengo que por lo menos aplicar una siestita para poder aguantar, ¿verdad? Generalmente nosotros los viernes tenemos hasta las 8:30, 9 más o menos actividad en el canal.
6: Sí. Y cuando sentís, ¿es físico el tema?
7: Físico y mental también, ¿verdad? Pero lo que pasa es que si en la semana entrenaste mucho, obviamente el cansancio también es físico.
6: A mí me pasa que cuando no duermo bien, o cuando no duermo lo suficiente, cuando no duermo todo, mentalmente estoy como ido.
7: Desordenado.
6: Desordenado.
7: Sí.
6: Desordenado. Y me pasan cosas como la del otro día, ¿verdad? Que dejo mis cosas en cualquier parte.
7: Claro, claro.
6: Que me olvido de las cosas, ¿verdad? Y estoy como... El nivel de concentración es diferente... O hay que hacer un esfuerzo doble cuando mentalmente estás cansado. Dormir es muy importante. Ayer cuando mencionaba lo de Roque Santa Cruz y el físico que tiene Roque Santa Cruz, lo primero que preguntaba es ¿cuánto duerme?
7: Sí, ¿cuánto duerme?
6: Porque en todo proceso de desarrollo físico, de rendimiento físico, el otro día el doctor Abarzúa nos dijo que fundamental era una pregunta en consultorio respecto al rendimiento
7: El
6: rendimiento sexual. ¿Cuánto duerme la persona? ¿Verdad? El sueño está muy subvalorado acá y es demasiado importante.
7: Pero yo creo que muy poca gente cumple con el horario de 8 horas o 7 horas por lo menos. Yo creo que en su mayoría dormimos entre 5 a 6 horas.
6: ¿Cuánto duermen ustedes que están escuchando la radio? ¿Se pusieron alguna vez a calcular? Y no, es lo mismo, William, parcelar el sueño. O sea, no es que vos vas a recuperar a la siesta lo que no dormiste a la noche o la madrugada.
7: O el fin de semana lo que no dormiste en la semana.
6: ¿Eh?
7: A mí me pasa eso. Generalmente yo los sábados, viejo, me levanto para ver los Simpsons. Ya no veo la lupa.
6: A las 10 de la mañana.
7: A las 10 de la mañana. Sí, y después, entre mi café y almorzar, a la tarde le aplico otra vez 2 horas. ¿Entendés? Esa es mi actividad de los sábados, por ejemplo. Y yo sé que ya no voy a recuperar lo de la semana. pero necesito por lo menos, creo que me hace bien dormir bien un sábado. Mm. Ahí está.
6: Este ya es tu...
7: Sí, ese es mi despertador. A las 10 de la mañana después de la lupa.
6: ¿Cómo es que se llama nuestro especialista en sueño? Nosotros solíamos llamarle siempre a
7: el amigo de Robert.
6: No. Ese es el especialista en lo que soñás.
7: Ah, en la interpretación del sueño.
6: Es intérprete de sueño. Yo hablo del que te mide la calidad del sueño. Del que te mide...
7: Pero que hoy tenés acá en el reloj, ¿verdad? Porque a mí, por ejemplo, me marca exactamente cuánto tiempo dormí, si fue profundo o no mi sueño.
6: Sí.
7: Y si es que me sirve o no como un descanso... ¿cómo se le llama eso?
6: Reparador.
7: Reparador. Un descanso de reparador, exactamente.
6: Yo también tengo esos parámetros hoy medidos.
7: Mira, yo acá estoy viendo, por ejemplo, mi promedio. 6 horas, 6 horas, 5 horas, 5:30, y el sábado, 11 horas.
6: Oh, ¿viste? Pero no compensa.
7: No,
6: o sea, no es que
7: nada.
6: Compensaste el sábado para lo que nada. No dormiste el resto del tiempo.
7: Para nada.
6: Yo, increíble, espero cuando duermo bien, veo que la pulsera que tengo... Que, mucha gente pregunta a veces por qué tengo dos relojes y qué sé yo. Uno de ellos no es reloj. Solamente mide esas cosas, ¿verdad? Me marca cuando duermo mal que yo tengo mayor edad a la que tengo. Ayer estaban, por cierto, diciendo que yo tengo 80 y ¿cuántos años?
7: 84 parece que 84 dijeron, ¿verdad?
6: Parece que 87 dijeron que tengo. Sí, yo siento luego que ya... Ya vale, ma, ya. A esta altura de mi vida pasaron tantas cosas ya que... sí, siento un alma de viejo en algunas cosas. Me marca que tengo 39.1 años. 0.3 años mayor, me dice.
7: ¿En serio?
6: ¿Verdad?
7: A ver, voy a mirar.
6: Sin embargo...
7: ¿Eso es en tu aplicación?
6: En mi aplicación.
7: Ok.
6: Sin embargo, cuando duermo bien, cuando hago regularmente ejercicios físicos, y cuando camino regularmente completando la cantidad de pasos que tengo que tener, es diferente. Y ahí tengo una edad menor a la edad biológica, inclusive. Pero depende todo de cómo y cuánto duerma. Y en lo que decís del sueño, veo que en horas versus lo necesario, tengo un 65%. Mi eficiencia al sueño es buena. 99% de eficiencia al sueño. O sea, cuando duermo, duermo. No es que entrecortado es mi sueño. Salvo excepcionalidades. Pero, en promedio, mis horas de sueño son muy cortitas. Son 4 o 5 horas, más o menos. Y eso no está bien.
7: Bueno, acá yo tengo que buscar, ¿verdad? En mi aplicación, entonces, mi edad... ¿Cómo se le llama? Edad física, le dicen, ¿verdad?
6: A mí me parece como... y sí, ritmo de envejecimiento me aparece a mí. Pero esto es lo que me tira la pulsera en particular.
7: Ah, la pulsera.
6: No el celular.
7: Ah, no el reloj.
6: No el reloj. No, yo no. Ahora no tengo lo del reloj.
7: Porque a mí sí me marca eso. Ahora no estoy encontrando en qué parte tengo que buscar de la aplicación.
6: Porque los adultos mayores no duermen luego bien, me dice Zoraida.
7: A mí, por ejemplo, me aparece que tengo una edad física menor a mi edad real. Por ejemplo.
6: Y entonces quiere decir que está por buen camino.
7: Pero y no sé, porque duermo 6 horas, 5 horas. Y la verdad que no descanso como tengo que descansar.
6: Decirle a William que después de 3 shots de tequila y caminar 30 cuadras por ahí ya estábamos cansados, me dice acá alguien.
7: ¿Cómo?
6: Después de 3 shots de tequila y caminar 30 cuadras por ahí ya estábamos cansados,
7: dice. Mira, boche, a la pucha, acá la gente lo que está preguntando en el WhatsApp.
6: ¿Qué te está preguntando?
7: No, yo no voy a leer esto. No voy a leer.
6: ¿Qué dice la gente? Quiero saber. ¿Cómo duerme la gente? Porque eso es importante para nuestro estado de salud en general. ustedes se arman todavía y dicen acá, ¿cómo será? Vamos a hablar después, no hay ningún problema.
7: Acá dice una persona, Pau, escribe en TikTok, que en el invierno dice que ella duerme más. Duermo más, no sé por qué.
6: En invierno.
7: Sí, pero 9 horas necesito dormir. Si no, mi día es un desastre, dice Pau.
6: Buen día. Mi promedio es de 6 horas. Pero si se me antoja alguna macanada nocturna...
7: ¿A qué?
6: 3 horas. Y en el día estoy lenta, dice un oyente. Pero, ¿cómo es eso, 42? 42 es su final de teléfono. ¿Cómo es eso? Estás durmiendo y de repente le despertás a tu pareja y le decís...
7: Arriba.
6: ¿O cómo es el tema? En medio de tu sueño, ¿a usted te antoja ahí el cortar el sueño y empezar otra cosa? ¿O cómo es el tema? Sumarle, bueno, a las mujeres en la premenopausia nos pasa lo mismo que a vos, Santi, pero todos los días, y es horrible. Sumarle cansancio mental y físico que le da a William. ¿Cómo es eso, 00? A las mujeres en la premenopausia nos pasa como a vos, Santi, pero todos los días. Lo de estar dispersa mentalmente, ¿sí? O sea, ese momento es de dispersión mental, digamos. ¿Querés contar eso? Vení, por favor, jefa. Vení, claro, por supuesto. Por supuesto, estas son cosas que yo no puedo saber, no puedo hablar de. ¿Cómo está Zoraida Soto?
8: Buen día, Santi, buen día, William, buen día a la audiencia.
6: ¿Cómo va? Zoraida Soto es nuestra jefa.
7: Sí.
6: Sí, la que acá no, nos dice, así son las cosas.
8: Nahuel, mostrarle a ellos nomás.
6: ¿Cómo es eso que me acaba de decir este oyente?
8: No, es mortal, Santi.
6: ¿Sí?
8: La, pasar la premenopausia o estar en la perimenopausia, que le llama, ¿verdad? Primero, uno se olvida de las cosas. O sea, yo... me voy a mi pieza y ¿para qué vine? Una desubicación de repente, pero es al instante. Vos te vas, si tengo que buscar, el celular dejé cargando en la habitación, te vas a la habitación y no sabes para qué entraste. Entonces volvés al lugar donde partiste para tratar de acordarte qué es lo que ibas a hacer y ahí encontrás otra cosa y haces otra cosa y después, era el celular, para eso me fui. Primero eso. Segundo, que a mí lo que me da, y son testigos acá los compañeros, son los sofocos, que es terrorífico. O sea,
6: tenés calor de repente.
8: Te desregula todo el sistema físico, no sé qué hace eso, pero la tenés frío, corporal. O sea, la temperatura corporal, una desregulación total, ¿verdad? Entonces, hacía 3 grados y yo venía con la remera de la radio sin ponerme campera.
6: Porque tenía calor.
8: Entraba acá y de repente acá tenía frío. O de repente, saben ustedes que el abanico no puedo dejar. O sea, vivís con abanico. ¿Verdad? Entonces una desesperación te agarra. Y además es... hay un sentimiento tipo de culpabilidad. Porque vos sabés que no es normal. Y estás sudando y todo el mundo está temblando. Y vos decís, bueno, y además te parece sucio, asqueroso, ¿verdad? Pero es algo que está pasando. Y el sueño, ni qué decir, Santi. O sea, soy una adulta mayor como vos.
6: Pero el sueño es entrecortado.
8: Primero tenés insomnio.
6: Conciliar el sueño es difícil.
8: Conciliar el sueño es difícil algunos días. Y además hay que conciliar el sueño, de repente, no sé, te dormís 10 minutos y aparentemente descansás todo. Sin embargo, te levantás y no sé, son las 2 de la mañana y sabés que tenés que dormir.
6: ¿Cuánto dura eso?
8: Ay, depende de cada uno, según los especialistas, ¿verdad? Puede durar desde 1 año, 2 años, hasta 10 años. Depende de cada mujer.
6: A la miércoles,
8: ¿verdad?
6: Y eso no tiene una pastilla, no tiene una...
8: No, claro que sí, claro que hay tratamientos.
6: Que te regula, digamos.
8: Claro que hay tratamientos hormonales, que es lo ideal, ¿verdad? Que uno, que cada ginecólogo, cada ginecóloga, cada especialista le da a las mujeres, ¿verdad? Y es un control anual de cómo están las tiroides, ¿verdad? Porque en fin y al cabo lo que pasa es que los ovarios dejan de... Tu cuerpo te está diciendo, bueno, ya no generamos estas hormonas que te hacían fértil para reproducción. Bueno, y entonces es un desastre.
6: Acá está Susana. ¿Le conoces a Susana?
8: Claro, le conozco. Claro que le conozco.
6: Hola, Susana.
9: ¿Qué tal, Santi?
6: ¿A vos te pasa algo similar?
9: A mí me pasaba durante la perimenopausia. La perimenopausia puede durar alrededor de 10 años. Empieza o puede empezar a partir de los 40.
6: Pero, espera, explícame. ¿Qué es la premenopausia? ¿Qué es la menopausia? ¿Qué es la perimenopausia?
9: Bueno, perimenopausia es todo lo que está alrededor de la menopausia. La menopausia es ese momento. Es lo que viene después después de la última menstruación, que una no sabe cuándo va a ser además. Entonces hay una total incertidumbre. A menos que te saquen los ovarios, no sabes cuándo va a ser la última, ¿no? Y empiezan una serie de desequilibrios que tienen que ver con la disminución del estrógeno. Entonces tenés días en los que tus ovarios dicen, hoy vamos a funcionar bien, y ese día todo funciona súper bien. Y de repente, como dice Zoraida, el calor. Pero no es que tenés calor, es que te suda desde la punta de la cabeza hasta la punta del pie, todo tu cuerpo, y es insoportable, y sentís que te vas a morir de calor.
8: Porque es algo interno, Santi, ¿verdad? Es un sofoco, ¿verdad? Y decís, necesito,
9: me falta el aire,
8: me falta el aire, ¿verdad? Una desesperación además. Y después la irritabilidad, o sea, cambia tu humor, lo que antes se vos aguantas, sos más intolerante con ciertas cosas, altera todo, ¿verdad?
9: Tiene que ver mucho con que ciertas hormonas que nosotras tenemos nos ayudan en el relacionamiento interpersonal. Claro. Y que una vez que esas hormonas empiezan a decaer, no es que nos ponemos de mal humor más fácilmente. Simplemente todo lo que tenía que ver a nivel cerebral, todo química cerebral, lo que tenía que ver con esas barreras de empatía, probablemente artificial porque tenía que ver con las hormonas, se desvanece y una tiene que aprender una nueva forma de relacionamiento.
6: Ustedes se dan cuenta que estas cosas muchas veces no están presentes en las conversaciones de pareja o de familia. O si están presentes, están presentes desde la lógica de seguro estás ya otra vez con tu menopausia. Sí. Como algo que uno pudiera eventualmente controlar porque es una emoción que se exterioriza nomás. Y en realidad no tiene que ver con eso.
9: Es algo totalmente involuntario.
8: Es algo involuntario y además es algo que puede efectivamente afectar todo el tipo de relaciones, más las relaciones familiares o íntimas, porque es prácticamente donde uno se desinhibe y bueno, acá soy yo, ¿verdad?
6: Claro.
8: O sea, y afecta el relacionamiento con los hijos, con la pareja, con los amigos y también en el trabajo.
7: ¿No se puede controlar, Zoraida?
9: No.
8: O sea, vos podés regular con la medicación, Will, pero no podés controlar, ¿verdad? Entonces también es una... por eso, inclusive uno puede ir a terapia por eso, porque uno misma se da cuenta, bueno, yo no era así, yo no quiero ser así.
9: Esta no soy yo,
8: esta no es mi mejor versión, ¿verdad? Entonces también es un sufrimiento interno, psicológico, decir, bueno... Y además uno pierde los filtros, o sea, como que... voy a hacer grosera, Santi, no me importa un carajo,
6: claro,
8: ¿verdad?
6: Claro.
8: Entonces, no me importa lo que vos decís, en realidad sí te importa, ¿verdad? O sea, a mí me importa que mis compañeros crean que soy una buena compañera, que sigo siendo buena gente, pero de repente con esa emoción, bueno, me importa carajo, ¿verdad?
6: Claro.
8: Entonces, es horrible, o sea, a mí me parece muy difícil.
6: O sea, vos estás diciendo que yo estoy menopáusico, Zoraida, ¿o qué es lo que estás diciendo?
8: Yo soy un adulto mayor, por eso podemos tener esta conversación, y vos sos más empático conmigo, Santi, o sea, vos me entendés.
9: Vos sabés, Santi, que los hombres pasan por la andropausia,
6: sí,
9: de la que no hay tanta información. O sea, antes, o sea, no había,
7: perdón,
9: información.
7: Perdón, Susana, vos sabés que acá justamente una persona está escribiendo y dice, no solamente las mujeres, los hombres también, a partir incluso de los 30, dice. Y las mujeres desde los 50.
9: Tiene que ver, no, desde los 50 no. Tenemos la caída de los estrógenos a partir de los 40.
8: Sí.
9: Caída no.
7: 40.
9: Subidas y bajadas, hasta que hay un declive y una meseta, ¿verdad? A partir de la menopausia. La menopausia es el último periodo menstrual. Eso sí es importante porque eso regula un montón de cosas a nivel internas dentro del cuerpo.
8: Bueno, pero también hay... seguimos hablando, ¿verdad? También hay cuestiones. Depende de cada mujer.
9: Totalmente.
8: Depende de cada biología humana o individual, ¿verdad? Esas son las características generales, ¿verdad? Yo tengo una hermana mayor, ¿verdad? 3 años mayor que yo, y ella recién ahora está empezando los síntomas que yo estaba teniendo hace 5 años atrás.
6: Acá me dice alguien, ¿qué pasa con las personas a las que le hacen el legrado? Tengo una amiga que le sacaron los ovarios. ¿Es igual o no? Me pregunta.
9: No es un legrado. Eso,
6: así me dijo esta persona.
9: Sí.
8: Bueno, yo por ejemplo, Santi, tuve una histerectomía total. Eso significa que por un problema médico yo me quitaron el útero, el cuello del útero. Yo tenía 36 años, pero yo sigo teniendo los ovarios los 36 años. Entonces en mi caso, por ejemplo, era más difícil de tratar porque yo dejé de tener mi ciclo menstrual a los 36 años, ¿sí? Pero sigo teniendo los ovarios. Y como están los ovarios, yo sigo
9: ovulando y teniendo los
8: síntomas, pero ya... dejé de menstruar hace 20
9: años. En mi caso,
8: atrás,
9: a mí que me hicieron la histerectomía total, sí, que me sacaron el útero y los dos ovarios, ahí la menopausia la tuve de forma radical, y entonces ahí de repente, de un día para otro, mi cuerpo dejó de tener esa cantidad de estrógenos, y ahí sí, los calores, no dormía, no nada, y yo no puedo tomar hormonas como tratamiento complementario, y entonces ahí tuvimos que ver otra vez otra forma de tratar un montón de cosas, porque la falta de estrógenos también produce la sensación de depresión, que no es tal, pero se siente.
6: Acá me dice una persona desde España, qué lindo que hablen de estos temas, y más aún si hablan entre los hombres. Si hablamos de eso, nosotras somos exageradas. Está bueno informarse. Totalmente lo que cuentan Susana y Zoraida. Las mujeres pasamos por la menopausia, los hombres pasan por la andropausia, dice esta persona.
8: Santi, y primero la falta de conocimiento, de información, de dedicarle a esto para que no solamente las mujeres, los hombres o las parejas también, ¿verdad? Porque ya tenemos una cultura machista, sí, ¿verdad? Ya creemos luego que el ciclo menstrual, que una está histérica porque está con el ciclo menstrual.
6: Imagínate, seguro está ya atrás con tu periodo.
8: O sea, siempre es eso a modo, inclusive de burlas o de querer justificar algo, como si fuese que el ciclo menstrual, que es lo más maravilloso que tiene la mujer porque da vida, gracias a eso uno engendra un hijo, ¿verdad? Entonces, considerar esas cosas también luego ya es una barrera que soportamos. Imagínate cuando llegamos a esta edad, que es algo también que no entendemos nosotras, que uno siga recibiendo ese tipo de comentarios, aunque sean de broma, pero todo el tiempo.
6: O sea, ¿Desde qué edad puede desarrollarse eso? Hay un mínimo, digamos, 40 decís vos.
9: Habitualmente es como la franja en la que empiezan a notarse los síntomas de la perimenopausia, pero no todas lo notan, porque por ejemplo, lo más notorio es el tema de los calores, porque una no se da cuenta cuando empieza con los cambios de humor y una cree que por el estrés nomás está desatenta, y en realidad no, es esa cuestión, tiene que ver con las hormonas, había sido eso que decía Zoraida, a mí también me pasa todo el tiempo. Me voy a un lugar, ¿qué era lo que yo venía a hacer acá? Ay, no me acuerdo. Ah, parezco Dory. ¿Viste? Que Dory dice, ay, ¿dónde puse tal cosa? No la encuentra, ¿verdad? Entonces ve algo y dice, ah, esto era, no, o sea, esto voy a hacer. Tac, tac, tac, tac. Me olvidé de lo anterior directamente. Hasta que de repente viene la idea así como, oh, sí, muy Dory.
6: Acá dice un oyente, totalmente Zoraida, peixeite, estoy en ese modo, es terrible, tengo 59 años. Es igual, Santiago, a mí me quitaron los ovarios hace 20 años, dice. También se suman los prolapsos y pérdida de orina, dice otra persona.
9: Sí, sí. Eso tiene que ver con el suelo pélvico. Sí. Hay que fortalecer el suelo pélvico. Y no solamente nosotras, los varones también, para evitar problemas de próstata.
8: O sea, ejemplo, Santi, ¿verdad? Voy a hablar algo que parece simpaticísimo, ¿verdad? Una tendría que volver a usar un protector diario, no sé, porque estornudás y hace pipí. Sí. O sea, pero hasta es totalmente involuntario, ¿verdad? Y eso sí, de repente uno se da cuenta porque, o sea, está en tu casa y no pasa nada, te vas, te higienizas y punto,
7: claro,
8: ¿verdad?
7: Pues si está afuera,
8: pero
7: está en el trabajo.
8: Estando en el trabajo es volver, como te digo, a usar o un protector diario o cosas así, porque es involuntario, ¿verdad? Te reís mucho y haces pipí.
9: Sí, eso sí.
7: Y eso pasa también con los hombres.
6: En la andropausia.
8: Contanos, Santi.
9: Los hombres, 87. Lo que yo escucho y voy leyendo es que a los hombres lo principal que les pasa es también los cambios de humor, también el tema del sueño, alteraciones en el ciclo del sueño, y todos lo que tenemos también es el tema de la redistribución de grasas y el engordar, subir de peso. Yo entre los 40 y ahora que tengo 53 años subí casi 20 kilos. Y bueno, no estoy gorda, pero mi cuerpo era diferente.
6: Dormir poco, entrecortado, depresión mental, lapsus mental, te olvidas el nombre de las cosas, cosas sencillas como olvidarse el nombre de la hierba. Hay que hablar de eso porque muchas mujeres no saben y los empleadores no entienden. Afecta totalmente la vida laboral y nos tratan de locas a las mujeres, dice una persona.
9: Tal cual, a eso hay que sumarle también que muchas veces hasta que se encuentra cuál va a ser el mejor tratamiento para esa persona, las mujeres solemos tener menstruaciones hiperabundantes, extremadamente dolorosas, de casi incapacitantes, porque a lo mejor hay un mioma chiquitito y eso te produce un montón de alteraciones y uno no puede estar todo el tiempo diciendo, ¿sabes qué pasa? Tengo un mioma y me duele, y porque el otro te va a decir, sos mujer. Pero la verdad es que es complicado. Tenemos, imagínense ustedes lo que es estar 10 años a lo mejor padeciendo todo eso.
6: Les escucho y por fin, dice una persona, me siento comprendida. Cuando todavía menstruas, si estás nerviosa enseguida entra el calificativo, estás en esos días. Sí, y si estás menopáusica, sos la vieja histérica. Sí, dice
9: o
6: otra
9: te
6: persona.
9: te falta, sí, ya sabemos.
8: Anda, que te también. Den cosas así, ¿verdad? Sí. O sea, nuestra cultura, nuestra sociedad es muy. No sé si muy discriminativa, pero es muy injusta.
9: Muy intolerante,
8: muy
9: con,
8: intolerante
9: las mujeres.
8: Con las mujeres.
9: Porque las mujeres pues siempre sostuvimos, siempre aguantamos. Y en este momento en el que empezamos a hablar de las cosas que nos pasan, hay gente que se siente sumamente descolocada.
8: Sí.
6: Leo este par de mensajes por último. Dice, la perimenopausia puede empezar incluso a partir de los 35 años. Sí. Pero como dicen tus compañeras, los síntomas muchas veces pasan desapercibidos a esa edad por el cansancio, el estrés y otros factores. Menopausia 12 meses sin sangrado menstrual, dice una persona.
9: Claro, ese es el momento. Viste que nosotros hablamos de la menopausia como si fuera un periodo de tiempo, pero en realidad la menopausia implica ese periodo de 12 meses sin menstruación. Por eso se toma la última menstruación como el momento en el que empieza.
8: Va siendo irregular el periodo. Mm. O sea, de repente, como ya decía Susi, uno puede tener su ciclo menstrual dos veces al mes, o de repente tiene un mes, deja de tener dos, pero después vuelve, cambia inclusive el color del ciclo menstrual.
9: Totalmente.
8: O sea, hay miles de cosas. Pero a partir de la última vez, no sé, tuve mi ciclo menstrual en abril, en realidad, si dejo de no de ya no menstruar hasta abril del 2027, ahí efectivamente
9: se considera
8: menopausia. Claro. Todo lo anterior es premenopausia o todo lo que implica la perimenopausia, lo que está alrededor, ¿verdad? Y como ya decía Susi, por ejemplo, ¿verdad? Algo así, comes una lechuga, Santi, y subís 3 kilos. O sea, increíble. Te pasás, yo, ¿verdad? Acá se ríen de mí porque yo tomo yogur griego, manzanita, ¿verdad? Y no sé, cada vez me voy, ruedo por la escalera, ¿verdad?
6: Gracias, chicas, por
9: un
6: el
9: placer,
6: testimonio.
9: Cuando quieran,
6: muy
9: cuando
6: amables,
9: quieran.
6: Muchas gracias. Tenemos que hacer la pausa. Muchísimos mensajes sobre esto, William.
7: Muchísima gente escribiendo sobre esto, escribiendo sobre el sueño también. Aquí una persona que nos envía que duerme 7 horas aproximadamente. Te muestra el reloj el sueño profundo, ligero. ¿Cuánto tiempo estuviste despierto durante ese lapso de descanso? Y lo que te indica también la aplicación, ¿verdad? Mm. ¿Qué tenés que hacer? ¿Cómo seguir?
6: El sueño entrecortado desde que sos mamá. Padres antes de ser mamá no sentían ni las tormentas. Después de ser mamá, yo puedo sentir hasta si mi hija se va a caer de la cama. Un pequeño movimiento, hasta si tiene fiebre en la madrugada. Todo, ya no se duerme completo, dice. Yo duermo 6 a 7 horas diarias y mi cuerpo no me deja dormir más. Lo importante también es no cenar muy tarde. Y
7: eso
6: dormir,
7: es fundamental.
6: Clarísimo. Y dormir después de 2 horas más o menos de haber comido alguna comida. Ay, vos sabés que
7: pero
6: gente...
7: Pero 2 horas luego.
6: Y, yo te voy a contar, mucha gente se sorprende porque yo ceno a las 6 de la tarde. Yo a las 6 de la tarde, ya desde hace un tiempo, ceno. ¿Por qué me miras así? Ah, no, esta es otra cosa. Y me viene espectacular, porque yo salgo a las 9 del noticiero. Y lo único que quiero es llegar a casa, acostarme y dormir, porque al día siguiente tengo que arrancar a las 3 y 40 de la mañana. Pero si yo, por alguna razón, ceno tarde, recién al llegar a casa, significa que cenaría 9:30 y que me acostaría a las 10, pero no podría dormir hasta las 10:30, 11 de la noche. Lo que me acorta notablemente el tiempo de sueño. Entonces, siempre que puedo, a la gente que duerme tipo 10 de la noche o 9:30, le recomiendo cenen. O prueben cenando a las 6 de la tarde.
7: Yo podría cenar a las 6 de la tarde, pero a las 9 otra vez voy a cenar.
6: Pero capaz ahí, William, puedas tomar alguna proteína o algo eventualmente que te, o alguna barrita de proteína o de cereal o imposible. Algo. O un par de huevos.
7: Mi boca ponerle. Vuelve a pedir algo. ¿Sí? No voy a solucionar con un té o algo así. No. Algo tengo que picar otra vez.
6: Y meterle un huevo revuelto a esa hora. ¿Qué sé yo?
7: Puede ser.
6: Huevo duro.
7: Puede ser.
6: Pero viene bien porque ahí podés conciliar más fácilmente el sueño. Yo notaba. Prueben, de por ahí le funciona, ¿verdad?
7: Anoche, por ejemplo, le clavé un lomito árabe mixto.
6: ¿A qué hora?
7: Y yo creo que fue a las 8:30 por ahí. Comí todo y me acosté.
6: Y sí. ¿Y a qué hora dormiste? ¿Al toque?
7: No. Yo creo que a las 9, por 9:30 por ahí.
6: Y cuesta más conciliar el sueño cuando. Con el estómago. Con el estómago cargado. Cuesta más conciliar el sueño. Antes de la pausa, William, ¿qué tenemos?
7: Bueno, vamos a repasar, si te parece, la agenda del presidente de la República, Santiago Peña, para hoy.
6: Claro.
7: Donde, según la agenda de hoy, viernes 24, el presidente a las 9 va a participar de la inauguración del Centro de Atención Integral a la Primera Infancia de Mariscal Estigarribia, en el departamento de Boquerón. A las 10:45 va a verificar el avance de obras del Hospital General del Chaco, también en el departamento de Boquerón. A las 11:30 va a realizar una visita a la zona de obras en la intersección de la ruta PI-15, Bioceánica y Lote 1. A las 12:30 va a participar del acto de inauguración y entrega de viviendas en el departamento de Boquerón, para los distritos de Boquerón, Loma Plata y Mariscal Estigarribia. Es en el marco del programa Xetapy y PTI. Va a ser en la comunidad indígena Laguna Negra Canaán, que también está en el departamento de Boquerón. Hasta las 12:30, la actividad del presidente.
6: Estaba desprendida mi camisa.
7: Y tenés el otro botón más arriba.
6: ¿También?
7: Sí.
6: Miren vos. Estaba desprendida mi camisa. ¿A qué hora la última actividad?
7: 12:30, pero va a ser en Boquerón.
6: En Boquerón.
7: Sí. En Boquerón, en esta última actividad en la comunidad indígena Laguna Negra Canaán. Toda la agenda del presidente hoy se va a desarrollar en el departamento de Boquerón, una parte en Mariscal Estigarribia.
6: ¿Cómo te va, Juanpi?
10: Hola, Santi, ¿cómo estás?
6: ¿Cómo andas, Juanpi?
10: Bien, excelente.
6: ¿Vos a qué hora dormís?
10: Después de las 12.
6: ¡Ay, juepete!
10: Y me levanto a las 5:15.
6: O sea, dormís cinco horas.
7: Te dije, ese es el promedio más o menos de mucha gente. Entre 5 a 6 horas.
6: ¿Cómo se llamaba nuestro especialista? Luis algo era. Moliniers, ¿no era? Nuestro especialista en sueño. Doctor. Siempre. Luis Montaner es nuestro especialista en sueño. Con él tenemos que hablar en algún momento. Con el doctor Montaner.
7: Yo si me hago de loco y salgo, no sé, a hacer algo y me acuesto a las 11 de la noche para dormir, me voy a la miércoles, ya durante toda la semana.
6: ¿Por qué los adultos mayores no pueden dormir
7: mucho tiempo?
6: Temprano, y sobre todo empieza a afectar la madrugada. Te dicen, no dormí nada de madrugada, entonces duermen de día. Entonces, sí. Claro, la gente que escucha la radio a la madrugada, por ejemplo. Gente que tiene 65, 70, o que tiene un poco más inclusive, que te dice, toda la madrugada estuve despierto. No pude dormir a la madrugada, escuché la radio. Y durante el día, duerme todo el día. ¿Cómo regulás eso? ¿O asumís
7: yo
6: nomás
7: creo
6: ya?
7: Creo que a esa edad ya...
6: ¿Asumís?
7: Justamente se asume, sí.
10: Ya es parte de tu rutina.
7: Sí, la gente casi no duerme.
6: El arquitecto Rubiani dice que duerme 4 horas. Poco eso es, será.
7: Acá dice, mira, no solamente los adultos mayores, hay mucha gente que tampoco duerme mucho por todo lo que tenés en la mente.
10: El insomnio de por sí es un malestar, o por lo menos una situación terrible, es cuando no podés dormir y te acostás y no podés dormir.
7: ¿Y la medicación que te ayuda a dormir?
6: Y depende, hay algunas que son más que inductores de sueño, son reguladores del sueño. Claro. La melatonina, por ejemplo, pero algunos toman melatonina porque sí, sin tener una indicación, y eso tampoco es bueno. Desayunar al salir el sol y cenar antes que entra el sol. Dice acá una persona.
7: Sí o sí, dice
6: el doctor Atilio Castillo. Fuerte abrazo, doctor.
7: Mirna, nice. Hay que dormir sí o sí.
6: Buen día, William. Es una cuestión de hábitos. Lo de cenar 18-19, proba 5 horas es asesino. Por eso andamos con el cortisol arriba, dice otra persona. Por culpa de las series ya solo dormimos 4 o 5 horas. Yo creo que hay muchos factores, porque los abuelos no duermen de madrugada por dolores musculares, porque van mucho al baño, entre otras cosas, dice otra persona. Pero la gente que dice que duerme 4 horas después duerme la siesta, dice otra persona.
7: Sí, pero no es lo mismo.
6: No.
7: Eso es lo que estamos diciendo.
10: Tiene que ser corrido, por lo menos gran parte.
6: Entre semanas sueño dormir 4 a 5 horas al día. Me mata el fin de semana porque suelo dormir hasta el mediodía mínimamente, dice otro oyente.
7: Es mi caso.
6: Los smartwatches tienen una precisión respecto al sueño espectacular para mirar lo mal que dormimos y deprimirnos, dice la persona.
10: A veces justamente el problema de esas cuestiones es que cada vez que miras te estresa más.
6: ¿Vos sabés qué pasa eso? Hay mucha gente que cuenta su experiencia respecto a estas pulseras que te miden, como la que tengo, que te miden la calidad del sueño. Y cuando arrancan el día, sienten que están con energía y que durmieron. Miran la calificación de sueño que tienen y ven que está en naranja o está en rojo. Y desde ese momento están totalmente golpeadas. Entonces es como que te sugestiona. Y desde ese momento sentís que no dormiste lo suficiente y que no estás lo suficientemente lúcido y ya te golpea. Pasa eso frecuentemente.
10: Especialmente si tenés problemas para dormir, cada vez que ves esas métricas y ves que no estás cumpliendo, es como un estrés cada vez que vas a intentar ir a acostarte.
6: Nosotros dormimos a las 11 y morimos hasta las 5. El Arqui sale a las 7. Muere al mediodía, me dice doña Ita, mi vecina, que también son los que me suelen avisar cuando dejo abierto el portón. Ah. Sí. No sé si eso forma parte de
7: buenos
6: mi
7: vecinos.
6: Calidad de sueño, ¿verdad?
10: Podría ser.
6: El sueño es necesario para reparar. En mi caso necesito 7 horas. En el caso de los que alzan pesas, en el sueño se construyen los músculos, por ejemplo. Es como hacer una casa, me dice alguien que sabe de esto, que es el Mono Tabarelli.
7: A ver, ¿cómo eso es? Uno si entrena todos los días...
10: Tiene que dormir más.
7: Tiene que dormir más para poder fortalecer esos músculos.
6: Sí.
7: Entreno durante el día.
6: El sueño es necesario para reparar. En mi caso, necesito 7 horas. En el caso de los que alzan pesas, en el sueño se construyen los músculos. Sí. Es como una casa. Entran los plomeros, los electricistas, etc. Tiene razón. Disciplina, me dijo ayer el Mono... Cuando pregunté por qué Roque tiene el físico que tiene.
7: Y sí,
6: disciplina, constancia. Y ahí entra horas de sueño también. Por supuesto. Señores, tenemos que hacer la pausa. Son las 7 de la mañana, 13 minutos. 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

0: 19 minutos de las 7 de la mañana, cargado el tránsito en el este del país, el Puente de la Amistad está que arde en esta mañana. ¿El tránsito cómo notaste vos esta mañana, William?
1: También un tránsito cargado aquí en Asunción, sobre Mariscal López, sobre Mariscal Estigarribia, por dos razones. Primero, que la pista está mojada y después que es viernes.
0: Sí.
1: Entonces,
0: los viernes suelen ser más.
1: Mucho más movimiento viernes y también los lunes.
0: Sí, definitivamente. Señores, tiempo de noticias.
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3: Hora 7:20 en la República del Paraguay, temperatura en Asunción 16 grados. Lourdes Bernarda Ramírez de Ramos, viuda de Alejandro Ramos, fue condenada a 10 años de cárcel. Fue encontrada culpable de apología del delito y atentado contra la existencia del Estado y el orden constitucional. El elemento contundente en su contra fue un video de enero de 2014. En el material, la condenada reivindica la lucha de clases como único medio para acceder al poder e instaurar un gobierno de los pobres. El Hospital General de Luque desarrollará una jornada de atención podológica gratuita este sábado de 9 a 12 horas. La actividad está dirigida a los pacientes del programa de diabetes, pacientes en general y profesionales de la salud. La iniciativa es organizada por el Centro de Atención Podológica del Paraguay en el marco del Día del Podólogo. Evaluarán uñas encarnadas, pie diabético, verrugas plantares, callosidades y otras afecciones. El Ministerio de la Mujer recuerda que están habilitadas casas de acogida para mujeres en situación de alto riesgo con sus hijos. Las viviendas de seguridad son gratuitas y están en Central y otros departamentos. Cuentan con servicio de seguridad y orientación para iniciar una nueva vida, según la cartera. Se puede acceder llamando al 137 y solicitando el resguardo correspondiente. El presidente Donald Trump impuso aranceles de entre 10 y 12,5% a importaciones procedentes de 60 países. La justificación es que estas economías no realizan esfuerzos suficientes para combatir el trabajo forzoso. En América Latina, la medida afecta a Guatemala, Honduras y El Salvador. También afecta a las economías de India, Japón, Corea del Sur, Taiwán, Suiza, Canadá y Reino Unido. El Ministerio de la Niñez y la Adolescencia inicia una campaña de donación de juguetes por el Día del Niño. Reciben juguetes nuevos o usados en buen estado, juegos de mesa y libros infantiles. No aceptarán juguetes bélicos para evitar promover juegos violentos. Las donaciones se pueden acercar hasta el 15 de agosto al Ministerio sobre Ayolas y Oliva, las sedes regionales y centros comerciales. Temperatura en Asunción 16 grados, en Ciudad del Este también 16 grados.
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0: mañana con 28 minutos. Estamos en comunicación con el doctor Carlos Arbo. Es especialista en neurología y medicina del sueño. ¿Qué tal, doctor? ¿Cómo te va? Buen día.
1: Buen día. Tengan ustedes muy buenos días a la audiencia igualmente. Y un honor poder compartir estos minutos con ustedes.
0: Igualmente, doctor. Muchísimas gracias por honrarnos con esta comunicación. Doctor, ¿cuántas horas hay que dormir? ¿Tiene que ver con las horas? ¿Tiene que ver con la edad que uno tenga? ¿Tiene que ver con la actividad física que uno desarrolla? ¿Con qué tiene que ver el tiempo que uno debe dormir o guarda relación más que con el tiempo, con la calidad del sueño?
1: Son dos cosas que tienen que ir acompañadas, ¿verdad? Es muy importante tener un promedio de horas de sueño que, según la edad del paciente o de la persona, tiene que fluctuar entre 6 a 8 horas, siendo mayor en las horas de sueño en la medida que el paciente sea más joven. Hablamos de adolescentes, adultos jóvenes, quizás un poco menos ya en adultos maduros y adultos mayores, que puede ir entre 6-7 horas, pero lo ideal sería que cumplamos un promedio de 8 horas, aunque podrían haber algunos que duerman un poco más, un poco menos, en función a la edad. Pero una cosa es el número de horas, otra cosa es la calidad de sueño. Uh-huh. Si el paciente al despertar siente que está con las energías necesarias como para arrancar el día laboral con ganas, sin ningún tipo

0: considera una baja eficiencia de sueño, es un mal dormir y es absolutamente anormal, es lo que podríamos considerar un insomnio. Y a saber de qué, que la OMS considera que hay hasta un 40% de la humanidad que en algún momento ha sufrido insomnio. Es muy frecuente, es casi una epidemia.
1: Es mucho eso, doctor. 40% de la humanidad sufrió en algún momento de insomnio.
0: Así es.
1: Y doctor, cuando uno es un adulto mayor, ¿por qué pasa y desde qué edad sobre todo se da ese fenómeno que refieren que no pueden dormir de madrugada o no pueden conciliar el sueño durante la noche? Entonces, durante el día están durmiendo.
0: Bueno, atención que ahí entran mucho los hábitos del sueño. Y casualmente, la gente que dice, no puedo dormir temprano, yo duermo a las 12, a la 1, tardo mucho en dormir, y al día siguiente estoy con sueño, no puedo rendir. No es la gente mayor, es la gente más joven. Y justamente es debido a la interferencia de los diversos aparatos que emiten frecuencia de luz azul. Por ejemplo, teléfonos celulares. Es muy común entre la gente joven que al acostarse lo primero que hacen es tomar el celular y empezar a revisar mensajes, actualizar correos, interactuar en las redes permanentemente. Y un monitor encendido es una fuente de luz azul. ¿Y por qué insisto en la luz azul? Porque todos estos equipos, celulares, tablets, notebooks, incluso el mismo televisor, están diseñados para emitir frecuencia de luz azul, que es la frecuencia de la luz del día. Significa que el cerebro recibe esa frecuencia de luz e interpreta que es de día. Entonces, lógicamente, no inicia el sueño porque es de día.
1: Y en ese hábito, recién estábamos comentando, y yo estaba contando, doctor, que a mí me toca trabajar hasta las 9 de la noche todos los días. Quedo con una especie de adrenalina natural después del trabajo, por la naturaleza del trabajo. Es como que no tengo el tiempo de preparar el sueño o el momento de acostarme. Y cuesta mucho. Pero un hábito que me permitió conciliar más rápidamente el sueño fue cambiar mi hora de cena. En lugar de cenar a las 9 o 9 y media de la noche y a los 10 minutos ir a acostarme, el cenar a las 6 de la tarde hizo que al llegar ligero al acostarme concilie más rápidamente el sueño. ¿Tiene una relación una cosa con la otra, doctor?
0: Por supuesto. La digestión es un proceso fisiológico activo que requiere de mucho trabajo por parte del aparato digestivo, del sistema nervioso, e involucra un montón de neurotransmisores que tienen que dirigirse a la zona gastrointestinal para y enzimas y neurotransmisores para poder llevar a cabo el proceso de digestión, lo cual indudablemente va a distraer cualquier otro proceso fisiológico que se esté desarrollando.
1: Claro.
0: Y entonces el poder cenar liviano y más temprano hace que a la hora de dormir todo ya esté más tranquilo, todo esté más relajado y el inicio del sueño sea mucho más fácil. Igual cosa para la gente que practica deportes a la noche, los deportistas vespertinos. No, yo me voy a trotar por a las 7 de la noche porque eso después me relaja. Es falso porque lo que hacen es activar todo el sistema noradrenérgico, noradrenalina, y cuando llega la hora de dormir el sistema adrenérgico está totalmente activado. Y para dormir se necesita exactamente lo contrario. Tiene que estar ya tranquilo, reposado, y es el sistema parasimpático el que tiene

0: que estar comandando el inicio del sueño.
1: Qué interesante eso, doctor, porque creo que con muchas cosas se dan fenómenos similares. Y voy a empezar a enumerar. Puedo estar equivocado, vos corregime porque sos el especialista. Incorporé el elemento de alimentación. Entonces, alimentarse o cenar temprano es un buen tip como para poder conciliar el sueño. Pongo segundo elemento, el tema de los ejercicios. Evitar realizar ejercicios físicos ya cercano al horario del sueño, no sé si 2 o 3 horas antes o cuánto tiempo antes.
0: Exacto.
1: Tercer elemento incorporo y consulto. La persona que toma mucha agua y que toma con frecuencia, sobre todo si es una persona ya mayor, que te dice, yo hasta las 8 de la noche tomo mucha agua o tomo mate hasta muy tarde, lo más probable es que se despierte a cada rato como para ir al baño durante la madrugada, porque el trabajo que va a tener la vejiga para retener eventualmente el líquido no va a ser el mismo que cuando uno es mucho más joven, quizá, o estoy equivocado.
0: No, para nada, es totalmente cierto. El consumo de líquido en general, el consumo de líquido, y hablo de agua, jugos, no debe estar por encima de las 6 de la tarde. A partir de ahí, mínima cantidad de líquido, y antes de ir a dormir, evacuar el líquido que podría estar acumulado y luego acostarse. Pero a partir de las 6 de la tarde, ya disminuir cuanto se pueda el consumo del líquido para justamente evitar esas molestias. Y en la persona mayor, más importante, porque su capacidad de retener el líquido es menor, y el número de veces que tiene que despertarse para ir al baño es mayor, lo que interrumpe con más frecuencia el sueño, claro, y hace que su eficiencia sea menor.
1: Totalmente. ¿Y el mate, doctor, o el tereré?
0: Ah, muy importante eso. Mate, sobre todo, que es lo que evitar las bases sánticas, evitar todo tipo de estimulantes. Mate, tereré, café. Si se va a tomar un café a la tarde, que sea un café con leche a la hora de la merienda, que no va a pasar de las 5 de la tarde, pero café con leche, y de ahí en adelante evitar ya el café, evitar mate, evitar todo tipo de estimulantes. Y atención, cafeína en todas sus presentaciones, no solo café. Recuerden que la cafeína está incluida en un montón de bebidas gaseosas, y en porcentajes importantes que necesariamente van a hacer que el sueño sea mucho menos eficaz.
1: Y eso que estás diciendo cobra sentido, doctor, cuando de repente decimos, ¿por qué lo que no pude dormir anoche? Y probablemente porque incluiste alguna bebida gaseosa, probablemente porque tomaste mate hasta tarde, probablemente porque tomaste un café muy tarde, probablemente porque no fuiste curando el organismo o preparando para poder conciliar el sueño debidamente. Todo esto suma, y ahí voy a otro elemento. Hay gente que toma como una práctica antes de dormir, como la pantalla, creo que todos sabemos, pero no todos aplicamos, o la televisión en la habitación genera ese inconveniente o un estimulante que evita que uno pueda dormir. El leer un libro antes de dormir, doctor. Hay gente que dice, yo leo un libro antes de dormir. ¿Eso es adecuado, es una práctica correcta, digamos, antes de dormir?
0: Sí, se puede. Es preferible, en todo caso, a encender un monitor. De hecho, se recomienda, la Asociación Americana de Medicina del Sueño, la Sociedad Mundial de Medicina del Sueño, recomiendan que los televisores estén fuera del dormitorio. Esa es una primera recomendación. Segundo, bueno, tengo que reemplazar ese hábito. ¿Qué puedo hacer? Leer. No es mal, no es, no es mala idea, puede ser hecho un lapso de media hora, sería así interesante, como una forma de ir reemplazando el uso de otro tipo de estimulantes, como ser los monitores. Y sí, la lectura, una media hora antes de apagar la luz, puede ser utilizada.
1: Doctor, y en mucha gente uno escucha de repente: no dormí nada en la semana, voy a recuperar el fin de semana. No dormí nada ayer, por alguna razón, voy a recuperar a la siesta. ¿Se recupera el sueño perdido?
0: Sí, se recupera, pero no en horas, en horas diferentes. Digamos que las siestas, si se hacen siestas, deben ser cortas, deben ser de 30. En el peor de los casos, 40 minutos, no más. No, esas siestas de 2-3 horas, lo único que hacen es retardar aún más el inicio del sueño nocturno. Deben ser evitadas. Así como la larga permanencia de la persona en la cama, se llama clinofilia, aunque no esté durmiendo, también es suficiente como para retardar el inicio del sueño para la noche. Y a saber de que sí, ya, bueno, se acuesta a las 10, hizo una siesta prolongada, de hecho no tiene sueño, y el inicio del sueño se retarda 1-2 horas, eso va en detrimento directo de lo que es lo que se llama el sueño de ondas lentas, que es el periodo del sueño en el cual el organismo inicia la recuperación de funciones muy importantes, como ser la endocrinológica, cardiovascular, memoria, atención, que es muy importante. Por eso tener una disciplina, una higiene del sueño.
2: Sí, ya respondiste, doctor, pero igual como que los oyentes están preguntando. Dice, dormir 4 horas a la noche, después 3 horas a la tarde, ¿eso conviene o no? Claramente, doctor, por lo que está diciendo, no conviene.
0: No conviene. Uh-huh. No conviene. Y hacerlo los fines de semana también me había dicho. Bueno, el sábado voy a dormir todo el día, entonces no, con eso compenso. Y no, porque crea lo que se llama un jet lag social. Nos aislamos del contacto social, nos aislamos de la familia, de los amigos, porque sencillamente decidimos recuperar un hábito de sueño mal entendido durante la semana y dormir, por ejemplo, todo el sábado. Y aislarse del contacto social tampoco es positivo.
1: ¿Vos sabés, doctor, que alguna vez en una conversación con el doctor Carmelo González Doldán, me dice Carmelo, estaba en un lapso de tiempo en el que no podía dormir, o dormía muy poco, o dormía mal, y él trataba de explicarme la importancia del sueño para desarrollar masa muscular, para tener un buen rendimiento laboral, para lo que sea. Finalmente, el sueño es demasiado importante para muchas cosas en nuestro día a día. Y me dice él, tomale esto. Entonces yo le digo, Carmelo, yo no quiero tomar pastillas que me hagan dormir. Y ahí me dice él, esto guiado por un profesional, por un tiempo determinado y con una razón justificada, es importante. Y mucha gente dice, yo no quiero una pastilla para dormir, pero el no dormir o dormir mal genera consecuencias mucho más complejas para el organismo que tomar una pastilla para dormir si eso está indicado por un profesional. ¿Es así, doctor?
0: Sí, es cierto. Si se trata de lo que llamamos un trastorno porque existe básicamente dos tipos de insomnio. Uno que es esporádico, que aparece, por ejemplo, un joven profesional que está en el campo de los negocios, de las finanzas, tienen épocas del año en los que la presión laboral es mayor que en otras en otras épocas. Y bueno, en forma esporádica, cuando está bajo mucha presión, experimenta dificultad para dormir o su sueño le parece insuficiente. Pero pasado ese momento de mucha tensión, de mucha presión laboral, el sueño se normaliza solo y lo va recuperando poco a poco. Bueno, es una posibilidad. Pero cuando el trastorno de insomnio, cuando el insomnio no es no dormir, es dormir mal solamente. Entonces, cuando ese trastorno de insomnio se vuelve crónico, ¿y qué es crónico? Cuando dura más de 3 meses, entonces sí habría que consultar y ver por qué. ¿Por qué no se está pudiendo tener un sueño reparador? Y ahí es donde analizamos si hay un retardo en la latencia, en el inicio del sueño, si es que hay un retardo de las fases del sueño. Y de ser necesario, entonces, primeramente, antes de emitir una receta con algún fármaco, hacemos una polisomnografía, que es el estudio del sueño, donde podemos tener entonces una descripción de cuánto tiempo durmió exactamente, de ese tiempo dormido, qué porcentaje correspondió a cada fase del sueño, si las fases del sueño se cumplieron o se suprimieron, se acortaron o se alargaron en detrimento de otras, si hubieron movimientos durante el sueño, movimientos permanentes y periódicos del cuerpo que hicieron que se interrumpa el sueño, si hubieron apneas del sueño. Muchas veces hay apneas del sueño, que no todo paciente con apnea del sueño ronca. Entonces hay que ver si no hay algún otro fenómeno respiratorio que hace que ese paciente no pueda estar durmiendo bien y tomar las medidas del caso, ¿verdad? Antes de medicar, antes de emitir una receta con algún fármaco para inducir o prolongar el sueño o lo que fuera, quizás lo mejor sería hacer una polisomnografía.
1: Totalmente. Doctor, muchísimas gracias por el tiempo, por estos tips y por comentarnos esto que por la reacción de la gente también entiendo es de mucho interés, porque definitivamente a todos nos pasa. Fuerte abrazo, doctor.
0: Muchísimas gracias, muy buenos días.
1: Carlos Arbo, especialista en neurología y medicina del sueño, conversando con nosotros. Antes de la pausa, William,
2: bueno, ¿qué tenemos? Quiero comentar esto que ocurrió en Alto Paraná. Seguramente, Santi, recordás el procedimiento de la SENAT. Este operativo que se denominó matriarcado. Donde la SENAT puso fin al reinado de la matriarca del Chespi en Hernandarias.
1: Sí.
2: ¿Te acordás de este caso?
1: Sí.
2: Los vecinos del barrio Santo Domingo, ya con la paciencia colmada por los estragos que generaba la figura de Hipólita Penayo Mendieta, de 77 años, salieron a festejar la captura de esta señora. La mujer de avanzada edad era líder y conocida como la abuelita, líder de una estructura conformada por allegados suyos, quienes en el campo del microtráfico lograban colocar cientos de dosis de crack en el mercado ilícito. Dice el reporte de nuestra compañera Noelia que su avanzada edad no era impedimento para que la mujer manejara un importante mercado allí en Hernandarias, con una red de distribuidores. El fiscal Luis Fernando Escobar acompañó el allanamiento que se realizó en la vivienda de esta señora, donde finalmente fue detenida. Señala el informe, ya en el foco del operativo, los intervinientes encontraron reunidos a otros colaboradores, entre ellos dos menores de edad, quienes acababan de recibir las directrices de esta señora, la matrona del microtráfico. Los otros detenidos fueron identificados como Luis Alexis Sosa, de 19 años, y Antonio David Caballero, de 26. Dice, tras el conteo final, entre las dosis listas para la venta, encontraron aproximadamente 987 dosis de droga, lo que refleja el caudal operativo del clan. Dice, del miedo a los festejos, era tal el daño generado por este foco de distribución que los pobladores del barrio aplaudieron el procedimiento e incluso celebraron la intervención con la explosión de petardos. Un bocapú bomba ahí los vecinos por la detención de esta señora.
1: Alomita.
2: Exactamente. Ahí estamos viendo lo que fue el resultado de este operativo que llevó adelante la Senat. Ahora, ¿qué pasó? Y miren, por favor, imágenes que están difundiendo ahora los vecinos de lo ocurrido durante la madrugada, donde podemos ver dos personas sobre una motocicleta llegando a la casa de los vecinos y disparando.
1: Eran siete, será.
2: Contra aparentemente una vecina que pidió a los agentes de la Senat eliminar el foco de distribución de la abuela de las drogas, la señora Hipólita Penayo, de 74 años. Los vecinos están aterrorizados después de esto.
1: Pero acá, perdón, hay que llamarle a Jalil Rachid, a la gente de la Senat, porque cuando se dan denuncias de este tipo, lo que uno supone es que hay una protección hacia la gente que hace esta denuncia. No una exposición, porque si no, ¿quién se animaría a denunciar eventualmente casos de este tipo?
2: En el circuito cerrado, la gente que está viendo la televisión, que está viendo nuestra transmisión, va a poder notar, pero le vamos a describir a la gente que está hoy escuchando la radio, está en el auto. Sobre una motocicleta llegan dos personas. El acompañante se baja y lanza unos papeles, por lo que se puede ver, y luego empieza a disparar contra la vivienda de la vecina. Y ahí sube nuevamente la motocicleta y los dos se alejan del lugar. ¿Qué dice uno de los papeles, por ejemplo? Dice, de parte de la abuelita. Y el otro papel, de parte de la abuela. O sea, claramente hicieron llegar el mensaje del porqué de este ataque. Reitero, esto ocurrió en Hernandarias, barrio Santo Domingo, después de un operativo de la Senat donde los vecinos denunciaron a la abuela, a la señora Hipólita Penayo, de 74 años. Además, festejaron el operativo, festejaron el procedimiento, la detención de integrantes de esta red de microtráfico, además de la detención también de esta señora. Por un lado, a ver, el reporte habla de que la abuela tiene 74 años y en otro reporte 77 años. Eso me gustaría precisar enseguida con los compañeros. Pero sí, la identidad es la siguiente: Hipólita Penayo Mendieta.
1: No, yo lo que creo, William, acá, Juanpi, es que hay una responsabilidad. Si es que eventualmente ella hizo la denuncia, esta mujer, digo, la que fue atacada, a la Senat, la Senat tiene la responsabilidad de proteger a los testigos o a la gente que realiza denuncias eventualmente. Salvo que este ataque se haya dado porque identificó la abuelita, el Chespi, como le llaman, quienes fueron los que festejaron con Bombapú. Entonces esas mismas personas se expusieron en el momento de la detención, que puede ser lo otro que justifique eventualmente que hayan ido por esas personas. Entonces vos, mientras vas detenida, va que doña Florencia, que vive ahí enfrente, tomó una bomba, un bocapú. Entonces voy a decir, no, yo a este le voy a cobrar. Y ahí no tiene nada que ver la Senat. tiene que ver doña Florencia, que mopú bomba en el momento en el que le detuvieron a esta persona. Y a ella uno termina asumiendo eventualmente el riesgo. ¡Qué bárbaro será!
2: Una persona que denuncie tiene que tener la seguridad y la certeza de que su nombre no se va a filtrar.
1: Es categórico. Sí. Pero por eso pongo el otro elemento, William. Vos vivís frente a la casa de alguien que anda en estas cosas. Llega la policía, le detiene la policía a ese cuate. Y mientras le están subiendo a la patrullera, vos salís ahí enfrente y eso era y en Bocapú. Y te ve esa persona. Esa persona te ficha. Después podemos debatir si es que eventualmente ante ese episodio la policía tuvo que haber quedado a custodiar el lugar y todo lo demás, ¿verdad?
2: Acá hay que ver si es que se trabajó de manera coordinada entre la policía y la SENAT. Porque sabemos que allí creo que no hay...
3: No. Y bueno, si el Estado le cuesta poder coordinar la seguridad entre, a la claro. propia gente que trabaja en el Estado contra el crimen organizado, es difícil a aquellos que están fuera.
2: Dice nuestra compañera Noelia, agrega otros datos. Esto ocurre siempre, dice. Luego sale otra vez. Por su edad, no es la primera vez que detienen a esta señora. Además que ella tiene ya varias condenas.
1: Bueno, vamos a hacer la pausa. Son las 7 de la mañana con 57 minutos. La diputada Rocío Vallejo se reunió con el presidente del Instituto de Previsión Social. Y también reportan en este momento un caso de sicariato en Cambreta, donde asesinaron a una persona dentro de su vivienda. Y las reacciones después de la entrevista que hicimos con el doctor Arbo. Qué mal me hizo sentir esta entrevista, dice una persona que me envía un mensaje, Sergio. Guillermo me dice, ¿qué lo parió? Todo algo hago mal para dormir. Ya tengo sueño ahora, dice.
3: Al revés, todo al revés.
1: Claro, porque, a ver, ¿qué nos dijo él? ¿Tomaste mate tarde? Problema.
3: ¿Comiste tarde? ¿Cenaste tarde?
1: ¿Cenaste tarde? Un problema. ¿Tomaste agua o cualquier otro líquido después de las 6 de la tarde? Es un problema. ¿Tenés la tele en la habitación?
2: Es un problema.
1: Es un problema.
3: ¿Hiciste ejercicio?
1: ¿Te fuiste a correr? ¿Hiciste ejercicio?
3: Muy tarde.
1: Muy tarde. No le pregunté. ¿Hacer el amor?
2: Ese dato no tenía. Ese dato no tenía.
1: ¿Hacer el amor?
2: No.
1: Ah.
2: Pensé que después de correr, después de entrenar, claro, venías, llegabas a la casa, te duchabas y después tranquilamente podías dormir.
1: ¿Por qué no le pregunté lo del hacer el amor? ¿Será a la tarde?
3: Se nota que estaba
1: muy dormido.
3: Muy dormido.
1: Hacemos la pausa, ya venimos.
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0: Señores, son las 8 de la mañana con 3 minutos. Atención, porque en lo que queda del programa, le mando un abrazo a Choco. Hoy está Rafa con nosotros, porque el compañero Choco se sometió a una intervención quirúrgica y salió todo bien, espectacular. Excelente. Y me escribió Choco para pedirme que por favor baje mi mochila de acá.
1: Molesta.
0: ¿Qué es lo que te molesta, Choco? Cuanto más cerca tenga mi mochila, mejor, porque si no pierdo.
1: Sí. Esto matero, sí, todo.
0: ¿Esto sí ya es salmón?
1: Ese no, sí.
2: ¿No es el mismo color de ayer?
1: No.
2: Pensé que era el mismo. ¿Qué es eso? ¿Eso es un pullover?
1: Más oscuro.
2: ¿O no es pullover?
1: No es suéter.
2: Suéter. ¿Qué es lo que es?
0: Pullover para mí es.
2: ¿Pullover, no es, verdad? El mismo. Para mí, ¿qué es el que trajiste ayer?
0: No, este no es el de ayer. Este es otro. Este es coral.
1: Coral.
0: ¿Y el de ayer era?
2: Granate.
0: Terracota.
2: Granate.
0: Bueno. ¿Y no es salmón este?
1: A mí en el clip me dijeron de todo porque dije terracota. Ayer, que no entienden nada de colores, que no sé qué.
0: Nos trataron ayer nos trataron de daltónicos. ¿Vos sos daltónico? Diagnosticado. Nos trataron de daltónicos ayer. Pero los que están viendo, digo, la transmisión de YouTube y los que están viendo el ¿qué color ven esto? Porque yo, el que traje ayer, estaba convencido que era... O sea, yo dije salmón al aire. Y me putearon por eso, ¿verdad? Pero este sí creo que es salmón. Y ahí me dice Susana que este es coral.
2: A mí este es naranja.
0: ¿Verdad?
2: Naranja, dijo.
1: Naranja.
0: Naranja.
2: ¿Y el de ayer?
0: Naranja clara.
1: Bueno, granate. Claro, el de ayer es rojo y este es naranja.
2: No, el de ayer era granate.
1: Este no es naranja.
2: ¿Eh? Naranja.
0: Sácale por una foto con tu... ¿No puedo pasarle a tu IA eso?
2: Sí.
0: Pásale por a tu IA y preguntarle qué color es en la paleta de colores. Ahí.
1: Bueno.
0: Y a ver qué
2: te va a decir. ¿Quieres Gemini o quieres ChatGPT?
0: ¿Qué pasa, Susana? No, el que quieras. ¿Qué pasa, Susana?
3: Pasa que las mujeres distinguimos mejor los matices de los colores que los hombres. Y es científico eso.
0: Sí.
3: Y sí, acá estoy leyendo además, porque esa no era solamente una suposición que nosotros tenemos. Esta diferencia se debe a factores genéticos y hormonales que afectan cómo el ojo y el cerebro procesan la luz.
0: Bueno.
3: Así que por eso es que ustedes ven naranja y nosotras vemos toda la gama del naranja.
0: Puede ser. ¿Qué te dice tu IA?
2: Me dice que es un coral intenso.
1: Coral.
2: Entre salmón oscuro y naranja rojizo.
0: ¿Cómo me miró Susana Arevalo?
2: Y efectivamente me dice que se trata de un pullover.
0: Es un pullover.
2: También
0: pullover.
2: Llamado suéter o...
1: Entonces pullover y suéter.
0: Color naranja pastel, dice una persona acá. Hombre sabe color rojo, azul, amarillo. Hombre ser feliz, dice Rubén Darío. El hombre que sabe más de tres colores ya sabe. No, ¿por qué persona así será? Santula, la pregunta más importante del ser humano para el sueño nos dejaste sin respuestas, dice Emiliano. Yo por eso le pedí, voy a contar una infidencia. Le pedí a Alicia, a nuestra productora, que le escriba al doctor Arbo y que le pregunte si hacer el amor a la noche te influye en la posibilidad de conciliar el sueño. ¡Claro! Si hacer el amor durante la noche evita que duermas bien. Porque si hacer ejercicio te genera eso... Claro,
1: lo lógico también...
0: ¡Claro! Por añadidura, claro, por lógica.
1: No te va a ayudar a dormir.
0: Exacto.
2: Yo creo que ayuda a dormir. Sí,
1: claro,
2: yo creo
1: pero
2: que ayuda
1: claro, a dormir. Son otras cuestiones.
0: Ahí. Porque te cansa.
2: No.
0: Te agota.
2: No,
1: los químicos.
2: Porque sí, porque liberas... Liberás otra
0: cosa. O sea, vos después de hacer el amor querés dormir, William.
2: Sí. ¿A qué voy?
1: Sí.
0: Rafa dice que el hombre quiere dormir, sí, y la mujer se activa.
2: Pero no cure mano. ¿A qué mano?
0: O sea, puede titular mañana extra.
2: No.
0: William Domínguez es cure mano.
2: No, la gran.
1: Hala. Ya.
0: Porque, pero diferente es en el hombre y en la mujer, entonces, la reacción después de tener relaciones sexuales. El hombre quiere dormir y la mujer quiere... Bien, William, dice alguien acá.
2: ¿Qué?
0: Que quiera dormir, por lo visto.
1: No sé.
0: No sé qué. ¿Esto te respondió el doctor? ¿Sí? Bueno, Alicia le preguntó al doctor si hacer el amor de noche afecta o beneficia la calidad del sueño. Y atendé lo que dice el doctor. Señoras y señores, tenemos la respuesta. Esto lo dice la ciencia.
1: A ver.
0: No lo digo yo. Lo dice el doctor Carlos Arbo, especialista en neurología y en medicina del sueño. Sí influye.
2: ¿Pero de qué manera? ¿De manera positiva o negativa?
0: Sí.
1: A ver.
0: Influye. Positivamente.
1: Ah, muy bien.
0: En realidad no dice positivamente, dice muy positivamente. Según la Sociedad Internacional de Medicina del Sueño, la cama solo debe servir para dos cosas: el sueño y el sexo. No es que te acostás para ver la tele, no es que te acostás para ver un libro, para leer un libro, que te acostás para leer tus mensajes, no. La cama, solamente para el sueño y para el sexo. Dice el doctor. Hacer el amor. ¿Cuántos años tenés? 14, pío. Sexo. No, o relaciones sexuales.
2: El problema es que nosotros hacemos el amor. Ese es el problema.
0: Claro. Claro.
2: Ahora que ustedes tengan
0: sexo. Que ustedes claro, tengan sexo y nos hagan el amor.
2: Que el sentimiento no esté allí.
0: Claro.
2: Ese es el problema. Problema a ustedes.
0: Por claro, favor.
1: Que ustedes no valoren.
0: Sí, que suene ya esa música, caramba. Porque si no, tendría que preguntar cuándo fue la última vez que hiciste el amor. Que es diferente a decir cuándo fue la última vez que tuviste sexo.

0: Este es un tema de karaoke, será. En las mujeres sí nos da bien, pero bien como para tener, guardar y, y repartir. Planchamos enseguida también. Ahora, si fue bye bye, una se queda con las ganas y ahí lo que da insomnio y argelería al día siguiente. Me contó una mía, dice una compañera de trabajo. Sí. Entonces depende también.
1: No, tiene que ser bye bye.
2: Claro.
1: No.
0: Pues ahí va,
1: No.
0: El cuchiplancheo, dice acá una persona. Se está poniendo raro el programa, dice otro oyente. Acá todos arrancando con ustedes el día. Santula, quédate ya, porfa. Se te extraña cuando no estás. Tu equipo es muy purete. El programa es muy bueno, dice Pau. Muchísimas gracias, Pau. Hacer el amor con otro no da sueño, porque tenés que ir rápido a tu casa.
1: No, espera, no, un poco.
0: Hombre que sabe más de 5 colores positivos y tape, ¿no? Vamos a los deportes, por favor. Antes, está Pato Villafranca. Pato, querida, ¿cómo estás?
3: Buenos días, Santi. ¿Qué tal a toda la audiencia? ¿Qué es eso que están diciendo? ¿De qué están?
0: Y acá estamos hablando de dos cositas. Primero, estamos diciendo si es diferente hacer el amor a tener sexo.
3: Sí, totalmente.
0: Es diferente, ¿verdad?
3: Sí, totalmente, para mí sí.
0: Ok.
3: Sí, señor.
0: Lo otro que preguntamos es si las mujeres que... Acá Pablo William decía que él, después de hacer el amor, plancha. Duerme.
3: Agarra la plancha y la...
0: el cuchiplancheo, ¿verdad? Entonces respondió, sí, respondió una mujer que... Si la mujer no queda tumbada, es porque no estuvo bueno. No, es porque a la mujer le da diferente y no quiere dormir. Es porque no estuvo bueno.
1: Por eso hay que hacer bien.
3: Claro, estoy de acuerdo también.
0: En los dos casos estás de acuerdo, entonces.
3: Estoy de acuerdo, sí, señor. Aunque puede ocurrir que con tanta adrenalina te cueste bajar un poquitito la adrenalina y, bueno... Y tardes un tiempito en relajarte.
0: Claro, podría ser.
3: Pero mira de lo que estamos hablando a las 8 de la mañana. Chicos, ¿saben dónde? bueno, digamos que a las 8 también puede ser una buena hora, que se le llama el mañanero.
0: El mañana, claro.
3: Estoy con colegas, amigos de FM Concierto, señor Lucio, acá en una radio, en Presidente Franco, chicos.
0: Mirá, a la pucha. Yo. ¿Y por qué estás ahí? Contame un poco. Sí.
3: Y porque tenemos el ganador que estuvo por Asunción recorriendo los programas, Alejandro Mesa, 900 millones de guaraníes, él es de kilómetro 30, entonces vine a hacer todo lo protocolar, toda la entrega aquí al Alto Paraná. Pero además de Alejandro Mesa, tengo tres ganadores más, uno es del dúo de 10 millones, otro es un ganador digital del Combo Día del Padre, que lo ganó vía web, y el otro es un ganador de una moto también, ¿verdad? Pero ahora en un ratito ya me encuentro con don Alejandro para entregarle simbólicamente los 900 millones de guaraníes. Porque el dinero ya está todo depositado, obvio, ¿no?
0: Claro, 900 millones, Pato, es un montón 900 de millones. Plata.
3: Es el segundo pozo más grande en lo que va del año, porque recuerden que el primero... Era 1.000 millones, que era de Carapeguá, el señor, que es de Carapeguá. Pero vos imagínate lo que es amanecer de un día para el otro y tener 900 millones hoy en el banco.
0: Brutal.
3: No, yo no puedo.
0: ¿Y qué?
3: Yo que soy la que entrego los cheques, no me puedo imaginar.
0: ¿Y te contó, Pato, qué va a hacer con la plata? ¿Qué planes tiene?
3: Mira, todavía yo no hablé con él. Estuvo en la recorrida Armandito allá en Asunción. Ahora, hablamos por teléfono, claro que sí, pero ahora le voy a sacar más información, porque él es un vendedor, me parece que vende gelatina en una fábrica.
0: ¿En serio? ¿Y cuántos años tiene? ¿Cuántos años tiene?
3: Si va a comprar la fábrica o qué va a hacer.
0: ¿Cuántos años tiene?
3: Y no llega a los 40.
0: A la pucha.
3: 38 creo que tiene Alejandro.
0: A la pucha.
3: Es un señor joven, un muchacho joven.
0: Sí, jovencísimo.
3: Y se fue a comprar mandarinas con todo. Y por el vuelto de las mandarinas, compró dos cartones. Y ahí encontró el cartón ganador.
0: ¡Qué bárbaro! Y con
3: así que esas cosas...
0: No, con esto digo, se suma... esto fue en la primera cantada ya.
3: Primera cantada, sí. Con 900 millones de hace 15 días. Y con esto se suma el pozo 21. 21 pozos 2026, temporada 2026. ¿Qué? Porque son 21 pozos reales.
0: Impresionante, impresionante.
3: Que, bueno, impresionante la cantidad de ganadores, tanto digitales como del dupo, como de autos, como de motos. Y este fin de semana tenemos el Reventón Bareté, que se va, cerramos el por el mes de la amistad, se sortea el Reventón Bareté con todos los cartones del mes de julio, que son 250 millones, la Toyota Hilux y la Kawasaki 500.
0: Excelente. Pato, querida, fuerte abrazo, éxitos y felicidades a Alejandro Mesa, ¿eh?
3: Bueno, bueno, gracias, muchachos. Que tengan un excelente día y toda la audiencia también.
0: Adiós, Pato.
3: Sigan ustedes sacando conclusiones del mañanero.
0: Nosotros vamos a seguir con eso y yo voy a seguir buscando mi cartón de Telebingo, porque no voy a parar hasta ganar el Telebingo.
3: Por favor, Santi.
0: Sí, después hablamos de eso. Fuerte abrazo, Pato.
3: Dale, abrazo.
0: Pato Villafranca conversando con nosotros. Bueno, Juanpi, ya presentamos nosotros deportes. Antes de presentar deportes, y vamos a hacerlo al final del bloque deportivo, tengo para regalar algo de los amigos de Luminotecnia.
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0: 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El bloque deportivo, vamos con eso.
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0: Bueno, Juanpi, querido, ¿qué tenemos en Deportes? Arranca el campeonato.
2: Ya arranca el campeonato. Hoy, con dos partidos, va a arrancar el torneo Clausura, donde se van a enfrentar en el primer encuentro 2 de mayo contra Rubio Ñu. Partido que se va a jugar en el Río Parapiti a las 16 horas, horario de invierno. Los partidos se juegan más temprano, porque no hay tanto problema de la cuestión de temperatura. Entonces, a las 16 horas se va a jugar el partido entre 2 de mayo y Rubio Ñu. Derlis Benítez será el árbitro de este partido. Tiene la, como ya se dio en otros clubes, pero la curiosidad que se enfrentan Felipe Jiménez y Eduardo Ledesma. Eduardo Ledesma fue asistente de Felipe Jiménez cuando estuvo en 2 de mayo. Felipe deja el club y se quedó Eduardo Ledesma como técnico. Y en este mercado de pases, Rubio Ñu fichó a 6 jugadores de 2 de mayo que quedaron libres de su contrato. Entonces, casi un gran parte de lo que fue el plantel de 2 de mayo de la apertura está en Rubio Ñu ahora en el Clausura, porque Felipe Jiménez los conocía de su tiempo allí. Entonces se da esta situación bastante particular entre ambos equipos. Rubio Ñu hoy en la zona de descenso, junto a San Lorenzo. Tiene que tener un campeonato por encima de 25 puntos, probablemente, para poder pelear uno de los cupos para evitar el descenso y mandar a otro de los equipos a esa zona. El más complicado es el Sportivo Luqueño. El partido fuerte de la jornada, 18:30 horas en la Nueva Olla. ¿Sí? Cerro Porteño contra Sportivo Trinidense. Se jugará el partido, donde el árbitro será Derlis López. En el VAR estará José Méndez. Cerro Porteño con Ariel Holland va a buscar ganar de vuelta el título, como lo hizo en el Clausura pasado. y para eso tendrá a algunos de sus refuerzos disponibles, pero no todos ellos. Si repasamos el once inicial de Cerro Porteño, Santi, tiene a Manuel Rofo en el arco. Uh-huh. Iván Super Ramírez jugará como lateral derecho, está lesionado Fabricio Domínguez. Gustavo Velázquez y Matías Pérez serán la dupla central. No está disponible Lucas Meroya, quien había tenido una molestia en la semana, el fichaje, el central que fichó Cerro Porteño, que se destaca porque es muy alto, sí. 1.95 de altura. Ay, Meroya, un 94-95, depende de donde vos busques el dato. Y Guillermo Benítez estará de lateral izquierdo porque están lesionados tanto Blas Riveros más con una molestia, por precaución no juega, y tampoco está Marcelo Chaparro. En el mediocampo estarán Robert Piris Damota, César Bobadilla y Ariel Gamarra. Ariel Gamarra, otro de los fichajes de Cerro Porteño en este mercado de pases. Quien no está disponible es Agustín Almendra. Para muchos, o lo que uno ve, el nombre más importante que llegó a Cerro en este mercado de invierno. Y se dice que también por precaución no estará para este partido. Adelante jugarán Cecilio Domínguez, Derlis Rodríguez, quien finalmente quedó en Cerro Porteño, había ido a Guaraní a préstamo, volvió al club, queda finalmente, no volvió a salir a préstamo y va a ser titular en este partido. No está disponible Ignacio Aliceda por molestias. Ignacio Aliceda, que tuvo la polémica en la semana porque había dicho que no se sentía querido, después habló que habló con la dirigencia, quedó aclarada la situación. Entonces, pero él no jugará por no estar al 100%. Y Pablo Vegetti será el delantero titular del equipo. Entonces, Cerro que enfrenta a un trinidense que tuvo un gran campeonato, 32 puntos, Cerro 38, y que apunta siempre a tratar de pelear incluso más arriba. Mantuvo la base del equipo José Arrúa y prácticamente el mismo equipo que uno veía en el Apertura va a presentarse para el torneo clausura. No trajo muchos jugadores nuevos. Los que sí llegaron a préstamo son Luis Abreu y Junior Gamarra del Olimpia, mientras que Fernando Romero dejó el club. Entonces, una baja importante, Fernando Romero, que fue titular. En la semana, los otros partidos que se van a estar jugando, Santi.
0: Sí.
2: Recoleta contra San Lorenzo en el Ricardo Gregor el sábado a las 16 horas. El árbitro será Carlos Paul Benítez en el bar Ulises Mereles. Ameliano contra Nacional a las 18:30 en Villeta. El árbitro será Blas Romero, en el bar estará Mario Díaz de Vivar. El domingo, 16 horas, Olimpia contra Libertad, clásico blanco y negro. Sí. Debuta el vigente campeón, el decano. En el Defensores del Chaco, Juan Gabriel Benítez, el mundialista, será el árbitro. José Armoa estará en el bar. Y por último, Guaraní contra Sportivo Luqueño, partido que se jugará en el estadio Érico Galeano de Capiatá, 18:30 horas. El árbitro será David Ojeda y en el bar estará Carlos Figueredo. Será por lo menos el orden de partidos. Ya después se continuará con una fecha en tres semanas, una fecha de adelanto. Entonces se vienen tres fechas en unos 10 días aproximadamente, ya continuando con todo lo que es el fútbol local. Y veremos cómo se va desarrollando lo que es el torneo y quiénes son los favoritos. Ahora los favoritos, como siempre, Olimpia y Cerro Porteño.
0: Acá me dice mi amigo Milko Odone, que ayer estuvo de cumpleaños, sí, por cierto.
2: Muchas felicidades.
0: Le mando fuerte abrazo.
2: Está Gumarelo.
0: El Gumarelo. Me dice, es noticia, el Gumarelo tiene nueva piel.
2: Es así, se presentó la camiseta de Libertad. Muy, me gusta.
0: ¿Te gusta?
2: Es muy tradicional, unas franjas anchas. Entonces presentó la nueva piel Libertad también con novedades. Por ejemplo, Nicolás Freire jugará de central, vino de Independiente, lo habían destacado por su calidad técnica en su momento. También está Agustín Mansur como posible titular, de los jugadores nuevos que llegaron al club, que vino de Guaraní. Y lógicamente el interés por el debut de Nelson Aedo Valdés como técnico.
0: Claro.
2: Para ver qué puede traer Aedo a lo que es Libertad. El presidente Rubén Dittore dijo, va a ser un equipo sacrificado y con entrega al igual que su técnico, como era su técnico de jugador. Fue lo que dijo Rubén Dittore.
0: Sí.
2: Entonces,
0: que va a jugar con la garra del León Guaraní.
2: Y que dijo que estaba gratamente sorprendido y que se hizo muy buen trabajo de pretemporada. en lo que fue este tiempo. Veremos si es que se reflejan resultados. Libertad, que quiere levantar cabeza después de un muy mal torneo. En otras noticias, este fin de semana habrá carrera en la Fórmula 2.
0: Sí.
2: Porque también en la Fórmula 1, lógicamente en Hungría, en el Hungaroring, se correrá en Budapest.
0: Ahí está mi amigo Enrique Dávalos.
2: Estaba presente,
0: sí. Le mando un abrazo a Kikim.
2: Un gran saludo a Enrique, que gran fanático, uno de los más fanáticos de la Fórmula 1 en el país. Está presente allí, va a poder vivir toda la experiencia. Y además de la Fórmula 2, porque va a estar compitiendo Joshua Duerksen, que ganó la carrera sprint el fin de semana pasado en Spa-Francorchamps, en Bélgica. Y ahora buscará también ganar en Hungría. Acaba de terminar la práctica libre. No tuvo un buen inicio Joshua. En la práctica terminó en el puesto 18. No sabemos si hubo algún inconveniente allí. Pero después hoy se realiza la clasificación. Mañana carrera sprint y domingo carrera principal. Lo mismo en la Fórmula 1, con los diferentes pilotos tratando de alcanzar a Kimi Antonelli de Mercedes en este momento. Entonces son algunos de los, por lo menos eso en lo que es Fórmula 2. Hoy lo presentaron a Jürgen Klopp como técnico, nuevo técnico de Alemania, y salió fuerte a hablar a la prensa. Dijo que yo acepté este trabajo a pesar de cómo ustedes trataron a Nagelsmann, el técnico anterior. Lo acepto a pesar de cómo han tratado a Thomas Tuchel. Si ustedes van por mí y atacan a mi familia, me voy.
0: A la pucha.
2: Si ustedes digan que soy malo, me lo dicen a la cara y me voy inmediatamente. No voy a pedir una compensación. Entonces entró fuerte Jürgen Klopp en lo que dice que después de esto ya es lo máximo que llega de su carrera, que ya no va, que este es su oportunidad, que acepta este trabajo. Pero tuvo ahí unas palabras importantes allí de choque, por lo menos con la prensa en este caso. Veremos ahora qué va a pasar. Otro detalle antes de olvidarme, Olimpia, hoy conferencia de prensa de Pablo Vitamina, del Olimpia, a las 11:45 van a estar hablando hoy. Entonces ya seguramente con algunas cuestiones ya más específicas sobre el debut del domingo. Después, en otras noticias de Copa Sudamericana, Boca Juniors derrotó a O'Higgins 1-0. El ganador de esta serie jugará contra Recoleta en lo que son los octavos de final de la Copa Sudamericana. Entonces algunas de las novedades que se van dando. Entre otros resultados, Bolívar le ganó a Gremio 3-2. Convirtió a Matías Villasanti, quien después de mucho estaba volviendo de su lesión, de su rotura de ligamentos en agosto del año pasado. Entonces, prácticamente un año después, vuelve a convertir un gol. Y a eso que venía incluso mucho antes sin convertir, quedó fuera del Mundial por esa lesión. Y ahora pudo convertir ante el Bolívar. Perdió 3-2 en La Paz el Gremio. También ganó Independiente Santa Fe ante el equipo de Caracas. Después, en novedades de selecciones, nosotros acá estamos esperando todavía el anuncio de Gustavo Alfaro, Santi.
0: Pero él dijo que no va a hablar del tema hasta...
2: No dio fecha. Dijo que iba a tomarse un descanso, que iba a ir a Rafaela, iba a pasar con su familia, con sus nietas, y a partir de ahí iba a considerar. ¿Por qué es importante? Porque Colombia ya confirmó a Néstor Lorenzo como técnico de Colombia, que va a continuar el técnico colombiano. Entonces, de a poco se van confirmando los diferentes nombres de las selecciones y la APF espera la decisión de Alfaro. Y ayer hablamos con el psicólogo de la selección que trabaja con el cuerpo técnico, Iván Cherkaski, y él dijo, yo les aviso, que Alfaro les quedó, al terminar el Mundial, le dijo a su cuerpo técnico, yo les aviso cuando esté algo... Cuando confirmado. Decidamos el futuro.
0: Es el famoso te vamos a estar avisando.
2: Sí.
0: Cualquier cosa.
2: Te avisamos cualquier cosa. Fue entonces lo que dijo Alfaro. Pero todavía pendientes, sí, la noticia es que Néstor Lorenzo continúa en la selección colombiana.
0: Bueno, señor, hasta aquí los deportes. Son las 8:29.
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1: Bueno, antes de irnos, acá dice alguien, bien William, por fin uno que piensa en pasar bien y ser romántico.
2: A la pucha.
1: Porque William dice que él no tiene relaciones sexuales, que él hace el amor.
3: Ah, muy bien.
1: Entonces, acá ya hay...
4: Discúlpenme por involucrar el sentimiento. Discúlpenme.
1: Un pendero, ¿verdad? No está haciendo.
4: Ya puedo atular de sorteo a Yahasera.
2: Hace rápido. Me reclamaron también para prender el fuego.
1: Sí.
2: También se puede
1: usar. También, ¿cierto? Sí, sí,
2: me dijeron, ¿cómo no van a decir que también se puede usar para eso?
1: Para prender el fuego. Señores, Denis Duete. Denis Duete. Rodríguez, final de cédula 196. Se lleva el regalo de los amigos de Luminotecnia, el soplador. Puedes retirar de Telefuturo, Andrade Esquino Higgins, acá está Monumental también. El regalo. ¿Qué pasó? Perdón, no escuché. No, para nada. No. Después vamos a hablar, Oscar, vos y yo. Hacemos la transición, ya viene Luis Vareiro. Gracias por acompañarnos, adiós. Y no se olviden de dormir bien.
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0: Cuando son exactamente las 8 de la mañana, 38 minutos, hay una temperatura de 16 grados, 4 décimas. Estamos arrancando otro capítulo de Va con Onda. Te vamos a acompañar hasta las 11:30. Hoy una máxima de 21 grados, la mínima va a estar en 15. El pronóstico habla de un día fresco a cálido, mayormente nublado, viento sureste, lluvias leves y dispersas. Y viene el fin de semana con temperaturas máximas de 25 y 27 grados. No va a estar mal, ¿eh? Sábado y domingo, 25 y 27 grados. También el pronóstico habla de lluvias dispersas recién el domingo. Y el lunes arrancamos con una máxima de 31 grados, ¿eh? 31 y 32 grados para arrancar la semana, cálido a caluroso. Así que parece que el invierno se nos está rompiendo, ¿eh? Ya hay ya señales de que se va la primavera, entre comillas, ¿verdad? La primavera, ¿verdad? Primavera-verano, sí, ya tenemos temporada nueva. Bueno, Luz Apenas, ¿cómo le va?
1: Muy bien, buenos días, viernes. Hoy es el día del autocuidado, así que a tener conciencia de que tenemos que cuidarnos.
0: Mira, muy bien, me parece muy bien, che. Sobre todo para el fin de, para un viernes es una linda recomendación. Sí. Kiara Coronel, ¿cómo le va?
2: Buenos días, señor Luis Vareiro. Hola, compañeros, compañera, ¿cómo anda? Hola, señor, señora, ¿cómo está? Viernes, al fin. No sé si para descansar o ya llegamos apenas luego hasta el viernes.
0: Y a veces es ese trotecillo lento del caballo cuando va acercándose al corral después de una larga jornada de trabajo, de haber cargado durante todo el día. Y así llegamos, ¿verdad? Pero llegamos. ¿Cómo le va, Julio?
3: Hola, Luis. Qué gusto saludarte a vos, a los compañeros, a los oyentes, a los televidentes. Arranca hoy el torneo Clausura con todo lo que conlleva.
0: Viernes.
3: Sí, viernes. Con todo lo que conlleva lo que es el torneo Clausura, porque es en donde se define el título, se define clasificación a torneos internacionales y también obviamente lo que es la permanencia para los equipos. En un rato vamos a ampliar detalles de lo que es el arranque de este torneo.
0: Qué Clausura. Duro para el seguidor de fútbol después de haber visto todos esos partidos del Mundial, volver otra vez al partidito local,
2: ¿será? Pero tenemos buen partido también, ¿verdad?
3: Ayer hablaba con un amigo y le decía que ojalá que lo que hizo la selección paraguaya, lo que hicieron con la selección paraguaya, sea un envión anímico, un empujón para que el fútbol paraguayo también agarre ese ritmo, agarre esa idea, agarre esas ganas que mostró la selección paraguaya y que nos sigamos elevando como selección, como fútbol paraguayo. Me parece que puede ser un motivo importante lo que hizo la selección paraguaya en el Mundial como para poder seguir elevando el rendimiento del fútbol paraguayo.
0: Sí, bueno, no sé, pero es como haber estado en una cata de vinos donde trajeron lo mejor del mundo. Había allí un vino francés, un argentino de esta
2: de Mendoza.
0: Sí, no, y de lo mejor, top, vino italiano. Y después volvemos a la damajuana local, viejo, no, es fácil.
2: Pero va a estar complicado, pero siempre vamos a tener motivos para algún asadito, si hay platita, para abrir una cervecita. Especialmente que arranca un viernes.
3: Sí, totalmente.
2: Donde el que puede saca energías de donde tal vez ya no hay tantas y puede disfrutar con los amigos.
3: Hoy juega, por ejemplo, Cerro Porteño, o sea, con toda la ilusión que conlleva para el hincha azulgrana de darle continuidad a la participación en Copa Libertadores, porque
0: es otra cosa.
3: El objetivo inicial, si bien arranca en Clausura para Cerro Porteño, pero el objetivo claro que tiene Cerro Porteño en este segundo semestre y el partido que va a estar disputando el próximo 12 en São Paulo y el 18 aquí en Asunción, 12 de agosto y 18 de agosto, el objetivo inicial es Palmeiras por los octavos de final. Que obviamente es dejarlo fuera al Palmeiras y mirá si no te vas a ilusionar si lo dejas fuera al Palmeiras de Copa Libertadores. Ya le ganó en fase de grupos. Ahora habrá que ver si es que lo puede hacer en octavos de final Cerro Porteño. Ese es el primer objetivo. Hoy arranca Cerro Porteño el torneo Clausura, pero con ese objetivo de seguir en Copa Libertadores.
0: Así mismo.
2: Muchos temas para hoy, señor Luis Vareiro, pero me quedé pensando nomás en el debate. Perdón, seguro es viernes. De los compañeros de La Lupa, que estaban hablando de las diferencias entre el sexo y hacer el amor. Se nota que es viernes.
3: Y sí.
2: Las hay diferencias
0: entre el sexo y hacer el amor.
2: Sí. Para vos hay diferencias. Para vos,
3: sí, claro que
2: obvio.
0: Hay.
2: Sí.
0: Claro, sí. Se supone que hacer el amor, pues implica que hay
2: sentimientos.
0: Un sentimiento, ¿verdad? Porque lo otro es un poco más mecánico. Un poco
4: un
0: más.
4: Un trámite.
0: Sí, clase.
2: Para mí hoy en día es acuerdo.
0: Un trámite físico. Bueno, para hoy en día.
4: Ah, bueno, hoy.
0: Okay, echa vos la aclaración, nomás pregunta a su señoría. Ok.
3: ¿Te
0: sí
3: quemes? No te quemes.
2: Bueno, Kiara, perdón.
0: Pero está bien, o sea, eso. El ser humano es el único animal que practica el sexo por placer y no solamente con un fin reproductivo. Eso es algo que nos diferencia a los animales. ¿Cierto? Claro, los animales, salvo nuestros primos cercanos que son los bonobos, los chimpancés enanos, le dicen, ¿verdad?
2: Porque ellos pueden ellos, manejar eso.
0: Ellos tienen sexo como una forma de comunicación.
2: ¿Cómo sería eso?
0: Sí, una suerte de reconocimiento en la manada, en el grupo.
2: Hola, ¿tienes? ¿Qué tal?
0: Un hola, ¿qué tal? Tienen sexo. Permanentemente.
2: Qué bárbaro. Y de ahí venimos.
0: Claro.
2: Ahora entiendo.
0: Ellos son nuestros primos cercanos.
4: Pero o sea, ¿y cuando se reproducen y cuando no? O sea, cuando está la hembra en
0: esa es la celos diferencia. Porque en el caso de nuestros primos cercanos, que son los chimpancés, en la hembra tiene una inflamación en sus partes privadas cuando está en celo.
4: Y así como también los perritos suelen tener.
0: Bueno, o ellos perritas son olores. Pero en este caso se le inflama luego.
4: Mucho.
0: Y le queda roja así la cola. Y por eso, esta es una teoría, como nosotros tenemos el mismo origen, al hombre le gusta mirarle la cola a la mujer.
4: De ahí viene.
0: Los chimpancés permanentemente le observan la cola porque si está inflamada, o sea, si está, está con un rojo fuerte, quiere decir que está en el periodo de fertilidad. O sea, esta no es una cuestión razonada en el chimpancé, es una cuestión instintiva. Sabe que ese es el momento de la reproducción, ¿verdad? O sea, de que se puede
4: avanzar,
0: procrear. Y, el instinto le llega a copular. Él no sabe que la consecuencia es el bebé, ¿verdad? No sabe. Pero en el caso de los bonobos no existe tal cosa. Y ellos permanentemente tienen relaciones como una forma de comunicación. O sea, vos ves que se agacha, el que pasaba atrás ya...
4: ya procede. Zar,
0: ya está.
2: Es cierto que ocurre. En los bonobos se puede hablar de cierto matriarcado.
0: Sí.
2: ¿Por qué?
0: Pero es un matriarcado luego.
2: Es,
0: son,
2: en
0: sí,
2: esencia.
0: Es un matriarcado.
2: Pero ¿cómo? ¿Por qué?
0: Y porque las que tienen el control de la manada, de la tribu, son las hembras, son tres o cuatro hembras las que tienen el control.
4: De toda la
0: y además manera. Hay una práctica bastante curiosa que es cuando algún macho bebé es muy agresivo, a veces lo matan.
4: Dios.
0: Para evitar que en el grupo haya machos agresivos. Sin embargo, entre los chimpancés es un patriarcado, hay un líder.
4: Claro.
0: Que es el macho alfa.
4: El César.
0: Que curiosamente, es muy interesante esto, el macho alfa no es precisamente el más fuerte. Es el que tiene mayor capacidad para evitar los conflictos entre los otros. Entonces, permanentemente le está acicalando a los otros. El macho es el que está todo el tiempo acicalándole a los otros integrantes de machos y hembras. Ese es el líder de la manada. Hay una cantidad de lecturas que se ha hecho a partir del estudio de los chimpancés y de los bonobos. Y vinculado obviamente con el ser humano, porque son nuestros primos más cercanos.
4: Claro.
0: Hay un libro famoso que se llama La política de los chimpancés, que muchos políticos usan hoy como argumento de por qué el más fuerte es el que se impone. Y en realidad fue una lectura equivocada de ese libro. Hay un simiólogo famosísimo, después me voy a acordar el nombre, que escribió justamente eso, pero que tiene otros libros que son fantásticos. Por ejemplo, el cómo se dan las relaciones. Los vínculos amorosos entre nuestros primos. Pero después vamos a seguir hablando de eso. Vamos hoy a hablar un poco de... Es decir, vamos a retrotraernos otra vez lo que fue el tema de la semana. No podemos dejar de hablar de lo que ocurrió en Naranjito. Estamos ya con el general Héctor Grau, general ya en situación de retiro. Recordamos, él estuvo como comandante de las Fuerzas de Tarea Conjunta durante mucho tiempo. ¿Qué tal, general? ¿Cómo estás? Buen día.
5: Buen día, Luis, a todos los panelistas y a la audiencia.
0: Gracias por atendernos. General, yo recuerdo que en el momento cuando estábamos al frente de la Fuerza de Tarea Conjunta, se hablaba de cómo se iba de alguna manera no digo apagando, pero disminuyendo de manera significativa la capacidad de fuerza que tenía el EPP. Básicamente ya era núcleo familiar casi, y se hablaba de que en aquel momento creo que eran entre 8 y 10 máximo lo que integraban probablemente esa organización criminal que tenía en ese momento, cuanto menos, una digamos, un contexto ideológico como inspiración. Y ahora nos hablan de que este ataque que se registró en Naranjito sería una nueva célula del EPP, pero estamos hablando de entre 10 y 20 personas, y además que estarían asociados con organizaciones criminales o con criminales de la región, lo cual me parece un capítulo totalmente nuevo. Por eso quería un poco escuchar tu opinión, obviamente ya desde afuera, de cómo ves este nuevo escenario.
5: Bien, Luis, retrotrayendo un poco a nuestras conversaciones de ya de hace bastante tiempo, es importante entender, en primer lugar, historial brevemente, ¿verdad? El EPP, cuando comienza sus operaciones y llega a su cúspide operativa allá por el año 2013, 2014, 2015, teníamos debidamente identificado aproximadamente a 72 miembros. En un momento se habló de 74 hasta 75 miembros, pero luego fueron resultando en algunas deserciones y inficiones dentro de la propia organización. De ahí se desprende la Organización Campesina Armada, primeramente, y luego el EML con Alejandro Ramos. Finalmente, yo creo que a partir del año 2016-2017, comienza lógicamente una franca disminución en la capacidad operativa del EPP debido al accionar de los órganos de seguridad. Y terminamos aproximadamente en el año, creo que haciendo una, dándole un seguimiento a este proceso, porque hay que entender que este es un proceso que trasciende los gobiernos, es un proceso que permanece mientras no esté debidamente controlado. Va a seguir, de hecho, que este es, creo que, el quinto gobierno que tiene que administrar esta situación del EPP. Habíamos hablado en algún momento que estaban aproximadamente entre 12 a 13 miembros, digamos, de la vieja guardia del EPP, con algunas inclusiones importantes, como el caso de Danielito Villalba, el hijo de Magna Mesa y Osvaldo Villalba, ya como un terrorista activo. De hecho, que hay referencias a que este joven, cuando tenía 15 años, participó en el secuestro del ex vicepresidente Denis, ¿verdad? Lógicamente, como toda organización criminal, trata de sobrevivir en el tiempo. Hay que entender que esto debemos analizarlo desde un contexto de una lucha ideológica. Estos procesos normalmente, Luis, son procesos que tratan de subvertir el orden constitucional. De hecho, que ellos enuncian en sendos videos y documentos que el objetivo es la refundación del Estado paraguayo, con una nueva constitución marxista-leninista, como lo dijo claramente en su momento Osvaldo Villalba en uno de los videos difundidos ya hace bastante tiempo. De ahí a esta parte, lógicamente, hay que entender que el EPP está en una franca disminución operativa. Cuando hablamos de 12, 13 miembros, estamos hablando de que perdieron prácticamente el 80% de sus recursos humanos, 80-82% de sus recursos humanos iniciales. Eso hay que analizarlo desde un fenómeno natural en este tipo de organizaciones, que normalmente son dinámicos y evolutivos. Eso quiere decir que tienen una gran flexibilidad para adaptarse a su nueva situación. En ese contexto, hemos analizado ya desde hace mucho tiempo la posibilidad de que estas organizaciones terroristas de índole, de naturaleza político, ideológica, social, vayan buscando espacios en el cual puedan ir creciendo o permaneciendo en el tiempo, ¿verdad? Y ahí es en donde se podría, que quiero ser bien claro, como no estoy ya en el comando en actividad, Esto es un fenómeno natural que ya lo hemos analizado en su momento, porque ha ocurrido con organizaciones de esta índole como Sendero Luminoso en el Perú, que inicialmente nacen con dentro del contexto de una lucha ideológica y luego se convierten en protectorados del crimen organizado en las zonas productivas de cocaína, ¿verdad? Uh-huh. De cocalera. Lo mismo sucedió en Colombia, inicialmente brindándole protección y luego ya haciéndose cargo de la cadena productiva de estupefacientes, como es el caso de las FARC y algunas otras organizaciones pseudocriminales, pseudopolíticas, que también tuvieron este mismo fenómeno en Colombia. Creo que sería sumamente ingenuo pensar que esto no podría llegar a ocurrir acá. De hecho, que decía en una entrevista anterior, el día de ayer, que los órganos de seguridad tienen la obligación de pensar desde la peor hipótesis. Y lógicamente, en ese contexto, es natural pensar que este grupo autodenominado Ejército del Pueblo Paraguayo tenga que buscar algún tipo de alianzas, defendiendo lógicamente sus intereses con otras organizaciones. Y ahí es donde hay que analizar un poco el otro fenómeno social criminal que sucede en los departamentos fronterizos, que es la infisión prácticamente de las estructuras del Estado y también la infiltración de elementos exógenos del crimen organizado y algunas organizaciones pintadas de campesinos sin tierra, pero que se volvieron absolutamente violentas. Y tenemos muchos ejemplos en el mismo departamento de Canindeyú que podríamos ejemplificar, ¿verdad? Pero uno de los casos más sonados, Luis, no sé si te acordarás, es el caso de Alejandro Ramos. Alejandro Ramos era un miembro activo de una organización dirigencial llamada OCN, Organización Campesina del Norte, hasta que los órganos de seguridad allanaron su casa y encontraron parte del botín del secuestro del señor Lindstrom y con lo que después se conoció como manuales del EPP. No es raro pensar que, no sería absolutamente descabellado pensar que ese mismo modus operandi están volviendo a tratar de reactivar, ¿verdad? Creo que vos mismo estuviste comentando hace poco tiempo algunas imágenes captadas desde un dron de pseudos campesinos con armas automáticas disparando a productores rurales en el departamento de Canindeyú. Y este contexto general hay que analizarlo con mucha profundidad y seriedad. Básicamente debemos ser sumamente cartesianos en un análisis de datos, que creo que es algo que le corresponde a los órganos de seguridad actualmente.
0: Ahora, general, para que se dé una relación directa entre el EPP y alguna organización criminal, obviamente una organización criminal común, digamos, de delincuentes comunes, no es que los delincuentes comunes se van a sumar a la causa ideológica del EPP. Lo más lógico es que el EPP pase a ser funcional a los intereses económicos de la organización criminal. O sea, que esta organización criminal los use, como bien explicaba vos, que pasó en Colombia y en Perú, use al EPP como un arma para poder tener zonas seguramente despejadas para operar libremente con el tráfico de la droga. O sea, si hay un acuerdo, el acuerdo es que el EPP pase a ser funcional a organizaciones criminales, a delincuentes comunes.
5: No necesariamente, Luis, ¿eh? Puede darse el fenómeno exactamente en sentido contrario. Como una situación transitoria de debilidad, puede que inicialmente aparezca ese fenómeno, pero el propósito de la lucha ideológica no va a sufrir variaciones. En el tiempo, lo natural es que estas organizaciones político-militares, por así decirle, absorban al crimen organizado. Eso ya ha ocurrido en muchas latitudes. Así es que puede ser un fenómeno transitorio que sean funcionales a los propósitos de las organizaciones criminales, pero el problema de fondo siempre va a estar latente, Luis. Es lo que yo creo que puede suceder.
0: Ahora, eso quiere decir que un delincuente común, o sea, alguien que forma parte, por decirte, del PCC, cuyo objetivo es pegar golpe para hacer dinero. Su objetivo es negocio, o sea, bueno, negocio en realidad, digamos, el hurto, el robo, el secuestro, pero es hacer dinero en el mercado ilegal. Ese delincuente, ese ampón, ¿puede convertirse en un partidario ideológico de la causa del EPP?
5: Hay que entender un fenómeno. Los propósitos son completamente diferentes, Luis. Uno está enmarcado en una lucha ideológica y el otro en una organización criminal.
0: Sí.
5: Pero ambos utilizan la misma herramienta, que es la violencia.
0: Correcto.
5: Hay que recordar un hecho. Hace unos años atrás, nosotros habíamos capturado, junto con la policía, en un proceso de investigación a cargo de la fiscalía, a miembros de una organización que traficaban armamentos y que proveían tanto de armamentos, municiones y explosivos al crimen organizado y también al EPP. Uh-huh. Esta gente fueron debidamente encausadas y fueron demostrados su culpabilidad y hoy en día están condenados. Esto es una cuestión absolutamente logística. Ahí no podemos decir que el EPP absorbió, sino que sencillamente usaron una herramienta que estaba disponible en el mercado, digamos, negro. Uh-huh. Porque el finalmente la munición que utiliza el EPP es la misma que usa el crimen organizado. Pero también es importante entender que ideológicamente fueron infiltrados algunas organizaciones pseudo campesinas que lo volvieron extremista. Uh-huh. Y ahí viene una simbiosis peligrosa, Luis, que tenemos que tener muy en cuenta. Muchas veces estas organizaciones ideológicas adoctrinan a estas agrupaciones que de hecho tienen tendencia a la violencia, y hay que entender que hay un espacio geográfico común que hoy en día están compartiendo. Llamemos solamente para ejemplificar, el famoso macho al que tanto se ha hablado y tanta tinta se ha escrito sobre esta persona, sí, es una persona que comparte la misma área geográfica con ellos.
0: Sí.
5: Puede que inicialmente no estén alineados ideológicamente, pero sí es muy posible que cada uno con su propio propósito se sirva de una acción violenta utilizando las herramientas que cada uno tiene a disposición. Eso es uno de los fenómenos que más ha sido recurrente en la historia latinoamericana. Y no podemos dejar de pensar que eso también puede suceder acá, o posiblemente ya está sucediendo, Luis.
0: Esto último que ocurrió en Naranjito, ¿supone un avance nuevamente del EPP? Entonces, o sea, digamos, porque además esto tiene un impacto mediático. Y vamos a suponer que jóvenes que hoy formen parte de organizaciones campesinas, que se sientan frustrados porque no ven, resultados u oportunidades, el impacto que tiene un golpe como este podría generarle potenciales nuevos reclutas para el EPP.
5: Absolutamente sí, Luis. Estoy absolutamente convencido de que esa es una posibilidad muy probable. Y es ahí donde los órganos de seguridad y la justicia deben actuar con suma cautela, porque normalmente hay un contrafenómeno que suele suceder, es que cuando los órganos de seguridad comienzan a operar en estas zonas, tarde o temprano van a tener que actuar contra alguna organización violenta, llámese crimen organizado, llámese campesino violento, llámese EPP, y en algún momento se pueden cruzar esos cables con mucha facilidad, y se quiere satanizar la lucha de los órganos de seguridad en contra de estos elementos violentos disociantes en una sociedad, valga la redundancia.
0: ¿Quiera?
2: General, esta situación de que el ejército del pueblo paraguayo se haya aliado con narcotraficantes, para el gobierno es como de alguna u otra manera un punto de facilidad, dicen ellos, para que se le pueda encontrar a este grupo armado. ¿Qué pensás? ¿De verdad es así?
5: Bueno, muchas veces son... A ver, no quisiera ser absolutamente terminante en darle esa apreciación que acabas de decir de la unión entre el crimen organizado y el EPP. Yo creo que todavía tenemos que ser cautos en esa afirmación. En este momento tenemos indicios que podrían presuponer una línea de pensamiento en ese sentido. Pero el EPP... Hay que entender que es una organización que ha sufrido tantos golpes en los últimos años que esta gente se volvió sumamente cauta. Estamos en el peor momento de la lucha porque cada vez es más difícil. Ellos aprendieron a base de golpe tras golpe a ser sumamente cautos. Aún así, mientras haya un terrorista libre, siempre va a presuponer un impacto en el sistema de seguridad del Estado. Solamente quiero hacer referencia a lo siguiente como un ejemplo cuál es el impacto que causa una acción de este grupo. Y voy a tomar un dato específico en un periodo de tiempo. En el año 2019, el EPP cometió dos actos criminales en el cual uno resultó en un homicidio de un productor. De un ciudadano. Sin embargo, en el mismo periodo de tiempo, solamente en el área de influencia de Pedro Juan Caballero ocurrieron 119 homicidios. Pero el impacto es absolutamente asimétrico en la sociedad cuando hay un solo evento. Aunque en el volumen de acciones violentas represente un mínimo porcentaje. Entonces, muchas veces el impacto es mucho más psicosocial que un impacto efectivo en las estadísticas del Estado. Hay que ser sumamente detallista en este tema y tratar de darle la calificación efectiva. Yo no creo que por el hecho de que hayan hecho una operación que todavía no son mis palabras, sino que solamente lo que se está diciendo en el éter, de que posiblemente el EPP se alió con algunas organizaciones criminales. Yo no creo que eso le dé una debilidad real al EPP ni sea más vulnerable. Es un punto que los órganos de seguridad y principalmente las agencias de inteligencia deben prestar suma atención.
0: O sea que es tan importante esto que decís, general. Yo insistía en estos días que como tiene un elemento de espectáculo los golpes que hace el EPP, podemos nosotros sobredimensionar la importancia que esto tiene en materia de seguridad y perder de vista cuáles son los problemas, digamos, más delicados. O sea, ellos hicieron un golpe en un retiro policial muy mal defendido, que digamos tenía apenas ahí dos o tres oficiales, y en un número mucho mayor, eran como 20 personas. A mí me parece que es mucho más grave que nosotros podamos tener 20 personas armadas que tomen una ciudad para asaltar dos o tres entidades financieras y que después puedan huir sin que haya hasta hoy ninguna detención importante, ni hablemos de la recuperación del dinero. Y esto se ha dado con relativa frecuencia. O sea, me parece que nuestros problemas de seguridad no pasan principalmente por el EPP.
5: Yo estoy absolutamente de acuerdo contigo, Luis. El crimen organizado transnacional, y no solamente, también el nacional, porque muchas veces se habla de crimen organizado transnacional, pero que realmente están alimentados por organizaciones locales, ¿verdad? Yo estoy convencido de que la mayor amenaza al Estado paraguayo es el crimen organizado hoy en día. El EPP, quiero retrotraerme a algo que hace un momento comenté. Cuando habíamos tenido acceso a todo, a las repetidas versiones de los documentos del EPP, porque tenemos más de 6 teras, o sea que los órganos de inteligencia y la fiscalía tienen más de 6 teras de información de todo lo que había sido capturado en algún momento en los campamentos o abandonado por esta organización criminal. Básicamente, en los documentos, en los primeros documentos, ellos trazaban como objetivos estratégicos que en 10 años iban a llegar a la lucha popular armada. Y para ello se iban a organizar en guerrillas departamentales, compuestos por 90 miembros de lo que ellos llamaban las milicias profesionales, guerrillas profesionales, y que a su vez deberían estar apoyados por aproximadamente, por cada guerrillero profesional tendrían que tener un número de 3 milicias semiprofesionales. Y dice textualmente en uno de sus documentos, campesinos de día, guerrilleros de noche. Esto no ocurrió, Luis. Esto es el gran éxito del Estado paraguayo, que muchas veces creo que con una visión de suma miopía dejamos de observar. Imagínense que en esos 10 departamentos que ellos eligieron hubiesen habido este número de más de 300 guerrilleros o 400 en cada uno, apoyados con sus respectivos logísticos y como ellos mismos dicen, personal de inteligencia. Estábamos hablando de 600 hombres directamente actuando en cada departamento bajo las armas. Esto hubiese puesto para el Paraguay un caos total, Luis. Estaríamos a los bombazos y a los secuestros diarios hoy en día. Eso es lo que el Estado paraguayo ha evitado. Por lo tanto, yo creo que en alguna vez la historia va a juzgar como una acción sumamente exitosa la lucha contra el terrorismo en el Paraguay en esta década. Pero también hay algo muy importante que agregar. No solamente lo que se evitó, sino que la sinergia que se crea con la sensación de seguridad que hoy en día hacen que en la zona norte del país sea objeto de los mayores volúmenes de inversión privada. Los mayores proyectos de inversión privada. Y eso es lo que hay que cuidar, Luis, en estos casos. Generar, no digo que vamos a terminar con el crimen organizado ni el terrorismo en un 100% en un corto periodo, pero tenemos que apuntar a generar las condiciones necesarias. El Estado debe crear para que el país cada vez se vuelva más atractivo y poder quitarle la esencia del discurso de la lucha ideológica, que es la de una población cautiva por el crimen organizado y también por una población que en teoría no recibe los beneficios del desarrollo nacional. Son algunas reflexiones nada más que agrego a esta mesa, Luis, y estoy... No sé si en alguna forma respondí los cuestionamientos.
0: Totalmente, general. Mis respetos, ¿eh? Muchísimas gracias.
5: Gracias, Luis, a vos y a toda la audiencia.
0: General Héctor Grau, excomandante de las Fuerzas de Tarea Conjunta. Si yo, a ver, para cerrar nomás, siempre busco contextualizar esto, porque en su momento eran 72, 75 miembros. Y hoy se calcula que son 12 como mucho y el resto que pudieron haber sido criminales de la región. 3 muertos, claro que cada muerto cuenta, ¿verdad? Pero cuando vos analizas eso con respecto a lo que a los golpes que ha generado el crimen organizado, el EPP es un problema infinitamente menor.
2: O sea, es un problema más.
0: Claro, pero menor. Menor con respecto a... El sin ir lejos, Macho. Sí. ¿Cuántas muertes se han provocado ya hasta ahora con los golpes de los integrantes del grupo de Macho?
3: y como que clarifica también en general, decir, si es que no se hacía ese trabajo con la sinergia que se hacía, hubiese crecido mucho más, 600 en cada territorio, en cada departamento que habitualmente uno ve que activa el EPP o el crimen organizado, hubiese sido 600 soldados de eso. Entonces, al evitar eso, ver un poco más grande el panorama, me parece que la interpretación termina siendo diferente.
0: Nunca hay que olvidar, ¿qué es lo que evita que grupos así crezcan? Que los resultados del desarrollo económico le llegue a la gente. Sí. O sea, si vos tenés organizaciones campesinas que eventualmente pueden sumarse, o miembros de organizaciones campesinas, es porque sus problemas no se han resuelto. Claro. O sea, si vos tenés complicidad en los lugares en los que opera el crimen organizado, es porque es gente que no tiene recursos. O sea, uno viaja al interior y en las escuelas y en los colegios hay muchísimos aportes de los líderes de las organizaciones criminales. O sea, ellos saben perfectamente que su mejor escudo en la sociedad es la población. Entonces ellos hacen donaciones, reparan la escuela.
1: Se hacen querer.
0: Claro, eso no, además no es ni muy original, ¿verdad? O sea, Pablo Escobar era un héroe en su lugar, ¿verdad? Así funciona esto. ¿Pero por qué? ¿Por qué no puede ser un héroe? ¿Por qué no puede haber un Pablo Escobar en Noruega? ¿Por qué no puede haber
2: la situación social económica?
3: Las condiciones básicas están cubiertas por el Estado.
0: Porque el noruego no necesita que le aparezca un Pablo Escobar y le regale nada. Ocurren en nuestros países porque tenemos estos problemas de pobreza. Si vos reducís la pobreza de manera sustancial, el crimen organizado va a tener pocos espacios. El crimen organizado es en realidad un gran negocio para todos los que operan en el negocio criminal. Porque el mercado, pues no, es Paraguay, es Brasil.
1: Sí.
0: Entonces, ese es un negocio que alimenta a policía, jueces, fiscales, prensa a veces, y obviamente la sociedad que vive de... ¿Qué pasa con la marihuana? ¿Verdad? Nosotros somos localidades donde salieron los pobladores a defender públicamente el cultivo de la marihuana.
1: Claro.
0: Porque viven de eso.
1: Sí, les da plata.
0: Todos están conectados con ese negocio.
2: Me parece genial lo que dice también, o lo que dijo el general Grau, en el sentido de lo que ahora mismo está afirmando el Estado, ¿verdad? El gobierno, mejor dicho. El ministro de Defensa salió a hablar, Defensa Nacional, y dijo que esta supuesta alianza del EPP con narcotraficantes podría ayudar a que el gobierno encuentre a estos criminales. Y el general dice, no creo que sea así. En realidad, el gobierno tiene que estar mucho más preocupado.
0: Sí, yo creo que lo que tienen ahora estas organizaciones son cosas en común. O sea, a ellos les interesa, por ejemplo, que se libere determinada zona,
2: sí,
0: porque por ahí pasa el tráfico de su mercadería. O sea, a mí lo que me cuesta creer es que las organizaciones, los miembros de las organizaciones criminales se ideologicen. Porque su interés, o sea, ellos son capitalistas en definitiva. Ellos quieren plata, no les interesa un carajo la cuestión ideológica. Ahora sí puede pasar con determinadas organizaciones sociales. Esto no. Ojo que hay que tener mucho cuidado que no se criminalice a las organizaciones sociales.
3: Claro.
0: Ojo, sí, claro. O que ya ha ocurrido eso. Sí. Pero también es razonable, o sea, mejor dicho, dentro del análisis también es factible que haya elementos de estas organizaciones campesinas que eventualmente se sumen a este proyecto ideológico.
2: Y algo que dijo también el general. Para este ataque se puede presumir que el EPP se alió a narcotraficantes, otros grupos criminales, pero no significa, con lo que tenemos ahora de información, que operen juntos.
0: Claro, pero claro, de manera permanente.
2: Sí.
0: Son las 9 de la mañana, 17 minutos. Nos refuimos de tiempo.

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1: Hora 9, 17 minutos en la República del Paraguay, temperatura en Asunción 17 grados. La Expo y Foro Xeroga Poná se realizará este sábado y domingo en el Centro Cultural del Puerto de Asunción de 9 a 19 horas. El evento reúne a desarrolladores inmobiliarios, bancos, financieras y cooperativas. Los interesados podrán conocer de primera mano información sobre créditos, requisitos y alternativas de financiamiento. Un hombre fue condenado a 25 años de prisión por abuso sexual en niños. Los hechos ocurrieron sistemáticamente entre los años 2023 y 2024 en la vivienda familiar en Mingahuazú, departamento de Alto Paraná. Las víctimas son sus propias hijas de 12 y 6 años, además de su pareja y un hijo varón contra los que ejercía todo tipo de violencia. La fiscal Vivian Coronel demostró los hechos en juicio oral y público y obtuvo la condena. Incautan más de 120 kilos de marihuana en la zona primaria del Puente de la Amistad. El procedimiento fue realizado por la Armada Paraguaya y la DENIT en el marco de los operativos Escudo Guaraní y Yeyocón Bareté. La carga estaba distribuida en 143 paquetes cargados en 5 bolsas, transportadas en un vehículo reportado como robado. El automóvil era conducido por un hombre que no tenía documentación, según el reporte. El juicio contra Nicolás Maduro y su esposa Cilia Flores iniciará el 1 de junio de 2027. El expresidente de Venezuela enfrenta cargos federales por narcoterrorismo, importación de cocaína, posesión de ametralladoras y artefactos destructivos y conspiración para poseer dicho armamento. La ex primera dama enfrenta cargos federales por narcoterrorismo, importación de cocaína y delitos de armas. La Municipalidad de Asunción implementa un plan de desvíos desde hoy hasta el domingo por trabajos de pavimentación sobre General Díaz y Azara. Las tareas se realizan de 9 a 18 horas, horario en que se recomienda a los conductores utilizar las vías alternativas señalizadas. Los trabajos se realizan hoy viernes sobre General Díaz, entre Chile e Iturbe. Mañana sábado 25, las cuadrillas estarán entre Iturbe y Paraguarí y el sábado 26 sobre Azara, entre Paraguarí y Tacuarí. Temperatura en Asunción 17 grados, en Ciudad del Este también 17 grados.
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12: Mañana con 26 minutos, 9 de la mañana con 26 minutos. 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La temperatura actual en Asunción y Gran Asunción es de 17 grados, subió un puntito apenas, el cielo sigue cubierto. En Ciudad del Este, que estamos viendo ahí en este momento, en el streaming, 17 grados la temperatura, con cielo cubierto también. Día gris en este viernes, prácticamente todo el territorio nacional. Pero aquí está el equipo de Bacon Onda, Kiara Lucía, Julio Samaniego, Luis Antonio, buen día.
13: Buen día, buen día. Bueno, 9.29 ya, che. Upa. Pues sí, claro, lo que pasa es que hace rato nos comimos un buen tiempo ahí. A ver, una alegría, che, porque es un viernes, sí. Está medio gris.
14: Vamos para arriba.
13: ¿Qué ganó? Me decía, un equipo, una escuela de danza.
14: Paraguay Tecoete es un elenco de bailarines locales y por segundo año consecutivo ganaron el primer puesto en un festival muy importante, que es el Festival de Danzas de Joinville, no sé cómo se dice correctamente, Joinville, ¿está bien?
13: Joinville.
14: En Brasil. Es un festival que...
13: Grande, enorme.
14: Sí, regional, pero muy grande. Sí. Vamos a ver las imágenes para que disfruten el hermoso show que dieron. Ñan de Paraguay se llama su show. Y hacen danza con música paraguaya. Galopera es una de las canciones entre ellas. Es un elenco muy grande. Estoy esperando para que puedan admirar lo que son también los vestuarios. Y están muy contentos porque salir por segundo año consecutivo, claro, campeones, es muy importante. Son bicampeones. Miren lo que es el despliegue. La belleza de esos vestuarios. Bueno,
13: a la gente que nos escucha en radio, les cuento, estamos viendo la escenografía, la coreografía con unas alas.
14: Es precioso. Miren, y también el juego de luces.
13: Qué lindo, che.
14: Es hermoso realmente. Ellos estuvieron bailando con Pájaro Campana, con Galopera, también con Recuerdos del Ipacaraí. Y todos con la coreografía de Cintia Echagüe y Ángelo Velar, que nuevamente reunió a todo su gran elenco para poder viajar. Y hay que también reconocer todo el trabajo que hay detrás, conseguir también el dinero para poder viajar hasta Brasil. Y es genial realmente que les vaya tan bien. La Academia de Marisol Garay el año pasado también había tenido un puesto muy importante con la coreografía Paraguay Sapucay. Y este elenco tiene un total de 26 bailarines, 26 bailarines más o menos. Es enorme realmente. Vamos a ver si podemos hablar con ellos en la semana para que nos comenten también la experiencia, cuánto ensayan, cuánto tiempo les lleva, porque esta coreografía a la...
15: todo eso, esos vestuarios.
14: Sí, todo. O sea, A la coreógrafa Cintia, ella cuenta que le llevó un año preparar todo, el año pasado. Ya este año fue más fácil porque contaban ya con todo el know-how de lo que fue presentarse y ganar el año pasado. Así que una belleza y muchísimas felicidades, un orgullo realmente y una linda noticia para este viernes. Y estaba

0: y musical de nuestro país.
1: Qué lindo.
2: Bueno, señor.
3: Bien, hablábamos en la previa de lo que iba a ser la presentación de Jürgen Klopp como nuevo entrenador de la selección de Alemania.
2: ¿De dónde salió él?
3: Jürgen Klopp es alemán. O sea, que,
2: sí, el nombre me dice. Yo pensé que era de San Lorenzo.
3: Sí, ¿verdad? Podría ser. Del Günter Vogel, por ejemplo, podría haber sido, ¿verdad?
2: Jürgen.
3: Vos sabés que después de que Paraguay lo deja fuera a Alemania, se generó todo un revuelo porque Julian Nagelsmann era el entrenador y el proyecto era que llegue al 2030. No, termina quedándose fuera en 16avos de final frente a Paraguay y ahí se generó ese revuelo en donde lo sacan a Nagelsmann. Y el candidato principal era Jürgen Klopp, que estaba como como asesor de uno de los clubes del Red Bull. Estaba como asesor Jürgen Klopp, fue campeón con el Liverpool en su momento, y él asume ahora como nuevo entrenador. En el transcurso de la mañana se hizo la conferencia de la mañana para nosotros, mediodía para ellos, y vos sabes que deja un mensaje muy fuerte Jürgen Klopp en su conferencia de prensa. El título es: Jürgen Klopp entró con un látigo en su presentación, dice, ¿verdad? No estoy haciendo este trabajo por mí, lo estoy haciendo por ustedes. No estoy aceptando este trabajo a pesar de haber visto cómo trataron a Julian, que es Nagelsmann, el entrenador anterior. Lo estoy aceptando a pesar de haber visto cómo trataron en Inglaterra a Thomas Tuchel, que es el entrenador de Inglaterra. Si van tras mi familia, me voy. Si piensan que soy una basura, díganmelo en la cara y me iré inmediatamente sin pedir compensación. O sea, él va con estas condiciones, va a dirigir, y después decía, Jürgen Klopp no tiene una carrera después de la selección nacional, idealmente es el punto culminante de mi carrera, o sea, es lo último que él va a hacer en su carrera, es ser entrenador de la selección de Alemania, pero pone estas condiciones de que no lo persigan.
2: Claro, no me toquen las pelotas.
3: Claro, no me toquen a mi familia, no me toquen cuestiones particulares, y vamos a hablar de fútbol. Es un poco de lo que quiere hacer llegar en el mensaje de Jürgen Klopp.
0: Sí,
3: claro, vamos
0: bien
3: a hablar de fútbol, no me ataquen del lado personal. Entonces, con un proyecto muy ambicioso, firma hasta el 2030, para lo que va a ser el inicio del próximo Mundial, Jürgen Klopp, con una tremenda proyección y con mucha exigencia para el entrenador alemán, ahora de la selección alemana.
2: Bueno, pasaron 35 minutos de las 9 de la mañana.
4: Ahí vamos.
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7: Son las 9:42. 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Luis Antonio.
8: Gracias, señorita. Gracias. Bueno, Kiara, ¿qué
9: hay? Bueno, rápidamente les quiero contar que tras las denuncias públicas de un concejal de Asunción sobre el tema de la mafia del asfalto, el fiscal general del estado, Emiliano Rolón Fernández, dispuso la apertura de una causa penal por esta presunta utilización irregular de bienes, insumos y vehículos, también maquinarias, recursos humanos y demás de la Municipalidad de Asunción. Conformó un equipo de fiscales que justamente tienen la tarea de investigar qué es lo que pasó con los recursos de la municipalidad, específicamente de la Dirección de Vialidad. Ante esto, los agentes fiscales Luis Piñanes García y Cristian Benítez Cáceres, de la Unidad Especializada de Delitos Económicos y Anticorrupción, el día de ayer realizaron una serie de allanamientos en el marco de una investigación y ¿Qué hicieron, señor Luis Vareiro? Allanaron tres empresas, una de ellas muy importante, AP Construcciones, Cóndor Sassi y Punto Perón. El Ministerio Público realizó estos allanamientos, reitero, el día de ayer, para tratar de recabar información. También incautaron documentos para ver si efectivamente se realizaron trabajos irregulares con funcionarios municipales y recursos municipales en estas empresas privadas. En el primer procedimiento, en AP Construcciones, se constató la inexistencia de la supuesta empresa proveedora de los trabajos de asfalto. En los otros dos locales fueron incautados documentos e información que ahora tienen que analizarse para determinar la veracidad de los hechos denunciados y establecer, dice el Ministerio Público, eventual responsabilidad ante esto que se está investigando. Presunto uso de bienes municipales. De acuerdo a los datos preliminares, en estos lugares habrían asfaltado, por ejemplo, en uno de los casos, una superficie cercana a 900 metros cuadrados, utilizando aproximadamente 70 toneladas de mezcla asfáltica. Estamos hablando de un perjuicio patrimonial estimado que supera inicialmente los 100 millones de guaraníes. Las obras habrían sido ejecutadas los días 3 y 17 de junio del año 2026, presuntamente durante el horario laboral de las cuadrillas municipales. Luis Piñanes García y Cristian Benítez Cáceres, de la Unidad Especializada de Delitos Económicos y Anticorrupción, están investigando este hecho. Vamos a ver a qué podemos llegar. También la auditoría, entiendo, ya se inició en la Dirección de Vialidad de la Municipalidad de Asunción con el fin de tener más información al respecto.
8: Estamos con la fiscal Teresa Sosa. ¿Qué tal, Teresa? ¿Cómo estás?
10: Sí, ¿qué tal? ¿Cómo te va, Luis? ¿Cómo están por allí?
8: Bien, bien, bien. Teresa, ¿qué otras carreras aparecen en el listado de supuestos profesionales que tendrían un título falso o de contenido falso? Hasta ahora se habló de docentes y de abogados.
10: Bueno, realmente es de esta forma, Luis. La investigación fundamental que estamos realizando acá en el equipo es la que guarda relación a las denuncias que realiza el Ministerio de Educación y Ciencias acerca de docentes y funcionarios del Ministerio de Educación y Ciencias con títulos falsos. De ese grupo, ¿verdad? Personas, ¿verdad? Que han presentado, que han solicitado la inscripción de títulos falsos, y personas que ya solicitaron, que ya se registraron los títulos falsos y que ya obtuvieron su matrícula profesional. Bueno, dentro de ese grupo hay casos en los que presentaron y registraron estos títulos y que guardan relación a más de 20 carreras. La mayoría de esas carreras guardan relación a la licenciatura en Ciencias de la Educación, pero también observamos que presentaron títulos de la carrera de Derecho, de Ciencias de la Administración, Ciencias del Deporte, y otras licenciaturas que guardan directa relación a la carrera de docente. También profesorados, posgrados y títulos, y carreras técnicas. Bueno, estas personas, como te dije, la mayoría son funcionarios y docentes del MEC, pero también hay un grupo que solicitó, pero que no ocupa ningún cargo dentro del MEC. Ese es el universo actual.
8: Entiendo. O sea, por eso se explica que la mayoría tengan relación con esta carrera. O sea, esta es una denuncia del MEC con respecto a lo que pasa al interior del MEC. Gente que está contratada en el MEC y que puede tener títulos falsos. Pero, por otro lado, esto te da una pista de que podemos tener la misma situación en otras carteras o en otras dependencias públicas con otras personas que tengan también un título de contenido falso o un título falso?
10: Definitivamente, porque dentro de este universo que estamos investigando, encontramos títulos falsos del año 2000, por ejemplo, ¿verdad? Y el último que tenemos registrado en este grupo de denuncias data del año 2019. Uh-huh. Entonces, evidentemente que este ha sido un negocio por mucho tiempo, y es un negocio que, de acuerdo a lo que estamos visualizando, llega hasta las direcciones generales del MEC. ¿Por qué motivo? ¿Por qué esa es la sospecha? Porque a partir del año 2013 se inauguró un sistema informático dentro del MEC donde se tenía que registrar obligatoriamente desde la solicitud de inscripción de un título hasta la culminación del registro y la obtención de la matrícula. Entonces, esto nos da la pauta que tenemos un largo periodo de tiempo donde estas conductas se van repitiendo. Personalmente, quisiera decirle a la Comisión Investigadora del Congreso y al Ministro de Educación que sería muy importante que se resuelva una verificación, control e intervención de los institutos de enseñanza superior en la República y que se empiece fundamentalmente por los departamentos más conflictivos, que son Caaguazú, Alto Paraná, San Pedro. Ojalá lo hagan, porque muchos conciudadanos están siendo estafados por estas personas.
8: Estamos hablando acá de institutos de formación docente, serían, ¿verdad? Privados.
10: Sí, son institutos de superior de enseñanza. Ese es el título, ¿verdad? Pero es eso, ¿verdad?
8: Ajá. Ya.
10: Necesariamente se tiene que hacer un control.
8: Claro.
10: Se tiene que hacer una intervención a fin de verificar si estos institutos están cumpliendo con las leyes y los reglamentos, porque hay unas leyes y unos reglamentos muy precisos, y estos institutos tienen que cumplir con esos requisitos, y si no, tienen que ser cancelados. Porque imagínate a estas personas del interior que, con mucho esfuerzo, estos jóvenes van, o personas mayores, ya quería decir de 30 años en adelante, se inscriben, pagan matrícula, pagan cuota, pagan por su tesis, pagan otra vez a estos institutos para que le realicen el procedimiento de inscripción en el MEC. Y claro que obtienen ese registro de títulos y tiene que haber un equipo que está actuando en forma conjunta para poder registrar lo que no es auténtico. Imagínate el perjuicio para estas personas. Es muy grave.
8: No, es terrible. Pero además, Teresa, yo creo que acá tendría que, digamos, desde el Estado, desde el gobierno, ver cómo acompañar este trabajo, porque obviamente vos no podés ampliar permanentemente tu área de investigación. Ahora estás limitada a los funcionarios del MEC que tengan un título falso. Pero esa investigación tuya revela un esquema que se puede estar repitiendo en otras carreras. Vos decís, bueno, hagamos ahora una revisión de todos estos institutos de formación superior de estos tres departamentos porque se repiten. Pero esto abarca mucho más. Yo no sé si el Ministerio Público, el Fiscal General del Estado, debería enviar, o sea, poner a otros fiscales investigando las otras aristas, o debería ser una institución pública que abra una investigación. Porque yo creo que esto que vos tenés ahora es la punta del iceberg. y no podés ir a más allá de eso porque obviamente tenés que constreñirte ahora a la denuncia concreta.
10: Resulta que esta es una cuestión por lo que 2 años estuvimos acá investigando con el equipo antes de iniciar, antes de realizar las primeras imputaciones. Entonces pudimos entender lo que acontece. Resulta ser que estos institutos de superior de enseñanza no solamente enseñan la carrera de la docencia, también hay otras carreras, ajá, como enfermería, por ejemplo. Uf. ¿Verdad? Ajá. También tienen otras carreras y tienen también carreras técnicas, no solamente carreras de grado. También tienen especializaciones, que son las carreras de posgrado. Entonces, necesariamente tiene que haber primero una intervención, ¿verdad?, por parte del Ministerio de Educación y Ciencia, porque la ley así lo exige. Necesariamente tiene que haber, y tiene que elegirse algún área geográfica para poder iniciar, ¿verdad? Y por una parte. Y por la otra, hay otra institución que también, por su parte, que es el CONES, ¿verdad?, que en ese caso tendría que conformarse una comisión, no sé cómo decirlo, sí, independiente,
8: claro,
10: pero no puede estar integrado por los mismos rectores de las universidades,
8: claro,
10: ni por los mismos directores de los institutos de enseñanza.
8: Claro.
10: Porque cómo ellos se van a investigar a sí mismos.
8: Absolutamente, sí.
10: Entonces tiene que conformarse una comisión independiente de gente de notorio conocimiento del tema, de la legislación que hace a las universidades y a los institutos de enseñanza. Y entonces ver y hacer las verificaciones correspondientes. Esta es una decisión que definitivamente no pasa por el Ministerio Público.
8: No.
10: Esta es una decisión que pasa al más alto nivel político del gobierno y del Congreso. Y del Congreso, allí están los representantes de los diferentes partidos políticos y sectores internos de cada partido, que tienen que tomar esta decisión. Porque, y esto no es una cuestión de un día, ¿verdad? Pero hay que iniciar este control. Y son dos estamentos completamente distintos. El CONES por el lado de las universidades, el MEC por la parte de los institutos de enseñanza superior. Son dos estamentos completamente distintos. Entonces, personalmente creo que esto hay que necesariamente hacer. ¿Sabes por qué? No con el objetivo directo de que estas personas todas sean procesadas penalmente, sino que no el objetivo de controlar que estos institutos cumplan con la ley y con los requisitos.
8: Totalmente.
10: Ese tiene que ser nuestro norte. El tema del proceso penal es un tema que tendría que ser de segundo plano. Esa es mi humilde opinión por lo que investigué y observé y miré durante 2 años.
8: Teresa, mis respetos de siempre. Muchísimas gracias.
10: De nada. Un abrazo, Luis.
8: Teresa Sosa, fiscala. Realmente acá tendría que haberse dado ya una movida más importante desde el CONES. El CONES es parte, pues, ese es el asunto. Tendría que ser, no sé, el Ministerio de Educación. El Parlamento creó una comisión ahora, pero una cosa muy, muy endeble. Yo creo que hace falta inclusive una ley y crear una comisión especial, pero de académicos que hagan un trabajo de depuración. De ver cuál es el mecanismo para saber qué títulos de los que están hoy vigentes son auténticos, sí, ¿verdad? Y cuáles son un fraude. Porque, o sea, es muy grave a la imagen, para la imagen del país, que vos tengas como si nada, que aparentemente pueda haber 1.000, 2.000, 3.000 títulos falsos. Es decir, gente ejerciendo determinado rol, pero que en realidad nunca adquirió los conocimientos para poder ejercer ese rol.
11: Fuerte.
8: Enfermero, por ejemplo.
12: Es muy peligroso.
8: Es peligrosísimo.
11: El personal de blanco es, sí, peligrosísimo. sea, igual en todas las áreas, pero el personal de blanco tiene una responsabilidad mucho más
8: marcada. Claro, más vale. Se ve el tipo que está sosteniendo el bisturí con el que te van a abrir la carne. Y vos no sabes si realmente el tipo estudió o no.
9: Ay, por Dios.
11: Entonces ya es más profundo, porque te metan que te pongan la vía nomás y te hace 3-4 veces que también te está haciendo y ahí no digo que sea determinante eso, pero
9: qué
11: ahí.
9: Qué peligro.
8: Y vos no sabes si es doctor o no, ¿verdad? Te desesperas. Doctor, ¿sos doctor? Sí, doctor, sí, claro. Soy.
11: Bueno.
8: ¿Cómo se llama usted? Lecter, Aníbal Lecter.
9: Ay, me muero.
11: Cuidado.
8: 10 de la mañana, un minuto.

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3: Hora 10, dos minutos en la República del Paraguay, temperatura en Asunción 17 grados. La abuela de las drogas fue detenida por agentes de la SENAD en el operativo Matriarcado, ejecutado en Hernandarias. Hipólita Penayo Mendieta, de 77 años, lidera una estructura de microtráfico que opera desde hace varios años en el Alto Paraná. El procedimiento permitió sacar de circulación 987 dosis de crack. Otros dos presuntos integrantes del clan fueron detenidos. Horas después, dispararon contra la casa de uno de los vecinos de la conocida como Abuela de las Drogas. Sería uno de los denunciantes que solicitó a la SENAD eliminar el foco de distribución de drogas. Dos hombres llegaron hasta frente a la vivienda en una motocicleta. El acompañante bajó, arrojó dos volantes y disparó varias veces contra la casa. Los volantes decían de parte de la abuela. Médicos mantienen medida de fuerza del 24 al 28 de agosto si no llegan a un acuerdo sobre restitución salarial. Se reunieron con representantes de los Ministerios de Salud y del Trabajo. Buscan recuperar el poder adquisitivo de los salarios que se fue perdiendo desde hace 14 años con aumentos del sueldo mínimo. De momento aún no llegaron a un acuerdo, pero se reunirán nuevamente el 4 de agosto. España declara estado de emergencia nacional ante propagación de incendios forestales. El fuego afecta a las comunidades Madrid y Ávila, con varios focos activos que avanzan rápido por las altas temperaturas y el viento. En Madrid fueron evacuadas más de 10.000 personas y en Ávila cerca de 1.500. El gobierno de España solicitó ayuda a la Unión Europea para combatir los incendios. Paraguay preside por primera vez la Conferencia de Ejércitos Americanos. El Foro Continental de Diálogo y Cooperación Militar cuenta con una Secretaría Ejecutiva Permanente con sede en nuestro país. Este espacio es el principal mecanismo de cooperación y coordinación entre Fuerzas Armadas Terrestres. Se analizan los desafíos en materia de defensa y seguridad estratégica y se intercambian experiencias que permiten fortalecer el vínculo entre ejércitos. Temperatura en Asunción 17 grados, en Ciudad del Este también 17 grados.
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9: Son las 10 de la mañana con 11 minutos. 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Señor Luis Antonio.
10: Gracias, gracias señorita. Acá me mandan una foto desde los Alpes suizos, Epa. Escuchando la Monumental. Saludos Luis, de parte de Luis. Atendé la foto de él con su cervecita y los Alpes de fondo.
11: Pero qué lindo día, pero acá está nubladito. Allá en los Alpes está menos nublado.
10: No, está un cielo azul precioso.
11: Luis, tengo que decirte, oyente, que te envidio. Estoy sintiendo cómo la envidia está ingresando a mi cuerpo.
12: Está invadiendo el cuerpo.
9: Me invade. En este multiverso de Luis, vos tenés que enviarle tu foto trabajando aquí para que tenga envidia también.
10: Sí, claro. No, se va a morir.
9: Mándale
10: se va a caer ahí. Sí. Va a caer rodando en los Alpes, va a ser una bola de nieve.
11: Que mande ahí unos bollos.
10: Esas instituciones no solo se ocupan de registrar los cartones que venden, también incluyen bolsa de trabajo e IPS. En IPS tienen que buscar esos egresados. Dice, epa. A ver.
12: Un abrazo para Aníbal Choco Vera también, que nos está viendo en su etapa de recuperación.
11: Choquito, ¿qué le pasó?
12: Está ahí está en un tema, se está recuperando. Sí, está en...
10: Por fin se puso la teta.
12: No. Abrazo para Aníbal Choco Vera, nos está ahí acompañando.
10: Qué grande, ahora va a ser una morocha, sexy va a ser.
12: Entraste hacia tu compañero.
10: Buenas, en vista a la nueva licitación para los ascensores, me surge la pregunta, ¿qué pasó de la donación de los 8 millones de dólares de Taiwán que se iban a utilizar para eso mismo? Qué buena pregunta. Qué buena pregunta. Hola.
11: Hola.
10: ¿Cómo Bukele erradicó el crimen organizado en corto tiempo y acá en Paraguay? Pero hermano, es Nico distinto. El tipo Nico tenía el problema de las maras. Agarró y le metió a todo el mundo preso. De hecho, allí hay un quilombo porque hay gente inocente que también está presa. Pero es distinto. El crimen organizado nuestro no son pandillas. Es el PCC, hermano. Brasil no puede con el PCC. Imagínate. Con todo el respeto, creo que los medios están corriendo detrás de la zanahoria. Creo que el enfoque más importante es investigar qué está haciendo el Estado para hacerle frente a estos grupos criminales. Y eso ni lo estamos preguntando, hermano. ¿O qué preguntamos nosotros? ¿Qué está haciendo el EPP? No, estamos preguntando qué están haciendo ustedes con respecto al EPP. ¿Cómo lo que hacen para lograr que 72 almas te permanezcan fieles y leales? Algo le tenés que dar a cambio, ¿no? La ideologización no es muy distinta de algún fanatismo religioso. Yo te recuerdo que vos tenés en el mundo fanáticos que creen que Alá les está esperando con 215 vírgenes y entonces se ponen un explosivo y se vuelan en una sinagoga con no sé cuántos judíos. O sea, vamos, fanatismo hay en todo lado.
12: Tienen el perdón.
10: Claro. Bueno, a todos hablando de sexo.
11: ¿Cómo?
10: Está hablando de sexo.
11: ¿Qué pasó?
13: Kiara hizo una
12: pregunta.
11: No. O sea, yo recordé lo que estaba hablando el equipo de la lupa. Un seguimiento de temas.
10: Ah.
11: Claro.
10: Quedó ahí. El fin de semana hay más sexo.
11: Yo creo que sí. La gente tiene un poco, ¿verdad? Tiene más tiempo, está menos ocupada, supongo.
10: ¿Vos tenés mucha ocupación el fin de semana?
11: Sí, igual trabajo, pero.
10: Ah, o sea,
11: me dedico igual a mi familia.
12: Claro.
11: No, le dedico tiempo a mi familia.
12: Eso
11: es dedicarse a la familia. Le dedico más tiempo a mi familia. Obvio, eso es.
10: O sea que.
11: Es una inversión.
10: Sí, hay todo un tema. Un tabú. Yo le suelo decir a la gente que si puedo, me voy a un motel con mi esposa.
11: Buenísimo.
10: O sea, no sé por qué hay una idea rara de que el motel es solamente para relaciones clandestinas.
11: No, ¿por qué va
10: claro.
12: De trampa.
10: De trampa.
11: No, señora, porque señor.
10: El motel, pues, primero le va a salir de tu casa.
11: Sí. Salir de la rutina.
10: Que, no, y no, pero aparte salir de tu casa que nadie te joda. Claro. Porque bueno, vos podés estar entrando en entusiasmo y de repente. ¡Mami! ¿No viste dónde dejé mi?
12: ¡Hala!
11: O entra Loki.
10: Y no hay nada más. ¿Les pasó alguna vez que entró alguno de sus hijos y ustedes estaban?
11: No, jamás.
12: Hasta hoy no. Bro.
11: Dios me libre. No, hijo,
12: hasta
11: no,
12: hoy
11: pero,
12: no. Hasta hoy no.
11: Eso le trauma a los hijos.
10: Te tiras así.
12: No.
10: Te caía a un costado y te metías bajo la cama.
11: A mí me pasó que en unas vacaciones entró la limpieza. Muedia. Mute, bueno, Ramonita. Le mandamos un beso a Ramonita.
13: Un beso a Ramonita.
11: En Punta Cana.
10: Sí, y para más ella esperó, ¿verdad? Como media hora para no interrumpir. ¿Puedo limpiar?
12: Permi.
11: Yo creo que por ahí los fines de semana.
13: Ramonita.
11: Los fines de semana lo que pasa es que podés disfrutar un poco más. que en la semana, ¿verdad? Porque está un poco más descansado.
12: Claro, por el cansancio.
10: Tenés menos estrés.
11: Sí, sí, sí. Menos estrés, más liberado. Claro. Puedes hacer lo que dice el señor Luis Vareiro, te vas a un motel. Sí. Primero, qué sé yo, te vas a cenar.
10: Un sauna.
12: Sí, tenés con quién dejarle a tu hijo y directamente aprovechar eso.
11: No, y eso es lo bueno de ser separada, ¿verdad? Porque los fines de semana el padre se queda con el nene y vos disfrutás con tu pareja actual.
10: Ah.
11: Perdón, pero...
12: O sea, no, es que estamos fomentando, o sea, la separación.
10: Perdón,
12: pero
10: no,
12: es un caso específico.
10: Separanos, te recuerdo que estás casada, querida. No,
11: perdón, sí, bueno.
10: No te olvidas tu condición civil fácilmente.
12: Claro. Y,
11: sí, se entiende. Cierto. Se entiende. ¿Verdad? Sí. Mi hijo se queda con su padre y yo con mi marido.
12: Ahí está. Ah, ahí está.
10: Entonces lo importante es divorciarnos, Julio, ¿verdad?
12: No casarte para poder casarte después. Claro.
13: ¿Qué es un pero quilombo, eso ¿verdad? Es justo también para el hombre que no puede estar entre semana. O sea, viste que las leyes, pues, o sea, los fines de semana son para los padres, sí, sí, eso sí. Sí. Pero justo los fines de semana pues tienen también más tiempo. O sea, me parece que puede ser un
11: pero
13: poco
11: todo es turno a turno también, ¿verdad? Negociación, ¿verdad? Todo tira tiene que estar abierto al
10: fin
11: diálogo.
10: De semana te toca a vos.
13: Y otro fin de semana a mamá.
11: 15.
13: Porque tenés más tiempo, le puedes, o sea, puedes dedicarte más a tu hijo.
11: Pero depende mucho del padre también. El papá de mi hijo quiere llevarle todos los fines de semana.
13: Se hace cargo.
10: ¿Verdad? Y vos no te quejas.
11: Y yo, por supuesto, estoy muy de acuerdo. Y en caso de que tenga planes yo con Octavio y quiera hacer algo con mi hijo,
13: le avisas.
11: Claro, coordinamos y después se recupera.
13: Espectacular. ¿Verdad? Buena relación.
11: Sí, súper bien, súper bien. Con no alguna bien. Que otra demandita, pero bien.
10: Sí, no.
11: Mentira, mentira.
10: Súper bien la demanda.
12: Está avanzando.
11: Ah, mentira. Buena onda.
10: Chill. No. Pero... Digo, pero eso es importante, encontrarle el escape.
12: Encontrarle la vuelta.
10: Encontrarle sí. La vuelta, ¿verdad?
12: Porque nunca mejor es utilizar fácil. La expresión, ¿verdad?
10: Sí, porque obviamente la pasión, porque eso que te dicen, después de 25 años la pasión sigue intacta, hermano. Eso es imposible.
11: Eso se trabaja, me tenés imagino, todo el tiempo.
13: Hay que buscarse. Ah,
11: señora, vos que estás escuchando, este domingo, remera grande, tu tanguita, la más linda, limpia tu casa, cocina, que tu marido te esté ayudando también ahí, que te pase el detergente... Y bueno, una cosa lleva a la otra. Sí, claro. Sí,
10: no, no hay nada más excitante que pasarle el detergente. Recalentar después de eso.
11: ¿Sabes qué? Es lindo estar lavando los cubiertos y que alguien venga de hacia atrás.
12: Y directo.
11: Está bueno.
12: Sí. Y bueno, listo.
13: Claro. Pero todo sí también cuidar, porque ha de ser muy traumático para el niño ver a sus padres. Claro. Yo digo que ha de ser muy traumático.
10: No, pero tenés que explicarle nomás.
13: Pero es igual.
10: Nada más, si él tiene 27, ya está.
12: No, depende si es grande.
13: Yo creo que igual si es grande, ¿usted no le va a traumar? O sea, ¿qué? Verle a sus padres.
11: Totalmente. Yo tengo amigas que me contaron que pasaron por ese momento y están traumadas. No pueden, porque...
12: ¿Pero en qué edad?
11: Es como que... todo bien, vos sos adulto, entendés pero cómo no viene la mano, sé. Pero verle a tus padres teniendo sexo es muy fuerte.
13: Yo creo que te
11: fuerte.
13: Puede traumar un poquitito.
11: A mí no me gustaría verle a mis padres teniendo sexo.
10: Cómo me hubiese yo gustado. Nunca los vi, pero los escuchaba.
13: Yo también escuché y ay, me traumé mucho.
10: Pero ellos eran unas cosas, había una discusión. Una reconciliación. Y después teníamos otro hermano, boludo, déjame joder. Éramos siete.
11: Ay, ¿vos sabes?
10: Basta.
11: Quiero decir algo. Después de
12: basta
11: una pelea.
12: De peleas.
10: Basta de pelea. No se dos peleas más y a mí me echaban de casa porque ya no entraba.
11: Después de una pelea, el sexo de reconciliación es divino.
10: Sí, ¿qué? Eso es lo que decía él.
11: Pero no es para tener hijos todo el tiempo.
10: Pero además eran como conejos, te juro. Dios mío.
13: Pero felices de ellos.
10: Impresionante.
13: Qué maravilla.
11: ¿A los cuántos años?
10: Yo le quería, a mamá le quería tener como esos santos en un altar, pero para que no le alcance
12: para
10: papá.
12: Que no le alcance.
10: Claro.
11: Pero qué lindo eso.
13: Sí, claro.
11: ¿Verdad?
13: Que sí, es hermoso.
11: A mí me encanta cuando las parejas así grandes siguen teniendo como ese fuego, ¿verdad?
13: Claro.
11: Qué sé yo. Oscar y Menchi, besitos en el pasillo se dan, con todo respeto, perdón, pero me encanta ver eso.
10: ¿No? Bueno, pues una cosa es besito en el pasillo, otra cosa es que...
11: Pero eso
10: que
11: ya
10: te da que tu papá te siga siendo hermano, pero
11: no, pero ya te da la pauta de que esa relación sigue sólida en materia pasional, me parece a mí. ¿Verdad? No es como esa relación, ¿qué tal? Arma, parece tu socio.
13: Y ya hace mucho que están.
11: ¿Entendés? No. Hola, mi amor, Piquito, qué lindo, me gusta.
10: ¿Viste, Jorge, que me corté el pelo? Ya no parezco una vieja. No ahora pareces un viejo.
11: No, por favor.
10: Claro.
13: No, hay que ser detallista.
11: Cierto.
13: Mantener
11: estar,
13: los detalles.
11: Estar en pareja me parece que es mucho que, laburo. Pero que, vale la pena.
10: ¿Verdad que lindo es ver pareja de bien entrados en año? de la manito, por ejemplo, en la plaza.
12: Ay, cien acompañando, sí.
13: Metas.
11: Se van al cine.
9: Sí.
13: Qué lindo,
10: de la manzana. Qué lindo, qué tierno. No, lo que pasa es que este ya no entiende nada y si lo suelto se escapa.
11: Sí. O en realidad me estoy apoyando para no caerme.
10: Sí, claro, se están sosteniendo los dos.
11: Es como mi bastón. Bueno, me gusta. Qué lindo. Me gusta.
10: No.
12: Pero hay que prepararse para la vejez también en esas circunstancias, ¿verdad? Ya claro. Digo que no hay que llegar complicado. No,
10: te voy a contar que
12: económicamente, digo.
10: Te prepares o no te prepares. Vaya.
12: No, pero digo, hermano, en el sentido de que no estén pasando necesidades cuando seas grande. Yo a eso nomás me refiero.
10: Vengo escuchando unos temas que yo no sé por qué el algoritmo
12: te va tirando eso.
10: Que se llama Después de los 50. Ajá. ¿Verdad? Pero es genial. Hay
13: pero
10: uno que.
13: Es personas que cuentan, no sé, tipo.
10: Claro, no canciones son.
13: Ah, canciones.
10: Sí, canciones son.
11: Temas
10: sí,
11: musicales.
10: De grupos españoles.
11: Mira qué lindo. Ah,
10: pero es genial, ¿verdad? Y uno que putea, ¿verdad? Que dice, ¿qué carajo le dice? Le hace suponer que después de los 50 ya se apagó todo, ¿verdad?
11: Nada que ver.
10: Dice, mientras vos a las 10 de la noche ya estás con tu pijama, me venías a decir a mí que después de los 50. Todavía tengo que esperar a que me corran del bar, una cosa así, ¿verdad?
11: Me gusta, aprobado.
10: Bueno, lo que pasa es que los tiempos cambiaron bastante.
11: Es distinto.
10: O sea, hoy...
13: vivimos un poco más.
10: Digamos, vos tenés una mujer de los 50.
11: Cuerazo, plomazo.
10: Claro, ahí está la abuelita J-Lo. Ay, Dios imagínate. Mío, llega a la playa. Y ahí está. Hágale espacio a la abuelita que se va a la playa, viene entrando J-Lo. Es
11: impresionante, muchos cambios.
10: O Shakira. Bueno, Shakira no tiene todavía 50.
11: Creo que no.
10: 48, 49.
11: Sí, pero está palazo.
13: En febrero, febrero cumple...
10: ¿50?
13: No, 49 cumple.
10: Bueno, pues está ahí. Sí.
11: Pero es importante, pero, ¿verdad?
10: Hombre, ¿cómo cambió la cosa?
11: Hoy
10: antes...
11: en día, verle a mujeres y hombres de 45, 50, 55, 60 incluso...
10: Cuidado.
11: Cuidarse.
13: No, va a cumplir 50 en febrero.
10: ¿Viste?
13: Sí. ¿Y qué 40? Porque se llevan exactamente 10 años, nació en el mismo día, pero con 10 años de diferencia.
11: Bueno, es normal.
10: Fíjate
11: el cuidado.
10: Una de las muestras de cómo se tenía una idea distinta del paso de los años, siempre... te exhiben cómo lo habían maquillado a Brad Pitt cuando hizo la película El extraño caso de Benjamin Button con sus 60 años y cómo se ve realmente él a los 60, ¿verdad?
11: Impresionante.
10: Sí. Y ahí, pero el abuelito...
13: Si vos mirás la foto, o sea, yo me acuerdo de las mamás de mis compañeras de colegio.
11: Súper grandes ya.
13: Que para mí eran, no sé, grandes.
11: Pero,
13: señora, y hoy veo las fotos y calculo y más o menos tienen mi edad y me parecen mucho mayores, o sea, señora.
11: No cambiaron los hábitos,
13: que se vestían, que todo se cambió,
11: peinaban,
10: dice, vayan a otro tema, porfa, porque ya me están dando ganas de divorciarme.
11: No.
10: Para experimentar esas ideas.
11: No, pero está lindo ese tema de siempre trabajar en el amor y en la pasión de pareja, ¿verdad? Es un laburo, pero es gratificante, es lindo. Y es importante también que el hombre y la mujer puedan entender los cambios que pasan con el tiempo.
13: Los cambios hormonales, sobre todo.
11: Las mujeres que ya no tienen muy buena lubricación cuando llega el tiempo, después de los 43, 45,
10: es
11: 50.
10: Bueno, es conocer su... bueno,
11: y
10: yo
11: tomar
10: la pasada,
11: acciones, eso también es distinto.
10: Claro, yo la pasada recomendaba en redes sociales, pero me dijeron, che, ¿por qué decide este tema? Habla de este tema. Y era este hombre de 51, 52 que se murió en un motel de un infarto. Pero eso pasa a menudo porque usan Viagra.
12: Sí.
10: Y bueno, ahora ya no es Viagra, porque esa es la marca. La pastillita,
13: la pastillita
10: azul, ¿verdad? Y no se hacen ningún estudio previo. Y si vos tenés presión alta o lo que sea, por supuesto, ese es un vasodilatador. Como el miembro masculino es un órgano cavernoso que se llena de sangre para tener una erección, entonces eso es un vasodilatador. De hecho, accidentalmente se descubrió este efecto, porque esto se desarrolló como una pastilla para combatir los problemas de justamente de coágulos y cosas así, ¿verdad? Era eso, un vasodilatador. Y cuando tomaban los conejitos de India, le decían, bueno, lo que sí me pasa es que tengo esta situación que no me pasaba hace rato. Y ¡op! Alguien tuvo la genialidad y dice, che,
13: se hizo millonario.
10: ¿Sabes cómo vamos a vender esto?
11: Se hizo millonario. Bueno,
10: pero entonces, obviamente, un hombre que necesita tomar ese tipo de cosas, más vale que sea un chequeo médico, sepa
11: general.
10: En qué condiciones está, etcétera.
11: Hormonal, todo.
10: Y obviamente, cuídate, hermano, porque...
13: Y estaba con una chica mucho más joven. No se sabe la...
10: ¿Por qué eso es importante?
13: Pregunto nomás, porque a lo mejor ella exigía más, ¿verdad?
10: Era una chica mucho más joven,
13: bueno,
10: sí.
13: exigía más.
14: Era, pero ¿y por qué?
13: ¿La chica joven exige más? No sé, digo, puede ser.
14: No sé, yo no me acuerdo.
12: Yo estoy fuera.
13: Oyentes, escriben y cuéntenos sus experiencias. No vamos a decir sus nombres al aire.
11: Está bueno saber también eso. Me imagino que... Pero
10: yo creo que depende de...
13: Del cuidado.
10: A ver, yo recuerdo en el pasado, digamos, cuando yo era joven y también eran jóvenes, había jóvenes más exigentes y jóvenes menos exigentes.
11: Depende de la edad.
10: Y puede ser una mujer de más de 40 que seas terriblemente exigente. O sea, eso depende en realidad de cada... persona y de sus hábitos en las artes amatorias.
11: Correcto.
10: Pero dice, empecé a leer el libro de Murakami, Kafka a la orilla. Ah, genial. Tenías razón en cómo te atrapa Murakami con cada palabra. Estoy leyendo de un tirón todo el libro. Gracias por la recomendación. Bueno, fantástico, celebro. Conte que a mí lo que más me gusta él es Tokyo Blues. Me gusta más, pero... buenas, lo mejor es el mañana.
12: Bien,
10: los fines de semana también en un motel. Excelente el programa, la verdad. Un hombre de 60 y 70 puede ser más fogoso que un pendejo de 30. No sé.
13: ¿Será?
10: No sé, cuando llega ahí te diré. ¿Qué sé yo?
13: Tiene más experiencia.
10: Claro, lo que pasa es que obviamente la experiencia también cuenta, ¿verdad?
11: Pero por supuesto. O sea,
10: todos recordaremos nuestras primeras veces y éramos un desastre. O sea, vos pensás en el tiempo y decís, qué desastre. Porque claro, nadie pues te enseña. Bueno, hay una clase. No hay clases de sexualidad que incluyan cuál es la forma de desempeñarte mejor, darle satisfacciones a tu pareja.
13: Pudor en eso.
10: Hay como mucho pudor, sí. ¿Verdad? Y obviamente entonces vos aprendés a los bifes.
13: Pero hoy en día sí los sexólogos y sexólogas hablan un poco más.
10: Los sexólogos y las sexólogas. Ellos sí. Pero estoy hablando...
13: No en la facultad. No en el colegio.
10: Hay una idea estúpida de que si vos le enseñás temprano sobre sexo, estás fomentando. En realidad, los chicos, justamente por curiosidad,
12: y por desconocimiento,
10: arrancan mucho más temprano. Sí. Y su información sobre el sexo es pornografía. Sí.
13: Claro.
10: Entran a su... Totalmente. Porque en el teléfono nomás ven...
12: Y creen que
10: la sexualidad que es así, ¿verdad?
11: Bueno, y qué fea idea, ¿verdad? Sí. Porque es como que nunca lográs llegar a exactamente eso, que es más show que otra historia.
10: ¿Vos?
11: Lo bueno es llegar a experimentar vos mismo las cuestiones.
10: Obvio.
11: A través del juego.
10: Claro.
13: Dice,
10: claro.
13: Es una mañana...
11: Yo soy más purete que en eso, ¿eh?
13: De sexualidad en Monumental, dice mi doc Heineken. Sí. Le mando un beso gigante a mi doc. Su mujer se fue a tu obra.
11: ¿En serio?
13: Sí.
11: Amamos. Besitos. Sí,
13: ay, Claudia.
10: Vale. De hecho, lo importante es... primero hay que desmitificar el sexo, ¿verdad? O sea, tiene que dejar de ser un tabú para poder hablarlo abiertamente e inclusive poder hablarlo desde la educación sexual, desde la salud. Porque aparte es clave para la salud mental.
11: Claro. Y hablar con la pareja también, ¿verdad? Tener esa apertura de conversar con tu pareja, que puede ser tu pareja ocasional o formal, ¿verdad? Y dialogar. Esto me gusta, esto no. Y si probamos esto, si vamos viendo. Tener como esa libertad.
13: Pero muchas parejas hablan de eso.
10: Sí. Nuestras oyentes son las que más están escribiendo, ¿eh? Lo peor que hay es encontrar a un hombre que no sabe ni para qué la tiene, dice.
11: Totalmente. O dónde está... Cierta otra cuestión.
10: Sí, otra dama dice, con 47 años tengo ganas y si mi marido no me da el tiempo de llegar, me quedo con las ganas.
11: Totalmente.
10: Al final, tenemos sexo por un mes una vez y la... O sea, bueno, ya cuenta ya, que se ya satisface a ella misma.
13: Ay, bueno, está claro. Bien. Busca la forma.
11: Pero qué locura eso también, ¿verdad? La autoexploración también está bueno que se ponga de moda.
13: Y que no haya tabúes sobre eso.
10: En mi experiencia, a partir de las 30, 35 es cuando las mujeres se vuelven más exigentes, dice.
11: ¿A qué edad, perdón?
10: Entre los 30 y los 35.
11: Más exigentes ya, con el hombre.
13: Más experiencia.

0: dice la gente en YouTube.
1: No, hoy es viernes.
2: Es viernes.
1: Hola, para relajarnos un poco.
2: Está buenísimo que podamos hablar de esto en todos los espacios, porque al final es educación.
3: Bueno, les cuento que después esto va, la onda va a seguir más o menos por ahí.
2: Okay.
3: Una super comediante que está a punto de entrar al estudio. Así que hacemos la pausa. Dale.
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8: Son las 10 de la mañana con 41 minutos. 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Tenemos en Asunción una temperatura que se mantiene en 16 grados con cielo cubierto siempre. Ciudad del Este, 18 grados, también con cielo cubierto.
9: Gracias, Ruth, querida. Bueno, y así como dijo Luis, ¿verdad? Tenemos una gran invitada el día de hoy, Abaco Nonda. Es una gran actriz, ella es comediante, es argentina. Bienvenida, Fátima Flores, Abaco Nonda.
10: Muchas gracias, Abaco Nonda. Qué lindo el equipo. La verdad que, bueno, me han hablado mucho del programa de ustedes, que todo el mundo lo escucha. Que marcan tendencia.
9: ¡Amo!
10: Así Amamos. Es que vine acá, bueno, con muchas expectativas. Y bueno, ya me recibieron increíble. Bueno, llegué la noche anterior. Uh-huh. Ya anoche hicimos sold out en el Centenario, así que estamos muy contentos. Wow. Nos han recibido muy, pero muy bien. Yo era mi primera vez en el Centenario. Uh-huh. Y bueno, después se quedó también toda la gente a sacarse fotos, así que estaban todos re contentos. Comimos ahí. A mí me dieron una placa uh-huh. de distinción honorífica, así que bueno, estoy muy contenta. Y me dijeron que ya soy socia, así que...
9: me encanta.
10: Se ve que cumplí los requisitos. No sé cómo hice, porque son bastante...
9: Te vamos a tener más por Paraguay, entonces.
10: Ah, claro, sí. Así que estoy muy contenta. Ha sido una noche increíble. Bueno, a partir de eso también salió otro show para hoy.
9: Así que estamos hoy también.
10: Estamos de festejo. Y mañana, señores, se viene en el Teatro Latino. Estamos muy contentos porque sabemos que los artistas vamos siempre todos... Es mi primera vez en el Latino, pero quiero decir que, bueno, que se han presentado también muchas obras que venimos de Argentina. En este caso, bueno, nos presentamos con Fátima Es Universal, que es este show que viene de romperla toda en Mar del Plata.
9: Estuviste mucho tiempo ahí, ¿verdad?
10: Estuve la temporada de verano. La temporada, que son casi 4 meses.
9: Es muchísimo.
10: De ahí nos fuimos a Miami. Así es que este show viene bastante... Después hicimos Uruguay. Ahora nos vamos de gira por toda Argentina, así que es un show muy angelado, muy bien recibido por todo el público, por la familia, y tiene una cantidad y variedad de personajes increíble.
9: 25 personajes.
10: Sí.
9: ¿Cómo hiciste para elegir esos personajes? O sea, ¿en qué te basaste, digamos, para decir, este va a funcionar? Escuché que Michael Jackson es uno de ellos.
10: Ay, sí, bueno, Michael Jackson, yo digo que, no sé si decir caballito de batalla, porque... Es como que le queda chico al personaje decir eso. Es como que realmente, bueno, es mi ídolo. Yo lo escucho y lo sigo y lo interpreto desde muy chica. Es más, siempre digo que aprendí a bailar con él. Obviamente que me formé como bailarina desde muy chica. Pero digo, lo de Michael seguramente a muchos fue como un gran influencer. Y además, con todo lo que pasó este año con la película,
9: explotó.
10: Sí. Con lo cual el que no lo conocía, o por ahí nuevas generaciones, los nenes chiquitos todos bailando con Michael. Sí,
9: qué lindo también que los niños conozcan a grandes artistas,
10: sí,
9: ¿verdad?
10: Eso es hermoso. Y bueno, creo que también gracias a todas estas películas y bueno... La música de Michael, la verdad que es increíble.
11: Y lo que me encanta muchísimo, Fátima, es ese desafío de conseguir cambiar de personaje tras otro, con todo lo que eso implica, vestuario, peinado, peluca, todo, en cuestión de segundos.
10: Sí, cuestión de muy pocos segundos. De hecho, nosotros teníamos una persona entre los productores de la producción que se quedó ahí entre la gente y bueno, iba escuchando. Ay, pero ¿cómo hace? Pero es Fátima, es espectacular. Es
9: decir, pero mientras hay bailarines. Hay bailarines que están ahí, sí, mientras vos te cambiás.
10: Sí. Hay bailarines, que quiero decir que los 4 bailarines son de aquí. Hicimos un casting acá hace un mes atrás. Así es que me parece que está bueno. Yo lo había pensado así como un intercambio cultural entre Argentina, claro, y Paraguay. Y me parece que también siempre es bueno cuando pisás otro país, sentirte como en tu casa y además hacer estos intercambios de talentos y darle oportunidades a gente de aquí que realmente mucho talento. Sí. Y además de los 4 bailarines, divinos, espectaculares, con forzudos así, ay, que me levantaban, hacía ¡film!
9: que ya ayer estuvieron
10: llegaba
9: contigo.
10: Hasta la parrilla de luces cuando me levantaba. Me encanta. Tenemos también nuestros músicos, que si bien el director musical vino de Argentina, después los músicos se acoplaron acá.
11: Qué hermoso.
10: Y nuestro querido host cómico, súper cómico, que la rompió también ayer, Gustavo Cabañas. La rompe.
9: De lujo.
10: Yo le dije, porque nosotros con Gustavo somos amigotes de Instagram. Ajá. Y siempre nos reaccionamos porque somos colegas, bueno, y nos tiramos la mejor de las ondas. Yo cuando el productor Kai Barreto, le digo, ay, a mí me gustaría mucho trabajar, que esté en nuestro show Gustavo, porque sé que la va a romper. Además, boludo, él sale, improvisa, sí. No, y no, es una cosa increíble el talento que tiene.
9: Sí.
10: Es increíble. Así que hemos hecho un show increíble, pero un showzazo, que este showzazo se repite este sábado en el Teatro Latino. Pueden entrar ahora por Tiquetea, en este momento, que sí. Ustedes traen suerte en este momento, la gente entra en Tiquetea y ya se termina. Vamos a volver a colgar Sold Out, como colgamos ayer también en Centenario. Muy buen recibimiento por parte de Paraguay, así que agradezco a toda la gente por el interés por el show, y además el boca a boca está funcionando increíble.
11: Fátima, ¿vas a ser algún personaje local acá, paraguayo?
10: Mira, yo si la gente me pide, sí. De hecho, ayer pasó que pidieron un plus sobre el final, que me pidieron Yanina La Torre, y bueno, ahí lo agregamos. Sí, este es el show de la gente, digo yo también. Si bien obviamente está todo armado y guionado, y es una secuencia de cuadros tras cuadros.
9: Sí, que, porque hay mucho ensayo.
10: Mucho ensayo, tiene que estar mucho cambio de luces, apagones, cambio de música, pero es un show también que si la gente tiene como una especie de menú a la carta. Y si alguien se quedó con ganas de ver algún personaje, lo puede pedir.
9: Pero tuviste tiempo, digamos, de investigar y decir, bueno, este personaje puede funcionar o este chiste puede funcionar en Paraguay.
10: Sí, chistes que para... Sí, estén atentos porque chistes para Paraguay hay un montón. De hecho, ayer la gente eran carcajadas y carcajadas porque no sabían ellos que yo sabía.
9: Investigaste.
10: Un montón de cosas. Investigué, obvio, Fátima, claro. Investiga.
9: Claro. Estudiaste el terreno.
10: Estudié el terreno, claro. Y la gente, nada, aplaudió mucho y fue muy festejado por el público.
11: Mirte bastante.
10: Ay, cómo le va, querida, bien, qué bonita que es. ¿Qué se hizo en la carita? ¿Se hizo algo en la carita?
11: No, fue de Botox.
10: Natural de ADN, gracias a los padres. Que la
11: muy bien. Y Susana también.
10: Por supuesto, mi amor, qué fabulosa. Ayer fue una cosa de locos. Estaba todo lleno. Sí, había muchos señores esperándome, porque saben que estoy soltera y dicen, bueno, así es que tengo.
11: Me encanta.
10: Muchos candidatos, pero no. No quiero saber.
9: ¿Y Moria?
10: No quiero saber más nada con los hombres. Moria, ella está en pareja. Adoración es primerísima absoluta. Imagínate tú que estoy con el señor Calvario. Marini hace rato, que su señor es el primer hombre grande que está conmigo. Imagínate tú, hacemos el amor con la cabeza de arriba y con la cabeza de Gal Marini. Mira cómo se ríe el señor. ¡Nada! Y tengo tanto nada, no me canso nunca. Hago teatro en Argentina, hago televisión, marco agenda, imagínate tú, nada, marco todo y además tengo tiempo de venir a Paraguay. Que después de un tiempo, imagínense.
9: Que estuvo en la cárcel en Paraguay.
10: Mis 9 días después. ¡Pa! En la cárcel, que no lo tomé para nada fue un peso para mí, nada, fue un spa donde me cambiaron las extensiones, las uñas, todo, y le dejé todo equipado a las señoras del penal con todo el aire acondicionado que ahí hacía falta, así que nada, me quieren, así que las voy a ir a saludar al penal, las quiero. El decorado se calla.
9: Pero nos contabas también por aire, no es tu primera vez en Paraguay, sí. Pero sí con este show es la primera vez.
10: Este show es la primera vez, como te digo, este show viene calentito de Mar del Plata, de romperla, de salir primerísimo. Gracias a Dios, yo siempre, bueno, me gusta también agradecer al público que hace 16 años ininterrumpidos nos acompañan en todas las temporadas allá en Mar del Plata, tanto Carlos Paz como Mar del Plata, como Calle Corrientes, como Gira Nacional, y en estos últimos años se fueron agregando todo lo que tiene que ver con la gira internacional, donde hemos hecho Uruguay, Paraguay, vamos a hacer ahora Perú, venimos de, obviamente, de Las Vegas, de Miami, que son lugares también también difíciles, sobre todo Vegas, para un argentino realmente también es muy, muy valioso. Y este año se va a sumar otras ciudades de Estados Unidos. Wow. Ya se van a enterar. Ya se van a enterar.
11: Me encanta. Nuestro acento es muy difícil de imitar.
10: Sí, sí, es muy difícil.
11: Es muy difícil.
10: Pero como yo soy una atrevida y siempre me gusta, me encanta. Me parece muy cariñoso y muy amable.
11: Sí. ¿Qué personaje paraguayo así te gustaría hacer?
10: A ver, no sé, yo le preguntaría al público a ver quién.
11: ¿Verdad?
10: Quisiera.
11: Vamos a pedirle al público que nos escriba, tanto a YouTube como al WhatsApp, y que nos diga cuál.
10: Y la próxima
11: sería.
10: Lo agregamos al show. Sí, claro. Obvio.
11: Te tocó también toda la parte del mundial. ¿Metiste algo también referente a todo lo que pasó
12: qué
11: en el mundial?
12: Es la gente, porque ya está respondiendo. Pueden decirle que haga el personaje celeste amarilla. Dice.
11: Vos sabés que estaba pensando en eso, porque justamente por lo del mundial,
12: sí,
11: ¿verdad?
12: Sí, sí.
10: Mira, el mundial, bueno, pasaron muchas cosas.
11: Pasaron cosas.
10: Sí, la verdad que sí.
12: Mundialmente recorrió
10: la senadora, ¿no? Sí, claro, sí, la senadora. Pasaron muchas cosas y bueno, y nosotros ahí también terminamos como hace poco, digamos la semana pasada, y nada, obviamente que el fútbol genera mucho.
12: Claro.
10: Y genera mucho, bueno, de todo, porque es como es tanta pasión dando vuelta. Genera a nivel nacional, a nivel mundial, es muy fuerte todo lo que pasa con el fútbol, así es que vamos a tratar de seguir jugando. Ha pedido el público, vamos a hacer un mundial más y vamos a traer la copa a la Argentina como nos debemos.
11: Totalmente. Algo de Milei ahí en el show.
10: Bueno, tienen que venir a verme.
12: Por favor, les pido, ¿verdad?
10: Tienen que venir a verlo, bien, claro.
11: Hay un peinado especial.
10: Vamos, sí. Además, Cristina frase, sí está también y bueno, y lo nombra y hay una especie de. Ahí de ida y vuelta.
11: Una buena oportunidad para ir con Amis, porque estamos a puertas nada más del Día de la Amistad. Que acá en Paraguay es el 30 de julio.
10: Sí. Ah, claro, porque allá ya fue la semana pasada, que fue el día siguiente del partido.
11: Sí. Ay, qué gusto.
10: El día de la final. Allá.
11: Y acá es el Día de la Amistad. Bueno, y acá vamos a festejar yéndonos a tu show, por supuesto.
10: Ay,
11: una buena
10: sí.
11: actividad entre amis.
12: Claro.
11: Sí. Después salen a tomar alguito por ahí con los amigos después del show.
10: O también en pareja, ¿verdad?
11: También en pareja.
10: ¿Pero es el Día del Amigo o el Día del Amigo con permiso?
12: No,
11: el Día del Amigo. Creo que también hay un Día del Amigo con derecho, que es el lunes.
12: Bueno,
11: pero
12: no me meto.
11: Acá hay muchos amigos que son también amigos con derecho, así que...
10: Ay, pero esa no es una amistad medio rara. Va, es medio, está bien, está buena, pero no es tan amigo, no.
11: Pero sí, se
10: no
11: acepta tanto. Todo público.
10: Es
11: claro,
10: verdad.
11: Pero no para sí. niños. O sea, es y también importante aclarar desde qué edad.
10: ¿Desde qué edad?
11: ¿Desde qué edad?
12: El show.
11: El show para que...
10: Ah, el show es para toda la... Me asusté, digo, desde qué edad, no sé.
12: La cosa ahí.
10: Lo tomé como algo medio personal.
11: No, estamos hablando de no. El show para si mira, es que niños igual pueden ir.
10: Es una muy buena pregunta porque la gente por ahí no sabe y el show es familiar. Es decir, si vos ves la platea, hay abuelos con hijos y con nietos, porque justamente es extremadamente familiar, es muy divertido y se ríen todas las generaciones. Y como hay personajes de todas las generaciones, entonces está bueno y los chicos lo pasan muy bien.
11: Sí. ¿Estás soltera, Fátima?
10: Bueno, vos sabés que
11: entramos a un campo.
10: Vos sabés, chique, de verdad, y esto no es de mentira, porque esto es así, mira, yo estoy, además de trabajando arriba del escenario, entonces, lo que hago, bueno, mucho, digamos, como que estoy todo el tiempo
12: todo
10: en escena.
12: A full.
10: Sí, estoy a full, gracias a Dios, como a mí me gustan esos shows de muchísima entrega, que la gente a la salida me dice, ay, ¿cómo haces el estado físico? Y bueno, ensayo mucho, entreno.
11: También,
10: entreno
11: bien.
10: Mucho. Sí, exacto. Entonces yo digo que en este momento, porque además de todo eso, soy la directora artística de los shows, la productora, diseñadora de luces, de vestuarios, todo. De sonido y de coreografías. Es decir, estoy en absolutamente todos los detalles, porque todo eso hace al conglomerado de lo que yo quiero que se muestre en el show. Con lo cual, yo digo que en este momento, aunque tuviese muchas ganas de estar en pareja o de novia, como quieran decirle, de verdad, en este momento, no estoy con muy poco tiempo. Entonces, no sería...
11: No podés invertir en una relación.
10: No sé si es invertir, pero no podría dedicarle el tiempo que se merece una relación. Porque para mí una relación hay que regarla, hay que alimentarla todo día.
11: Hablábamos recién justamente de eso.
10: Sobre todo, importante. Regarla.
11: Sí.
10: Sobre todo, hay que estar bien regada.
11: Sí. Pero claro, es real. La gente tiene que...
10: Es una decisión.
11: Sí, tiene que estar acostumbrada a hablar también de esto. Estar en pareja es un trabajo, es un laburo.
10: Y es una dedicación de tiempo al otro, es decir, dejar de ser un poco egoísta y la verdad, dedicarle. Yo siempre que estuve en pareja, igual fui. Yo no soy egoísta, fui demasiado dadora siempre de mi tiempo y de mis cuestiones.
11: Tuviste que organizarte muy
10: bien. Sí, sí, sí, sí.
11: Para no dejar de ser.
10: La verdad que sí. Así es que para mí requiere de un tiempo y de cómo se merece, ¿no? No es, ay, bueno, estoy de novio y no nos vemos nunca. Me parece que para mí no da. No. Porque, viste, amor a distancia, amor de tres.
11: No funciona.
10: Sí.
11: Me gusta. Correcto.
10: Sí. Bueno, correcto.
11: Y también tuviste tiempo de ya viniste hace unas semanas para hacer justamente prensa, pudiste comer comida paraguaya, pudiste recorrer un poco o estuviste full nada más trabajando.
10: Y recorrer, sí, recorrimos los canales. Agustín, estoy acá.
11: Agustín, ¿le diste algo de comida paraguaya?
13: Sí, ya.
10: Bellú. Sí, sopa paraguaya, sí, bellú. Sí.
11: ¿Qué te gustó más?
10: La sopa paraguaya me gusta mucho.
11: Qué sólida, ¿sabes?
10: Sí, sí. Y allá por ahí no se sabe hacer como acá, no, obviamente.
11: No, igual. No.
10: Acá es única. Entonces, nada, la verdad que sí, me la paso comiendo eso. Como mucha mandioca, que me gusta mucho. Y costillar también. Así es que acá se come muy bien. La gastronomía es excelente. Así es que se extraña cuando uno no está en la gastronomía. Sí, es muy buena.
11: Bueno, el show es este fin de semana.
10: Sí, mañana.
11: Mañana, 9 de la noche.
10: Exacto.
11: Horas.
10: Sí, mañana 21 horas es en el Teatro Latino.
11: Me encanta.
10: El mejor teatro, sí. Totalmente, que van todos los artistas.
11: Que está renovado.
10: Está renovado, se ve y se escucha bien de todos lados. La gente me tiene cerca y yo a ellos estamos como muy cerca, lo cual me encanta, porque además yo juego mucho con la gente, rompo la cuarta pared, bajo al público por unas escaleras y ahí bajo, viste, un personaje divina y la gente le encanta sacarse fotos y todo. Así que es un espectáculo muy interactivo.
11: Pueden grabar, pueden sacar fotos.
10: La verdad que la gente se la pasa súper bien y se sorprenden con la cantidad de personajes que por ahí muchos no conocen qué hago. Y en el momento dice, ¡ay, hacía Pimpinera! ¡Ah, hacía Valeria Lynch! Entonces,
11: o sea, también como de muchas generaciones, para que le guste a los chicos, a los jóvenes y a los adultos.
10: Abarca todo. Justamente es un espectáculo diseñado para la familia. Así es que eso está buenísimo.
11: ¿Cuánto dura? Porque si es que hay interacciones, a veces puede durar 2 horas, a veces puede durar 2 y media, ¿verdad? Depende también del público.
10: Mira, si bien me gusta, como te digo, llenarlo de personajes, de abanico de personajes, de humor, de música, de coreografías, de todo, comprimimos todo en 1 hora y media porque sabemos que el show tiene que tener un timing,
11: dinámica. Para que tampoco
10: una dinámica, claro, porque la gente hoy ya todo con los teléfonos y toda la gente estamos acostumbrados a ser así. Entonces todo tiene que ser con un timing y un vértigo enorme, cosa de que acá lo importante es la cantidad también de personajes que hay, que sería imposible juntar a todas estas celebrities en un mismo lugar. Porque sería carísimo, muy costoso, el productor realmente iría a pérdidas, claro. Y además porque hay gente que, bueno, ya está en otro plano, entonces, bueno, sería una manera muy difícil. Pero en Fátima Universal todo es posible.
11: Y en tu caso, por último, nomás está todo ordenado el camerino, así por ejemplo, 1, 2, los looks, ¿cómo estás organizado con eso? Si son 25, es muchísimo.
10: Sí, nosotros tenemos 2 camarines. Uh-huh. Es el camarín principal, que es en el que yo longo, vocalizo, hago todo el precalentamiento.
11: Té de jengibre.
10: Sí, té de jengibre y alguna gaseosa dulce, ¿viste? Para levantar
11: claro,
10: un poco.
11: Claro, escuché que perdés 2 kilos por show.
10: Sí, 2 kilos por función, chicos. Sí, la verdad es un desgaste. La gente después cuando lo ve dice, ah, con razón.
11: Claro. Sí, pero sí. Fíjate, igual, bueno, no sé, por en el Dios. Fútbol, ¿cuánto pierden por partido?
10: Claro.
13: Dependiendo, te puedes perder 5 kilos. Sí.
10: Cinco, o sea, qué bárbaro.
13: Depende del desgaste, ¿verdad? Claro. Del recorrido.
11: Sí.
13: 4.
11: Sí.
10: 2 kilos por función. Sí. Vos pensás que en el verano son todos los días funciones, hay días de dobles.
11: Tenés que comer bien, tomar mucha agua.
10: Sí, mucho, hidratarse también. Mucho, sí. Mucho break de hidratación. mucho. Y eso que no vino Infantino. No. Esto es sin sponsor, no.
13: Claro.
10: Habría que ponerlo ya.
13: Era la idea.
10: Es buenísima la idea. Por favor, Agustín.
13: Anotalo.
11: Hidratation break, Agustín.
10: Llamando a Infantino que venga a poner un break de hidratación y de paso, me hidrato, sponsor, ¿qué hacen ahora?
11: Bueno, hablando
9: hablando de break, también tenemos que hacer nosotros una pausa, un break. Así que te agradecemos infinitamente por compartir esta mañana con nosotros, Fátima.
14: Por favor, gracias, gracias a ustedes. Bueno, estoy muy, muy feliz, ya te digo, porque mañana este show se las trae. Además, este show lo ven mañana, porque después ya el próximo va a ser otro.
12: Otro.
11: Okay, okay. Claro. Me encanta.
14: Entonces, eso es lo bueno. Si te lo perdés este, después te la van a contar.
12: Sí.
14: Hay que ver este, que tiene a todas las celebrities nacionales y mundiales.
11: Sí, me gusta. 9 de la noche, Teatro Las 21 horas.
14: Eso.
11: Tiquetea.
14: Tiquetea.
9: Bien. Gracias, Fátima.
14: Gracias a ustedes, chicos. Muchas gracias.
11: Divina. Éxito.
14: Muchas gracias.
11: Éxito. Hacemos una pausa, chicos.

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9: Hora 11, 9 minutos en la República del Paraguay, temperatura en Asunción 16 grados. Un hombre fue asesinado en su propia cama en Cambretá, departamento de Itapúa. Se trata de Rolando Ramón Miño Rolón, de 27 años, con antecedentes por varios hechos. El hecho fue perpetrado por tres hombres que llegaron a la casa en una camioneta e ingresaron hasta la pieza donde estaba la víctima fatal. El suboficial mayor César Ortiz se refiere al hecho.
10: Se encontraba descansando aparentemente esta persona, la víctima fatal, hasta donde irrumpieron y ya directamente dispararon contra la humanidad de esta persona.
11: La víctima tenía frondosos antecedentes por robo agravado, tengo entendido.
10: Así mismo, tiene tres órdenes de detención pendientes por diversos hechos, tales como dos casos de homicidio doloso, un caso de robo agravado. Sindicado por esos hechos, contaba con tres órdenes de captura pendientes en su contra y él mismo desde hace tiempo atrás ya estaba en condición de prófugo, estaba siendo afanosamente buscado por personal de la Dirección de Policía del Departamento de Itapúa.
9: Países de América articulan mecanismo de cooperación para responder a efectos de El Niño en la agricultura. Acordaron fortalecer sus capacidades de anticipación, preparación y articulación regional para proteger la producción agropecuaria y los sistemas agroalimentarios. Las prioridades se concentran en el monitoreo y gestión de riesgos, adaptación y recuperación productiva y gestión del agua y resiliencia hídrica. Al menos el 30% de los países ya identificaron necesidades y solicitudes concretas de cooperación técnica vinculadas a El Niño. Se estima que durante los próximos 6 meses podrían surgir demandas en el 80% de los países. La ola de calor en España causó 151 muertos en 3 días. La cifra ya llegó a 2.680 desde el inicio del verano. El Ministerio de Salud español activó el plan de calor para la temporada estival en mayo. La temperatura llegó a 44 grados en los últimos días. Temperatura en Asunción 16 grados, en Ciudad del Este 19 grados.
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1: Hoy vuelve el fútbol paraguayo, vuelve en este caso el torneo clausura con dos enfrentamientos para el día viernes 24 de julio, 2 de mayo ante Rubio Ñu. Esto a partir de las 16 horas con arbitraje de Derlis Benítez en el VAR Fernando López. Y el segundo partido de la jornada tiene como protagonistas a Cerro Porteño y Sportivo Trinidense en la Nueva Olla, 18:30 horas. Árbitro principal Derlis López en el VAR José Méndez. Mañana dos partidos, Recoleta ante San Lorenzo, 16 horas, y Ameliano ante Nacional. Esto a partir de las 18:30 horas. Y se va a cerrar el domingo la primera fecha, Olimpia Libertad, el clásico blanco y negro, 16 horas en el Defensores del Chaco. Y el enfrentamiento entre Guaraní y Luqueño va a cerrar la primera fecha, esto a partir de las 18:30 horas.
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3: 20 minutos pasaron de las 11, estamos terminando, va con onda rápidamente. Atención, porque el expresidente de la República, Mario Abdo Benítez, recibió una invitación formal de Horacio Cartes para participar de un evento, una plenaria colorada convocada por el oficialismo colorado este sábado en el marco del lanzamiento de esta campaña de la lista 1 para las municipalidades. ¿Y ahora qué pasa? Se está especulando. ¿Será que este fin de semana vamos a tener el abrazo republicano verdadero y potente?
1: Si se presenta, ¿quiere decir que va a haber abrazo republicano?
3: Entre Horacio Cartes y Mario Abdo.
1: Porque ese es el abrazo republicano real.
3: Ese es el verdadero. Sí, todo bien, si con Santi Peña, pero claro, claro, hay un líder y sabemos quién es. Vamos a ver qué pasa el sábado, Lucía Zapena.
4: Veremos, hablando también de sábado, tenemos la oportunidad de poder disfrutar de un documental de la vida, trayectoria y obra del maestro Luis Sarán. Vamos a poder ver en Telefuturo mañana a las 10 de la mañana y en la tele a las 15 horas. Un documental muy hermoso para apreciar y conocer más la vida del gran músico paraguayo Luis Sarán.
3: Bueno, compañeros, esto ha sido todo por hoy. Feliz fin de semana. Sí. Que pasen súper bien, señora, señor. Gracias por quedarte con nosotros. Enseguida llega el comandante y todo su equipo de fútbol.
4: Ya llegó.
3: Ya llegó
4: el
3: comandante. Chau. Gracias. Buen fin de semana. Chau.
0: Listo. Hasta aquí, va con onda. Seguimos con Arturo Máximo Rubini, Fútbol a lo Grande.
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12: A la audiencia, buen día. ¿Qué tal? ¿Cómo te va, Ricardo?
13: Buen día, Arturo.
12: ¿Qué tal, Germán?
14: Bien, Arturo. Buen día a todos.
12: ¿Qué tal, niño?
15: Señor, buenos días. Saludos para todos.
12: ¿Qué tal, Recomán?
16: Buen día para todos.
12: ¿Qué tal, Darío?
17: Buen día, señor. Saludos a todos.
12: En el instante, Víctor Villar, la conferencia de Olimpia Vitamina Sánchez.
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12: Y Tiago Caballero vuelve a Olimpia, está inhibido Banfield, no se dio la transferencia y está volviendo. Queríamos hablar con Pedro Troglio, le escribí a Pedro Troglio, un colega. Bueno, Tiago está retornando.
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12: Pereira. Ahí Galeano, donde estuvo en Grecia, ¿vio?
13: Sí.
12: Y Daniel Farrán en Turquía.
14: Turquía. En la segunda edición de Turquía.
12: Sí, y hablamos con él esta mañana en Urbana, en instantes.
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12: Y habrá fútbol domingo a la mañana en cuarta fecha. Ayer hablé con Héctor Megarejo de noche. El pedido ya hizo en la APF, espera respuesta. Ameliano Cerro, cuarta fecha, domingo a la mañana.
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12: ¿Cuál es la mayor cantidad de público de la hora de la primera división? ¿En qué partido? ¿Qué hora? ¿Qué día? ¿Vos?
13: ¿Cómo?
12: La mayor afluencia en toda la historia del fútbol paraguayo, ¿en qué partido se dio?
14: Olimpia Cerro un domingo de la mañana.
12: Brillante. ¿Y qué mucho le puso?

0: domingo a la mañana. Creo que ganó Olimpia 2-1.
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0: A los años 60 creo que se jugaron los partidos de primera. Record, man.
2: ¿A qué hora se juega? Yo creo que a las 3.
0: 3 de la tarde, sí, y la reserva a la 1. Y hay partido en la reserva que se jugaba a 2:30. Sí, señor, los partidos domingo 3 de la tarde.
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0: Enseguida Farrar, 40 años tiene Farrar.
2: Joven.
3: Sí, joven.
2: Sí, señor.
0: ¿Sabe dónde nació, verdad?
3: No. Estados Unidos.
0: En los Estados Unidos, me dice Germán.
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0: Se está acomodando para estar con la cámara. Se va a transmitir por televisión también. Víctor Villamorra.
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0: Está Daniel Farrar esta mañana en Urbana. Te fui al fútbol turco, Bulospor. ¿Cómo fue esto, Dani Farrar? Decinos, contanos.
4: Sí, Arturo, me llegó una propuesta, fue una sorpresa realmente, fue un contacto a través de un representante, Diego Ayala Santa Cruz y Jorge Báez, que fue mi jugador en River, ex jugador de Olimpia. Presentaron mi carpeta acá en Turquía, le pidieron un técnico que hable inglés con mis características, así que se dio de manera muy, muy rápida y bueno, acá estamos en Turquía ahora mismo.
0: Dani, estuviste en Miami, decía que habla inglés. ¿Vos inglés hablaste? No por estar en Miami, pero en una condición.
4: Sí. Yo hablo inglés desde siempre. Me preparé con el inglés para bueno, justamente esta oportunidad. Y el inglés, como vos sabés, es fundamental, especialmente en países que no hablan español. Acá la mayoría habla turco, pero también se habla...
0: Un segundo con Farrar, Gustavito, para interrumpir. El clásico de la mañana fue el 17 de abril de 1983, colabora Santi Riquelme. Pagaron sus entradas 49.895 personas, con una recaudación total de 17.769.600. La mayor afluencia en toda la historia del Defensor del Chaco fue el 17 de abril de 1983, domingo a la mañana, cerca de 50.000 pagantes. Farrar. Tu experiencia internacional, Bolivia, Venezuela, por Sudamérica.
4: Sí, Paraguay, como vos sabés.
0: No, Paraguay sí, hablo del exterior, Dani.
4: Bolivia en dos ocasiones, Venezuela y ahora Turquía, Europa.
0: Bueno, ¿y cómo es la condición, cómo es el fútbol? ¿A qué club te fuiste, Dani Farrar?
4: Sí, me fui a... Ahora actualmente estoy en Bolu Sport, un club de la Liga 1 acá en Turquía. A nivel de infraestructura de primer nivel... un centro de alto rendimiento de primer nivel donde estamos quedándonos hasta que tengamos nuestra casa. Pero mientras tanto estamos acá, estamos entrenando a doble turno, todo realmente el clima también ahora que es verano todavía agradable. Después obviamente se viene el invierno con mucha nieve. Así que bien, estamos con todo el fútbol, un fútbol muy rápido, muy dinámico, muy aguerrido, intenso. Prácticamente cada pelota se juega al 100. Creo que le podríamos dar un poquito de pausa a esta tan intensidad que tiene el fútbol turco.
0: Sos joven, 40 años, al fútbol turco, recorrido. ¿Cuándo dijiste quiero ser técnico, Daniel Farrar?
4: No, desde siempre, al no jugar fútbol, prácticamente de los 19 años que soy entrenador. Y bueno, ahora contentísimo con esta oportunidad. El club después de 40 años suma a un extranjero. Y llegar acá como paraguayo me llena de orgullo porque podemos presentar nuestra bandera acá en Turquía. Creo que

0: también el gran papel que hizo Paraguay en el Mundial pudo haber sumado bastante para mi incorporación.
1: Y Dani, ¿quiénes integran tu cuerpo técnico en Turquía?
0: Acá actualmente está mi preparador físico Juan Domínguez, que es mi preparador físico de siempre en Paraguay. Me traje a un ayudante técnico de nacionalidad boliviana por el inglés que habla especialmente, Sergio Rosado, y el preparador arquero sí es turco, y él es el que más nos está ayudando porque nos traduce mucho también del inglés al turco, porque hay un porcentaje de jugadores que no hablan inglés ni español.
1: ¿Y el Boluspor, cuántos sudamericanos tiene tu equipo?
0: Actualmente trajeron a un argentino, Juan Argüello, que es argentino, que estuvo jugando en Argentina y en Bolivia, y ahora estamos para ver si podemos incorporar algunos jugadores sudamericanos, porque son los que más conocemos y queremos jugadores de confianza, a ver si podemos traer algún paraguayo después de una reunión que vamos a tener el día de hoy, posiblemente podamos ver para avanzar con alguno u otro.
1: Bueno, naciste en los Estados Unidos.
0: Yo nací en los Estados Unidos, pero a los 2 meses ya fui a Paraguay. O sea, soy más paraguayo que la mandioca, como se dice.
1: No, yo te digo por... No. Sí que naciste en los Estados Unidos.
0: Sí, nací en los Estados Unidos y a los 2 meses ya me fui a Paraguay.
1: Y bueno, ¿qué más sobre el fútbol turco, la vida que te depara, tu contrato, por cuánto tiempo?
0: Sí, tenemos un contrato de un año, una temporada. Conociendo bastante este fútbol, vimos varios videos antes de llegar acá. Como te dije, el nivel del fútbol, un fútbol muy intenso, muy, muy lindo. Me gustó mucho las prácticas de fútbol que hice, la intensidad, muy parecido al fútbol inglés, salvando un poco la diferencia de distancia entre una liga y otra. Un fútbol demasiado dinámico, con transiciones muy rápidas. Así que bien, adaptándonos un poquito a todo, a la cultura también, la gente muy, muy amable, nos ha recibido de la mejor manera, siempre tratando de hacernos sentir bastante bien, dándonos todas las comodidades, infraestructura, como te dije, de primer nivel, tanto infraestructura física como materiales de entrenamiento. Acá nos dan desayuno, almuerzo, cena, merienda constantemente, de primer nivel, así que también disfrutando bastante este momento. Obviamente que después tenemos que demostrar con resultados.
1: ¿Cuándo comienza el campeonato o ya comenzó y qué dijeron del partido Paraguay-Turquía?
0: El campeonato recién comienza el 7 de agosto. Estamos un poco tarde nosotros porque nuestra incorporación fue hace 2 días. Ya tengo 5 sesiones de entrenamiento realizadas hasta el día de hoy. Hoy a la tarde hago otro turno. Todavía faltan incorporar varios jugadores y estamos prácticamente a 2 semanas del inicio del campeonato. Obviamente, al ser tan reciente el partido Paraguay-Turquía y nosotros fuimos que prácticamente el país que dejó afuera a Turquía cuando le ganamos 1-0, y también fue nuestra levantada para mostrar que Paraguay estaba para mejores cosas que después de ese primer partido no tan bueno que hicimos. Así que la mayoría de la gente acá recuerda ese partido recientemente contra Paraguay y las buenas impresiones que dejó nuestro país.
1: Y sabrá que Miguel Almirón pidió disculpas por su gesto y admitió su error.
0: Sí, bueno, eso también obviamente en ese momento dolió a todos porque fue una expulsión un poco, si bien ya estaban expuestas al reglamento, que nosotros paguemos esa primera expulsión, sí. Porque después en el Mundial se siguieron haciendo, sí, esos gestos y no fueron castigados de la misma manera. Pero bueno, siempre es bueno pedir disculpas también porque nosotros somos un país humilde que nos gusta ser de esa manera, ¿verdad?
1: ¿Y algún jugador paraguayo va a llevar a tu equipo en Turquía, Dani?
0: Sí, me gustaría. Presenté varios jugadores, a ver si alguno podamos cerrar, pero es un poco complicado por el momento en el que estamos. Estamos prácticamente campeonato por empezar en Paraguay, muchos jugadores con contratos, jugadores que tengan muy buen nivel en sus equipos. Va a ser difícil sacarlos ya en este momento, así que si no podemos traerlo ahora, esperemos poder traerlo en la siguiente ventana de pases.
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1: Daniel Farrar, el técnico paraguayo en Turquía.
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1: Víctor, está en línea y después tenemos el de CNT, ¿verdad, niño?
4: Sí, tenemos para oyente frecuente.
1: Directo ya.
4: Cartones. Sí, señor.
1: Víctor, buen día.
4: ¿Qué tal, Arturo? Buen día, el saludo para toda la audiencia de Fútbol a lo Grande, Radio Monumental. Estamos aquí en la Villa Olimpia con cámaras de Juan Reyes esperando la conferencia de Vitamina Sánchez. Terminó hace instantes el entrenamiento, que se alargó un poquito más de la cuenta, por eso me parece que vamos a tener algunos minutos de retraso, ya que el horario inicial marcado era el de las 11:45. A la espera, por supuesto, de lo que será obviamente esta conferencia y ver si confirma algún detalle sobre el cuadro titular para el debut del día domingo ante Libertad en el Estadio Defensores del Chaco a partir de las 16. Mirando un poco lo que se dio ante Flamengo y probabilidades de retorno o cambios para el fin de semana, Richard Ortiz no había jugado en Brasilia, hay que ver si es que retorna porque él por precaución no había viajado. Seguramente será una de las consultas que elaboraremos a Vitamina Sánchez en esta conferencia. Si entra Richard Ortiz, el que pierde el puesto sería Fernando Cardoso y con eso Eduardo Delmas pasaría a jugar por fuera, ya que la vez pasada estuvo centralizado hasta como media punta detrás de Brian Romero. Después, en el resto de los puestos, me parece que en general no hay dudas. Por ahí lo que puede ser una incógnita o esperar hasta el último entrenamiento es quién juega acompañando a Mateo Gamarra en el fondo. En Brasil jugó Juan Vera, puede estar Gustavo Vargas, es otra de las opciones que todavía baraja el técnico de Olimpia como para el debut ante Libertad. Pasando en limpio, a la espera de lo que se diga en esta conferencia, no creo realmente que Vitamina diga algún detalle preciso, certero sobre algún cambio o una conformación base, pero tenemos un equipo parecido en un 90% al que jugó ante Flamengo, es decir, Gastón Olveira en portería, Raúl Cáceres, ahí la duda Juan Vera o Gustavo Vargas, Mateo Gamarra, Alan Rodríguez. En mitad de cancha el doble 6, Richard Sánchez, Juan Fernando Alfaro, ahí agregaríamos un tercer volante central si entra Richard Ortiz. Por fuera de momento mantenemos a Fernando Cardoso a la derecha, Romeo Benítez a la izquierda, Eduardo Delmas de media punta y Brian Romero como centro delantero. Creo que de esos nombres, con las dos incógnitas que planteaba, no sale el conjunto franjeado que va a jugar, repito, domingo 16 horas en el Defensores del Chaco, primera fecha del torneo clausura. Ya atentos aquí con todos los colegas, habla en un ratito el técnico de Olimpia y por supuesto estaremos en directo con sus palabras para Fútbol a lo Grande y Radio Monumental.
1: Correcto, gracias. Víctor Villal en instante vuelve.
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1: ¿Vos tenés CNT, oyente frecuente, niño?
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1: Muchísimas gracias.
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5: Tal oyente, hola, buenos días.
6: Hola, buenos días, niños. Señor, soy Carlos Mora.
5: Carlos, últimos tres, Carlos.
6: 530, niños.
5: Correcto, señor. Tenés tus cartones. 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
1: Ojín y Andrade, Telefuturo.
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1: Hay mucha ausencia en Cerro, pero hoy, desde todo punto de vista, el hecho de Germán, compañero, es muy llamativo. Lo vamos a ver a Rofo en la portería. Uh-huh. Sí. Lo vamos a ver a Iván Ramírez, lateral derecho. El resto son de Cerro, ya lo vimos. Gustavo Velázquez, Mientepre y Guillermo Benítez. Lo vamos a ver a Ariel Gamarra en la media cancha, que está con César Bobadilla, titular Robert Piris Damota. Arriba a la vuelta a Derry Rodríguez, Vegetti y Cecilio Domínguez. Así es el equipo de Cerro por hoy.
7: Ese es el equipo, sí. Con algunas modificaciones, o algunos nuevos, tres. Tres nuevos.
1: Y dos argentinos. El arquero
7: Rofo. Gamarra, Iván, Vegetti. Rofo.
5: Y Rodríguez.
8: Rodríguez.
5: Y Rodríguez. Para el plantel es nuevo, sí. ¿Eh? Y para el plantel Rodríguez. Nuevo también Rodríguez. Para, claro. Para
7: la vuelta. Cuatro que no sí. Jugaron el pero año pasado.
1: Y eso hace dos años cerró.
7: Sí, pero no, sí. No en el equipo. No estaba
9: en
7: el equipo.
9: En la pizarra parece un equipo picante arriba. Porque sí, vos sí. Lo pones a Cecilio estando bien, a Derli más sí. Vegetti, y vos decís, uff, qué agresivo ofensivamente. Hay que ver después cómo se ve en el campo.
8: Lo sí, bueno es la media cancha Bobadilla.
9: Le dio confianza al chico.
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8: Enseguida, Víctor, y el tema de Cerro es la responsabilidad que tiene jugar en su estadio. Está Holland como orientador, pidió cambios. Se estaba viendo que Petengil en Radio Emil se volvía a manifestar otra vez de lo que nos había dicho acá. Entonces el tema de este Cerro Porteño hoy conlleva mucha atracción, mucha expectativa, sí. Porque es así, ¿verdad?
5: Sí. Y es el equipo con la mochila más pesada encima, al no lograr el título. Niña, de los grandes.
8: De los jugadores. Sí. Vamos a ir desde la portería, porque en Cerro lo extrañan a Alexis Martín Arias. Después vamos a ir qué está pasando en Uruguay. Ese es otro capítulo. Cuando se fue Alexis Martín Arias, se fue siendo uno de los mejores arqueros del fútbol paraguayo. Incluso llegamos a hablar que si lo nacionalizábamos o no. Y todo ese tema que eleva su gran actuación. Se fue como gran estrella de Cerro Alexis Martín Arias. Hoy el que lo suplente ante la mira de todos.
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8: Anduvo muy bien en Libertad, hoy en Cerro. También habló en conferencia de prensa Gustavito. Si tenés a mano, Iván Ramírez.
3: 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Ustedes
8: saben que está lastimado Blas Rivero, por eso no juegan Cerro.
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8: Iván Ramírez cerró un ciclo muy bueno en Libertad, ahora en Cerro, lo escuchamos.
10: Estoy muy, muy feliz de llegar acá, es parte de mi objetivo como jugador, jugar en un club grande. Hoy me está tocando, es la responsabilidad que ahí se siente jugar acá. Y bueno, tengo objetivos muy claros, sabemos lo que queremos para lo que se viene el semestre y bueno, estamos muy bien preparados.
11: Consultarte, ¿cómo vienen anímica y físicamente después de lo que fueron los trabajos en Buenos Aires? Y consultarte también, ¿cómo se dio tu venida a Cerro Porteño? ¿Quién fue la primera persona que te llamó? ¿Cómo fue ese paso de club a club? Si puedes comentarnos un poquito y bueno, lo que significa todo esto.
10: Hola, buenas tardes. Creo que fue una pretemporada en dos partes. Arrancamos acá en unos cuantos días y luego fuimos a jugar lo amistoso en Argentina. Estamos muy bien preparados. Jugamos amistoso que fueron muy exigentes para nosotros para probarnos de cara a lo que va a ser el torneo. Sabemos que jugar allá es diferente al ritmo y bueno, creo que nos fue bastante bien. Hubo varios partidos donde tuvimos la necesidad de probarnos cada uno, como también físicamente, mentalmente, y bueno, creo que en esa etapa llegamos muy bien preparados para lo que se viene en el partido de lo que va a ser mañana, ¿verdad? Y como me preguntaste sobre el tema de cómo llegué al club, creo que fue todo rápido. Me ligué de Libertad y en la semana ya estaba acá, que fue entre el club con mi representante, fue así. Creo que el interés estaba y yo tampoco dudé mucho en decir que sí.
12: Hoy día está como para arrancar el día de mañana. ¿Qué se proyecta en vos, en lo personal? Digo esto porque se sabe que Cerro Porteño es una institución que exige mucho. Los desafíos tuyos personalmente, digo esto, mirando un poquito también lo que se viene para el futuro.
10: Creo que arrancar, ¿verdad? Estoy muy feliz, estoy preparado. Creo que tengo la experiencia necesaria para jugar, para estar en este club. De por ahí, creo que la presión, yo sé que es diferente, sé dónde estoy pisando y nada. Creo que con los partidos también voy a ir ganando esa confianza, ese ritmo que es lo que se necesita y tratar de dar lo mejor de mí, que bueno, ustedes me conocen, mucha gente me conoce y creo que puedo dar mucho en este club.
11: Iván, ¿en qué momento de tu carrera te agarra esto en cuanto al desafío? Y obviamente mirando lo que tiene Cerro, el torneo clausura, la Copa Paraguay y la llave ante Palmeiras. Evidentemente en algún mercado de pases se habló de tu posible llegada, no se dio finalmente y ahora. ¿En qué momento de tu carrera te agarra esto? Y obviamente con todo lo que ya viviste, incluso asumiendo un poco ese rol también que tuviste dentro de las selecciones, principalmente menores, y hoy día en un desafío tan importante.
10: Sí, creo que me agarra muy bien en... Como como dije recién, creo que ya tengo la experiencia necesaria para afrontar esta clase de desafío, ¿verdad? Creo que por ahí yo necesitaba también algo así para ver en qué etapa de mi vida estoy, ¿verdad? Hoy en día me siento muy bien físicamente, mentalmente y nada, sabemos, o sea, yo en lo personal sé la responsabilidad que se siente estar en este club y sé los desafíos que hay, son bastante grandes y nada, mañana tenemos el primer desafío que para nosotros es la final del mundo.
12: ¿Cuándo arrancabas tu carrera futbolística, Iván? Arrancabas jugando como volante, por supuesto. Fuiste cambiando después como lateral derecho, hoy más que nunca consolidado. Para vos sí es importante también la confianza hoy que tiene el profe Holland contigo. Digo esto atendiendo de que ni bien llegaste a Cerro, jugaste todos los partidos amistosos de titular, jugaste como lateral derecho, obviamente, donde se te conoce en los últimos años. ¿Es importante para vos y en qué se enfocó contigo Ariel Holland en estos días de preparación antes del arranque?
10: Sí, como te digo, yo me siento ya un lateral derecho, ¿verdad? Por ahí se me olvida a veces que fui volante alguna vez, ¿verdad? Pero ni bien llegué, el profe me había preguntado si qué tal me sentía, si por ahí podía jugar todavía de volante o algo así, ¿verdad? Donde yo siempre digo que no tengo problema, que voy a si tengo que jugar de otro puesto donde pueda ayudar al equipo, no va a pasar nada, ¿verdad? Y nada, el profe confió en mí, por algo estoy acá y nada, yo tengo ahora que hacer mi trabajo que después él va a ver que en qué puedo ayudar.
13: De lo que se viene ahora contigo en Cerro Porteño, Iván, ¿cómo notaste, primeramente, el grupo, jugadores que tanto tiempo enfrentaste, obviamente, en tu etapa en Libertad, en otros clubes, jugadores que enfrentaste en repetidas ocasiones, cómo te recibieron, cómo notas ese ambiente de grupo que hay aquí en Cerro Porteño y qué fue lo que más te sorprendió apenas llegaste aquí a Barrio Obrero?
10: Lo que más me sorprendió es la unión que hay en el grupo, ¿verdad? Hay jugadores muy importantes, nadie se siente uno más que otro, veo que del más pequeño hasta el más grande se le trata por igual y creo que eso es bastante bueno para el grupo, ¿verdad? Como digo, yo también tengo que adaptarme rápidamente a ellos porque ellos ya tienen un ensamble donde ya saben lo que quieren y yo tengo que adaptarme lo más rápido posible a eso.
14: El desafío por la banda derecha, por el costado derecho, hay un jugador bastante querido como Mauricio Domínguez, seguramente algún otro juvenil también. ¿Cómo viste en estos días que estás en Cerro Porteño esa pelea por el puesto que me imagino va a ser dura durante toda tu estadía en Cerro Porteño? Muchas gracias.
10: No, muy bien. Como digo, todos tenemos competencia, no solo yo, ¿verdad? En cada puesto hay eso y lo ideal es que el ambiente sea armónico. Yo le conocí a Fabri ahora, es una persona excelente y nada, la competencia va a ser sana. Al que le toque jugar siempre se le va a apoyar y nada, como todos ya saben, ¿verdad? Nosotros, esto es nuestro trabajo y día a día y nada, tratar de trabajar y al que le toque siempre va a estar y dar lo mejor de él.
14: Ya hablabas del trabajo que hicieron en la intertemporada con el profe Holland. ¿Qué fue como grupo lo que ustedes se pusieron como objetivo en estas primeras semanas donde claramente tendrán ya el objetivo de la Copa Libertadores, los octavos final ante un equipo fuerte y quizás ya un Messi, como se diría, Palmeiras? Y la otra consulta, Iván Ramírez como futbolista, ¿qué le promete al hincha de Cerro Porteño que, como decía otro de los colegas, exige y mucho?
10: Lo que el profe nos dio desde el primer día que llegamos, ¿verdad? Que sabemos que el profe ahora recién pudo trabajar con nosotros, entonces nosotros tenemos una identidad de juego que él nos pidió, que es interesante, ¿verdad? Y bueno, vinimos trabajando todo el semestre que de la pretemporada.
8: Enseguida vamos a ir. Este es Iván Ramírez, Argentineza Tigo Sport.
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8: Víctor Vitamina Sánchez.
15: Buen día todavía. Estamos en vivo para Tigo Sports. Bueno, ¿cómo llega Olimpia para este nuevo inicio de semestre? Se agrega una competencia más que es la Copa Paraguay. ¿Cómo está el plantel? ¿Y si estás contento con el mercado de pases, satisfecho o en busca de algo más?
16: Bueno, buen día, Diego, buen día a todos. Gracias por acompañarnos y por, bueno, por ser la primera charla que vamos a tener en este segundo semestre. Bueno, estamos obviamente entusiasmados. Todo a su tiempo, ¿no es cierto? Entonces, digo esto porque en su momento uno ya se siente un poco agobiado cuando está terminando el torneo, por la propia competencia, por los desafíos que uno va transitando y, por suerte, en el caso nuestro, logrando y conquistando. Pero a veces se necesita un descanso. Después, importante también, uno empieza a estar lejos de las canchas y empieza a extrañar los entrenamientos y ya quiere volver. Por suerte nos pasa eso, nos sigue pasando eso, y a los futbolistas también, y empezamos con este segundo semestre con mucho entusiasmo, con muchas ganas, y con mucha responsabilidad, que tiene que ver con saber básicamente dónde estamos, el club que representamos, y que las exigencias van a seguir siendo muy altas, más allá de lo logrado. Lo logrado inmediatamente queda en el pasado. Y tenemos nuevos desafíos por delante que tienen que ver con lo que usted bien decía, que son las competencias que nos tocan, que es la continuidad de la Sudamericana, pero el comienzo de un nuevo campeonato de liga y en algún momento el comienzo de la Copa Paraguay. Así que entusiasmados, tenemos muchas ganas, entendemos que tenemos un buen plantel que tiene que ver con la depuración del que transitó el semestre anterior. Y en esa depuración, como hablamos siempre, los que salen porque anduvieron muy bien y fueron transferidos, muy necesario para los clubes, para la subsistencia de los clubes, y aquellos que salen porque han tenido menos minutos y probablemente vayan a buscar esos minutos en otros clubes, y también es lógico y es muy bueno para ellos. Y después los que se han sumado, teniendo en cuenta el análisis que habíamos hecho, los que se suman, y con respecto a la última pregunta, la posibilidad de sumar un lateral izquierdo está latente, ojalá que cuanto antes, pero está la posibilidad de sumar ese hombre en defensa por el lado izquierdo.
17: Pablo, ¿qué tal? ¿Cómo te va? Estamos en vivo para ABC Cardinal. ¿Qué conclusiones sacás de los amistosos que disputó el plantel, y si ya tenés el equipo para el día domingo, si ya está confirmado?
16: Bueno, los amistosos, claramente, más allá de que hemos visto cosas buenas y cosas malas, o sea, malas no graves, ¿no? Cosas para corregir, pero fuimos de menor a mayor, y esto tiene que ver con que salíamos de las vacaciones y empezamos a alejarnos de los trabajos más duros, que fueron los primeros, los principales. Entonces, después ya pasamos a la etapa de partidos amistosos, que son los que en definitiva nos iban a dar un poquito más de sensibilidad con la pelota, a los futbolistas, y entiendo que fuimos de menor a mayor y contentos con todo lo que nos dieron los partidos amistosos. Esto de volver a elegir un sistema de juego, a empezar a tener una propuesta tanto en ofensiva como en defensa. Culminamos, me parece, con un rival, o sea, lo mejor o lo más complicado que podía haber en Sudamérica. Nos tocó en aquel partido amistoso contra Flamengo y lo hicimos bien. Pudimos tener mucho tiempo la pelota, cosa que no es sencillo con un rival como Flamengo, que no disfruta no tener la pelota y casi todo el tiempo se impone a los rivales. Nosotros les jugamos de igual a igual y eso nos dio mucho gusto. No el resultado, porque no queremos, uno no quiere perder, no quieren que te hagan 4 goles. Si bien la diferencia fue de 2, nos metieron 4 goles, eso no le gusta a nadie. Y eso también nos deja cosas, obviamente, para seguir corrigiendo. Pero entiendo que han sumado los partidos de pretemporada, y ya, obviamente, tengo el equipo listo en la cabeza para el debut del domingo.
18: ¿Cómo estás, Pablo? Gustavo Gavilán para Deporte Total. Considerando cómo venía trabajando de manera diferenciada el caso de Richard Ortiz, ¿él va a ser considerado para este encuentro o preferís que tenga todavía algunos días más de trabajo? También te hago otra consulta rápida en el caso del neozelandés Tim Payne, si a partir de cuándo va a ser considerado. Y te hago otra consulta con respecto a las nuevas reglas. ¿Qué opinión le merece como entrenador? Tuvieron ayer una charla con el cuerpo arbitral. Si hay algo que por allí quedó alguna duda, o por lo menos se debe recalcar dentro de un plantel, profe.
16: La verdad que Richard, bien, ya está a disposición. Se entrenó junto al grupo toda la semana, al igual que Tim, Así que los dos con posibilidades de ser tenidos en cuenta y sobre todo, bueno, la satisfacción de la recuperación de Richard, que venía ahí con esa rodilla que le tenía un poco a mal traer. Y la verdad que Tim, físicamente impecable, sin ningún problema. Sus estudios dieron muy bien, así que se suman dos jugadores muy competitivos que para nosotros van a ser muy importantes. Con respecto a la charla, muy necesaria. La verdad que hubo algunos cambios que fueron muy marcados y se vieron en la Copa del Mundo. Y algunos de ellos, no todos, pero algunos de ellos se van a implementar. Y a mí me parece muy correcto la forma en que nos... muy bien por parte de la PF, porque fueron muy correctas las indicaciones, fue muy precisa la charla, incluso acompañada de imágenes, así que nos quedaron claras muchas cosas que entiendo son en beneficio siempre del juego, ¿no? Y de la continuidad del juego y que no se haga tanto tiempo y que se jueguen más minutos, así que me pareció todo muy correcto.
19: Hola, profe, ¿cómo estás? Néstor Beltrán para Rock and Pop, Ñando Tiempo. El partido contra Flamengo, profe, vimos un sistema de por ahí un poco diferente a lo que era más el torneo pasado. Vimos, al menos por televisión, un 4-4-2 o 1-1-1, ahí con Delmas prácticamente como delantero. Te pregunto, ¿esto buscando qué variante diferente y si hay que ya acostumbrarse a ver este tipo de planteamientos de ahora en adelante, profe?
16: No, mira, ese 4-4-2 yo lo he hablado el semestre pasado en algún momento. Se va a ver con el equipo en algún sector de la cancha, que de la tribuna se va a ver mucho mejor o de la tele. Se va a ver ese dibujo de una línea de cuatro con cuatro volantes por el medio, más nuestro centro delantero, probablemente acompañado de uno de los interiores que se va a sumar a esa parte más ofensiva. Pero no va a ser todo el tiempo así. Sí entendemos que de esa manera podemos iniciar en algún momento el proceso de presión más rápido. Por eso adelantamos un interior para transformar lo que en principio es un 4-5-1 en un 4-4-2. Pero tiene que ver con algunos lugares de la cancha y con alguna propuesta del rival, ¿no es cierto? El rival a veces arma unas estructuras de salida con tres hombres, entonces nosotros necesitamos no dejarlo solo a Brian, o en este caso a Brian Romero, que jugó el otro día, y sumarle lo que vio usted, un interior. Pero no va a ser siempre de esa manera, es una posibilidad.
4: Pablo, buen día para Fútbol a lo Grande, Radio Monumental. Le quiero hacer dos consultas. Primero sobre Brian Romero, sobre el periodo de adaptación al ser nuevo. Estás jugando como tu referente de área y ahí te consulto. ¿Lo tenés en tus planes para ese puesto exclusivamente o por ahí en algún momento puedes jugar detrás de un punta o por fuera con otro referente de área? Eso es lo primero. Y lo segundo, Olveira, ¿cómo lo viste en estos días post-Flamengo? ¿Por ahí se necesitó una conversación? ¿Inquietó un poco la forma en la que recibió los goles o estás tranquilo en ese aspecto con Olveira?
16: Bueno, con respecto a Brian, Brian en principio lo consideramos y lo trajimos y lo contratamos como un 9, como una referencia, para que junto a Hugo, Sebastián y Thiago nos den la posibilidad de ese centro delantero que nos gusta a nosotros, o en algún momento de jugar con dos. Cuando juguemos con dos, probablemente si le toca jugar a Brian con Hugo, probablemente sea una especie más de segundo delantero y Hugo quede más como referencia por tamaño físico, por envergadura y por características. Él en sus inicios como futbolista profesional, me refiero a Brian, lo hizo como volante por derecha, después se fue readaptando y terminó jugando de centro delantero y ha jugado eventualmente por fuera. Nosotros creemos que para jugar por fuera tenemos especialistas. Si en un partido nos quedamos sin cambio y producto de alguna necesidad lo tiene que hacer, probablemente lo haga y lo haga bien. Pero nosotros tenemos los especialistas que consideramos como jugadores por banda, que son Fer Cardoso, Franquito Alfonso, Pedro Zarza, Romeo. Eventualmente, como lo hizo el semestre pasado, lo puede hacer Edu Delmas o también Lescano. Se sumó César Miño. Entonces tenemos especialistas. Pero ya le digo, los jugadores inteligentes te pueden dar ese tipo de variantes. Después con respecto con Gastón, Gastón venía de mucho tiempo, su último partido había sido el 27 de mayo contra Audax, o sea, había pasado mucho tiempo y está dentro de las posibilidades. lo que pasó. No lo veo, no lo encuentro como nada grave, ni siquiera nos demandó una charla. A veces hay una sintonía con los futbolistas que con miradas nosotros sabemos todo. Ya no, Gastón no necesita venir a decirme, pucha, me podría haber hecho un poco más en esto. No, no hace falta que lo hablemos. Y nosotros estamos muy contentos con Gastón, y que haya pasado esto estaba dentro de las posibilidades, producto de la inactividad. Por eso también era importante para nosotros que ataje Gastón.
20: Buenos días, profesor. Rubén Sosa para 11 más 1 versus Sport, Universo 970. Bueno, ¿qué pudiste hablar con aquellos que estuvieron a préstamo? Por ejemplo, lo mencionaste recién a Pedro Zarza, también a otros futbolistas que estuvieron a préstamo, que volvieron a Olimpia y que le pueden dar una muy buena mano, que tuvieron semestres importantes, como por ejemplo en Sportivo Luqueño, Trinidense.
16: No, básicamente darle las explicaciones de que llegaron, porque los vimos muy bien. Trabajaron muy bien, se desempeñaron muy bien en sus equipos, y a partir de esas situaciones y con el beneficio de que son jugadores de Olimpia, son muy bienvenidos y entendemos que van a tener, en el gran trajín que vamos a tener nuevamente en este semestre, oportunidades y que van a ser un aporte. Seguramente van a ser un aporte para nosotros, que es lo más importante.
21: Profesor, aquí Nicolás de Fútbol.
16: Hola, Nico.
21: De Radio La Unión. Usted decía, estamos en la búsqueda de un lateral de afuera, de aquí, y definitivamente ya Olimpia no va a traer otro centro delantero con la vuelta de Thiago Caballero.
16: No, estamos bien, entendemos que estamos bien. Si nosotros repasamos el semestre anterior, nosotros jugamos todo el tiempo con tres delanteros, salvo 10 minutos que utilizamos a Barone, creo que contra San Lorenzo, y 15 minutos que usamos a Thiago Caballero contra Barraca Central. Pero nuestros centros delanteros campeones fueron Alcaraz, Seba Ferreira y Hugo Sandoval. No nos podía... A ver, asumíamos un riesgo y tuvimos la fortuna de que ninguno se lastimó. Creo que tuvo Huguito Sandoval fuera de algún partido por lesión, pero nosotros consideramos que los jugadores, estando bien, nos van a dar mucho. Por eso prevenimos nuevamente con Thiago Caballero esta posibilidad de que nos falte alguno, ojalá que no. Pero también entendemos y yo estoy comprometido con los cuatro para que todos tengan en algún momento sus minutos. Así que con ellos vamos a estar bien. Y el lateral izquierdo, ¿usted quiere saber si es nacional o extranjero? No le voy a poder develar esa duda, pero se va a enterar pronto.
22: Gracias. Profesor, ¿cómo estás? Emanuel Cardoso aquí en el fondo. Profe Pablo, Emanuel, ¿cómo estás? ¿Todo bien?
16: Muy bien.
22: Profe, ¿cómo estás viendo este partido del domingo? Mirá, debut de Nelson Aedo como entrenador, Libertad, ¿cómo estás teniendo esas sensaciones? ¿Cómo estudiaste este compromiso? Porque es un clásico.
16: Sí, aparte de ser un clásico, hay un entrenador debutante, evidentemente con una buena formación, con formación europea, ni hablar lo que fue como futbolista, y contra un equipo que ha sido de los más importantes en los últimos años de la historia del fútbol paraguayo, representándolo habitualmente en torneos internacionales, y con dos puntos que para mí son importantes. Es el primer partido del campeonato y siempre es importante empezar bien. Esto lo hablamos el semestre pasado cuando nosotros debutamos con Guaraní. Para nosotros era muy importante empezar ganando. Y por otro lado, para mi gusto, de los 29 partidos que tuvimos el semestre pasado, nuestro peor partido fue justamente contra Libertad, cuando nos tocó jugar de visitante y nos hicieron ver muy mal en aquel primer tiempo, que nos fuimos al descanso 2-0, partió el segundo tiempo, nos metieron el 3-0 y después tuvimos, de alguna manera, entiendo la fortuna de que le expulsan a un jugador y nos pudimos meter en partido 3-1, 3-2 y estuvimos cerca de empatarlo, no nos alcanzó lamentablemente. Pero si yo repaso equipos que nos hayan dominado los últimos 15 minutos del primer tiempo y los primeros 15 del segundo tiempo de Vasco da Gama en Brasil y Libertad, fueron los partidos donde realmente no lo pasamos bien. Entonces esto también amerita una pequeña luz de alerta para que nosotros sepamos lo que vamos a enfrentar el día domingo.
23: Profe, ¿cómo le va? Erwin Velázquez para la tribu 1120 AM. El domingo, estadio repleto, ¿qué le dice al hincha de Olimpia?
16: El hincha va a empezar este campeonato con dos cosas, con ilusión y con exigencia. Y nosotros tenemos que estar preparados para la exigencia. La ilusión la tenemos y la exigencia la vamos a tener que tener sí o sí para poder estar a la altura de las necesidades de la gente, que va a querer ver
0: nuevamente un equipo competitivo. Nosotros lo que podemos garantizar y podemos prometer es compromiso y competitividad. Después, bueno, el resultado, usted sabe, esto es fútbol, pero vamos a hacer todo lo posible para poder darle nuevamente muchas alegrías a la gente.
1: Buenos días, profesor Pablo Sánchez, Mario Méndez para Urbana Sports. ¿Qué tan importante es arrancar con un triunfo ahora en lo anímico, principalmente teniendo en cuenta justamente lo que recién mencionaba, la envergadura del rival? Esa es la pregunta, muchas gracias.
0: No es, a ver, no va a ser determinante, claramente no va a ser determinante, pero sí es muy importante para la parte anímica, para empezar a sentirnos bien, para empezar con el pie derecho, para ni bien termine el partido uno ve la tabla y verse arriba, entonces es muy importante. Como le dije, no determinante, no va a ser el fin del mundo no ganar, pero queremos ganar y entendemos que va a ser muy importante por todo eso, incluso por lo que dije en la respuesta anterior. Somos locales, con nuestra gente, en casa, y ahí tenemos que hacernos valer.
1: Profe, estamos en la víspera de un aniversario más de la institución. ¿Qué mensaje puede darle al hincha de Olimpia por estos 124 años de vida institucional? ¿Y qué significa Olimpia para Pablo Sánchez?
0: Bueno, a la gente que tuvieron la fortuna de elegir un club maravilloso para seguir y para fanatizarse, y un club que le ha dado constantemente muchísimas alegrías a la gente. Y a mí formar parte de un pequeño espacio en el tiempo vivido de esta institución me llena de felicidad, me siento muy orgulloso y ojalá los resultados acompañen para que yo pueda estar mucho tiempo en un club donde me han recibido muy bien, me tratan muy bien, me siento muy a gusto y como le dije antes, ojalá esté mucho tiempo en Olimpia.
1: De esta manera culminamos la conferencia de prensa. Muchas gracias a todos.
4: Así termina la conferencia del técnico de Olimpia, Pablo Vitamina Sánchez, con ese mensaje sobre el cierre que tiene que ver con el aniversario y el deseo, decía Vitamina, ojalá esté mucho tiempo en Olimpia, el técnico franjeado que ya se va a ir retirando por este sector. Vamos a pasar otra vez hasta nuestra posición de cámara. Aquí nos cruzamos en el medio de la gente. Ahora sí, estamos aquí. Sigue hablando, quedó hablando. Sí, bueno,
2: también por otro lado, un gusto poder volver a verlos a todos ustedes, ¿no? Y reencontrarnos.
6: ¿Cómo viste el
2: nos
6: Mundial?
2: No, nos abandonaron todos. No, ustedes, no.
6: ¿Cómo viste el Mundial, profe?
2: Bien, fue un lindo Mundial. Argentina ganando partidos lindos, partidos remontando partidos ante la adversidad. Y después, bueno, un partido en la final en donde España se impuso, ¿no es cierto?, con toda superioridad. Jugando muy bien, jugando a lo que jugó todo el Mundial, sin salirse ni un ápice de las instrucciones y de lo deseado seguramente por el entrenador, y conquistando la Copa del Mundo de manera muy merecida.
4: Pablo, sobre el tema del lateral, quiere decir que es inminente la llegada, por eso decía, pronto se van a enterar.
2: En dos horas vas a tener novedades. En dos horas vas a tener novedades.
6: ¿Y el Mundial de Paraguay,
2: que,
6: Pablo, profe?
2: ¿Cómo?
6: ¿El Mundial de Paraguay, cómo lo viste?
2: Bueno, bien, y se, le tocaron partidos muy bravos. Partido épico contra Alemania y un partido en el cual se sabía que iba a ser muy difícil contra Francia, pero estando a la altura de los rivales que fueron muy bravos.
6: Gracias, profe, muy amable.
4: Gracias. En dos horas van a tener novedades, así que inminente la confirmación del nuevo lateral izquierdo Olimpia, así lo decía, post conferencia ya ahora lo lleva el jefe de prensa porque se dio cuenta que obviamente no lo íbamos a soltar más a Vitamina, como corresponde en nuestro trabajo, pero atentos a esto, Arturo, compañeros, en dos horas habrán novedades, ya pronto se van a enterar, lo adelantaba en conferencia, no quiso decir si es paraguayo, si es extranjero, así que en un rato, al terminar el programa, probablemente tengamos la confirmación de quién es el nuevo refuerzo y el último para completar el plantel de Olimpia, porque ya descartaba la llegada de un delantero, decía que con el retorno de Thiago Caballero tiene a sus cuatro centrodelanteros, solamente falta esa posición que nos vamos a entrar en un rato. Resumen rápido de lo que tiene que ver para el partido ante Libertad. Richard Ortiz a disposición, Tim Payne a disposición. Yo particularmente creo que los dos van a ir a la banca, que no van a ser titulares todavía este domingo, así que al no estar Richard se da la posibilidad que decíamos de repetir la media cancha ante Flamengo. Richard Sánchez, Alfaro, un poquito suelto, Eduardo Delmas, así que en principio mantiene Fernando Cardoso y Romeo Benítez. por fuera. Después sobre lo de Olveira, que le pregunté directamente, principalmente la manera en la cual recibió los goles ante Flamengo, él decía, no, no hizo falta ni conversar con él. Hay sintonía con algunos jugadores y yo sé que él está bien. Necesitaba jugar, su último partido fue el 27 de mayo y que hasta era una de las posibilidades que eso suceda, pero que no le intranquiliza para nada, porque justamente la idea era darle rodaje y que pueda tener este amistoso de exigencia Gastón Olveira. Me parecen los puntos más importantes. No confirmó equipo como era de esperar, porque él no lo suele hacer, así que aguardar, tiene todavía Olimpia un último entrenamiento mañana y después de eso todo listo y ya quedan a concentrar para el debut del domingo en el Clásico Blanco y Negro ante Libertad. Arturo, compañero,
8: te queda un ratito, Víctor, agradeciendo la deferencia a tu compañero de cámara, porque vamos a aprovechar tu presencia para el porcentaje, ¿te parece, Víctor?
4: Perfecto, y con Juan Reyes aquí en cámara. Nos quedamos aquí para el porcentaje, así es.
8: Gracias, Juan Reyes, muchísimas gracias. ¿Qué partido tenemos, niño?
5: Arrancamos con 2 de mayo, Rubio Ñu.
8: 2 de mayo, Rubio Ñu, Germán.
7: 60-40.
8: Gana 2 de mayo, Ricardo.
7: 60-40.
8: Gana 2 de mayo, Víctor Villalba.
4: 60-40.
8: Gana 2 de mayo, Recordman.
9: 60-40.
8: ¿Quién gana?
9: 2 de mayo.
8: Niño.
5: 50-50.
8: Empate. ¿Qué otro partido tenemos ahora, niño?
5: Ahora Cerro Trinidense.
8: Víctor Villalba.
4: 60-40.
8: Gana Cerro, Ricardo.
5: 60-40.
8: Gana Cerro. Recordman.
9: 60-40.
8: Gana Cerro, niño Jorge.
5: 60-40.
8: Gana Cerro, Germán.
7: 60-40.
8: Gana Cerro. ¿Qué partido tenemos, niño?
5: El siguiente duelo, Recoleta San Lorenzo.
8: Mañana, ¿verdad?
5: Mañana.
8: Recoleta San Lorenzo, Recordman.
9: 50-50.
8: Niño.
5: 50-50.
8: Víctor.
4: 60-40.
8: Gana Recoleta, Ricardo.
5: 60-40.
8: Gana Recoleta, Germán.
7: 60-40.
8: Gana Recoleta. ¿Qué partido, niño?
5: Ahora el siguiente juego, Ameliano Nacional.
8: Ameliano Nacional, Ricardo.
7: 40-60.
8: Gana Nacional, Germán.
7: 50-50.
8: Empate, niño.
5: 50-50.
8: Empate, Víctor Villalba.
4: 60-40.
8: Gana Ameliano, Recordman.
9: 50-50.
8: Empate, ¿qué partido tenemos, niño?
5: Olimpia Libertad.
8: Olimpia Libertad, Víctor Villalba.
4: 60-40.
8: Gana Olimpia, Germán.
7: 60-40.
8: Niño.
5: 60-40.
8: Gana Olimpia, Ricardo.
7: 60-40.
8: Gana Olimpia, vos, Recordman.
9: 50-50.
8: Empate, vos le diste campeón a Libertad.
9: A Libertad.
8: Sí, y Lito ya dijo.
7: Sí, ya dijo.
8: ¿Y ahora qué partido tenemos?
5: Guaraní Sportivo Luqueño.
8: Y se cierra, ¿verdad? Sí, Guaraní Luqueño, Germán.
7: 60-40.
8: Guaraní le gana a Luqueño. Sí. Víctor Villalba.
4: 60-40.
8: Guaraní le gana a Luqueño. Hasta más adelante, Víctor.
4: Hasta la próxima.
8: Muy bien, el Recordman.
9: 40-60.
8: ¿Quién gana?
9: Luqueño.
8: ¿A quién?
9: A Guaraní. Sportivo Luqueño.
8: ¿En qué año fue campeón Luqueño del fútbol paraguayo?
9: En el 50. Dos años seguidos fue.
8: No, 51 y
9: 53 o 52.
8: 53, 3. Porque presidente Ayer fue campeón en el 52.
9: 52.
8: ¿Quién era el técnico luqueño?
9: Un italiano.
8: Brillante, nombre y apellido.
9: Ahí sí.
8: Vecilo Bartoli.
9: Bartoli.
8: ¿A quién dirigió después?
9: Después dirigió a Cerro.
8: Brillante. ¿Dónde nos quedamos con el partido? ¿Quién falta?
5: El partido de Guaraní. Niño. Falta yo y
8: niño Ricardo. Ricardo, sí. Bueno, Ricardo.
7: 60-40.
8: ¿Quién gana? Guaraní le gana a Luqueño. ¿Y el niño, Jorge?
5: 50-50.
8: Empate. Cerramos ahí, niño.
5: Sí, señor.
8: Muy bien.
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8: El mediocampista Franco Aragón ya trabaja a la ONU de Traído Duarte como jugador deportivo San Lorenzo. Volante argentino, sí, sí. 32 años, llega de su paso para el Atlético. ¿Te meteré?
7: Así es.
8: ¿Y qué tal, Franco Aragón?
11: Buenos jugadores.
12: Y él fue clave en el ascenso de América a primera división. Sí. Que después iba a Central Córdoba Santiago. Y después vino a 2 de mayo.
13: Ah, ese.
12: Felipe.
13: Ese bueno.
12: Anduvo bien.
13: Sí.
12: Hasta que quedó eliminado con Guaraní Copa Libertadores. Sí. Y después ya no jugó más.
13: No jugó más.
12: Y estuvo en Temeterí y ahora viene a San Lorenzo.
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8: Si los compañeros, Troglio no me contesta, el técnico de Bamberg, Thiago Caballero le puede hablar, porque ya no está en la plantilla de Olimpia, salvo que le digan, bueno, ya volvé y te incorporás.
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12: Sí, me tocó poner el vals.
8: Emocionado.
12: Un swing terrible, comandante.
8: La hija de Germán, 15 años.
14: ¡Qué felicidad, la niña! Germán.
12: Sí, estuve muy festejo.
8: Yo le conozco allá.
12: Sí, ya vino un domingo a la noche el programa de televisión.
8: Sí, señor. Mucha felicidad. Ella se llama
12: Rosario.
8: Rosario, mucha felicidad, Rosario.
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8: Lo que digo, que niño, que no está a disposición de este partido, lo que yo digo. Porque sí. O está a disposición.
24: Pero igual ya
8: está
24: en el margen del Rago Olimpiado.
8: Vos sí, no. Creo se le no. Puede entrevistar. Van a parar.
24: Y normalmente sí, hay mucha.
8: Por eso no me
24: atención,
8: sí,
24: y
12: hay
24: todo.
12: Que ver si le dejan.
8: Bueno,
24: ya está bajo el régimen Olimpia.
8: Está bien, Franco Aragón, sí podemos hablar con Franco Aragón.
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8: Ahí está.
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8: Se llama Esteban Matus. Entonces queremos un colega chileno, Fernando.
24: Lateral izquierdo y coincidentemente también es del Audax italiano, un equipo que conoce.
14: Tuvo que haber jugado contra Olimpia, sí, claro, este año.
24: Lo habrá enfrentado 24 Olimpia. Años en la actualidad.
14: Con un colega chileno.
24: Jugó en Unión La Calera también. Audax italiano, Unión La Calera, es un futbolista de 24 años. 24 años en la actualidad y es chileno. Está jugando allí, chileno, porque a veces también hay argentino, uruguayo en la liga, sí, chilena, en la Audax italiano, pero es. Esteban Patricio Matus es chileno.
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8: Estoy llamando a Alberto El Sobador, le puse, te llamo directo, Matu Olimpia, poder. Arturo querido, te llamo saliendo, estoy insítame. Ok, gracias.
10: Jugador titulares, porque jugó contra
8: médica,
10: contra okay, Olimpia, contra la, contra Vasco, la Copa Sudamericana, o sea que es
8: estoy,
10: titular.
8: Muy bien, estoy llamando al trovador y estoy saliendo, estoy en una cita médica, dice el trovador, le estoy llamando.
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8: ¿Y Matu qué edad tiene, niño?
24: Tiene 24 años en la actualidad y estoy observando algunos medios especializados en Audax Italiano que hablaban que dos equipos importantes estaban interesados, pero no hablan del equipo, pero uno de ellos es Olimpia. Dos equipos interesados. Y buen dato lo que decía Ricardo, viene siendo titular.
10: Sí, titular.
24: Viene siendo titular en Audax Italiano. Si bien, por ejemplo, aquí estoy observando, los dos equipos que lo querían era, o sea, Olimpia Universidad de Chile, dice aquí. Uh-huh. Olimpia y
8: Católica.
24: Universidad de Chile. Ah, Católica. Porque aquí
8: en la medio... última semana fue relacionado con un posible interés de Universidad Católica. Uh-huh. Pero ahora el futbolista también había despertado interés de equipos del extranjero, lo que podría abrirse la puerta para dar el salto fuera de Chile. Matu dejará pronto Audax, en medio Forza Noticias señaló. Esteban Matu está en la órbita de dos clubes del extranjero y su futuro podría definirse en las próximas horas. Esteban Matu podría salir del Audax, es lo que dice. El presente del Audax, decimotercero en la liga con 21 puntos, niño.
24: Sí. Y veo que por lo menos hinchas de Chile hablan muy bien de él porque es uno del equipo que también lo buscó. Ah, y bien. Tenemos que traer ese buen lateral, traigan a Esteban Matus, o sea, es un lateral muy bien, bien considerado allí en el fútbol chileno.
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8: raíz. ¿Y los partidos de ayer de qué dejó de novedad?
24: Y principalmente el triunfo mirándolo de Boca, el partido de Boca
8: 1-0.
24: Así mismo, sí, 1-0 terminó apenas ganando Boca. La verdad pensé en lo previo mayor diferencia, pero en el comienzo del partido que tuvo cerca del equipo.
8: ¿Qué te jugó, niño? No, yo no lo vi.
24: No, vi pasajes. Pasajes del ¿sí? partido.
11: No jugué.
24: Le costó. Es más, esta versión de Boca va a decir.
8: Ni con Paredes, porque Paredes.
11: Paredes pendiente.
10: Poco... Sí, le dio pendiente. El chico Flores que bien juega, el sí. nuevo.
11: El nuevo.
10: Que puso arroba Rena. Juega muy bien. Sí. Y después Villa, el regreso de Villa.
24: Gol de Melentiel.
10: Es bueno, Villa, no hay nada.
8: Sí, es bueno. Picador. Y llega al fondo y te mete unos.
24: Pero como que está entrando en ritmo de torneo, o sea, como están comenzando otra vez.
10: Mucho show nomás con el tema de Villa, ¿verdad?
8: Héctor, ¿cómo te va?
13: Hola, ¿qué tal, Arturo? Sale todo en recortado.
8: Yo te escucho bien. ¿Vos me escuchás bien, Héctor?
13: Ahí sí, ahí te escucho.
8: Bueno,
13: te escucho.
8: Medio colega, yo hablaba contigo anoche, porque está bien, la información la tenían y es correcta. Hiciste un pedido para jugar en cuarta fecha, domingo a la mañana, ante Cerro en tu cancha.
13: Sí, pedimos jugar a las 10 horas contra Cerro Porteño por la cuarta fecha en la Fortaleza.
8: ¿Ya tuviste respuesta, Héctor Melgarejo, como presidente ameliano?
13: No, Arturo, yo creo que se va a tratar la adicional. Eso cuando se trate, ahí no van a decir si sí o no, seguro. Generalmente, pues ya viene, o sea, las reuniones en las adicionales son para informarte qué día jugás y qué hora jugás, nada más.
8: Ajá. Hay dos fechas programadas, es la cuarta. ¿Y antes con quién juega ameliano?
13: Jugamos ahora con Nacional, mañana.
8: Sí, ¿después?
13: Después jugamos con Rubio Ñu y después con 2 de mayo vuelta en la Fortaleza.
8: Bueno, y lo que te pregunto es, ¿por qué domingo a la mañana? ¿Qué te dio por eso Héctor Melgarejo, presidente de Ameliano ante Cerro? Cuarta fecha.
13: No, y nos gusta, Arturo, el horario, este clima medio fresco, temor que nos programen a las 8 de la noche. O sea, vos me decís, ¿querés jugar a las 8 y media de la noche con este clima el día que sea? Y te iba a decir, toda la vida te iba a decir domingo a la mañana, ¿verdad? Uh-huh. Entonces, yo creo que mientras continúe este clima, el pedido que vamos a hacer nosotros siempre va a ser la de jugar en un horario no muy tarde, ¿verdad? Porque cuesta mucho el transporte en la ciudad de Villeta a conseguir, y más con el frío otra vez, y eso va a hacer que haya poca gente.
8: ¿Y con relación a los precios, ya estás imaginándote los precios que van a cobrar?
13: No, Arturo, no tengo nada dividido, nada, aún estamos 100% estoy metido en estos tres partidos que tenemos.
8: Pero ya pensaste en el cuarto, por eso domingo a la mañana cerro.
13: No, me quise adelantar, Arturo, me quise adelantar y prever eso.
8: No, pues está muy bien, el domingo a la mañana estabas hablando vos y las razones con esto del transporte y demás, como que están justificando plenamente lo que decís.
13: Todo el transporte, el clima, aparte de que porque me imagino, inclusive voy a ver, tratar de hablar con la gente de la municipalidad, si pueden armar algo para la gente que va a la cancha, después ofrecerle ofrecer la ciudad como un posible.

0: honra nacional, el debut,
1: Y
0: que
1: después.
0: esté todo bien, que lleguen los pases de los jugadores que faltan, eso. O sea, ahora mi cabeza está que a las 6
1: Está
0: de la tarde
1: bien.
0: me voy a ir a Villeta a mirar el entrenamiento y hablar con los muchachos.
1: Está bien. ¿Y quiénes faltan los papeles para jugar y demás?
0: Llegaron de todos esta mañana y esta tarde tenemos que retirar el de Páez.
1: Si no te incomoda la pregunta, ¿quién es de todos, por favor, Héctor?
0: Marcelo Camargo, Richard Torales y Luis Ortiz.
1: ¿Cuántos son los jugadores en total que refuerza, por en buen término de la expresión, Ameliano?
0: Cuatro.
1: Cuatro, y no va más después, Héctor.
0: No, no. Inclusive hablamos con el profe Nani, que yo como presidente y Ameliano como club mismo, quería potenciar ya posibles jugadores para el próximo campeonato. Y bueno, y el profe Nani se cerró en decir que ya tiene la cantidad que quiere para el plantel, incluso le parece mucho, y que ya no quería cargar más. Hoy día tenemos 30 jugadores en el plantel, más los arqueros, ¿verdad? Entonces él cree que ya con mayor cantidad ya no es el mismo entrenamiento. Y bueno, nos privamos también de esa oportunidad de sumar a algunos chicos para formarle para el próximo campeonato.
1: Y Héctor, lo de Falabella, bien lo vio Nani, que se quede.
0: Sí, lo vi bien. Justo ayer hablé con el profe sobre eso, así que tal quedó Pala, cómo reaccionó. Me dijeron, un toro, un animal, está para jugar, está medio concentrado, metidísimo. Y bueno, yo solamente me voy a encargar esta tarde de conversar de forma personal con él también.
1: Y bueno, pero claro, es un protocolo que hay que hacerlo con el jugador que estaba para irse y se quedó a San Lorenzo, ¿verdad?
0: Sí, hay que hacer, hay que ver cómo está, explicar la situación. Yo creo que todos nos merecemos explicaciones, ver cuál fue la posición. Y bueno, eso, Arturo, ¿verdad?
1: Y bueno, confirmado la cuarta fecha, entonces a las 10. Bueno, esto confirmado digo porque no habrá reparo de la divisional para que Cerro reciba cuarta fecha, Meliano, esperando lógicamente lo que tenés, tres partidos antes. Gracias, Héctor.
0: No, por favor, a la orden, Arturo, cuando guste.
1: Gracias, Héctor Melgarejo, presidente Ameliano.
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1: Si nos
2: vida.
1: fue el trovador Facundo Fernando, tenemos otro colega chileno para hablar de Matus. Darío.
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1: ¿Cómo te va, Franco Aragón?
3: Hola, buenas tardes, ¿cómo están? ¿Todo bien?
1: ¿Cómo andás vos? ¿Desde Tembetalea San Lorenzo, Franco?
3: Sí, gracias a Dios, nada, dando un pasito más para adelante, así que muy contento, muy feliz.
1: ¿Por qué esta decisión, Franco?
3: Porque jugar en primera repercute en malas cosas, ¿no? Digamos, futbolísticamente. Entonces, nada, siempre que nos podamos mantener en primera división es lo ideal.
1: Sabiendo con el tema del promedio que tiene muy comprometido San Lorenzo.
3: Sí, es un desafío que es muy complejo, ¿no? Y nada, siempre me acostumbré a lo largo de mi carrera tener desafíos por delante y nada, me gusta, estoy comprometido con el club y nada, como dije recién, muy contento de haber llegado y nuevamente competir en primera división.
1: Por tu recorrido, ¿qué representa el fútbol paraguayo, Franco Aragón?
3: ¿Cómo?
1: ¿Qué representa para vos nuestro fútbol? ¿Cómo lo ves?
3: Y cada vez lo veo más competitivo, cada año va creciendo un poquito más. Creo que la calidad de jugadores también cada año va cambiando. Fíjate, los jugadores, los refuerzos de Cerro Porteño, bueno, los equipos grandes son de mucha jerarquía y así, nada, potencia a los demás equipos, creo, a tener un mejor plantel también. Creo que todas esas cositas. Va creciendo el fútbol paraguayo, ¿no?
1: Y claro, lo mejor para vos, Franco, y tu salida te metería bien en buenos términos.
3: Bien, todo bien. Por suerte tengo muy buena relación con Daniel Campos, ya de años. Bueno, al principio de año llegamos a un acuerdo para bueno, para asumir

0: este desafío que teníamos para ascender. Bueno, terminó la primera rueda, decidí, bueno, recibí el llamado de Troadio Duarte, que ya lo he tenido en Sol de América. Así que nada, llegué a un acuerdo con Daniel y nada, salimos todo bien y bueno, ahora acá en San Lorenzo disfrutando cada día, cada entrenamiento y bueno, mañana ya comenzamos la competencia.
1: Y bueno, lo mejor, Franco, éxito, gracias por tu tiempo, muy amable.
0: Muchísimas gracias, muchas gracias.
1: Gracias, Franco Aragón, nuevo jugador de San Lorenzo.
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1: ¿Dónde está ahora? ¿Dónde estaba el niño Matus? ¿Por qué vino a Olimpia?
3: Viene jugando en el Audax Italiano. 13 partidos jugados en esta liga. Un gol hasta aquí, 3 asistencias para Esteban Matus, que es un lateral que también otros equipos chilenos lo quieren. U de Chile, Católica. Es uno de los mejores laterales de lo que estoy viendo en el fútbol chileno.
1: ¿Y qué edad tiene? ¿32?
3: No, es joven, 24. 24. Ah, joven. 24 años y nació allí en zona Estación Central de Santiago de Chile.
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1: 1240.
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1: ¿Los celos chinidenses?
4: Sí, hoy a las 18:30.
5: Sí, señor.
1: ¿Y cómo está? ¿Cómo vive?
4: Los últimos dos partidos le ganó en su cancha.
1: Siempre, o sea, le complicaron.
4: Dos partidos.
1: Estamos al aire. ¿Cómo te va, Norman? Esta tarde estamos en la olla, Cerro Trinidense. Las sensaciones que tenés como presidente del Trinidense. Norman Rieder.
6: Comandante, buenas tardes para vos, para los señores de la mesa y la audiencia. Bueno, la verdad que un lindo comienzo, una buena medida, una buena forma de medirnos un poco ya de entrada. A ver cómo estamos, si bien no es determinante, sea el resultado que sea, no es que va a determinar el resto del campeonato, pero es una oportunidad para de entrada ya arrancar con un desafío muy, muy grande como es enfrentar a los Cerro Porteños en su estadio, después de una pausa un poco más larga de lo acostumbrado. Así que bueno, preparado con la mentalidad firme de siempre, a ver cómo llamo adelante este desafío otra noche.
1: ¿Sabrás la presión que tiene Cerro jugando local, el mismo Jola, nuevas caras, nuevas figuras, mucho público, creemos hoy?
6: Y yo creo que también. Hay esas ganas de ver fútbol porque esta pausa fue larga y a mí me da la sensación de que como que todos queremos ver fútbol después del Mundial, tenemos ganas a la cancha, entonces da esa impresión, por lo menos, no sé si estoy equivocado, pero yo al menos presiento eso. Y sí, la presión en este tipo de partidos, yo siempre digo que tienen, o sea, naturalmente tiene el más grande, porque tiene una obligación de ganarle al, entre comillas, más chico. Y nosotros vamos con o íbamos antes, al menos, con, bueno, si perdemos no pasa nada, ¿verdad? Ya trato de cambiar eso porque realmente todos los partidos tenemos que irnos con la intención de ganar, de luchar con el objetivo de ganar. Que yo creo que esa no va a ser la excepción. Vamos a ir a meterle con todo para tratar de ganar, pero sí, coincido, la presión siempre la tiene el más grande.
1: ¿Y Trinidense le ganó Cerro en su cancha?
6: Ya le hemos ganado en su cancha, creo que una o dos veces. Y bueno, a ver, eso tiene el fútbol, por eso es tan lindo el fútbol.
1: Sí, señor. Norman, y con relación a las novedades principales en tu equipo, en tu plantel, ¿qué vamos a ver?
6: Bueno, la novedad es que Bruno está a disposición, dependerá del cuerpo técnico si juega o no, pero está a disposición todavía nosotros, y está Luis Abreu y Junior Gamarra, que son las incorporaciones. Cuca jugó hoy en la reserva contra Cerro, ya jugó un partido que para nosotros es muy importante, está próximo a poder jugar en el equipo de primera, un jugador importantísimo para nosotros. Y bueno, esas creo que son las principales novedades, porque mucho nos hemos cambiado.
1: Bueno, ¿cómo terminó el partido, para tener una información del partido en reserva con Cerro?
6: Ganamos 3-2.
1: Trinidense le ganó la reserva a Cerro 3-2, así informamos correctamente, porque es el resultado que se dio. Pudo haber sido Cerro, empate. Ganó Trinidense 3-2. ¿Bruno va a jugar o no juega, Norman? ¿Qué pasa?
6: Está a disposición para jugar, dependerá del profe. Cuando llegue al estadio me voy a enterar, como hice siempre.
1: No, está bien, nomás respetando, usted fue figura en Cerro, Bruno, y digo, contra su ex equipo.
6: Sí, bueno, ya ha jugado, creo que...
1: No, ya sé, pero ahora pues estaba esa indecisión, sí. Si se iba o se quedaba, por eso decía.
6: Sí. Bueno, esa indecisión que nos tenía todo ahí en... Bueno, sigue la indecisión, porque no la indecisión, sigue abierta la oportunidad de que él tenga algo que le reditúe económicamente mejor o deportivamente mejor, eso él va a decidir, pero hoy, en este día, ante el partido Cerro, él está a disposición del cuerpo técnico.
1: Muy bien contigo, información de primera mano. Gracias, Norma, como siempre, muy amable.
6: Igualmente, cuando anda la hora, le siempre un saludo.
1: Gracias, Norma Rieder.
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1: ¿Cómo se llama el cura? ¿La misa?
5: Padre Ramón, que ayer hizo la misa de mi hija, el cumpleaños. Un fiel oyente de Fuera del Grande.
1: Escúchame, padre. ¿Y qué club el padre Ramón?
5: Y no me quiso decir, pero...
7: No puede en el club.
1: ¿Por qué no va a tener con Cuca?
5: Pero yo intuí algo, Arturo, intuí. Me parece que...
4: Ahí se va a querer confesar con él, ¿verdad?
5: Sí, no, sí. Sea, pero no siempre escucha
7: la iglesia.
1: Gracias, Padre Ramón.
5: Padre Ramón.
1: Un abrazo, país. Un abrazo.
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1: Yo le preguntaba esto adrede a Norman Riede, pero con el debido respeto como periodista. La victoria que tiene, sí, Trinidense sobre Cerro. Y Bruno, un capítulo muy especial, sí, porque lo dejaron ir, ya jugó contra Cerro y está a disposición. Si vos sos el técnico, ¿qué haces?
7: Yo le pongo.
1: ¿Vos?
7: Jugadorazo.
5: Yo lo pongo.
7: Experiencia,
4: sí, por supuesto. Sin dudar.
5: Y cuando es Cerro. Y más contra Cerro.
1: ¿No? A eso decía.
5: Totalmente.
1: No, yo no estoy provocando, pero Bruno Valdés debe sentir eso.
5: Sí.
7: Sí.
1: El jugador no siente eso.
5: Totalmente.
7: Quiere jugar, sí.
1: ¿Verdad?
7: Claro que sí.
1: ¿Y vos a quién le pusiste en el porcentaje?
7: Yo le puse a Cerro.
1: ¿Y vos?
5: Y todos le pusimos a Cerro.
1: Sí. Norman, toda la mesa le puso Norman a Cerro. Es probable que esté escuchando a Norman Rieder.
5: Y José Arruda también, es probable que esté escuchando.
7: Sí, es que la presión tiene Cerro Porteño, tiene que ganar sí.
1: Le
7: o
1: dije
7: sí.
1: Yo la presión. Imagínate, eso puede conspirar incluso.
7: Sí. Imagínate si vuelve, si es al revés el resultado.
1: Y acabo de decir, y lo admite y lo entendió Norman Rieder. La responsabilidad principal la tiene Cerro.
4: El primer partido de Jorla no fue contra Trinidense. Que jugó Soñora, que se enamoraron de él.
1: ¡Ah, oh, la puta!
7: ¡Qué pena! ¡Qué pena! Que se enamoraron de él.
4: Sí, me parece que fue contra Trinidense.
7: No, esa estadística tira de ver.
5: No, 2 de mayo.
4: 2 de mayo, pues.
1: Bueno, le escribió Tiago Caballero, no me dejan hablar, hermano. Ayer llegué al país a las 21:30 más o menos. Tiago Caballero, llegó anoche, no le dejan hablar.
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1: Escucha siempre, como dice Camán, el padre es Ramón, escucha la radio, envía saludos a todos. ¿Vos crees que el país no tiene que decir qué equipo es?
7: Imagínate, nada, vamos a poner este ejemplo, si el país se rista más, los olimpistas ya no se van a ir más a la iglesia.
5: ¿Pero qué tiene que ver si ellos van
7: o viceversa?
5: No van por el padre de la iglesia, o sea,
7: claro. No sé, digo nomás.
8: Comandante, Imagínate un poco al país escuchándole a Ricardo F. acordarse de las hermanas de los oyentes.
9: Y luego que no escuchan peores cosas.
1: Claro.
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1: Ocurre que el país se llama
3: Ramón.
1: No se hace, lo que no se hace es lo que yo hago.
7: ¿Qué cosa? ¿Llamar?
3: ¿Tu caso es Denis Ramón, verdad?
7: Sí, Monchito.
3: Monchito.
9: ¿Vos sos Monchito?
7: Sí.
1: Mi segundo nombre. No contesta para ahí. Siempre no atiende directo.
3: ¿Y ahí le dice Monchito? En México se usa mucho el Monchito.
7: Sí, Monchito.
1: Monchito. Es lindo lo que dice el Recon. A lo mejor se quiere guardar el país, no decir sí, hincha soy. Y a sí, lo mejor le tientan si pierde su equipo, ¿no?
7: Y sí.
1: ¿Qué tal, país? ¿Cómo te va, Arturo Rubiz, hoy?
10: Arturo, un gusto escucharte. ¿Cómo le va?
1: Discúlpame, país, te iba a tutear y vos tuteame a mí. Ocurre que estuviste en la misa de la hija de Germán, 15 añitos, todo bien, propia emoción. Y yo pregunté y te agradecemos porque siempre escuchaba, país Ramón. ¿Ustedes no pueden decir qué equipo, hincha de qué equipo son, país?
10: Bueno, generalmente la mayoría trata de mantener eso en sigilo, ¿verdad? Pero yo soy un fanático de un equipo más ganador del país.
1: ¿Por qué, Pion, estos términos país? ¿Por qué así? Olimpia.
10: Correcto, Arturo, correcto.
1: ¿Y desde cuándo olimpista, chico, la familia?
10: Desde que tengo conciencia, Arturo.
1: Pero tu familia es país Ramón olimpista, la familia.
10: Toda la familia es olimpista, Arturo. Toda la familia.
1: Y ve bien entonces. No hay
10: secreto. Dice el cántico, como dice el cántico, una tarde mi viejo me llevó. Eso pasó también conmigo, entonces, generación tras generación, esto se fue transmitiendo y hoy soy un olimpista más. Feliz por eso.
1: Bueno, esto va para Denny Caniza, que dice el recordman que fue jugador de Olimpia. No le compromete, ¿por qué va a decir? País Majeí, ¿de dónde viene Ramón? País Majeí, dijo el país, está todo dicho.
10: Correcto, Arturo, correcto.
1: ¿Hasta ahora se usa, Ramón, eso?
10: Ahora se dice País de Majeí. En realidad se respeta mucho, sí.
1: Bueno, ya dijo.
10: Antes decía Pa'í Majeí, pero sí. Ahora es Pa'í de Majeí.
1: Bueno, Ramón, ¿y qué canto? ¿Qué querés cantar, Ramón Pa'í? ¿Querés cantar Olimpia Cantana ya?
10: No, Arturo, lo quiero felicitar a usted, a todo el equipo por la producción, siempre las informaciones precisas, lo escucho siempre. Mi familia también, tradicionalmente, siempre estuvo escuchándoles a ustedes, siguiéndoles en todo. Así es que nada más agradecerles, felicitarles por el programa y que sigan mejorando, porque siempre hay cosas que mejorar.
1: Totalmente,
10: siempre,
1: Ramón.
10: Siempre un aprendizaje total. Sí. Sí.
1: Gracias por atendernos de manera directa. El récord me decía, ¿cómo va a decir? Pero es olimpista, olimpista del país, Ramón.
10: Soy olimpista, tú no, me suelo ir a la cancha también. Bueno. Y ojalá tenga la oportunidad algún momento para compartir, para encontrarnos un poco, porque mi papá también es un fiel seguidor tuyo.
1: Cuando quiera, aquí, incluso en Monumental Fútbol Grande, y un abrazo y un saludo a tu papá, país, gracias.
10: Gracias, Arturo, un fuerte abrazo, bendiciones y, a todos.
1: Gracias, el país, Ramón.
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1: Bueno, y vamos a lo de Cerro y el partido. Terrible, sí. Para Cerro.
7: Mucha presión.
1: Es para Holland especialmente.
3: Un rival complicado le toca para
7: Holland. Sí, sí. Un equipo armado.
3: Siempre le molesta a Tenerife a Cerro Porteño. Y hay que ver.
9: Depende del inicio.
7: Depende del inicio.
4: Le haces un gol rápido, se te abre el partido. Te hacen un gol, te complican.
5: El tema es que cómo le hace un gol a Trinidense, que suelen defender bien.
4: Pero mira que tiene sus días también Trinidense.
5: Sí, pero pasa vos fíjate que a Cerro y a Olimpia siempre le complica.
4: Sí, le hace buenos partidos.
3: Por eso justo estaba mirando el último amistoso Trinidense para ver más o menos qué equipo puede llegar a poner. Y observé que Bruno Valdés en un momento entró por el lateral derecho por Axel Cañete. Hizo una línea de cuatro. Dufuro en el arco, Axel Cañete, Agustín da Silveira, César Benítez. Y en ese momento había sido Diego Melgarejo. Él se lesiona, ahí iba a entrar Sergio Mendoza, entiendo. Y si entra Bruno Valdés, habrá que ver si hace una línea de cuatro con él como especie de lateral por derecha. O en este tipo de partidos hace una línea de cinco. Pero ahí tenés que trabajar más. Del medio para arriba tiene a Tomás Rager, Gustavo Viera, Nelson Gauto, Luis de la Cruz. Esa amistosa había jugado con Tobias Morinigo y Clementino, pero para mí este partido para Camacho. Por la experiencia, ¿verdad? Sí. Este tipo de partidos.
5: Hay que ver cómo están estos.
3: Es este punto. Ahí habrá que ver. Pero este fue el último
5: amistoso antes. Cinco niños yo lo veo difícil.
3: Difícil. Línea de cuatro mejor, ¿verdad?
5: José no juega nunca con línea con tres centrales.
3: Y sus centrales son Da Silveira, César Benítez, tiene a Bruno Valdés. A Mendoza.
5: Bueno, si juega Bruno, para mí va a jugar Bruno de central y a Benítez lo tira de lateral.
3: Ah, César Benítez.
5: Si es que lo pone.
4: Ya jugó muchas veces.
5: Sí. Si lo saca Cañete. O si no juega con Cañete. Bueno, porque Benítez rinde mejor de lateral que Bruno.
3: Bueno, Rueda siempre tiene al equipo ordenado.
5: Sí, bueno, totalmente. Sí.
3: El que va a proponer en el comienzo de Cerro, te da Cerro la pelota como y local, propone y después, claro, ahí es donde yo pensé por ahí en Camacho. Porque
5: claro, para jugar de contra.
3: Allí, sí. El propio puede ser el chico Tobias Morinho también. Sí. Ahí viendo variantes de lo que tiene un poquito
7: Trinidense. Va a sentir Trinidense a Zarza, que se
5: fue
7: el chico que
5: el extremo por izquierda.
7: El extremo por izquierda que anduvo muy bien.
5: Andaba muy bien ahí.
3: Sí. Ahí el otro que es un poquito picante, si está bien, es Rager.
7: Rager.
3: Si está bien, toma Rager.
5: Buen jugador.
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1: Hoy tenemos intermedia, niño.
3: Sí, tenemos intermedia. Hoy arranca con un partido. Vamos a tener hoy un juego, mañana otro. Y la particularidad que en esta fecha tendremos actividad inclusive lunes y martes. Todo va a comenzar con el duelo entre Santaní, Paraguarí. Hoy a las 19:30 en el JJ Vázquez. Con ese partido se va a poner en marcha la fecha 16, que va a terminar el martes. Después con Darío todo repasó.
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1: ¿Cuánto partido hoy, niño?
3: Hoy un solo juego. Santaní, Paraguarí. Un solo juego hoy, 19:30 horas. Hoy en el JJ Vázquez, Santaní, Paraguarí, un solo partido hoy.
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1: ¿Qué han hecho lo de Matus? Porque dijo el propio Vitamina Sánchez, en 2 horas se va a tener. Quiere decir que Olimpia lo va a anunciar oficialmente en 2 horas. Y todo va encaminado que Matus, lateral izquierdo, ya decía el niño que lo quieren otros pretendientes, es Olimpia el que lo va a fichar a Matus, lateral izquierdo chileno.
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1: Queremos saber si, como dice Germán, si ya está acá, ¿verdad?
5: Claro, porque si dicen que en 2 horas lo iban a oficializar. O sea, por ende ya tiene que haber hecho la revisión médica, tiene que haber hecho todo. Tendría que estar acá. Esas 2 horas, me imagino.
1: Ahora, hay muchas cosas en Olimpia que el propio Coyote dirá.
5: Sí, sí.
1: Cuando ya venía el anterior Piñates.
5: Sí, el de Palestino.
1: El de Palestino y ahora chileno. Yo no digo la nacionalidad, pero digo dentro del fútbol, lo que significa es para un jugador, y en esto de saber que te traen otro, suele ocurrir mucho con los arqueros, suele ocurrir mucho con los 9. Pero haciendo un poco de historia, niño, acordate cuando dijo Vitamina, un lateral izquierdo,
3: sí,
1: dijo.
3: Sí, sí, sí.
1: Y eso lo dijo en conferencia.
3: Desde un principio
1: dijo.
3: Era Zúñiga, era el primero que quería.
1: Zúñiga. Y ahora busca otra vez el mercado chileno.
3: Así mismo.
1: Con esto de traer un lateral izquierdo, y porque yo creo que para su formato de juego lo quieren las características que él necesita. Coyote se va muy en arriba, Coyote tira centro, Coyote jugó muy bien en Cerro, Coyote hace goles. Si vos te vas bien arriba, tira centro, sombra cabrí te va y buscas. Es porque para tu diseño vos querés un jugador de esta característica. Es decir, sin descartar lo que hace Coyote en, o hizo en Cerro en Olimpia, sí. Si vos insistís con un lateral izquierdo es porque lo que querés es armar tu equipo en función probablemente a ese jugador.
4: Y juega de carrilero también, o sea, tiene esa característica también.
1: Sí, sí, entonces sí. Estamos hablando
5: algo de no Matus. Le cierra eso, es, algo Matus. No le cierra.
1: O lo que quiere
7: este es Matus, más marca que... tiene seguramente.
3: No, pero no, es más proyección.
4: No, más proyección, por eso juega de carrilero también. Contra entonces, Vasco que... jugó de carrilero.
1: Pero Coyote juega de carrilero.
7: Coyote igual sí, también, misma característica.
4: De hecho que Coyote fue volante
5: de toda su vida. Coyote patea tiro libre y todo, o sea,
4: le pega.
7: Misma característica tiene.
3: Matus lo mismo porque estoy viendo hoy con la tecnología puedes ver todas esas cosas, los resúmenes inclusive aquí dice se destaca por su pierna izquierda. Proyección en tiro, proyección ofensiva y buenos tiros libres. Esos son los datos de Esteban Matus.
4: Acuérdate que él hace el gol proyección, del empate contra Vasco, un golazo fuera del área, ¿te acuerdas?
7: Sí.
3: No, pero tiene media distancia.
5: Y quizás quiere para tener recambio también.
3: Para recambio,
5: ¿qué
3: claro.
5: ¿Qué otro tiene después
3: claro,
5: de
3: correr? Siempre le decimos.
5: Ecuatoriano.
3: Por eso. Se te lesiona alguno. Quizás por eso. Algo,
4: ¿cómo se llamaba el ecuatoriano?
1: Germán, cuando lo
4: chala,
1: Chalá. ¿Lo recomendó Vitamina?
5: No, él vino.
4: Sí, Vitamina.
1: ¿O él ya estaba antes?
4: No, Vitamina lo trajo.
5: ¿Lo trajo él?
1: Entonces no caminó. Lateral izquierdo. Ahora, este, ¿cómo se llama? Este es el que viene. Matus, Felipe Espina nos va a explicar mejor con relación a Matus. ¿Cómo estás, Felipe? Buenas tardes.
11: Hola, ¿qué tal? ¿Cómo les va? Buenas tardes. Un placer saludarlo.
1: Gracias, Felipe Espina. Matus, lateral izquierdo, chileno. Está para. Él está actualmente en jugando en.
4: Audax Italiano.
1: En el Audax Italiano, perdón. Y viene a Olimpia. A ver, queremos que nos grafique cómo es él, Matus.
11: A ver, yo creo que la principal, digamos, definición de Matus como lateral izquierdo, como jugador, es que en una escala de 1 a 7, el jugador siempre juega de 5 hacia arriba. Es muy regular, es un jugador físicamente muy bien dotado, es muy veloz, muy criterioso a la hora de pasar al ataque, maneja muy bien la banda izquierda, más allá de que su posición natural sea la de lateral, con características más defensivas que ofensivas. No es un agente ofensivo permanente, pero cuando lo hace con criterio. No sé si su principal característica sea la de centrar bien, pero lo hace, digamos, permanentemente, se suma, ¿no? Al equipo y en esa fase del juego. Su principal característica es sin duda la potencia física que tiene, que me parece, creo, le podrá ayudar en su adaptación al fútbol paraguayo. Hay una cuestión que, claro, él no ha jugado todavía en un equipo grande en Chile. Estuvo a punto de irse a la U y por un lío directivo, finalmente, se pelearon directivos de ambos clubes en aquel momento por los pases de algunos jugadores y terminó complotando entonces con el hecho de que Matus no haya podido llegar a la U y cumplir, me imagino, uno de los objetivos de su carrera, que es jugar en un equipo grande. Me parece que este paso, más allá de que yo soy convencido de que se podrá adaptar desde el punto de vista futbolístico, habrá que ver si puede sostener, digamos, la presión de lo que implica jugar en un gigante del continente como Olimpia.
1: Claro, yo te preguntaba esto, Felipe, porque dijo Vitamina Sánchez, en 2 horas vamos a dar el número, van a tener ustedes, dijo la prensa en conferencia, lateral izquierdo, y saltó lo de Matus. Representará mucho para Matus, tuviste oportunidad de hablar con él, es muy expresivo para la prensa. Perdón por la pregunta, ¿o en Auda no tiene la trascendencia si jugara en otro club de los grandes en Chile?
11: No, sin ninguna duda eso. Yo no recuerdo alguna entrevista de Esteban Matus, no haciendo memoria rápida, digamos. Hay que entender que el Audax es un equipo, y que me perdonen si es que me está escuchando algún hincha del Audax, no, pero un equipo pequeño, un equipo chico, más allá de que representa una colonia importante en nuestro país, y que permanentemente está participando en torneos continentales en el último tiempo, digamos. No tiene una repercusión como lo podría tener Colo Colo, la Católica o la U, que son los equipos grandes en nuestro país, ¿no? Entonces, claro, yo por eso, digamos, pongo aprensión en el hecho de que no sé si su adaptación desde el punto de vista emocional, anímica, en cuanto a la presión que implica jugar en un equipo grande, podrá, digamos, hacerlo rápidamente. Tiene todas las condiciones para hacerlo, sin ninguna duda. Y si lo eligió Vitamina, que conoce muy bien el medio chileno, por algo será, ¿no?
1: Claro, por eso buscaba otro chileno, que del palestino. Piñate,
3: Dylan Zúñiga.
1: Zúñiga, lo buscó a Zúñiga también, del palestino.
11: Sí. Sí, también me parece que, claro, la diferencia entre Zúñiga y Matus es que Zúñiga se forma en Colo-Colo. Sabe lo que, si bien, digamos, su carrera no participó mucho en primera división vistiendo la camiseta de Colo-Colo, pero él se forma en Colo-Colo y sabe más o menos lo que implica jugar en un equipo grande. Quizás es lo único que podría inclinar la balanza, digamos, hacia Zúñiga en vez de Matus, pero insisto, desde el punto de vista futbolístico, me parece que Matus tiene todas las condiciones para jugar en el fútbol paraguayo.
1: Claro, acá suena su nombre en los medios, nosotros nos incluimos, y te reitero esto, Felipe, porque la conferencia dijo Vitamina Sánchez en 2 horas y seguramente Olimpia lo va a anunciar. Así que gracias a la característica nos di que de irte de Matus, va de un club modesto, como dijiste vos, en algún sentido la palabra, ni ser peyorativo, a uno de los más fuertes de Sudamérica, ¿no?
11: Exacto, exacto. Y yo creo que quizás eso es lo único que a mí me podría generar algún puntito de alerta, ¿no? Porque te reitero, las condiciones futbolísticas, físicas, las tiene, pero habría que verlo vistiendo, digamos, jugando con el peso que implica ponerse la camiseta de Olimpia, ¿no?
1: Felipe, gracias por tu tiempo, muy amable.
11: Un abrazo, que estén muy bien, amigo.
1: Gracias, Felipe Espina, colega Chile.
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1: Enseguida, niños, tenemos la intermedia, teníamos la programación.
3: Sí, todo el repaso de la intermedia que se pone en marcha en la fecha.
1: Perdón, discúlpame, confirmado. César Luis Merlo, confirmó. Olimpia fichó a Esteban Matus, lateral izquierdo del Audax italiano. El club acordó su compra y el futbolista, que había estado cerca de la U de Chile, como decía el niño, firmará por un contrato a largo plazo. Reiteramos, ya es jugador de Olimpia, porque está muy bien informado el colega César Luis Merlo, del Audax italiano. Esteban Matus es de Olimpia.
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1: El último refuerzo, entonces, ¿verdad?
9: Sí, sí, a sesión de vitamina, sí. No sabemos después qué puede.
3: Claro, porque siempre hasta el 28 está el libro de pases abierto. Por allí, al principio el lateral era la obsesión de ese puesto. Pero de repente, pues.
7: Pocos son los jugadores chilenos que vinieron al Olimpia. Sí. Me recuerdo el arquero este.
3: Perich.
7: Totalmente loco. Y eso no. Después no.
5: ¿Y otro chileno?
7: Chileno en Olimpia no.
9: Reyes.
3: En el propio
9: Reyes.
3: Paraguayo.
9: Reyes. El central. El trajo Gustavo Benítez.
3: ¿Alguna vez jugador de la selección?
9: Sí. 94, 95.
1: Pero juega con Matu a largo plazo, porque Olimpia juega ahora, puede jugar ante el Auda Boca.
3: Sí, se puede, se abre
9: O'Higgins Boca con el ganador.
3: Se abre el libre pase. No. Sí. Por eso, por ejemplo, ahora Alan Will.
1: Pero ya jugó por el Auda, pues la pregunta.
3: No, pero Alan Will por eso está jugando.
9: Ah, pero no, se puede jugar ahora, ya cambió la regla.
3: No se puede. El ejemplo es Alan Will, por ejemplo.
9: Sí, el ganador de Medellín con bajo el rival de Olimpia.
1: Muy bien, Darío.
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1: Enseguida, Gustavito, recuerda, porque hoy comienza el Campeonato Clausura, pretendiente y candidatos al título de ayer.
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1: Se espera la confirmación oficial de Olimpia, lateral izquierdo chileno.
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3: Y un detalle que van a estar subiendo la página de Olimpia, apareció con un tatuaje del escudo Olimpia y la estrella allí, Vitamina Sánchez. Palermo, que se había
4: la Gran Palermo, 47 Palermo.
3: La Gran Palermo, pero esta vez allí está la foto. Se tatuó Vitamina Sánchez.
4: Lo que hace se cierra que cualquier club lo quiera en Paraguay. Eso es lo primero que se hace.
7: Cerro.
4: No, cualquiera.
7: También.
5: ¿Qué necesidad, no?
4: Al pedo.
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3: Pero atención al detalle, al ladito tiene el escudo de Liga de Quito, a la izquierda. Miren, está
4: todo el equipo, entonces.
3: Ahí a la izquierda, hace un poquito, y tiene el escudo de Liga de Quito. Ahora veo bien la foto. Está la Olimpia y la Liga de Quito.
4: Porque ya el club tenía.
1: Ya está.
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1: Chiqui Arce se declaró cerrista, hincha de Cerro, y fue campeón con Olimpia. Sí. Y lo dijo públicamente.
4: Pero no se tatuó nada.
1: No importa, pero lo dijo públicamente.
4: Darío Caballero tenía un tatuaje y no podía andar sin media en un momento, hasta que se tuvo que tapar el tatuaje.
1: ¿Vos te parece, Mancho, que se tatué Olimpia?
4: Sí.
1: A la puta.
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1: No comparte, Ricardo, el hecho de vitamina.
3: Sí, entiendo que se tatúa donde salió campeón, porque en Liga fue campeón, y en Olimpia campeón. Entonces, por allí viene el tema del tatuaje. Porque salió campeón en ambos clubes.
7: De clubes no, ni de campeonato.
5: ¿Qué tenés? ¿Qué tenés vos? ¿Qué tenés vos? ¿Un rosario y qué más?
7: Sí, los nombres de mis hijos.
2: Está bien. 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
1: Y se dijo que hay un jugador que llegó a un club con el tatuaje y después se sacó. ¿Quién fue?
4: Darío Caballero fue uno de los que hizo eso.
1: Darío Caballero.
4: Yo creo que Darío Caballero tenía un tatuaje en el tobillo.
1: Carlos Rolón.
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1: ¿Tiene la camiseta de Olimpia o qué?
3: Tiene un tatuaje. Ah, y después tuvo que borrar con otro color, ¿verdad?
4: Miguel Almirón creo que tenía algo de River, ¿verdad?
3: De River también. No sé si tiene hasta ahora.
5: Tiene, en la espalda.
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1: Señor,
3: más de repaso a la intermedia. Tacuaré Sol de América se juega mañana por la mañana. Tacuaré será local ante Sol de América, esto en cancha de Fernando.
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3: Dos partidos, domingo a la mañana en la intermedia, Carapeguá local ante General Caballero, Encarnación local ante Fernando La Mora. Todos estos juegos a las 10 de la mañana.
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3: El lunes, dos juegos. Benjamina se va ante Guaireña a las 3 de la tarde. Esto en el estadio del 12 de junio. Y también en el estadio 12 de junio, el local 12 de junio ante 3 de noviembre. Pero más tarde, a las 8 de la noche, a las 20, el lunes.
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3: El martes, los siguientes partidos. Tembetaré de Resistencia a las 17 en el estadio de Capiatá. Y ese martes, 19:30, Independiente Campo Grande en su estadio ante Capiatá.
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1: ¿Qué, Gustavito? ¿Por qué bien me gritas? Pretendiente y los candidatos. Puesto el número 6, el pretendiente. El pretendiente es recomendar acecho. El sexto, ese pesca algo. El pretendiente se llama, y después están los cinco candidatos. Yo no digo pretendiente, no sé candidato, pero está al acecho. Es un clásico de fútbol, hablando de lo que estamos haciendo. Germán Cafa, el pretendiente.
12: Puesto número 6. El pretendiente.
3: Triniense.
1: Ricardo F.
12: Puesto número 6. El pretendiente.
3: Triniense.
1: Niño Jorge.
12: Puesto número 6. El pretendiente.
3: Ameliano.
1: Recordman.
12: Puesto número 6. El pretendiente.
13: Sportivo Luqueño.
1: Víctor Villalba.
12: Puesto número 6. El pretendiente.
14: Sportivo Ameliano.
1: El quinto, vamos entonces.
15: Fútbol a lo grande.
1: Ricardo F.
12: Puesto número 5.
3: Guaraní.
1: Víctor Villalba.
12: Puesto número 5.
14: Nacional.
1: Germán Cafa.
12: Puesto número 5.
3: Nacional.
1: El Recordman.
12: Puesto número 5.
13: Guaraní.
1: El Niño Jorge.
12: Puesto número 5.
3: Guaraní.
12: Puesto número 4.
1: Niño Jorge.
12: Puesto número 4.
3: Nacional.
1: Recordman.
12: Puesto número 4.
13: Nacional.
1: Ricardo F.
12: Puesto número 4.
3: Libertad.
1: Víctor Villalba.
12: Puesto número 4.
14: Guaraní.
1: Germán Cafa.
12: Puesto número 4.
3: Ameliano.
1: ¿Qué tenemos ahora?
12: Puesto número 3.
1: Ricardo.
12: Puesto número 3.
3: Nacional querido.
1: Germán.
12: Puesto número 3.
3: Libertad.
1: Niño.
12: Puesto número 3.
3: Libertad.
1: Víctor Villalba.
12: Puesto número 3.
14: Libertad.
1: Recordman.
12: Puesto número 3.
13: Cerro Porteño.
12: Puesto número 2.
16: Ricardo.
12: Puesto número 2.
4: Cerro Porteño.
16: Gafa.
12: Puesto número 2.
16: Cerro Porteño.
17: Niño Jorge.
12: Puesto número 2.
16: Cerro.
4: Recordman.
12: Puesto número 2.
7: Olimpia.
17: Víctor Villalba.
12: Puesto número 2.
14: Cerro.
17: El título en la mesa de fútbol a lo grande para los compañeros.
4: Víctor Villalba, el campeón es.
12: Puesto número 1.
14: Olimpia.
4: Ricardo S.
12: Puesto número 1.
16: Olimpia.
4: Niño Jorge.
12: Puesto número 1.
16: Olimpia.
4: Germán Cafa.
12: Puesto número 1.
16: Olimpia.
17: Para Dito, para Ricardo, para Niño, para Germán Cafo, Olimpia será campeón del clausura.
4: Recordman.
12: Puesto número 1.
7: Libertad.
18: Audio archivado.
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17: Ahí recordamos, de la mesa, todos los compañeros, salvo Denis Caniza, Olimpia. El Recoman, campeón, Libertad.
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4: Más adelante recordamos la conferencia Vitamina. Niño, vamos con tu audio del WhatsApp número.
16: Sí, 0971-108010. 0971-108010. A los amigos de YouTube también vamos a ir leyéndoles en segundito. Estamos nomás sin la PC ya hace una semana. Estábamos ahí, voy a reclamar la idea. Que hace rato ya que se fue a reparaciones, estamos esperando. Estamos esperando que regrese la PC de la compu aquí de la mesa.
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17: Sí, no, ¿verdad? Y no vayas a sacar la funda.
16: Damián ya está por aquí porque está lloviznando, dice. Entonces, ya en
17: el campeón. Dejar la funda para vos y los compañeros también, que no creas que eso hay que sacar. ¿Me entendiste, Damián? Bueno, listo.
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17: Estamos remitiendo partido, ni estaba viendo. Le dije, ¿verdad, Damián? Así hacía con el dedo pulgar. Y ni estaba viendo.
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4: Niño.
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20: Olimpia, Olimpia.
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21: Buenas tardes, comandante, y a los integrantes de la mesa. Y Aguilar, ahora el arquero de Luque, se tatuó en aquella época en la cara de Roque Santa Cruz.
17: Sí, es cierto.
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22: Comandante, hoy hace 15 años que Paraguay lograba el subcampeonato de la Copa América. Y el último partido del Tata Martino.
17: Fue en el centenario, ¿transmitimos ese partido?
4: No, en Argentina.
17: Uruguay. En Uruguay, 3-0 terminó.
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1: Le gana el central de espalda a Pablo da Silva, uno de los goles de cabeza. Para mí terminó 3-0.
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1: 13-22.
16: 3-0, llegó destruido para hoy para ese partido. Después la serie no de empates. Sí,
1: tipo Argentina. Que mete mal Pablo da Silva. El equipo estaba agotado.
16: Dos goles de Forlán y uno de Luis Suárez.
1: No hizo un solo gol en cuatro partidos para llegar. Fíjate los partidos que precedían a ese juego.
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1: Seguimos, niño.
0: El Recoma no quiere nomás elegir Olimpia para no mufar, pero en el fondo su corazón quiere que sea Olimpia.
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1: ¿Qué tenemos, niño?
16: Audio, una pregunta por el porcentaje. Se hizo tempranito y el porcentaje 11:30. Arranca el programa.
0: Recoma, no puedo yo cobrarlo anticipadamente, no vaya el asacho. Por eso pues ya se sabe ya que iba a ser campeón. Cobrando nomás allá, Recoma.
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1: Tenemos.
16: Adiós.
6: Comandante, estos pronósticos que le han dado Olimpia, es como tu propaganda, tu publicidad que hiciste para que volviera a ser nacionalista y no jugó ni de suplente.
1: Yo hice publicidad para que volviera, Tito.
7: Fuertes declaraciones.
1: Vamos a aclarar. Yo tuve algo que ver con Olveira.
7: No. Que le convocó fue Alfaro, nuestro técnico de la selección.
1: ¿Quién le pone esa cara de...?
7: Bueno, hablaste de más.
16: Pregúntale
7: de
16: a Ricardo Arturo qué dice. Una recomendación a los oyentes que se están sumando ahora. Puedes entrar en el canal de YouTube y ahí vas a retroceder y puedes escuchar el programa del comienzo. Claro. O ver en este caso. Sí. Esa es la facilidad que hoy te da YouTube. Claro, ahora mismo entrar en YouTube, en el comienzo más o menos del programa, ante la conferencia de Vitamina fue. Allí claro. Hicimos la...
9: No, después. Después.
16: Después, ya después. Bueno, después 12 y poquito, 12 y cuarto por allí. Esa parte puede entrar al oyente que está preguntando en el chat en el YouTube. Allí está toda la grabación.
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1: Por algo lo puso Gil.
16: Pero no
1: sí,
16: para
1: claro,
16: que
1: quería
16: llevando, verlo. Uno porque es de Olimpia y era...
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2: mayo.
1: La pregunta en la mesa respecto, o sea, yo le di mucha manija a Olveira.
7: Sí.
1: ¿Opina? Vuelvo a preguntar, yo le di mucha manija a Olveira.
7: Sí.
1: Darío.
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1: Niño.
20: Mina, vitamina.
1: Tira,
20: sorry.
1: Ahora sí, ahora veo.
7: Cachorrita,
1: ¿qué cachorrita?
7: Mi ejército.
1: ¿Qué cachorrita?
7: Y sí, medio
16: hombre. La amiga de Ricardo, una cachorrita.
1: Vitamina, vitamina.
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6: Niño, vos dijiste por Olveira que iba a ser titular en el Mundial. Dijiste que Gil no puede ser titular, que no puede ser titular porque no tiene brazo. Dijiste por Cerro que no iba a clasificar en su grupo. Clasificó primero. Va, oye, es un de niño. De loco, Mavio.
16: No, jamás dije por Gil no tiene brazo. Eso, ese tipo de...
1: Aparte pidió disculpas.
16: Sí, pero no, jamás dije que no tiene brazo Gil. No, no, no. Sí me gustaba Olveira como...
1: Está bien, la opinión del titular.
16: Y eso que Cerro no pasa de ronda también no. Porque no hablamos nosotros de quién pasa de ronda. Ahí ya. Algunas cosas no son reales. Sí pedí por titularidad Olveira. Eso es real, eso es real.
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16: Ah, y una aclaración, señor. No soy representante de Orlando Hill, porque uno entra ahora en Google, inteligencia artificial, que hasta ellos se equivocan. Pones quién es el representante de Orlando Hill y va a salir Jorge Niño Sosa. ¿Eh? En realidad lo que Jorge Niño Sosa dijo fue aquí que hay una posibilidad para que vaya al Manchester United, que va a estar cerca, dicho sea paso, hoy el día clave. Pero algún medio puso mal su noticia y a partir de ahí ya la arrastró hasta la inteligencia artificial en el error. Voy a entrar a buscar representante de Orlando Hill y te aparece Jorge Niño Sosa. La fuente. Pero no soy representante, aclaro para todos los que ya me escribieron y me preguntaron.
7: Y el 10% de la venta.
16: Sí, y una radio también que me llamó para hacer una nota, no soy representante.
1: Bueno, yo digo que le diste demasiado manija a Olveira, sí, eso sí.
7: Eso sí.
1: Al arquitecto de la Gotón le mencioné mucho a Olveira. Sí.
7: Yo también le mencioné un par de veces. Ahora mi jugador va a ser Tim Pei. A partir de ahora.
16: Bueno,
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1: ¿Qué tenés, niño?
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8: Yo no puedo comparar nuestro fútbol con el fútbol de argentinos, amigos. Ustedes no saben, nuestro fútbol es amateur. Legalmente es amateur nuestro fútbol.
1: 1328.
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16: Niño. Aquí dice un oyente, pero es texto. Niño, ¿puedes preguntarle al comandante si me puedo tatuar también en mi galleta su foto? Dice. Quiere hacer esto, dice. Yo que soy argelino, la foto de usted, señor.
1: Pues esa es mi cara.
16: Sí, yo que soy Argeli. Esto se quiere tatuar en su galleta al oyente.
1: Buena caricatura.
16: Sí, ahora está buena la caricatura.
7: No permita, comandante.
10: ¿Pero qué dice el escrito ahí?
16: Yo que soy Argeli, acá era Arturo, y se quiere tatuar al oyente.
1: ¿Y por qué no?
16: Y pide permiso. Vamos a pasar la
7: llave. Sí, la cara de Ricardo, déjale ese tatuán.
10: ¿Cuál?
7: La cara de Ricardo.
1: Lo que dice él es si se puede tatuar ese. El mío, eso es lo que dice.
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1: Niño.
11: Ah, ya empezaron a saltar de rabia lo de Quinta. Tranquilo que se anda a rabiar mucho de después. Mira, le va a dar su tete ahora. Y de vuelta a casita.
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8: Arturo y los muchachos. Comandante, ¿te acordás? 47 años hace que el técnico de Boca, Toto Lorenzo, se tragó su ofensiva palabra hacia el pueblo paraguayo.
1: Eso que dijo fue terrible. Por eso cuando Osvaldo le iba a traer, yo me fui, le dije a Humberto al aire, no quiero a autoadjudicarme. Y escuchó, creo que Mario Abdo Benítez. Y lo único que dije, un técnico que dijo, y yo no sé si finalmente fue así o no fue así, eso que me hicieron saber nomás, un técnico que dijo paraguayos muertos de hambre ante el partido contra Boca. Antes de Boca Olimpia no podía ser. Terrible lo que dijo, ofendió. Y después entró enloqueciendo y dijo que gracias a él cada vez tiene más hincha Boca en Argentina. Pero que el Toto Lorenzo ofendió al pueblo paraguayo, ofendió.
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1: Niño.
20: Imagínate, nací el arquero de Paraguay en el Mundial. Era Olveira, Dios mío.
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1: Yo me le di mucha manija.
7: Sí. Y sí.
24: ¡Olveira, Olveira, Olveira, Olveira! ¡Olveira!
7: Hasta música hizo Gustavito.
1: Ahí se fue.
25: Y
3: Yo todavía por no estar relajado en tu PC, será. Ese me recuerda, un amigo se encuentra con otro y le dice, che, yo sé cuánto pesa tu computadora. No, ¿cómo? Porque la PC.
1: No.
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5: Un día como hoy se recuerda el resbalón del tanque Ferreira en Belo Horizonte, en la final.
1: Hay que ser primero mal pensado. El paraguayo primero piensa mal y después piensa. Alvarito Ayala. El paraguayo primero piensa mal y después piensa.
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1: El paraguayo decía, querido Alberto Ayala, primero piensa mal. Claro que se raro, remitimos el partido, pero estamos todos locos. Igual que el penal Guau, el de Clavio Aquino que le para Oliveira. Nunca escuché el comentario de Zelensky, una estupidez tan, y me hago cargo donde sea, una estupidez tan grande que ya estaba todo para Kepio que le enseñó. Estamos todos locos.
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1: 1333.
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1: Niño.
10: Denny, ¿qué es lo que es tu cabello será? Parece eso loco.

0: Yo casi años, o sea, macanada lo que decía tú.
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2: Niño.
3: Arturo, yo soy olimpista de alma, mi corazón pintado de franja negra, pero mira, Olveira coge un gran matapartido, vamos a ser sinceros, menos mal nunca jugó un solo partido en el mundial, no se hubiera ídolo. Totalmente en contra de su convocatoria, su nacionalización, toda la boludez.
1: Ve, maestro.
2: Yo me le di mucha manija a la vida.
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5: Buenas, buenas. Yo quiero saber nomás si va a haber un Rufo, Rufo, Rufo o algo similar, alguna variante por ahí.
6: Ve, acá se cae la botella. ¡Olveira!
2: Sí, claro. ¿Qué sí?
6: Acá se cae la botella. ¡Olveira!
7: Mate con café.
2: Qué difícil será.
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2: 13:39, recordamos la conferencia de vitaminas. Estuvo nuestro compañero Víctor Villalba, niño.
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5: Comandante, así como Denny le exigía a Facundo y a Fernando que se corten el pelo, ¿por qué no le podés exigir también que se haga un corte militar? Y va y cascada y ya buscó, ¿no? O sea,
8: no, bien, puta.
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9: Niño. De Argelia Tereima será. Las 11:30 empieza el programa. Jamás me lo pega, será. No pueden repetir nomás lo que pide la gente. Gracias a nosotros, ustedes son lo que son, será. Qué puta de tembones.
4: ¿A quién le digo tembo? 11:30 arranca el programa, pueden entrar en YouTube y escuchar la primera parte. Si no, vamos a empezar a repetir todos los
8: preguntas. ¿Y esto puede pasar otra vez?
4: No, pero el porcentaje, imagínate.
8: ¿Y el porcentaje? ¿Y no vamos a temprano?
10: Nacional, el museo. Imagínate, eso me. Es peor que tu transmisión de Olveira, de cuando te gritaste, era como una loca hace veces gritaste su nombre, ¿te acuerdas?
2: Roberto Sánchez, Enrique Sánchez, presidente nacional. Yo le hice confianza.
10: Nacional.
2: Pero listo, ya está, Enrique, ya está.
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2: Enrique Sánchez, entonces.
10: Nacional.
2: Bueno, listo. No sé si volviste, Enrique. Está hace 45 días en el exterior.
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2: ¿Cómo te va, Enrique?
11: Arturo, estoy.
2: ¿Eh? No. Perdón, se nota. Ala, puta. Qué simpático soy, Gustavito Sánchez. ¿Qué? ¿Cómo te va, Enrique?
11: Arturo, estoy.
2: ¿Eh? No. Perdón.
1: Enrique Sánchez. 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
2: Gina, estamos al aire, ¿cómo te va? Buenas tardes.
4: ¿Quién es?
2: Gina, estamos al aire, ¿cómo te va? Buenas tardes.
4: Bueno, listo.
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2: Vamos con el último, niño.
12: Jorge, niño, me dio que esto
2: sale. ¿Por qué vio así?
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5: Y vos también, Arturo. Millones de estupideces cometiste con el tema de tu Olveira. Estupideces también.
2: Y Chupio, ¿qué es lo que digo?
8: Ñañalo,
2: a la puta.
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1: Vamos con el último niño.
2: Olveira hoy en día se encuentra con el comandante y le pide la bendición. Ahí no.
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3: Pongan a un poco mi audio, o sea, Olimpia campeón, Olimpia bicampeón, guarden mi audio.
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1: En conferencia Vitamina Sánchez, técnico de Olimpia Vitamina Sánchez, nuestro compañero estuvo Víctor Villalba.
4: Bueno, estamos obviamente entusiasmados, todo a su tiempo, ¿no es cierto? Entonces, digo esto porque en su momento uno ya se siente un poco agobiado cuando está terminando el torneo, por la propia competencia, por los desafíos que uno va transitando y, por suerte, en el caso nuestro, logrando y conquistando. Pero a veces se necesita un descanso. Después es importante también, uno empieza a estar lejos de las canchas y empieza a extrañar los entrenamientos y ya quiere volver. Por suerte nos pasa eso, nos sigue pasando eso, y a los futbolistas también. Y empezamos con este segundo semestre con mucho entusiasmo, con muchas ganas y con mucha responsabilidad, que tiene que ver con saber básicamente dónde estamos, el club que representamos, y que las exigencias van a seguir siendo muy altas, más allá de lo logrado. Lo logrado inmediatamente queda en el pasado y tenemos nuevos desafíos por delante, que tienen que ver con lo que usted bien decía, que son las competencias que nos tocan, que es la continuidad de la Sudamericana, pero el comienzo de un nuevo campeonato de liga y en algún momento el comienzo de la Copa Paraguay. Así que entusiasmado, tenemos muchas ganas, entendemos que tenemos un buen plantel, que tiene que ver con la depuración del que transitó el semestre anterior, y en esa depuración, como hablamos siempre, los que salen porque anduvieron muy bien y fueron transferidos, muy necesario para los clubes, para la subsistencia de los clubes, y aquellos que salen porque han tenido menos minutos y probablemente vayan a buscar esos minutos en otros clubes, y también es lógico y es muy bueno para ellos. Y después los que se han sumado, teniendo en cuenta el análisis que habíamos hecho, los que se suman, y con respecto a la última pregunta, la posibilidad de sumar un lateral izquierdo está latente, ojalá que cuanto antes. Pero está la posibilidad de sumar ese hombre en defensa por el lado izquierdo.
5: ¿Qué conclusiones sacás de los amistosos que disputó el plantel, y si ya tenés el equipo para el día domingo, si ya está confirmado?
4: Bueno, los amistosos, claramente, más allá de que hemos visto cosas buenas y cosas malas, o sea, malas no graves, ¿no? Cosas para corregir, pero fuimos de menor a mayor, y esto tiene que ver con que salíamos de las vacaciones y empezamos a alejarnos de los trabajos más duros, que fueron los primeros, los principales. Entonces, pues ya pasamos a la etapa de partidos amistosos, que son los que en definitiva nos iban a dar un poquito más de sensibilidad con la pelota a los futbolistas, y entiendo que fuimos de menor a mayor y contentos con todo lo que nos dieron los partidos amistosos, que esto de volver a elegir un sistema de juego, a empezar a tener una propuesta tanto en ofensiva como en defensa. Culminamos, me parece, con un rival, o sea, lo mejor que, o lo más complicado que podía haber en Sudamérica, nos tocó en aquel partido amistoso contra Flamengo, y lo hicimos bien. Pudimos tener mucho tiempo la pelota, cosa que no es sencillo con un rival como Flamengo, que no disfruta no tener la pelota y casi todo el tiempo se impone a los rivales. Nosotros les jugamos de igual a igual, y eso nos dio mucho gusto. No el resultado, porque uno no quiere perder, no quieren que te hagan cuatro goles. Si bien la diferencia fue de dos, nos metieron cuatro goles, eso no le gusta a nadie, y eso también nos deja cosas, obviamente, para seguir corrigiendo. Pero entiendo que han sumado los partidos de pretemporada y ya obviamente tengo el equipo listo en la cabeza para el debut del domingo.
6: Considerando cómo venía trabajando de manera diferenciada el caso de Richard Ortiz, ¿él va a ser considerado para este encuentro o preferís que tenga todavía algunos días más de trabajo? También te hago otra consulta rápida en el caso del neozelandés Tim Payne, si a partir de cuándo va a ser considerado. Y te hago otra consulta con respecto a las nuevas reglas. ¿Qué opinión le merece como entrenador? Tuvieron ayer una charla con el cuerpo arbitral, si hay algo que por allí quedó alguna duda o por lo menos se debe recalcar dentro de un plantel, profe.
4: La verdad que Richard bien, ya está a disposición, se entrenó junto al grupo toda la semana, al igual que Tim, así que los dos con posibilidades de ser tenidos en cuenta y sobre todo bueno, la satisfacción de la recuperación de Richard, que venía ahí con esa rodilla que le tenía un poco a mal traer, y la verdad que Tim físicamente impecable, sin ningún problema, sus estudios dieron muy bien, así que se suman dos jugadores muy competitivos que para nosotros van a ser muy importantes. Con respecto a la charla, muy necesaria, la verdad que hubo algunos cambios que fueron muy marcados y se vieron en la Copa del Mundo, y algunos de ellos, no todos, pero algunos de ellos se van a implementar, y a mí me parece muy correcto la forma en que nos muy bien el por parte de la APF, porque fueron muy correctas las indicaciones, fue muy precisa la charla, incluso acompañada de imágenes, así que nos quedaron claras muchas cosas que entiendo son en beneficio siempre del juego, ¿no? Y de la continuidad del juego y que no se haga tanto tiempo y que se jueguen más minutos, así que me pareció todo muy correcto.
7: El partido contra Flamengo, profe, vimos un sistema de por ahí un poco diferente a lo que era más el torneo pasado, vimos al menos por televisión un 4-4-2 o 1-1-1 ahí con Delmas prácticamente como delantero. Te pregunto, ¿esto buscando qué variante diferente y si hay que ya acostumbrarse a ver este tipo de planteamientos de ahora en adelante, profe?
4: No, mira, ese 4-4-2 yo lo he hablado el semestre pasado en algún momento. Se va a ver con el equipo en algún sector de la cancha, que de la tribuna se va a ver mucho mejor, o de la tele, se va a ver ese dibujo de una línea de cuatro, con cuatro volantes por el medio, más nuestro centro delantero, probablemente acompañado de uno de los interiores que se va a sumar a esa parte más ofensiva. Pero no va a ser todo el tiempo así. Sí entendemos que de esa manera podemos iniciar en algún momento el proceso de presión más rápido. Por eso adelantamos un interior para transformar lo que en principio es un 4-5-1 en un 4-4-2. Pero tiene que ver con algunos lugares de la cancha y con alguna propuesta del rival, ¿no es cierto? El rival a veces arma unas estructuras de salida con tres hombres, entonces nosotros necesitamos no dejarlo solo a Brian, y en este caso a Brian Romero, que jugó el otro día, y sumarle lo que vio usted, un interior. Pero no va a ser siempre de esa manera, es una posibilidad.
8: Pablo, buen día para Fútbol a lo Grande, Radio Monumental. Le quiero hacer dos consultas. Primero sobre Brian Romero, sobre el periodo de adaptación al ser nuevo. Está jugando como tu referente de área y ahí te consulto. ¿Lo tenés en tus planes para ese puesto exclusivamente o por ahí en algún momento puedes jugar detrás de un punta o por fuera con otro referente de área? Eso es lo primero. Y lo segundo, Olveira, ¿cómo lo viste en estos días post Flamengo? ¿Por ahí se necesitó una conversación? ¿Inquietó un poco la forma en la que recibió los goles o estás tranquilo en ese aspecto con Olveira?
4: Bueno, con respecto a Brian, Brian en principio lo consideramos y lo trajimos y lo contratamos como un 9, como una referencia, para que junto a Hugo, Sebastián y Thiago nos den la posibilidad de ese centro delantero que nos gusta a nosotros, o en algún momento de jugar con dos. Cuando juguemos con dos, probablemente si le toca jugar a Brian con Hugo, probablemente sea una especie más de segundo delantero y Hugo quede más como referencia por tamaño físico, por envergadura y por características. Él en sus inicios como futbolista profesional, me refiero a Brian, lo hizo como volante por derecha, después se fue readaptando y terminó jugando de centro delantero y ha jugado eventualmente por fuera. Nosotros creemos que para jugar por fuera tenemos especialistas. Si en un partido nos quedamos sin cambio y producto de alguna necesidad lo tiene que hacer, probablemente lo haga y lo haga bien. pero nosotros tenemos los especialistas que consideramos como jugadores por banda, que son Fer Cardoso, Franquito Alfonso, Pedro Zarza, Romeo, eventualmente, como lo hizo el semestre pasado, lo puede hacer Edu Delmas o también Lescano. Se sumó César Miño, entonces tenemos especialistas, pero ya le digo, los jugadores inteligentes te pueden dar ese tipo de variantes. Después, con respecto con Gastón, Gastón venía de mucho tiempo, su último partido había sido el 27 de mayo contra Audax, o sea, había pasado mucho tiempo y está dentro de las posibilidades lo que pasó. No lo veo, no lo encuentro como nada grave, ni siquiera nos demandó una charla. A veces hay una sintonía con los futbolistas que con miradas nosotros sabemos todo. Ya no, Gastón no necesita venir a decirme, pucha, me podría haber hecho un poco más en esto. No hace falta que lo hablemos, y nosotros estamos muy contentos con Gastón, y que haya pasado esto estaba dentro de las posibilidades, producto de la inactividad. Por eso también era importante para nosotros que ataje Gastón.
9: ¿Pudiste hablar con aquellos que estuvieron a préstamo, por ejemplo, lo mencionaste recién a Pedro Zarza, también a otros futbolistas que estuvieron a préstamo, que volvieron a Olimpia y que le pueden dar una muy buena mano, que tuvieron semestres importantes, como por ejemplo en Deportivo Luqueño, Trinidense?
4: No, básicamente darle las explicaciones de que llegaron porque los vimos muy bien, trabajaron muy bien, se desempeñaron muy bien en sus equipos. Y a partir de esas situaciones y con el beneficio de que son jugadores de Olimpia, son muy bienvenidos y entendemos que van a tener, en el gran trajín que vamos a tener nuevamente en este semestre, oportunidades y que van a ser un aporte. Seguramente van a ser un aporte para nosotros, que es lo más importante.
7: Usted decía, estamos en la búsqueda de un lateral de afuera, de aquí, y definitivamente ya Olimpia no va a traer otro centro delantero con la vuelta de Thiago Caballero.
4: No, estamos bien, entendemos que estamos bien. Si nosotros repasamos el semestre anterior, nosotros jugamos todo el tiempo con tres delanteros, salvo 10 minutos que utilizamos a Barone, creo que contra San Lorenzo, y 15 minutos que usamos a Thiago Caballero contra Barraca Central. Pero nuestros centrodelanteros campeones fueron Alcaraz, Seba Ferreira y Hugo Sandoval. No nos podía, asumíamos un riesgo y tuvimos la fortuna de que ninguno se lastimó. Creo que tuvo Huguito Sandoval fuera de algún partido por lesión, pero nosotros consideramos que los jugadores, estando bien, nos van a dar mucho. Por eso prevenimos nuevamente con Thiago Caballero esta posibilidad de que nos falte alguno, ojalá que no, pero también entendemos y yo estoy comprometido con los cuatro para que todos tengan en algún momento sus minutos, así que con ellos vamos a estar bien. Y el lateral izquierdo, ¿usted quiere saber si es nacional o extranjero? No le voy a poder develar esa duda, pero se va a enterar pronto.
10: Profe, ¿cómo estás viendo este partido del domingo? Mirá, debut de Nelson Haedo como entrenador, Libertad, ¿cómo estás teniendo esas sensaciones? ¿Cómo estudiaste este compromiso? Porque es un clásico.
4: Sí, aparte de ser un clásico, hay un entrenador debutante con, evidentemente, con una buena formación, con formación europea, ni hablar lo que fue como futbolista, y contra un equipo que ha sido de los más importantes en los últimos años de la historia del fútbol paraguayo, representándolo habitualmente en torneos internacionales, y con dos puntos que para mí son importantes. Es el primer partido del campeonato y siempre es importante empezar bien. Esto lo hablamos el semestre pasado cuando nosotros debutamos con Guaraní. Para nosotros era muy importante empezar ganando. Y por otro lado, para mi gusto, de los 29 partidos que tuvimos el semestre pasado, nuestro peor partido fue justamente contra Libertad, cuando nos tocó jugar de visitante y nos hicieron ver muy mal en aquel primer tiempo, que nos fuimos al descanso 2-0. Partió el segundo tiempo, nos metieron el 3-0 y después tuvimos, de alguna manera, entiendo la fortuna de que le expulsan a un jugador y nos pudimos meter en partido 3-1, 3-2, y estuvimos cerca de empatarlo, no nos alcanzó lamentablemente. Pero si yo repaso equipos que nos hayan dominado los últimos 15 minutos del primer tiempo y los primeros 15 del segundo tiempo de Vasco da Gama en Brasil y Libertad, fueron los partidos donde realmente no lo pasamos bien. Entonces, esto también amerita una pequeña luz de alerta para que nosotros sepamos lo que vamos a enfrentar el día domingo.
11: El domingo, estadio repleto. ¿Qué le dice al hincha de Olimpia? El hincha va a empezar este campeonato con dos cosas, con ilusión y con exigencia. Y nosotros tenemos que estar preparados para la exigencia. La ilusión la tenemos y la exigencia la vamos a tener que tener sí o sí para poder estar a la altura de las necesidades de la gente que va a querer ver nuevamente un equipo competitivo. Nosotros lo que podemos garantizar y podemos prometer es compromiso y competitividad. Después, bueno, el resultado, usted sabe, esto es fútbol, pero vamos a hacer todo lo posible para poder darle nuevamente muchas alegrías a la gente.
12: ¿Qué tan importante es arrancar con un triunfo ahora en lo anímico, principalmente teniendo en cuenta justamente lo que recién mencionaba, la envergadura del rival? Esa es la pregunta, muchas gracias.
11: No va a ser determinante, claramente no va a ser determinante, pero sí es muy importante para la parte anímica, para empezar a sentirnos bien, para empezar con el pie derecho, para ni bien termine el partido uno ve la tabla y verse arriba. Entonces es muy importante, como le dije, no determinante, no va a ser el fin del mundo no ganar, pero queremos ganar. Y entendemos que va a ser muy importante por todo eso, incluso por lo que dije en la respuesta anterior. Somos locales, con nuestra gente, en casa, y ahí tenemos que hacernos valer.
13: Profe, estamos en la víspera de un aniversario más de la institución. ¿Qué mensaje puede darle al hincha Olimpia por estos 124 años de vida institucional? ¿Y qué significa Olimpia para Pablo Sánchez?
11: Bueno, a la gente que tuvieron la fortuna de elegir un club maravilloso para seguir y para fanatizarse, y un club que le ha dado constantemente muchísimas alegrías a la gente, y a mí formar parte de un pequeño espacio en el tiempo vivido de esta institución me llena de felicidad, me siento muy orgulloso, y ojalá los resultados acompañen para que yo pueda estar mucho tiempo en un club donde me han recibido muy bien, me tratan muy bien, me siento muy a gusto, y como le dije antes, ojalá esté mucho tiempo en Olimpia.
8: Sobre el tema del lateral, quiere decir que es inminente la llegada, por eso decía, pronto se van a enterar.
14: En dos horas vas a tener novedades. En dos horas vas a tener novedades.
15: ¿El Mundial de Paraguay, Pablo, profe?
14: ¿Cómo?
15: ¿El Mundial de Paraguay, cómo lo viste?
14: Bueno, bien, le tocaron partidos muy bravos. Partido épico contra Alemania, y un partido en el cual se sabía que iba a ser muy difícil contra Francia, pero estando a la altura de los rivales, que fueron muy bravos.

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1: Hora 14 con dos minutos en la República del Paraguay, temperatura en Asunción 18 grados. Impulsan proyecto para penalizar trabajo infantil tras muerte de niño jinete de 8 años. El ministro de la Niñez y la Adolescencia, Walter Gutiérrez, advirtió que la legislación establece que quienes tienen menos de 14 años no pueden realizar ningún tipo de actividad económica. En otro momento explicó que el Estado paraguayo cuenta con una red de contención social a través de programas como Teco por Ambarete. La pensión universal para la tercera edad llega este viernes a los beneficiarios que ya estaban en la lista. A partir del lunes 27 de julio pagarán a más de 4.400 nuevos incorporados, entre ellos de 68 años cumplidos hasta este mes de julio. La Dirección de Meteorología anuncia para esta tarde tiempo fresco, cielo cubierto, vientos del sector sureste, lluvias dispersas con una máxima de 20 grados. Temperatura en Asunción 18 grados, humedad 82%. En Ciudad del Este 18 grados, humedad 80%.
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0: Muy buenas tardes, ¿cómo están? ¿Cómo les va? En medio de una... en buen decir, tenue llovizna. Jaibiru y bebé.
1: Más que bebé, me parece.
2: Está un poco más fuerte,
1: como
2: de repente.
1: Como sí. Pequeña lluviecita.
0: ¿Verdad? Ah, también. Okay.
1: Sí.
0: ¿Cómo estás, Estela?
1: ¿Qué tal,
0: ¿cómo anda?
1: Oscar, compañero?
0: ¿Cómo andamos? Hola, Víctor.
3: Muy bien, muy buenas tardes.
0: ¿Qué compañero?
3: Excelente.
2: Súper, súper, súper bien.
0: Va, va a ir a la
3: no, linda lluvia, linda lluvia.
0: ¿Eh?
3: Linda lluvizna. ¿No te gusta? A mí me gusta.
2: Sí,
0: no, pero yo pues tengo un evento familiar. Más a veces ya puta. Cuando vos preguntás algo por un interés particular.
3: Por mañana.
0: Estoy preocupado por mañana, porque sí. Todos los pronósticos para Asunción y alrededores marcan no es buen tiempo, cielo cubierto, pero sin lluvias.
2: Ah. El domingo llueve otra vez.
0: Así puede, imaginar. Entonces, ya por Andúan Año era cuando tenés un evento donde pones en riesgo alguna pequeña inversión a Moyepe.
3: Claro,
0: sí,
3: claro,
0: sí,
3: claro.
0: Cada
3: claro,
0: evento pues, significa.
2: Una carpa de 200 metros cuadrados se soluciona.
3: Claro, ¿no? Modelo.
0: Japeaco de ti.
2: 20 palos más.
0: Necesariamente una inversión.
3: De $4,000 por una vez, o petan de hombre.
0: Bueno, la temperatura actual es de 18 grados, cielo totalmente cubierto, humedad del 94%, viento en calma y posgribe humedace. Y así estamos. Y bueno, queremos saber lo que dice la Dirección General de Meteorología para el fin de semana. La Dirección de Meteorología emite siempre un boletín especial del sábado y el domingo. Y estaba mirando atentamente el boletín del día sábado y veo que hay pronóstico de lluvias dispersas, dice la Dirección General de Meteorología, todavía Yajayamí, en la región occidental o Chaco, sí, dice lluvias para el Chaco. Incluso temperaturas muy elevadas, como para Fuerte Olimpo, por ejemplo, dice todavía 32 grados, 28 grados para la zona de 26 para Pozo Colorado y 27 para Mariscal Estigarribia. Asunción, GI, sábado, fresco a cálido, cielo mayormente nublado, vientos del sureste, luego del noreste. Zona norte para Concepción y San Pedro, también todavía lluvias. Temperaturas máximas de entre 27 a 28 grados. En el este, estaba mirando atentamente, lluvias dispersas también, la capital del Alto Paraná, mínima 18, máxima 23. Y en el sur, Encarnación, San Juan Bautista y también Pilar para el día de mañana, ya sin precipitaciones, incluso dice fresco a cálido. Pea sábado. El pronóstico para el domingo de la Dirección de Meteorología dice, a ver, un poquito en el Chaco, sí, lluvias dispersas en los tres departamentos, Fuerte Olimpo, Pengamaná, 32 la temperatura máxima, en el norte, Concepción para el domingo, cálido a caluroso, ya dice para Concepción.
2: Sí.
3: ¿Desde cuándo?
0: Desde el domingo.
3: Qué bueno.
0: San Pedro, Upeyante Abey, San Pedro. Después tenemos Pedro Juan Caballero en el noreste, también ya no hay lluvias para el próximo domingo. En el sur, el día domingo, fresco a cálido, todavía algunas lluvias dispersas, así también para San Juan y para Pilar. Y sí. Asunción y alrededores para el domingo, también lluvias dispersas. Pero hasta ahora, el pronóstico de todas las fuentes que vi, hay gobernos ahí. Veo lo mismo, puede ser.
3: Avisarle en boda a Menchi, que esté tranquila.
2: Que se calme.
3: Que se calme.
0: Claro. No, ni calmáis, porque vos venís y esto que estamos viendo y sintiendo, ¿verdad? Bueno, antes de ir a una breve agenda, porque hoy nuestro espacio está recortado, porque ya oñé por
2: fútbol.
0: Un mal campeonato.
2: Sí. Qué
0: bueno. Desde las 4 de la tarde arranca un partido.
1: Ah, sí.
0: A ver, ya podéis imaginar 3 y 25, más o menos.
1: Ah, bueno.
0: Lectura política. Le llegó la invitación del presidente del Partido Colorado para no personalizar. Muy porque hay catuñare ahí, de Horacio Carte a Mario Abdo Benítez.
3: Un convite
0: para
3: formal.
0: Participar mañana en la sede de la Conmebol de la presentación de la lista 1 a nivel nacional. Y lo que ya sé, Lara comentaba, se van a abrazar, se van a encontrar, ¿qué se van a decir? No sé. ¿Qué decís, Estela? ¿Cuál es el...? ¿Qué es el significado?
3: Qué buena pregunta.
0: No, pues, ¿pe colorado, ño? No,
3: está buena la pregunta para Estela.
0: No, no. Quiero análisis, escuchar. Breve.
1: Breve. ¿Se acuerdan que yo les dije ayer que el verdadero abrazo republicano no es entre Peña y Mario Abdo, sino entre Cartes y Mario Abdo?
3: Sí.
0: Sí, dijiste ayer. Dijiste ayer, sí.
1: Yo creo que esto tiene que ver más que nada por el temor del Partido Colorado de perder las elecciones municipales en tres capitales: Asunción, Ciudad del Este, Encarnación. ¿Verdad? Y la única manera de lograr eso es que no haya, que haya la mayor unidad posible, ¿verdad? Porque para toda la campaña que hizo el cartismo contra Mario Abdo, de una guerra total fue, incluida la justicia, denuncias. O sea, hasta hoy hay sectores del Partido Colorado que dicen no hay perdón, porque ellos le acusan a Mario Abdo de haber sido el instigador principal para que Estados Unidos lo declare significativamente corrupto y lo haya
0: sancionado
1: económicamente a Horacio Cartes. O sea, eso no ha cambiado, me parece. Pero a mí me llamó la atención el lanzamiento de una encuesta ayer.
3: Está programada esa encuesta ya, seguro.
1: Sí, con una diferencia muy grande a favor de Camilo
0: Pérez. En el caso de Asunción.
1: Yo creo que ellos lo que tienen ya es perdido Ciudad del Este, ¿verdad? Recordemos que Encarnación viene siendo administrada hace dos periodos por Luis Itz, y también hay alianza ahora para el candidato de consenso en Encarnación, que es un liberal. El hermano del diputado...
3: Carlos Pereira se llama.
1: Sí, Carlos Pereira.
3: El candidato. El hermano del señor gobernador.
1: Sí, exactamente. Entonces... eso va a ser un golpe fuerte para la administración del Partido Colorado, que en ese momento es Horacio Cartes. Esto para mí es muy llamativo. Muy llamativo que le inviten a Mario Abdo Benítez, el peor enemigo del cartismo, en aras de las municipales. Si Mario Abdo ni siquiera es el líder de una disidencia controversial, confrontativa, ni nada. Mario Abdo sale de vez en cuando, dice dos, tres palabritas y se esconde otra vez. No es que él hace una militancia activa de oposición como era antes, Guasmosi Argaña, Lino Viedo, Guasmosi. No es así. Mario Abdo sale de vez en cuando. A veces no sabe ni qué, cuál es su onda, ¿verdad? Entonces, a mí, yo creo que tiene que ver con el temor que tiene el Partido Colorado en determinadas capitales departamentales, que para mí son tres, básicamente.
2: Y no tendrá que ver también con el 2028. Pregunto en el sentido de que Arnoldo Vince es candidato del equipo de Mario Abdo y no se sabe si la fórmula Aliana Baruja va a prender y están tanteando alternativas. Porque también se habla de eso, de una posible integración de ambos movimientos para una chapa presidencial.
0: ¿De quién?
2: Arnoldo, Aliana con alguien del equipo de Mario Abdo. Se especula también sobre eso. Y no una chapa solamente en North Colorado.
1: No, en el Partido Colorado siempre va a tener disidencia. Eso que algunos creen que hay unidad granítica. Siempre va a haber disidencia.
0: Porque creo que es luego la estrategia.
1: No, pero además es el
2: ejercicio.
0: Sí, grande, sí. Y
1: no caben bueno. Todos en el mismo barco.
0: Bueno, entonces...
1: Pero yo creo que hay algo acá, algo llamativo. Justamente le pregunté a una persona vinculada al abdismo. ¿A qué se debe esto, verdad? Y... me dice, es la voz es que van a perder las cabeceras departamentales, ¿verdad? Y yo lo del 2028 todavía no creo que esté dentro de una preocupación prioritaria dentro de... Porque hay que decirlo también. Honor Colorado tiene el control del partido,
0: Total.
1: O sea, no es que, por ejemplo, hay una división entre intendentes, gobernadores. Hay un control absoluto de Honor Colorado del partido. No solamente del partido. De la hegemonía, tienen hegemonía en el
2: institucional,
1: Estado.
2: Institucional, sí.
1: ¿Verdad? Yo creo que lo único que les puede poner en problema es, y este ya es un terreno acá de nuestro economista, es la cuestión económica. ¿Verdad? Entonces, y para eso obviamente van a necesitar tener los mayores consensos posibles para evitar el fuego amigo, ¿verdad? Porque generalmente el disidente colorado cabalga sobre los errores del oficialismo, ¿verdad? Entonces, yo creo que sí. Yo no creo que Camilo Pérez esté muy bien en Asunción, como dice esa encuesta.
0: No, o sea, la encuesta dice 47%.
1: 10%. 10 puntos más que por ciento.
3: 10 puntos porcentuales.
1: 10 puntos porcentuales, ¿verdad? No creo eso. Puede que sí, ¿verdad? Pero todavía no empezó la campaña realmente. No, no. Ahora empieza la campaña, ¿verdad? Y ellos tienen una estructura
0: gigante. ¿Con la encuesta comienza la campaña?
1: Claro, con la encuesta empieza la campaña. Claro, una encuesta, sí, que he visto hoy un posteo de la ex senadora Masi y dice que Atti se equivocó muy grande en dos recientes elecciones. Dijo que ganó en las elecciones, Ever Villalba, en las elecciones liberales. Salió en tercer lugar, creo, en segundo lugar. Y otra elección también ella menciona en un posteo que se equivocó muy grande. Entonces, yo luego en realidad las encuestas ya no creo más. O sea, más allá que le beneficie o le
2: perjudique. Son una herramienta de propaganda electoral.
1: Son una herramienta de propaganda electoral. Han dejado de ser las encuestas en Paraguay una herramienta para conocer la fotografía del momento, como se dice. Pero es muy llamativo esto de Mario Abdo Benítez. Muy raro es, muy raro.
0: Yo estoy preguntando si se va a ir, porque pegado y ahí va la especula para digo, a ver, a lo mejor no hoy, porque una invitación puedes recibir.
1: Pero nosotros estamos hablando de la invitación.
0: Obvio. Muy buena, sí, para decir, porque
1: pero el primer paso lo da Carter.
0: Correcto.
2: Pero entonces, no está mal.
1: ¿Se acuerdan que yo les dije?
0: Nadie, o sea, dijo que
2: yo,
0: está mal.
2: Yo me pongo en el lugar de Cartes, de triunfador en el sentido de haber reivindicado
0: magnánimo
2: su posición y de magnanimidad.
0: Magnánimo.
2: Claro, yo en el triunfo soy magnánimo. No soy una persona vengativa y como ya, aunque no claro, yo dudo muchísimo que ese sea el espíritu real de él, ¿verdad?
1: Eso se entiende después de una elección. Ahora pues no hay ni una elección. O sea, hay una elección. Si eso vos me decías después del triunfo de Peña.
2: Sí, pero para Carte es mucho más que una elección. Haber recuperado su estatus de ciudadano no significativamente razón, corrupto y compañía.
1: Ese es un triunfo sobre Mario Abdo.
2: Sí, claro. Obvio. Y por eso es un triunfo y por eso es magnánimo. Por eso se muestra como generoso y por eso se muestra como líder unificador que perdona a todos sus enemigos. O sea, yo creo que habrá sido asesorado y le habrán dicho...
1: Fito, el Honor Colorado arrasó en las elecciones internas para
0: sí, entender. Sí,
2: claro.
1: O sea, ni siquiera existe la disidencia dentro del Partido Colorado en este momento en términos numéricos.
0: Sí.
1: Para el estilo de gobernar que ha tenido siempre el cartismo, Fito, lo que vos planteás es como el día y la noche.
2: Estoy totalmente de acuerdo. No es la característica. No, nunca
1: ellos
2: fue.
1: Son de aplastar al enemigo. Nunca
0: o sea, fue. Definitivamente algo hay.
1: Para mí, es que yo no sé lo que bueno. hay, pero me parece muy llamativo y yo creo que tiene que ver con Asunción y Ciudad del Este.
0: Sobre todo. Víctor, económicamente, ¿qué venía observando? Lanzaste acá una serie de cosas en economía, en el sector económico. Vaya, este es el tema el fin de semana.
3: Y poco se está hablando porque el señor Oscar Lovera es silencioso. Él es piloto ya de.
0: El ministro de Economía.
3: Sí. Va a aterrizarnos mañana en el 2028 con piloto automático. No tenía la energía el señor Carlos
0: Fernández
3: Valdovinos, que dijo economía de guerra, dijo. Y después se fue. Por lo visto no había que decir. Pero la economía de guerra sigue y las cuentas fiscales están en una profunda crisis. Paraguay tiene cuatro crisis, algunas latentes, otras ya explotando. Uno, cuentas fiscales. Las cuentas fiscales, triple problema, triple trampa, como me enseñó, entrampados. Hay déficit fiscal. El FMI dijo ya que se transparentice. No suben las recaudaciones. 0,5 subieron. Y 11,7 los gastos. Brutal. Hay mal gasto. Y hay amenazo de suba de impuestos permanentemente. Ya por los propios... Entonces, y esa es una trampa, porque una trampa de coordinación, porque todos los actores, ¿verdad?, están, nadie, no tienen incentivos para moverse primero. El empresario no se quiere mover, ¿verdad? El correlí, que vive del mal gasto, el correlí pues vive del mal gasto, de Iseimba de Beaní, oye, cortacho, él ahí propia carne, y el gobierno boqueando, con demandas sociales que suben. Y que no hay que subir los impuestos, que no hay que subir la presión tributaria. Una trampa brutal. Hay otra trampa que la otra vez escuché. La energía. Eso se está incubando. Feo va a ser dentro de poco. Lo escuché a un colorado, militante colorado, decir, esto está jodido. Recalde se llama. Ingeniero Recalde de la ANDE. Él es el que más predica.
1: Él fue titular de Yacereta titular. De la Cueva de Cartes.
2: Y Leite también mencionó la cuestión energética hace dos días. Bueno,
3: el tercero, la salud, que es Joapá. Y el cuarto, mercado del crimen, que están a full. Entonces, entrampado se va a llamar un artículo. Cuentas fiscales, entrampada. Energía, entrampado. La salud, entrampado. Y T, tanto en el IPS y en el Ministerio de Salud. Las enfermeras presionando. Se viene una huelga de los médicos ahora en agosto, pico de acción, ¿verdad? Y los mercados del crimen a full. Tanto en el sector público como en el sector privado, permeando sectores formales. El mercado del crimen funciona tanto en el sector público y en el sector privado. Hay mercados del crimen en el sector formal de esos dos sectores. ¿Se entendió lo que dije? O sea, imbricados de la uña de cuava. Y yo creo que, bueno, eso nos espera ahora en el 2026. ¿Ya? Yo creo que el mercado del crimen va a funcionar para que gane alguno u otro intendente. Mercado del crimen va a funcionar. La salud, usted, no sé si ustedes saben que esos contratados de la salud son agentes electorales de presidente de seccional, que no depende de la ministra de salud, ¿verdad? ¿Sí, no, bueno? ¿Entendéis con las allá? La mayoría de los contratados son esclavos de algún presidente de seccional, de algún gobernador o de algún diputado regional, que es el que le hizo nombrar en el Ministerio de Salud.
2: Le hizo contratar.
3: Le hizo, disculpen, le hizo contratar.
0: Y le mantiene ahí contratado.
3: Contratado, y no se le nombra. La precarización es enorme.
0: No se le nombra, pero a propósito, porque esa condición de contratado te obliga
3: es
0: a...
3: Es la esclavitud condicionada. Claro. Es una esclavitud electoral, si le quieres llamar así.
0: Funcional.
3: Bueno, japeala entrampado, Gina. Bueno, mientras tanto lo mitad, o mandó ve pasillo, Gina. O no estoy, o estoy errado. O mandó lo mitad. El remedio en el IPS para la presión arterial... La señora que nos ayuda en la casa tiene IPS vehiculación, bueno, y me contó mi señora que ella le está comprando para la presión arterial, porque la señora que trabaja en mi casa, que tiene el IPS, Torecoja, es la... Ojo la IPS, ¿ve? Viene tarde ya a la casa, eso está con la patrona, que es mi patrona también, está ya acordado. Y yo le digo, sí. ¿Por qué no vino la señora? Le digo, y se fue a hacer la fila y no encontró el Inalapril, creo que se llama. Sí, sí. Y ahí la situación. Ahí ves, ¿no?
0: Bueno, primer resumen. Vamos a hacer la pausa.
3: ¿Cómo ¿sí? no, señor? Dale.
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14: Hora 14:32 en la República del Paraguay, temperatura en Asunción 18 grados. Un joven conocido con el alias Sabi, quien contaba con tres órdenes de captura vigentes, fue asesinado a balazos en la ciudad de Cambureta. Resultó víctima Rolando Ramón Miño Rolón, de 27 años, quien fue ultimado de varios disparos y falleció tras sufrir una herida mortal en la cabeza. Los antecedentes de la víctima, sumado a la manera en que fue perpetrado el atentado, hacen presumir a las autoridades que se trató de un ajuste de cuentas. Familiares y allegados de los trabajadores fallecidos en la explosión de una barcaza hace 20 días se manifestaron para elevar su clamor de justicia ante la falta de avances en la investigación fiscal y la nula respuesta de la empresa responsable. El pedido de los manifestantes es que se pueda avanzar en la investigación, ya que, según sostienen, la Fiscalía no presenta avances. Donald Trump afirmó que si China y Rusia le venden armas a Irán, sería muy perjudicial para ellos. El presidente de Estados Unidos indicó que confía en Xi Jinping y Vladimir Putin, dos países importantes de los que se suele hablar en relación con Irán. En mi opinión, no participan, expresó el mandatario norteamericano. Temperatura en Asunción, 18 grados, humedad 94%. En Ciudad del Este, 18 grados, humedad 90%.
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0: Bueno, quería hacer un breve comentario ya que la añade tiempo. Ya,
2: es tema, ya,
0: esta mañana.
2: Sí, señor.
0: Tomó estado público, yo supongo que ya en Alto Paraná, el día de ayer, pero la señora Noelia Duarte, corresponsal en la zona, nos va a comentar. No sé si vieron.
2: No.
0: Dos personas montadas sobre una bicicleta, noche, frenaron frente a una casa.
1: Una moto, motocicleta.
0: ¿Yo qué dije?
1: Bicicleta.
0: No, motocicleta.
1: Motocicleta, sí.
0: Se pararon, sí. Uno de ellos se bajó,
2: sí.
0: Tiró unos papeles. Jaombo Capula Hogada. Estamos viendo las imágenes. El sonido fue brutal en medio de la noche. Muy bien. Impresionante.
1: De parte de la abuela, decía el panfleto.
0: Que se hizo en una hoja de oficio, porque ya es.
1: Sí, y se fotocopió.
0: ¿Verdad? Jaombo, sí. Fotocopias y güey. ¿Qué decía? ¿De parte?
1: De la abuela.
3: La abuelita, dice.
0: ¿Abuelita o abuela?
1: De la abuelita.
0: Abuela.
1: Uno dice de la abuela, otro dice de la abuelita. Sí.
0: Ok. Más apio la abuelita. Hablando nomás de tu última observación,
2: sí,
0: el
2: señor.
0: Crimen organizado.
2: Te escucho.
0: En el eslabón del crimen organizado, último y teve, están los microtraficantes.
2: Sí, señor.
0: Pululan en nuestras ciudades. Pululan.
2: Sí. Muchísimo.
0: En todas partes. Pero vendeape toco y. Y están, en general, tienen un ya supe, mayorista que en su casa, Pepe Onguatupaité, jaula.
2: Minorista.
0: Minorista, ahora baby, y se, ahí está la plata, ¿verdad? El vecindario sabe qué es y dónde es, pero no denuncian. ¿Por qué? Va, él no denuncia ahí. Porque la casa que fue baleada. Precisamente, impresionante. La casa que fue baleada es, entendemos, y la señora Noelia Duarte nos va a contar de una vecina que hoy me hay Pereiro.
2: Se animó.
0: Y se animó, Noelia. Contanos.
1: De la comisión vecinal es la señora.
0: De la comisión vecinal.
1: Sí.
0: Noelia, contanos. Esa es la historia. ¿Qué más tenemos? Porque brutal la imagen. ¿Qué tal? ¿Cómo estás? ¿Noelia?
4: Audiencia.
0: Sí.
4: Sí, son integrantes de una comisión vecinal del barrio Santo Domingo de la ciudad de Hernandarias, los que piden, insisten en la salida de la señora Hipólita Penayo, alias la abuela de las drogas, de esa zona, porque sus hijos se pierden en la adicción, ellos son víctimas de robos, de despojos, porque les llevan cualquier cosa y van y canjean por estupefacientes. Ese lugar ya fue allanado numerosísimas veces por la policía, por la SENAD, por agentes de la comisaría jurisdiccional, los grupos especializados, y sabemos por los antecedentes los que se tiene aquí en la zona, la señora Hipólita Penayo tiene dos condenas por venta de estupefacientes. Hoy el fiscal Luis Fernando Escobar, que encabezó el allanamiento ayer en su casa, nos indicó de que ella tiene una orden de captura en rebeldía desde diciembre del año 2025. Es ahí también donde se plantea, don Oscar, compañero, audiencia, si todo el mundo sabe dónde está Hipólita Penayo, ¿por qué ella seguía con orden de captura, incluso declarada en rebeldía?

0: se sabe las numerosas denuncias de los vecinos, la condena incluso que ella ya tenía y los procedimientos numerosos que se hicieron desde diciembre del 2025 hasta ahora en su domicilio y en los alrededores. El fiscal presentó la imputación contra la misma y solicitó la prisión preventiva. El agente fiscal plantea que la mujer cumpla prisión en un local alternativo a su domicilio particular, que es ahí en el barrio Santo Domingo de Hernandarias, que lo haga en otra casa atendiendo a su edad. Ella tiene 77 años y ya no puede estar en una penitenciaría. Plantea el agente fiscal que de repente la lleven a un hogar de ancianos que se tiene en la ciudad de Hernandarias y en Ciudad del Este. Ya va a depender del juez penal de garantías de Hernandarias, Nelson Ojeda, esta decisión. Pero ella de momento está en la comisaría de mujeres número 25 de Ciudad del Este a la espera de esta decisión judicial. Y con todos los antecedentes, los agravantes que se vieron en la madrugada, la investigación también que está realizando la Fiscalía de Hernandarias para tratar de identificar a estos motociclistas que llegaron, realizaron al menos 5 disparos y arrojaron estos escritos frente a la casa de la integrante de esta comisión vecinal. Hay otro vecino que contó que recibió también la amenaza, pero Huerecóbeten y Valanderera, que le enviaron a través de su línea telefónica mensajería al WhatsApp, compañeros.
1: Qué bárbaro. Y es la historia repetida, Noelia y estimada audiencia. En nuestras ciudades, los vecinos saben, Mova, oye, surtigüey, donde acá varias veces ya conté el caso de una señora que estando en una parada, le despojaron su cartera y una vecina le dice, Terejona, a usted don fulano Rogabe, le dice. Se fue y le dijo, señor, me robaron todo, mi cartera, mi plata. Pero más que la plata, mis documentos, lo que se... Pues. Y no le dijo nada. Bueno, sí, señora, le dice. Ni una hora no tardó, su cartera completa le pusieron en el patio delantero de la casa.
2: Qué bueno. Funciona mejor que la policía.
1: Pero ¿me entendés? ¿Me entendés cómo funciona?
2: Hay que saber quiénes son.
1: Y por eso no quieren denunciar, por estas cosas. Mate al lado y potata de balea. Jaiwatana, si las balas no eran así, digamos, solo contra la pared, contra la ventana.
3: Pero vos le ves a la abuela y
1: yo
3: no,
1: le vi.
3: No vas a creer.
1: No, yo no creí.
3: Que ella se dedique al microtráfico y tiene 2 condenas. Pero vos la escuchás y le ves y vos decís, ay, chingaran a la abuelita,
1: ¿claro?
3: Pobranga, qué sé yo. Pero después ves lo que hacen desde una moto disparando contra una casa. Le podían haber matado a alguien de esa casa de la señora de la comisión vecinal.
4: Aviso.
3: Sí.
4: Es un aviso.
3: Pero le podían haber matado porque las balas se fueron ahí contra la ventana.
1: Pero comentaba también, Estela, Noelia, lo siguiente. Una hipótesis nomás lleva. Hoy me hago pecuña garayanga. Oye, Buruay, detrás de ella, que es, digamos, no digo la pantalla, ella ya aparece, pero los que verdaderamente lucran con su, no sé cómo decir, figura y su representación, porque es una abuelita y es más fácil simular que no hace nada. Pues yo hoy la vi y la escuché.
3: Sí.
1: Y dije, ¿cómo pico? Muy bien.
4: ¿Qué dice?
1: Y hizo una declaración.
3: Creo que tenemos la nota.
1: ¿Estás en la nota?
3: Creo que los compañeros de NPI tienen la nota ahí para pasar.
1: ¿Debió en Bojasa?
3: Sí.
1: Hoy en el noticiero.
3: La nota con la señora.
1: Y vos le ves y le escuchás y decís, veamos, si nos avisan si está Fito.
3: Voy a prohibir.
2: Porque vos decís que ya tiene un patrón, ¿verdad?
1: Que es un grupo que. Claro, que es un grupo que le utiliza a ella.
3: Tenemos la nota.
1: ¿Yareco? ¿Ya domina? Porque, atención, a los que venden. Porque...
3: Y que escuchen.
1: Ña Gendul, ¿va a las ella?
5: No vendrego, si sea.
6: Malo vendrego.
5: Usted vengo a un bobo, Ariel. Vete ahí. Me está cuima.
6: ¿De familia afuera, hijo?
5: No, se va a mirar.
6: Pero de droga vengo, oye, tu paña y
5: por ahí. Te amo, la policía, oye, ojo, pero tu padre esta vez se mango, oye, ojo, mango, se anda. Anti-narcóticos, los dos países, UPI, UGH, la policía donde ya es SDP.
6: ¿Vecino fuera donde ya interesa?
5: Vecino.
6: ¿Le pegaré la denuncia?
5: A usted, ya es SDP, cuando casi me va todo el vaso de cuero. Nada ya, nada de la coenado, al bupe, ma e al cua, nada no. La igual se me va a ofender a su escuela y ya y bien dice
3: a vender la policía la anda dice ahí de la abuela
5: policía no se ha denunciado a su escuela se dijo porque ojo y te digo atropellar muy mi abuela hueco a pues plata a usted.
1: Bueno, para los que ven y para que nuestros oyentes que escuchan nomás, que es lo que dijo Fito. Se yo creo que hay. ¿Cómo peón? ¿Verdad? Yo
3: le doy libertad inmediatamente a la señora.
1: No.
3: pero le escucháis y le ves y vos decís imposible.
1: ¿Cómo dijo?
4: La casita de madera que está.
3: Sí,
4: atrás.
3: Claro, claro. Pero sí, detuvieron a tres personas o cuatro personas, dos menores, dos adultos. Y ahí estaban las dosis de crack. Ahí están.
1: Por eso que yo creo que el. La abuelita es un modo de crear, ¿verdad? Una figura y detrás de la figura, en mi hipótesis.
3: Pero tiene dos condenas.
1: Está. Y sí. Noelia, conclusión, denba este de calcula. ¿Qué es esta señora?
4: ¿Qué impresión te causó la señora Noelia?
0: sí, como dice Pito, ella ya tiene dos condenas y tiene. Los vecinos del barrio Santo Domingo de Hernandarias le llaman sus soldados. Y ahí la mayoría de la gente que sale en las motocicletas a hacer narco delivery o como ayer la gente de la Senat encontró casi 1000 dosis de crack en la casa, son sus familiares. Estos dos menores son sus nietos. Los dos adultos son también de su entorno familiar, según nos decía el fiscal. La mayoría son personas de su entorno directo o de algún familiar lejano, según lo que nos decía el fiscal interviniente.
3: 1000 dosis de crack.
0: Sí.
2: Es una maquiladora. Que trabaja para alguien. Por cuenta y orden de alguien desconocido.
1: Claro, porque este pues es el tema. De con la microtraficando, mía, esta y te yarra. Si vos mirás la estadística de los agentes de la División de Antinarcóticos de la Policía, más agentes de SENAT en algunos operativos, encontrás kilos y kilos de cocaína. Jaumía, cuando uy pecha en toco. Pego utu ya, pepe oye repartí, vayan a. Hacen. ¿Cómo se llama eso?
3: Fraccionan.
1: Oye, fraccionan.
2: Una maquiladora.
1: Y nunca vas a llegar al que trae una bolsa de 10 kilos en Moyue. Apeados ya bebes a cuero repartían, y así ese negocio se multiplica.
4: Claro, pero
1: brutal.
4: La policía puede llegar.
2: Sí, pero no va a ese.
1: Bueno, vea otro pito.
4: Investigación. Vea otro pito. Vigilar a la abuelita y después van a ver cuando llega.
1: Noelia, acá me preguntan, ¿qué va a pasar con la abuelita ahora?
0: Y está en manos del juez de garantías resolver si la derivan a un hogar de ancianos o algún otro sitio para que guarde reclusión, porque si dispone que ella cumpla una domiciliar, va a volver a su casa y las cosas van a seguir siendo igual ahí en ese barrio de Hernandarias. Y el fiscal en su imputación pidió la prisión preventiva planteando estos lugares alternativos para que ella cumpla, atendiendo a sus antecedentes, las dos condenas que tiene y también la declaración de rebeldía que ella tenía desde diciembre del 2025.
1: ¿Año biólogo?
0: 77.
1: ¿De que tuve más hoy, gojo cárcel?
4: Sí, se puede.
0: No, ya no puede.
4: Durante el proceso no, pero después sí.
1: Ah, o para ir.
4: Una vez a mí me explicaron.
1: Ah, mira,
4: acá dije qué interesante. Que durante el proceso. Ella sí tiene que tener prisión domiciliaria. O, ¿cómo se llama lo otro cuando tenés?
1: Arresto domiciliario.
4: Sí, no, no. Que puedes andar
3: libremente. Media alternativa.
1: Media alternativa.
4: Media alternativa de prisión. Pero que cuando es la condena, no, no importa la edad que tengas.
1: Te pueden llevar de Guadalajara. Depende de qué. Por ejemplo, en microtráfico y por
4: No, y por eso, ¿no? La condena es más de 2 años y yo te vas a prisión.
2: Es que es una aspiracional hoy entre los jóvenes en los asentamientos, eso trabajar para esta gente, aspiracional. Oye, porque es rápido, pues.
1: Plata rápida.
2: Es plata rápida.
1: Sí, bueno, Noelia, gracias por tu tiempo, compañera. Muy amable. Muchas gracias.
0: Bien, hasta luego.
1: Adiós, hasta luego.
2: Un candidato a contralor dijo: las dos formas de riqueza en el Paraguay son, ¿cuáles son?
4: Corrupción y narcotráfico.
2: En el ojo, dijo. Y él, contralor.
4: Política y narcotráfico.
2: Dijo él. Corrupción, política y narcotráfico.
1: Pero voy a buscar su nombre porque me volvió a escribir. Es un docente uruguayo con el que Pablo Romero. ¿Se acuerdan que solemos hablar con él? Pablo Romero, docente universitario. Lo de aspiracional.
2: Sí, es una aspiracional.
1: Dice, la cultura de los narcos en la juventud uruguaya.
2: Fuertísimo.
1: Uruguay nunca tuvo el... Vaya, era con apellido.
3: Primer cartel uruguayo.
1: PCU. Dice, nosotros nunca tuvimos eso. Sí, delincuente, asalto, sí. Pero nunca tuvimos una cosa organizada como Marcet. Entonces él dice, cuando nos comentaba eso, que podemos volver a hablar porque me volvió a escribir.
2: Es una aspiracional.
1: ¿Verdad? Vos que solés estar por Uruguay. Uruguay, ¿cuándo tuvo ese tipo de cosas? Y dice, es que ahora nuestros jóvenes ven, me mato estudiando. Estoy en la universidad. Sí, estoy en la universidad. Pero vos podés ver que la cultura uruguaya de otro modo.
2: Sí, la nuestra ya está más.
1: ¿Verdad? Entonces dice, está en Montevideo o está en otras ciudades urbanas importantes del Uruguay. Ah, chamba, ella ve otro. Oreco, Ishikapona.
2: Claro, y Cochepona.
1: Y Cochepona. Orecope Moto.
2: Y de Tuchapa.
1: Vaya a ir a una pica cuaitea, ese que tanto quieren algunos.
3: Chopper.
1: Ese. Harley veo, Harley.
2: Uh-huh. Ese que hace tutu.
1: Entonces, campera, mira. Entonces, ¿me entendés? Esa cultura. Y no estudia. No estudia ahí. Él es docente. Él es docente. Creo que secundario y también universitario. Y él nota eso como docente. Pero, que están distraídos, están en cualquier otra cosa. Hey. La cultura, ¿cómo que se llama narco. Eso? Aspiracional de los jóvenes por la vida de los narcos.
3: Vida de narco.
1: Vida de narco. Impresionante eso. Bueno, antes de ir a la pausa y algún otro comentario que tengan, puedo decir ahora
2: un cercano.
1: A Mario Abdo Benítez me asegura que dos homo hay.
2: Va a pasar un metamensaje.
1: No se va a ir. Les reiteré. En vez de uponarse. Ojo, dos. Te estoy. Ya hay posibilidad, no me dicen. Dos homo hay, amigo.
2: Omagado.
1: No puede.
2: Porque vos le insististe.
1: Y rompe bola, pues somos lo que queremos. Porque no podemos, pues, en el primer. Ah, sí, ya me dijo tal cosa. No, pero cierto, página. Anishen Botaguina o Pianga. Yo digo, porque dije, ja, yo voy a decir, ja, étase. Voy a decirle, dije. Y me dijo, ¿Cómo hay?
3: Se tiene que ir. Tiene que ir. ¿Cómo no se va a ir al lanzamiento de candidatura de su partido? No importa, está peleado, todo lo que quiera, pero pues se tiene que ir. Porque ahí queda mal él si no se va. Y queda bien Carte como si fuera el rey de Noruega.
2: Él tiene todavía las denuncias en su contra, el señor expresidente.
3: Sí.
2: El abrazo es va a ser el desistimiento de dichas denuncias.
3: También. Pedro Ovelar, abogado de Carte, dijo después del viaje de Carte a la final del Mundial, Pedro Ovelar dijo, vamos a pedir celeridad en los procesos contra los que llevaron a Carte a esta situación. Eso dijo Pedro Ovelar.
4: O sea que hay un tema que ella, es muy de trasfondo y siempre va a quedar en el plano de la leyenda nomás. Pero cuando hay elecciones municipales, en algunos lugares la disidencia quiere que pierda el oficialismo. Asunción tiene un poder simbólico impresionante. Ganar o perder en Asunción es muy importante porque proyecta algo. Por más que no se cumpla después, pero hay una sensación, ¿verdad? El debate que se da también dentro de la disidencia es que si llega a ganar Asunción Camilo Pérez, ¿quién le frena después al cartismo?
2: Ya están luego ellos apocados los otros.
4: ¿Ustedes se acuerdan que cuando Arnaldo Samaniego fue a la reelección en Asunción, perdió?
3: Sí.
4: Y en ese momento ellos evaluaron, y se dijo ahí en los corrillos políticos, que hubo una especie de brazos caídos en ese momento el cartismo para evitar que el clan Samaniego con la reelección se consolide en Asunción. Porque eso tiene, diríamos, como un efecto colateral de cara al 2028. Y la disidencia, de modo que haya un eso que decía Fito hace rato, que probablemente haya una dupla juntando los dos y todo eso, para eso pues tiene que haber cierto equilibrio,
1: claro,
4: en la fuerza.
1: Anda hipórico.
4: Y si no hay eso, ¿por qué el cartismo necesitaría de la disidencia si ellos solos pueden ganar las elecciones?
2: Ante la oposición.
4: Entonces yo creo que ellos necesitan consolidar ese... Más allá del abrazo, de la foto que le vemos a Arnaldo Samaniego con Camilo, con Daniel Centurión con Camilo, eso no, si, no implica de repente que tus operadores muevan tus votos, porque Arnaldo Samaniego tuvo 40.000 votos, los votos que necesita Camilo. Camilo tuvo 80.000 votos. El Partido Colorado necesita por lo menos entre 120.000 y 130.000 para ganar en Asunción. O sea, sin los votos de la disidencia, Camilo no va a ganar. Entonces, hay que ver. Vos sabés que yo, como hice, hay que esperar si va a pasar o no lo de Mario Abdo, ¿verdad? Pero si Mario Abdo no llega a irse, es como un grito de guerra.
1: O sea, ¿estás de acuerdo con Fit?
4: No.
1: No, debe irse.
4: Yo no digo que debe irse o no, claro. Yo estoy interpretando.
3: Lo del deber ser nomás. Pero si vos te pones a hacer el cálculo que plantea Estela, no se tiene que ir. Porque esa es la manera que después puede negociar. Si no se va, sus operadores no se mueven por Camilo, pierde Camilo en Asunción, Mario Abdo tiene muchas más condiciones para negociar después con el cartismo.
4: Claro. O sea, ¿quieren mi apoyo?
3: Sí.
4: Desestimen todas las denuncias, claro, en mi contra, porque el problema que se plantea en este país de la impunidad no solamente se da con Mario Abdo,
2: con cualquiera,
4: con cualquier político cuyo se abre un proceso en la justicia, pero esa es una espada de Damocles.
1: Oín de harina.
4: 20 años ahí, ¿verdad?
1: Es como la carpeta del jurado de Areco Avejina.
4: Claro.
1: Ángale jodé, jauseta vea y nada, o petandereje.
4: Entonces ellos dicen, ellos manejan los tiempos de la justicia.
1: Claro,
4: sí, ellos manejan los tiempos y bueno, Fito, yo te denuncio a vos acá. Y va a estar ahí, Fito, me desobedece. Claro. Métanle pata, ¿verdad?
1: Así fue, siempre.
4: Siempre fue así.
1: Y yo creo que sigue.
4: Ahora es peor. Entonces, todo eso hay que tener en cuenta cuando se analizan este tipo de cosas, ¿verdad? Siempre es el toma y daca. Dentro del Partido Colorado no hay ningún gesto
2: de abrazo republicano,
4: ánimo ni nada de esas cosas. No, todo es intercambio de intereses. ¿Qué me das? Que yo te doy a cambio.
2: Bueno, o sea, y por la amor, ¿vio?
4: No.
2: Bola, ¿vio?
4: No.
1: Para cerrar,
2: yo pensé
1: nomás
2: que era sentimiento.
1: Me dice en el equipo antes de entrar al programa, yo planteé el tema, todavía, no vamos a salir. Y entonces el comentario de las señoras que nos acompañan para tratar de ver cuál es el tema, nos ayudan para la producción, dijo, pero si se va le van a buchear.
2: ¿En serio?
4: Y yo dije
1: no sé.
4: No.
1: No sé, le dije.
4: Y si Cartes le invita y él es el invitado especial de Cartes, ¿vos crees que va a salir un seccionalero?
3: Se van a abrazar.
4: ¿Entendés? Decirle algo a Mario Abdo.
3: Ese es el mismo lugar donde Mario Abdo le sacó el dedo a Cartes años atrás, en una convención, cuando habían cambiado los estatutos para que Cartes sea pueda ser electo.
1: Un artículo del estatuto, claro.
3: Sí.
2: ¿Le sacó el dedo? ¿Del medio?
3: Sacó el dedo del medio, sí. Allá de la última fila, cuando se iba Mario Abdo. Está la foto, le sacó el dedo a Cartes.
1: Bueno, muchas gracias, buen fin de semana para la audiencia de NPI Noticias Paraguay, pero ustedes van a continuar con más información en Turno Tarde. El próximo lunes nos reencontramos. Pausa en Monumental, señor.
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8: Un posteo del médico Carlos Morínigo, neumólogo. ¿Es ministro de salud?
10: Sí.
8: ¿El pido no es más director?
10: No. ¿Lo sacaron?
8: Oye, más. Después vamos a comentar. No, que después vamos a comentar. Estaba en una farmacia y escuchó toda la conversación entre un cliente y la farmacéutica. Y él dice: seguimos con el tema de la automedicación. ¿Sabes? Y le preocupó eso. Estamos en contacto con Jorge Mendelssohn, empresario, escribió un libro. Todavía tengo la deuda, querido Jorge, para leer a plenitud tu segundo libro, bueno, donde estás comentando y un poco el resumen de ese primer libro que había escrito y que tomó estado público acerca de, ya no recuerdo ahora, cuántas intervenciones antes del primer libro y cuántas intervenciones después del primer libro. Hola, Jorge, buenas tardes.
11: Buenas tardes, Oscar. Buenas tardes ahí a todo ese gran equipo que te acompaña y a tu audiencia. Sí, efectivamente, la próxima semana estoy presentando mi segundo libro denominado De Fie, que me tiene realmente muy, pero muy motivado después de 15 meses tan difíciles que tuve que pasar una buena parte incluso en el extranjero.
8: Sí, y comentaste, creo que, en el prólogo, no sé cómo se llama, en el resumen del libro, que todavía te digo, te soy sincero, no pude leer aún, que tuviste que en ese tiempo tener no sé cuántas operaciones nuevamente de la rodilla. Y para la gente, la audiencia rota, dice Jorge, que no sabe tu tema, ya el problema es tu rodilla, ¿verdad? ¿De la pierna derecha o izquierda era, Jorge?
11: Un problema de rodilla derecha que viene de demasiado tiempo. La verdad que la mitad de mi vida yo me pasé con dolor de rodilla. Estoy por cumplir 60 años, ya no más. Y lo que hago acá es condensar todos esos sentimientos tan difíciles, esas situaciones tan pesadas que tuve que pasar en los últimos 15 meses. Mi última cirugía data de enero de este año, es ahora muy reciente. Y encontré realmente en la escritura, producto de haber escrito La Sabiduría del Dolor,
8: eso,
11: encontré un buen catalizador, encontré una manera de hacer una introspección para tratar de, no sé si entender, pero por lo menos aguantar y resistir todos los embates que ya tuve con esta pierna. Y así es que nace este libro De Pie, que lo estoy presentando la próxima semana.
8: ¿Podemos colegir allí tu umbral del dolor, Jorge? Porque creo que cada uno de nosotros sabe su nivel, es decir, su umbral del hasta aquí puedo soportar. Yo supongo que con tu caso, con no sé cuántas operaciones de la misma pierna antes de este último tramo, yo creo que es un umbral altísimo. Y que entiendo que tú, por lo menos de tu primer libro, el mensaje es la persistencia, pero sobre todo más allá de eso, el aguantar eso. Y eso indica realmente una lucha muy fuerte, muy grande, Jorge.
11: Y evidentemente es así. Hay todos unos mensajes de resiliencia, de vulnerabilidad. A veces los seres humanos creemos o pretendemos controlar todo, pero ni siquiera podemos controlar lo que nos pasa a nosotros mismos. Entonces eso necesariamente nos transforma y nos exige nuevos comportamientos para poder, digamos, tolerar o aguantar situaciones extremadamente difíciles como las que me tocó pasar a mí, y estoy seguro que pasa a muchísima gente, cosas incluso mucho peor que la mía. Yo tengo la suerte de poder contar realmente después de una batalla tan larga. Y lo que busco realmente es, producto de haber pasado situaciones tan pero tan penosas, afortunadamente siempre muy bien acompañado de mi familia, lo que busco es compartir esa experiencia con otras personas que puedan estar viviendo situaciones también muy difíciles, no necesariamente de salud, y tratar de inspirarlas y darles esperanza a seguir, que es en el fondo lo que yo agradezco que mucha gente me sostuvo por tanto tiempo.
8: En síntesis, tu mensaje es rodearse de los afectos como para poder soportar todo lo que pasaste. Más o menos por allí pasaría en definitiva, ¿no?
11: la posición de la familia, el acompañamiento de la familia es vital. Yo tuve momentos de extremada oscuridad, noches muy largas que no tenía condiciones para poder conciliar el sueño, y encontré en la escritura un mecanismo de desahogo. Esas fueron, digamos, las raíces de este libro de pie que estoy presentando, justamente esas largas noches de insomnio donde desordenadamente yo iba escribiendo, y así nacen una partida de cartas que yo escribí a mis hijos, a la esperanza, a Dios, y las publico en este libro que presento justamente la semana que viene. Y el nombre para mí, demasiado significativo, muy relevante, porque después de 15 meses de pasarme gran parte de esos meses postrado, sentado, acostado, ya que no tenía condiciones ni siquiera de apoyar la pierna, hoy me siento inmensamente feliz de poder estar de pie y de poder compartir y presentar un libro nuevamente.
8: ¿Cuándo se hace el lanzamiento, dijiste, y en qué lugar, Jorge?
11: El próximo lunes 27 de julio a las 7 de la tarde en el Centro de Convenciones del Mariscal.
8: Allí entonces, la invitación. ¿Es de acceso libre?
11: Sí, por supuesto. Todos están invitados, claro que sí.
8: Bueno, te cuento que recibí tu libro y te agradezco.
12: Yo también recibí su libro.
8: Recibiste Estela Ruiz Díaz, sí, también. Sí. Así es que acusamos recibo de tu libro, Jorge, querido. Gracias. Mucha fuerza.
11: Me,
8: ¿sí?,
11: encanta, me encanta. Que lo lean y que les sea muy inspirador. Y gracias por el contacto y por permitir contar a la audiencia lo que estoy haciendo.
8: Gracias, Jorge. Jorge Mendelssohn, autor de este libro, entonces, que anuncia se va a presentar el próximo lunes.
13: Los empresarios están escribiendo libros. Acá también recibí una invitación, Rubén Mujica.
8: Sí.
13: Hacer es un placer.
8: Sí, sí, sí.
13: Y el recibí libro del también. Señor Mendelssohn, ya creo que es el segundo. Sí, eso sí. Es muy bueno.
8: Sí.
13: Que los empresarios escriban.
8: Me parece bien.
13: Inspiradores. Acá me invita Rubén.
9: Me dice alguien del entorno de Mario Aldo Benítez. El dedo del medio no fue para Cartes en esa convención.
8: ¿Para quién fue?
9: Fue para Raulito Sánchez y otros que estaban a su lado.
8: Sí.
9: Raulito Sánchez profirió palabras de grueso calibre contra Marito y este le respondió con el dedo patriótico.
12: Ese habrá sido uno de los únicos días que trabajó Raulito Sánchez. ¿Ustedes se acuerdan que se lo echó de Yacyretá? Porque de 365 días creo que se fue 20 días.
8: ¿Qué pasó de Raulito Sánchez?
12: No, y... Nicanor estuvo en la EBI cuando lo sacaron.
8: Ah.
12: Descubrieron que presentaba certificados médicos falsos.
8: Un periodista, no sé si fue un periodista, alguien le cuestionó a Horacio Cartes su designación.
12: Sí, porque él fue la designación de Cartes, porque era su amigo.
8: Y él dijo, sí, mi amigo es, dijo.
12: Está bien, pero que no resuelva con dinero público.
8: Bueno, pues, y viste
12: los problemas de.
8: Y en aquel momento,
12: de sus amigos.
8: Después de la medida que tomó, porque Nicanor le saca.
12: Claro, porque ahí pues asume Mario Aldo como presidente.
8: Y Nicanor, él en caca en ese momento.
12: Sí.
8: Nicanor caca. Hoy ya no es.
12: No, ahora Nicanor es el líder de Honor Colorado.
8: Bueno, ese es el de.
12: ¿Cuál es el mayor camaleón del Partido Colorado?
8: Mamá.
12: Entre Galaverna
13: y Galaverna y Nicanor son final de bandera verde.
9: Alderete no fue jefe de campaña de uno todos, y otro. Y bueno, todos. Alderete me parece a mí que es el más callado, pero sí, el más vivo.
12: Él es como un monje negro.
9: Sí.
13: Pero públicamente.
12: Si uno pone lo que decía Calé antes de hacerse
13: de Peña, artista. Yo tengo grabado.
12: Sí.
13: De Peña decía cosas impresionantes.
12: Sí, impresionante.
13: Era ya agresiones, eran personales ya.
8: Sí, pero claro.
9: Calé llegó a decir que en el equipo de Cartes había gente que estaba involucrada en hechos delictivos gravísimos, en asesinatos. Y ahí hubo una demanda, una denuncia por difamación que finalmente se desestimó.
12: Sí.
13: La política paraguaya es violenta. Mata a la gente.
12: Sí, claro.
13: Argaña, Lalo, este joven que murió en el PLRA, no recuerdo el nombre ahora. Sí.
9: Rodrigo Quintana.
13: ¿Verdad? Violenta es. Quiere decir que hay intereses. No es por el punto honor de la patria, sino que es plata. ¿O qué?
12: ¿Vos decís eso, Víctor?
13: Y yo digo, yo digo que el economista dice que por plata se matan entre colorados. Voy a hacer la afirmación apotegma axiomático. Y por ahí con la gran pistola, por plata se matan, ¿será? ¿O es por la patria? Perénase.
9: Bueno, no, es por poca plata, sí, es por eso.
13: ¿Por cuánto de eso?
9: No, vos solés decir cuánto, de 2,000 millones de dólares.
13: 2,000 millones. Y bueno. Se mata, te iba a decir el cálculo, en 5 años, 10,000 millones de dólares. Se mata ya por eso. Se matan la gente. 10,000 millones, mi querido. Eso lo dice el BIT. Entre malgasto y robo. Gran pistola.
9: Es mucha plata.
13: Es mucha. Los liberales no tienen ambición de poder, porque ellos se tiran silla nomás. Entonces no, es poco todavía.
12: Así, no, ya. Pero los liberales también que tienen cargo, yo creo que el gran fracaso ético del PLRA es que cuando tienen cargo hacen lo mismo. Son una mala copia del Partido Colorado.
13: Son. Yo, por ejemplo, creo, ¿cómo el Partido Liberal no presenta un candidato en Asunción? A veces me pongo a pensar. Un partido que quiere ganar, que quiere ganar en el 2028, poderoso Partido Liberal, Ina Añese. No, hay candidato.
8: Bueno, el último candidato fuerte, si mal no recuerdo, fue...
13: Eduardo.
8: ¿Quién?
9: Eduardo Nakayama.
8: No, antes. El doctor Boxia.
13: Que sí, tuvo... estoy hablando ahora.
8: No, ahora, pues te digo nomás, tuvo candidatos importantes, que tuvo el gesto de dejar de su... ¿Cómo se llama eso? De
13: abdicar.
8: Abdicar
13: en su... el momento propuesta. 90, creo que.
8: No, Alfredo.
9: Pero Mengo. Alfredo no, era del Partido Liburd, Burd era del Partido Liberal.
12: Burd era
9: y en
12: Partido
9: una encuesta
12: Liberal.
9: Se resuelve.
12: Claro.
9: Y gana la encuesta Burd y baja su candidatura a Mengo Boxia.
12: Mengo es del sector progresista.
8: Del sector progresista, sí. Por eso.
9: Sí, ganó Mengo. Ganó
12: Burd la encuesta.
9: Ganó. Y ganó las elecciones.
13: Y cuando eso ganó las elecciones.
9: Sí.
8: Era su propuesta.
9: El más
8: era
9: capaz.
8: El más capaz. Sí. Que, dicho sea de paso, hizo lobby para hacer desistir a varios candidatos. Porque él decía, no me dividan, yo estoy preparado. De verdad, logró eso y ganó. Eso hay que decir.
12: Sí.
8: Pero era entre bambalinas, era la negociación. No había así esa mesa coordinadora o mía donde se iban y horas discutían de nos iba a ver. Él agarró a cada uno.
9: Uno a uno.
8: Uno a uno se sentó con cada uno y negoció. Yo te iba a contar cómo yo pienso así. Si vos haces esto, no vamos a ganar. Y ganó él. Me acuerdo, sí. Bueno, tenemos que entregar la aposta porque hay así fútbol es. Hoy. Así que, ¿qué más hay? ¿Averiguaste algo?
12: No tengo yo. No nos llegó la nota.
8: Nadie nos envió.
9: La invitación.
8: No.
12: La invitación.
8: No. Parece que sí llegó.
9: La invitación para Mario Abdo no nos llegó porque la invitación para los medios está.
8: Pero
9: para que se acrediten y compañía.
8: ¿Pero de dónde salió entonces que...? Estoy recibiendo mensajes, pero...
13: No, hay la invitación al señor Abdo.
8: No, no. Yo estoy pidiendo, si es que tienen, ¿verdad? Pero no estoy...
13: No hay la invitación, no. Entonces. No hay.
8: Me acaban de decir que ADB están de pegar por un
13: Guay. Ah, no tienen.
8: No saben si es una invitación física, tipo una tarjeta, porque ahora pues ya no se usa eso. Digital es. Sí. Te llega a tu WhatsApp o a tu correo.
13: Por WhatsApp
8: te llega. ¿Entiendes? Sí. Eso es lo que se estila. Sí. Bueno, que tengan un lindo fin de semana y a nuestra audiencia también a disfrutar de fútbol porque comienza el campeonato dentro de un ratito. Ya están los compañeros del departamento de fútbol a lo grande.
12: Tienen que haber empezado a las 2 luego ya.
13: ¿En serio?
8: Acá sí, viernes empieza lento, Tajina.
9: Claro,
8: porque
9: retomamos el campeonato y la previa de 2 horas mínimo.
12: Mucho que hablar.
13: Sí. Hoy es un día muy lindo para cocido con chipa.
8: Yo piso de Beacon. No, buenas noches. Muchas gracias. Buenas tardes. Fútbol a lo grande a continuación. Bueno.

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Señores, ¿qué tal? ¿Cómo están? Muy buenas tardes. El placer de saludarles. Arranca oficialmente el torneo Clausura. Regresa al fútbol. El segundo campeonato de la temporada se pone en marcha. El torneo Clausura hoy con dos partidos. A las 16, en breve nomás, allí en Pedro Juan Caballero, en el estadio Río Parapití. El 2 de mayo, recibiendo la visita de Rubio Ñu. Encuentro que será dirigido por Derlis Benítez. Y de fondo, partido en la nueva olla, Cerro Porteño, enfrentando al conjunto del Sportivo Trinidense. Lo que ha sido la fiesta de la Copa del Mundo, la presencia de la selección paraguaya, los grandes partidos que hemos vivido en esta nueva edición de la Copa del Mundo con el campeón España frente a la selección argentina. Nos metemos de vuelta de lleno a lo que es la competencia local, el segundo torneo de la temporada. Estamos hablando del torneo Clausura y también la presencia de los equipos paraguayos ya enfocados en lo que va a ser el torneo de la Copa Sudamericana. Allí, por ejemplo, lo tenemos a Olimpia, Recoleta, que están aguardando rivales, Cerro Porteño en Copa Libertadores. Y sin lugar a dudas, como se suele decir, el segundo campeonato del año es mucho más peleado, disputado y más sangriento, teniendo en cuenta que se juegan muchas cosas, tanto la clasificación a torneos importantes. Los equipos que no ganaron en la apertura sí están obligados a pelear de lleno este segundo campeonato, la permanencia, la clasificación a competencias internacionales, como el caso de la Copa Libertadores y la Copa Sudamericana. De a poco van llegando los hinchas allí en Pedro Juan Caballero, en el estadio Río Parapiti. Está trabajando los de mayo, hace lo propio la visita Rubio Ñu. El encuentro que arranca a las 16, dirige Darío Benítez. 2 de mayo, frente a Rubio.

con todos los compañeros en la cobertura de este partido, allí en Pedro Juan Caballero, se lo ve al experimentado Willy Mendieta, a Sergio Fretes, que hace poco nomás estaba allí en Pedro Juan, pero vistiendo la camiseta del 2 de mayo, hoy ya con la indumentaria de Rubio Ñu, uno de los refuerzos del equipo dirigido técnicamente por Felipe Jiménez. Bienvenido a la cobertura, un gusto siempre, Jorge Niño Sosa. De fondo lo escuchamos a Ben Mustay. Jorge Niño Sosa, buenas tardes.

El saludo cordial a toda la audiencia de Monumental Fútbol a lo grande. Sí, Gustavito arrancó de la pesada con la música de fondo allí. Así estamos listos, prestos para este comienzo de campeonato. ...24 grados la temperatura en Pedro Juan Caballero. Hay una disputa entre las nubes y el sol. Por momento asoma el astro rey. Nunca se dijo esto. Algunas nubes que andan dando vuelta. Van llegando los hinchas del 2 de mayo, principalmente a la zona de las plateas. Algunos chicos están comiendo la tradicional pipoca. Así se le conoce en la zona de Pedro Juan. Aquí es pororo, pero en Pedro Juan es pipoca. Unos 200 hinchas aproximadamente en la zona de las plateas. Si no es con la pipoca, si no es con el pororó, algunos con la chipa. Tradicional chipa, sí. Si llega a darse alguna lluvia, algo así, porque hay algunas nubes negras. Por eso decía, entre sol y algunas nubes. A diferencia de lo que es Asunción. Gran Asunción, clima gris, llovizna, garúa. Si está más agradable la cosa en Pedro Juan. Listos, prestos para este partido entre el 2 de mayo Rubio Ñu. Duelo que ya se puede ir considerando clave en esta clausura, principalmente por cómo están hoy en la tabla de ubicaciones en los promedios, tanto 2 de mayo como Rubio Ñu. Más complicado el cuadro ñuense.

0: Hay caras nuevas, hay altas, hay bajas. ¿Quién llegó? ¿Quién se fue? Hoy Mati me dijo, tengo todo preparado, listo. Datos, detalles. ¿Quién llegó el 2 de mayo? ¿Quién se fue? De la mano de Mati, que ya el otro día hacía su estreno con nosotros. Hoy es el primer partido también de este torneo Apertura, sí, con muchos goles el otro día. Ojalá que hoy Mati también nos tire por lo menos en este partido una buena cantidad de goles. Unos 50 hinchas en la zona de las plateas. Es un honorario bien laboral todavía. Saludos a toda la gente que nos está escuchando en Pero Juan, principalmente en esa zona comercial. Hay mucho movimiento comercial a estas horas. Es un horario no muy habitual para el fútbol a estas horas. Algunos llevan una camperita por si acaso, porque 24 grados, 24 grados. Y con esta música de fondo, vamos a saludar a el gran rockero también. Sí, ahí está, buen su momento. Ahora va a ser que ya es más onda tranqui. Pero también fue de la pesada. Darío Argüello, ¿cómo está, señor? Buenas tardes.
1: Buenas tardes, Jorge, compañeros, audiencias de fútbol a lo grande. 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
0: Lo tengo también para nosotros los cumbieros, gustaditos, todo tiene que ser con respeto del rodio. Nosotros de este lado somos más, un poco más onda tranqui. Viernes. ¿Cómo estás, Matías? Buenas tardes, bienvenido nuevamente. ¿Cómo estás, Mati? ¿Tenés los datos, detalles, estadísticas, altas y bajas en 2 de mayo y Rubio? ¿Cómo estás, señor? Buenas tardes.
2: Así mismo, Jorge. ¿Qué tal, Jorge Sosa, Jorge Gasal, Gustavito, también a Darío y a toda la gran audiencia de Monumental 1080 AM? Sí, hoy tenemos un partido bastante bueno, el de Rubio Ñuba ante 2 de mayo, dos equipos que se reforzaron bastante. Y le tengo un dato muy importante. Hace más de 6 a 7 años, no me recuerdo bien si va a 6 o 7 años, que no hay 0 a 0.
0: Ah, mira.
2: Ya
0: vos
2: se enfrentaron por intermedia, buen también punto, por primera división. Y algo muy importante es que Rubio Ñuba no vence a 2 de mayo por cualquier competición desde el 2009. Así que tenemos un partido bastante interesante para abrir el torneo Clausura 2026.
0: Muy bien, estupendo. Allí hay algunos números, datos, cifras. Ojalá que eso sea así. Ahí está, ese mami estilo. Acá tenemos uno que es rockero, que es Jorge Luis.
3: Esta es.
0: En mi caso, yo estoy más de este lado, el otro lado de la vereda. Darío, que está un punto más intermedio. ¿Y usted, Gustavita? ¿A usted le gusta todo? No tiene problema. A Mati, ¿no te gusta más un poco de todo también, verdad? No tiene drama. No tengo nada, repito, en contra de la música. Nosotros queríamos un poquito más de esto, así, claro, así un poquito más estilo. Esto. Más de este formato.

0: debut de Luqueño el domingo. El domingo, eso será en Capiatá, Ñamilé. Saluda a Ñamilé, fanática del Chanchón. Después también de la mano de Mati, novedades altas y bajas en Luqueño, por ejemplo. Eso vamos a contar en la playa. Altas y bajas de los equipos, pero primeramente en el 2 de mayo. Contame, Mati, ¿quiénes llegaron al 2 de mayo para este torneo clausura? El conjunto Pedro Juanino, de la mano de Eduardo Ledesma, reportando sintonía, chofer de plataforma. Dani, saludo para él allí en Villa Elisa. Chofer de plataforma reportando sintonía. Saludo para él, me dice mucho tráfico esta zona de Villa Elisa, Lámbaré. Saludos para él, Dani, chofer de plataforma, reportando sintonía. Novedades altas del 2 de mayo para este torneo.
1: Son 15 las altas 15. Del gallo norteño. Y comenzamos con un ex luqueño, Alexis Villalba, que llega al 2 de mayo, además de Ángel Aguilera, que viene del Morelia de México, Alfredo Machado, que viene del Uniao Cacocalense de Brasil, César Ramírez de Guaraní, Rodrigo Gómez de Cerro Porteño, Freddy Silvero, también Cerro Porteño, Marcos Gómez, que estuvo cedido en Guaraní pero llega desde Olimpia. También tenemos a Mario Ramírez, que viene de 12 de junio, Jorge Sanguina, que llega desde Ameliano, Tobías Portillo, digo bien, de Cerro Porteño, Stephen Díaz, que llega de Libertad, Nicolás Rossi, que hoy será titular, llega de Juventud de las Piedras de Uruguay, Matías Moya, que fue presentado hoy, que llega desde Colo Colo, Ángel Aguayo, que llega desde Sol de América, y por último, Tobías Cervera Cadi, nacido en Argentina, pero que representa a la selección de Siria.
0: Mira vos.
1: Tendremos un sirio en la Liga Paraguaya.
0: ¿Más datos del nombre?
1: Tobías Cervera Cadi.
0: Anotáyame, querido Jorge Luis.
1: Está en la banca.
0: Está en la banca. ¿Y viene de dónde procedente, decías?
1: Llega desde Gimnasia de Mendoza.
0: Gimnasia de Mendoza.
1: Pero estuvo a préstamo desde Rosario Central. O sea, no, es Rosario el que lo cede.
0: Rosario de Mayo. O sea, que es argentino y un poco sirio. Algo de sirio también allí.
1: Jugó la Copa de los Reyes Árabes. Muy bien. Con la selección de Siria.
0: Bueno, reiteramos el nombre.
1: Tobías. Cervera.
0: Cervera. Bueno, en el banco hoy, en el equipo del 2 de mayo. Repasamos los 15, nos queda más. No, hay más jugadores.
1: Después tenemos la alta de Rubio Ñu.
0: Las altas,
1: que
0: sí,
1: son
0: las altas.
1: 6 ex jugadores de 2 de mayo.
0: Darío, y a la vuelta, ¿quiénes llegaron a Rubio Ñu para este clausura?
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0: Y ahora es momento de conocer las novedades, caras nuevas que tendrá Rubio Ñu. Como bien decía recién Mati, muchos ex 2 de mayo en esta formación del cuadro ñuense.
1: Con la mejor canción de la Copa del Mundo de fondo, te cuento las 14 altas. Las 14 altas de Rubio Ñu, 6 de ellos ex 2 de mayo. Carlos Servín, Elías Alfonso, Marcelo Acosta, Sergio Fretes, Rodrigo Ruiz Díaz, Josué Díaz. También Alan Ledesma, que llega desde Olimpia, Maximiliano Garrón, el argentino, que llega de Nacional, Tobías Leiva, que jugó en Estudiantes de Río Cuarto, pero llega cedido desde River Plate de Buenos Aires, Mauricio de Carvalho, que llega desde Cerro Porteño, Aaron Páez, que llega de San Lorenzo, Mariano Ramos, que ya jugó en Rubio Ñu la temporada pasada, pero estuvo en Guaraní en el Apertura, Cristian Núñez, paraguayo, que viene del Flamurtari de Albania, y por último, Kevin Paredes, que llega desde Libertad.
0: Muy bien, allí las altas del cuadro ñuense, aquellos que llegaron de cara a esta competencia, y también están las bajas. Tenemos igualmente las bajas de uno y otro para conocer, y después ya la formación de los equipos. Darío, y después las bajas del 2 de mayo.
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0: Decíamos las altas de 2 de mayo. Rubio Ñu, las bajas que tiene el cuadro de Pedro Juan, que hay muchos de ellos que fueron a Rubio Ñu coincidentemente.
1: Exactamente, Martínez. Los seis: Carlos Servín, Elías Alfonso, Marcelo Acosta, Sergio Fretes, Rodrigo Ruiz Díaz y Osue Díaz. Además de Sergio Sanabria, que fue transferido al Puebla de México, Diego Acosta al Deportes Concepción de Chile, Miguel Barreto, que fue a Luqueño, Ángel Martínez a Cerro Porteño, y los que quedaron libres: Víctor Dávalos, Wilson Ibarrola, Esteban Maidana, Orlando Colmán, Walter Gaona y René Rodríguez, que regresó a Guaraní, lateral izquierdo.
0: Así mismo, estaba préstamo en su momento y regresó al cuadro legendario. Ahora están andando nuevamente las nubes. Decía hace rato ahí como una disputa allí entre las nubes y un poquito el sol que quiere aparecer. En gran parte de la mañana había sol, ahora un poco de las nubes que están ganando. Habrá que ver si hay un nuevo, algo de llovizna, también un clima que ahora se va tornando un poquito más gris. Repito, un horario bien laboral todavía para la gente en Pedro Juan, pero igual estamos alrededor de unas 300 personas aproximadamente ya en lo que tiene que ver con los fanáticos que están en la zona de las plateas, como también las preferencias. Los equipos están confirmados, luego vamos con las bajas de Rubio Ñu, por una cuestión de tiempo igualmente. Primeramente, vamos con la formación del 2 de mayo.
3: Muy bien, vamos a conocer cómo arranca el equipo norteño. También la visita a Rubio Ñu. Estamos con la información, Darío.
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3: 2 de mayo va con Nicolás Rossi en el arco, la defensa Alberto Espínola, Alexis Villalba, el colombiano Juan Camilo Sáiz, César Castro, en mitad de terreno Alan Gómez, Oscar Romero, Marcos Gómez y Pedro del Valle, arriba Alexis Fariñas junto a Jorge Sanguina, el 11 que presenta la jornada de hoy Eduardo Ledesma, entrenador del 2 de mayo. En contrapartida, Rubio Ñu juega con Tomás Canteros en el arco, Víctor Cabaña, Javier Vallejos, Pedro Álvarez y Carlos Jiménez. En el medio, Elías Alfonso, Lucas Gómez, Rodrigo Rojas y Marcelo Acosta. Arriba, Sergio Fretes junto a Steven Pérez. El 11 que dirige Felipe

0: El árbitro del partido, Derlis Benítez, asistido por Carmelo Candia y José Mercado. El cuarto juez, César Rolón. En el VAR, Fernando López. Y el asistente VAR, Eduardo Britos. En breve ingresan los equipos al campo de juego, Darío.
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0: Mientras de a poco están ingresando los suplentes, tanto de los de Mayo y de Rubiñú, estábamos conociendo las bajas del conjunto norteño para este segundo semestre. Por el lado visitante, Matías.
2: Son 16 las bajas, en concreto Elías Sarkis, Estien Gómez, Pablo Ayala, César Villagra, Gustavo Mansur, Renzo Arzamendia, Juan José Jiménez, que vale por Huancayo y será compañero de Aldo Quiñones, Santiago Fream, Santiago Ruiz Díaz, Rodi Ferreira, Anderson Leguizamón, Fernando Martínez, que ya debutó con el Deportes Concepción de Chile, Mauricio Roldán, que vuelve a Banfield, Elías Cardoso, Ángel Cardoso Lucena, que fue a Nacional, y Tales Batoski.
0: Muy bien, las bajas entonces del conjunto de Rubiñú. Felipe Jiménez allí pisando el gramado, observando un poco. Él estuvo dirigiendo en su momento también allí en Pedro Juan Caballero. Siguen llegando los hinchas allí en el norte del país, señores. En breve a las 16, con todo el equipo de fútbol a lo grande. Inicio del torneo clausura. 2 de mayo recibiendo la visita de Rubiñú.

0: Recordando que de fondo con Arturo, Ricardo, Víctor, todos los compañeros en la nueva olla, 18:30, Cerro Porteño enfrentando a Trinidense. Arbitraje de Erdis López en el bar José Méndez. Mañana dos partidos. Recoleta San Lorenzo en el Ricardo Gregor a las 16. 18:30, la Fortaleza del Piquecirilla, Ameliano Nacional. Y el cierre el día domingo con dos partidos a las 16 en el Defensor del Chaco. Olimpia enfrentando a Libertad y en Capiatá 18:30. Guaraní Luqueño de manera íntegra, la fecha número uno del torneo. Clausura, Darío Alejandro.
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2: Saludo para Hugo Villalba. Me dice excelente la cumbia villera. Dice, gracias mi querido Hugo Villalba, cariñosamente, Porqui, allí en la zona de Luque, reportando sintonías. Bueno, saber que están del otro lado. Saludar a todos. El amigo Pantera Frente también estaba reportando
0: Pantera
2: sintonía. Me dice, siempre en Perojuá hay interesante material futbolístico. Totalmente, mi querido Pantera. Buen material siempre allí, Gustavito. Sí. Con las altas, con las bajas que nos contaba Matías, hay buen material en el 2 de mayo. Pero es un equipo algo nuevo. Y una de las caras nuevas también de Rubio Ñu, Carlos Servín, ex el 2 de mayo, estaba bien Rubio Ñu, pero no hay titularidad para él. Es suplente hoy en el equipo de Rubio Ñu. Tomás Canteros, aquel ex Tembetaré, es el arquero titular hoy del cuadro ñuense, cuando ahora volvió a salir el sol. De repente un poquito las nubes, un poco el sol, va llegando la gente. Esto va a arrancar a las 16. Los equipos ya están listos para ingresar.
0: Muy bien, señores, esperando la presencia del equipo local de Eduardo Ledesma con un plantel prácticamente nuevo, recibiendo la visita de Rubio Ñu. A propósito, varios de los que integraron la plantilla del cuadro norteño hoy en filas del equipo de Santísima Trinidad están los dos equipos dentro del terreno de juego, Darío.
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0: En la división intermedia, único partido en el inicio de la fecha 16, segunda rueda del campeonato. 19:30 en el norte del país. Santaní recibiendo Paraguarí.
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0: Utilizando su camiseta tradicional, el conjunto del 2 de mayo. La alternativa por el lado de Rubio Ñu en el campo de juego. Desplazando la pelota sobre el punto principal del terreno, Derlis Benítez, el árbitro del partido, asistidos por Carmelo Candy y José Mercado. El cuarto juez es Arrolón. En el bar, Fernando López, y el asistente bar, Eduardo Britos. Bajan los aplausos de la zona de preferencias para los futbolistas del plantel local. Dentro del terreno están 2 de mayo, Rubio Ñu.
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0: Tuvimos un momento allí en Pedro Juan,
2: sí,
0: con la Copa Libertadores.
2: Gran ambiente, Copa Libertadores. Totalmente lo opuesto a lo que es en cuanto a la cantidad de aficionados. Pero quién lo dice, por allí nuevamente se da otro regreso a la Sudamericana, Libertadores el 2 de mayo. Ojalá que sea así, porque es una zona bien futbolera. Atrapó a varios aficionados de la zona Pontaponá y otras ciudades, Dorado y otra zona de Brasil. Igualmente, todo el norte se metió allí de lleno en cuanto a lo que significó esa presencia internacional del 2 de mayo. Y hoy es un estadio internacional, porque está con todas las condiciones de poder recibir este tipo de partidos si se da nuevamente. Y ojalá, porque es un polo siempre de desarrollo para el fútbol, una zona bastante futbolera. Pedro Juan, mucho tiempo nos tocó ir ahí permanentemente cuando la televisación y otros temas, no era que todos los partidos televisaban allí, uno tenía que estar ahí permanentemente. Hoy, cierto, estamos en estudios centrales con formato diferente, pero también solemos estar allí presente in situ dentro de lo que significa. Y hoy desde estudios centrales para lo que va a ser este partido, pero siempre el cariño de la gente de Pedro Juan, así como también, por supuesto, nos reciben muy bien en Pedro Juan Caballero. Hoy allí nueva publicidad para los árbitros. Enorme allí la publicidad, te encuentro que tiene que ver con la remera. En algún momento suelen variar también. Y está bien, sí, hay que facturar también para el gremio de árbitros. Creo que tiene que ver un poquito con el gremio de árbitros que cierra allí las publicidades correspondientes, igualmente para las camisetas de los jugadores, normalmente, pero en este caso de los árbitros. Ya están listos, prestos los protagonistas de cara a lo que se vendrá. Algunas caras nuevas, sí, algunas caras nuevas dentro de la formación, que todavía por ahí algunos no van a tener todos los detalles. Caras nuevas en cuanto a lo que tiene que ver con los rostros de algunos protagonistas que todavía no se tiene. Pero sí, ya nosotros los conocemos bastante. Rossi ya jugó aquí en Emiliano,
3: sí,
2: ¿verdad?
3: Sí, hace mucho.
2: Sí, sí, pero algunos, algunos no pisaron todavía todas las caritas, nomás por eso, pero una cuestión interna totalmente. Así juega 2 de mayo. Vamos a la presentación. La presentación y vamos con el desglose de lo que puede ser este partido.
0: Camiseta alternativa justamente para el equipo Ñuense, la tradicional para el 2 de mayo. Se nos viene el torneo clausura, señores. 2 de mayo, Rubio Ñuen, Pedro Juan Caballero. En lo previo, el comentario de Jorge Niño Sosa en una presentación de...
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2: Se fue el Mundial y bienvenido nuevamente fútbol paraguayo, nuestro pan nuestro de cada día. Sí, Gustavito, estamos felices con el regreso del fútbol paraguayo, nuevamente para conocer todo lo que tiene que ver con lo nuestro. A ver qué pasa con Olimpia, qué pasa con Cerro, qué pasa con Rubio Ñu, qué pasa con Trinidense, qué pasa con Luqueño, qué pasa con Guaraní, todo, todo, todo. Ya dentro del campo, ojo, vendrán las quejas arbitrales, habrá que ver si o no. Porque este es un clausura donde se define la zona del descenso, se define el campeonato igualmente. Algunos optan por nueva camiseta, nuevos rostros en algunos equipos, otros ya rostros bastante conocidos dentro del propio plantel. Hoy el gerente deportivo Diego Gavilán, por ejemplo, veo que está cercando allí en la zona baja, compartiendo también con el plantel de 2 de mayo cercano. Me parece que está sentadito también allí, cerca más o menos de la posición de Valdo de Lema, si no se lo va mal. Rossi, un ex arquero en su momento de Emiliano, argentino, de regreso al fútbol paraguayo, hoy en 2 de mayo, después de la transferencia de Jorge Martínez a Cerro. Alberto Espínola sobre el sector derecho, Alexis Villalba Saiz son los centrales hoy. César Castro, lateral por izquierda en el equipo Pedro Juanino. Alan Gómez, que ya estuvo el torneo pasado, Oscar Romero. Marcos Gómez es el volante en el medio campo del ex Guaraní Olimpia. Del Valle, Alexis Fariña y Sanguina en la formación del 2 de mayo. Tomás Canteros, Víctor Cabañas, Vallejos, Álvarez y Jiménez en la zona defensiva. Rubio Ñu, Elías Alfonso, otro ex 2 de mayo. Lucas Gómez, Rodrigo Rojas, la experiencia, el hombre allí que marca los tiempos en el cuadro ñuense. Otro ex 2 de mayo, Marcelo Acosta en el medio sector. Fretes y Steven Pérez, todo listo, todo pronto, esto está por comenzar el Pedro Juan.
0: La pelota sobre el punto principal del campo de juego, mueve 2 de mayo, en marcha el clausura, Darío.
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0: Señores, iba cargando rápidamente el conjunto local, se va metiendo del Valle sobre la zona izquierda cerca del área. Arremete despejando Pedro Álvarez del fondo para Rubio Ñu, que propone el contragolpe. Se alcanza sobre la zona derecha, Elías Alfonso, va Rubio Ñu, Alfonso coloca centro, pelota al área, golpea de cabeza. Sacando el colombiano Saiz, insiste la visita, va Rubio Ñu, salta sobre la banda derecha Cabañas, la pelota a un costado cerca del banderín lateral para la visita.
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2: El amigo William también allí, el doctor William Brites, reportando sintonía en la zona de, iba a decir Pedro Juan, no, en la zona de Ciudad del Este, 107.9, envía la foto, gracias mi querido doctor. En sintonía del este del país.
0: Carga Cabañas, va Rubio Ñu, pelota cerca del área. Atención Rodrigo Rojas. Remató mal, pero logra impactar esa pelota en Villalba. Tiro de esquina, zona derecha para la visita.
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0: Comenzó con todo el conjunto dirigido por Felipe Jiménez. Reclama Romero. El árbitro dice que no. Bueno, finalmente saque de meta.
2: Sí, sí, sí.
0: A esto tenemos que acostumbrarnos.
2: Claro, todas estas cosas, de repente algunos reglamentos. Y hablando, mira, Gavilán también dando indicaciones. Gavilán también dando indicaciones en la parte baja. Y hay una pierna levantada. Y el hombre de 2 de mayo, cuando Rojas Rodrigo intentaba el tiro, pero se le fue lejos y afuera.
0: La versión de la Copa del Mundo en esta, señores, pelota que corresponde a 2 de mayo, va a sacar Rossi.
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0: Sube Castro sobre la banda izquierda, propone el equipo local con Del Valle, otra vez para Castro, se va metiendo sobre la zona sur, quiere ganar fondo de cancha, la marca de Elías Alfonso, pero compañeros, hay que acostumbrarse a esto, Elías Alfonso, en el apertura Ventura estuvo jugando por el 2 de mayo, al igual que Marcelo Acosta. Ambos hoy en día con la camiseta de Rubio Ñu. Va del Valle, pelota arriba, sacando canteros el arquero de Rubio Ñu. El rebote le va quedando a Alan Gómez. Va a insistir 2 de mayo con Gómez.
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0: Intenta el contragolpe y va Alfonso. Eludió la marca del colombiano Saiz. Intenta Rubio Ñu, gana fondo de cancha sobre la zona derecha. Alfonso quiere colocar el centro, está muy marcado. Entonces retrocede la pelota cerca del área con Lucas Gómez. Gómez, pelota arriba para Steven Pérez, no llega. El balón se va a perder por el fondo. Habrá tiro de portería para los de mayo con Rossi.
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0: 18:30, la nueva olla cerró por el Tino Trinidad. Se dirige a Darlis López en el bar. José Méndez.
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0: La pelota por el fondo, estaba en posición adelantada Sanguina, tiro libre. Balón que favorece a Rubio Ñu en su terreno.
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3: Y hoy arranca la fecha 16 de la división intermedia con un gran duelo. Deportivo Santander recibe en el JJ Vázquez a Paraguari.
0: Muy bien, la pelota le va quedando a Canteros. Va a sacar el arquero visitante.
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0: Avanza 2 de mayo, pelota que le queda a Espino, la coloca centro. El rebote le va quedando, atención, cerca del área. Marcos Gómez va a disparar. Atento el arquero. Sal Canteros, se queda con la pelota al arquero argentino de Rubio Ñu, que le estaba reclamando algo allí a Álvarez. También al otro zaguero Vallejos va a despejar la visita con Canteros.
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0: Se le escurre la pelota entre las piernas a Alan Gómez. Saque de costado sobre el sector izquierdo, campo rival para Rubio Ñu. ¿Cuánto va de fútbol, Darío?
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0: En Pedro Juan Caballero, 2 de mayo, Rubio Ñu están empatando 0-0.
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0: Monumental. La pelota le va quedando a Javier Vallejos, el zaguero de Rubio Ñu, levantando en campo rival, buscando Steven Pérez. Baja para Rodrigo Rojas. Este descargando sobre la presencia de Alfonso. Golpea con el picho. Elude la marca de Oscar Romero. Fue al piso Alfonso. El árbitro, hablamos de Erlis Benítez, dice que hay falta. Tiro libre, campo rival, tiro libre para Rubio Ñu Niño.
2: Siempre bien parado Erlis Benítez aquí en las acciones, el movimiento. Intenta dejar jugar lo máximo posible, pero en esta era casi imposible porque ya llega tarde Alberto Espínola, que en gran parte del torneo pasado había llegado en 2 de mayo, pero no era titular. Ahora sí, el experimentado lateral es lateral. En esta llegó tarde al cruce. Y es como el asistente principal Gavilán hoy de Ledesma. Ledesma es el entrenador, pero a su lado está Gavilán también dando indicaciones. Llegó como gerente en el semestre pasado, pero hoy ya está allí abajo en el banquillo junto con Eduardo Ledesma. Hablamos de Diego Gavilán.
0: Estilo libre, peligroso para Rubio Ñu. Rodrigo Rojas, centro, mal, afuera, lejos. Saque de meta, lo va a hacer Rossi para los de mayo.
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2: Y hablando de cuerpo técnicos, hoy también en el banco Robert Bonet, hermano de Carlos Bonet, en su momento hoy integrante del cuerpo técnico. Epa, aquí casi un autogol. ¿Qué pasó en esta hoy integrante del cuerpo técnico de Rubio Ñu? Cercano a Felipe Jiménez, entrenador de Rubio Ñu, ex 2 de mayo, hasta hace poquito.
0: Saiz y la pelota, allí casi se complicó Rossi tras el pase de Alexis Villalba. Le estaban acotando algo justamente al zaguero que en el torneo apertura estuvo jugando por el Sportivo Luqueño. Se viene Steven Pérez, golpea de cabeza y va sacando Villalba para los de mayo.
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0: Avanza Sergio Fretes para el conjunto de Rubio Ñu. Le queda el remate, pasó cerca Se metió con el disparo al arco Lucas Gómez. Casi convierte, casi sorprende Rubio Ñuño.
2: Apareció bien aquí Gómez, el juvenil, lamentándose la forma que le termina pegando, pero bien, casi frontal al arco, fuera del área grande, un espacio bueno. Armó aquí Rubio Ñuño con Rodrigo Rojas tirado sobre ese perfil izquierdo. La velocidad de uno que siempre es diferente, rápido como Carlos Jiménez. Y metiéndose, apareció allí el juvenil Gómez con ese derechazo sobre el travesaño. La primera importante en el partido fue a favor de la visita, Rubio Ñu.
0: El partido está 0-0.
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0: Felipe Jiménez está aplaudiendo a alguno de sus futbolistas, arengando el entrenador visitante. Cuando iba César Castro, termina cometiendo falta. Agiliza la salida, Cabaña sobre la zona derecha para Rubio Ñu.
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0: Enojado Gavilán con el árbitro del partido porque va al suelo Steven Pérez. Antes de Gavilán hubo falta de Castro, pero el juez está muy cerca. Tiro libre cerca del banderín para el equipo visitante.
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0: Acomodando Rodrigo Rojas, va por arriba Rubio Ñu.
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0: Al centro de Rodrigo Rojas. Otra vez amplio pasado. Es la segunda vez que le pasa a Rodrigo Rojas, que le pide disculpas a sus compañeros. Pelota al fondo. Se ríe allí Marcelo Acosta, justamente con Rodrigo Rojas. Tiro de portería para los de Mayo.
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0: La pelota en la salida para los de Mayo.
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3: Y mañana sábado prosigue la división intermedia con un partido. Tacuarí recibe a Sol de América en el Emiliano Gessi a las 10 de la mañana. El árbitro será Dionisio Cristaldo, los asistentes Cristóbal Alde y Digno Salinas. El cuarto árbitro será Óscar Amarilla.
0: Muy bien, está cargando Sanguina. Sanguina gana fondo de cancha. Va al 2 de mayo, pelota al área de los Valles. Se acomodó, no pudo rematar. Anticipa Álvarez, la pelota para el fondo. Tiro de esquina, zona derecha para los de mayo.
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0: Le va a pegar Gómez, va por arriba el equipo Nortiño.
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0: Se van empatando 2 de mayo, Rubio Ñu, 0-0.
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0: Sobre la zona derecha, Oscar Romero, el que va a colocar el centro. Atención que va por arriba el conjunto del 2 de mayo con Alexis Villalba, con el colombiano Sainz, con Fariña, con Sanguina. Va Romero, la pelota cobra altura, golpe de cabeza, algo fallido por parte del defensor Villalba, insiste, recupera Alan Gómez sobre la zona izquierda, se le fue la pelota, indica el asistente, y salida para Rubio Ñu, niño.
2: Sí, dos hermanos que siempre nos escuchan, en la zona de altos, Joel y Nando, fieles oyentes, ya esperando el debut de su querido Olimpia, eso será el domingo, saludo para ambos. Sí, alto asado, me dice el amigo Joel, reportando sintonía allí en altos, saludos para él.
0: Muy bien, salida para el equipo Ñuense. El partido continúa 0-0.
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0: Mañana continúa esta jornada 1 del clausura con 2 partidos a las 16. En el Ricardo Grego Recoleta San Lorenzo a las 18:30 en Villeta Meliano Nacional.
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2: Es verdad, mi querido Jorge Luis, me dijiste en privado. Entra y sale el sol. Ahora está saliendo el sol con fuerza nuevamente. Hablamos de Pedro Juan Caballero. Pedro Juan, y aquí se extraña. Aquí por aquí, por lo menos zona capital, nada, se sale el sol. Sale el sol. Gustavita está aquí, no sabemos nada. Tiene sol, pero no está apareciendo el sol. En Pedro Juan por lo menos sí. Veremos si aparece el gol. Ahí está, sí, es un clásico. Y ahora en Pedro Juan suena esto. Sale el sol por el lado de mi casa. Ahí sería en Pedro Juan Caballero. A ver qué pasa con esta.
0: Intenta meterse Alfonso, corta bien en el fondo Rossi. El partido sigue 0-0 y la pelota le va quedando a Cabañas para el equipo de Rubio Ñu.
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0: Saludo a los amigos que reportan sintonía para Alfredito Ortiz aquí en la capital y para Víctor Ojeda en la zona de Pedroso. Señores, la pelota le va quedando en campo rival. Va Gómez, carga Fariña. Atención que se viene el 2 de mayo. Pelota de Sanguina, otra vez para Fariña. Se metió cerca del área, se arroja al suelo, cruza Cabañas. La pelota al fondo será córner. No, saque de costado cerca del banderín para el 2 de mayo.
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0: Cerca de los 13, primera parte, 0-0.
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0: Está insistiendo el 2 de mayo ahora por la zona derecha con Alberto Espínola. Aunque cruza bien en la marca, Carlos Jiménez contragolpea a Rubiño. Ojo que Jiménez es rápido, se va metiendo sobre el lado zurdo. Frenó la marcha, se equivoca en el pase. Qué bien salió. Zafó de dos y después regalo.
2: Es rápido y lioso, pero después se terminó equivocando. Aquí una especie de una ardillita, bastante rápido ya en el torneo Apertura. Demostró las condiciones de lo habilidoso que es Jiménez. Se fue bien de dos, de tres, pero así mismo Gustavito. Solo que a la hora de dar el pase, es como Niño Sosa jugando el exa, complicado para el pase allí. Era bueno corriendo, pero ese pase final allí no le salió, Gustavito.
0: Darío.
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3: Y por la primera fecha del torneo Clausura Argentina se enfrentan los paraguayos de Gimnasia de Mendoza, Juan Franco, y también está Las Armoa, Alex Luqueño, ante Central Córdoba, donde tenemos también presencia paraguaya de Juan José Cardoso.
0: Armoa, que en su momento fueron parte de Tigre. Hoy en día, entonces, en otro... ¡Epa! Salió Luqueño. Mal, ¿eh? Salió mal el arquero. Se equivocó Rossi. Le queda el gol a Jiménez. Vino Murray, mató. Insiste el equipo de Rubio Ñu. Le queda Elías Alfonso. Va a disparar. Nadie se anima. El remate de Gómez. Bloquea arrojándose al suelo Saiz, el colombiano. Va Cabaña sobre la zona derecha. Puede estar el gol de Rubio Ñu. Golpea de cabeza Pérez. Mal afuera. Que nadie de Rubio Ñu se animó a rematar, Niño.
2: Todo después de una salida con dudas por bajo con el arquero Rossi. Ahora casi todos los equipos, para no decir casi el 90% del equipo, los equipos en fútbol paraguayo, tiene listo de salir por bajo. Rossi, una salida con complicaciones por bajo, generó todo este tumulto en el fondo, que para fortuna del 2 de mayo y para el propio Rossi, no fue bueno el cabezazo después de la proyección última allí de Cabañas. El cabezazo de Pérez, pedía mano, pero no pegó en la mano este cabezazo de Pérez que se fue abriendo. Sí, complicaciones en la salida para Rossi. De los dos, hasta aquí el que está mejor es la visita Rubio Ñu.
0: ¿Cuánto va Darío?
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0: Señores, en el norte, 2 de mayo, Rubio Ñu 0-0.
1: 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Monumental.
0: Interesante el inicio del partido. Rubio Ñu ya tuvo un par de situaciones que no aprovechó. La pelota al 6, el cafetero al colombiano, que juega en el fondo del 2 de mayo. La pelota sobre la zona derecha, va Alan Gómez al suelo, falta. Me parece que va a aparecer la primera tarjeta, sí. Pensé que le iba a advertir el árbitro, no. Definitivamente saca la tarjeta amarilla, es para Jiménez. Lateral izquierdo del equipo de Rubio Ñu, tiro libre para los de mayo.
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2: Y la primera amarilla igualmente para el futbolista Jiménez, el primero del campeonato. No era ninguna podadora, era la pierna de Jiménez que se venía con todo buscando la pelota. Llegó tarde en esta lateral de Rubio Ñu. Amarilla para Jiménez.
0: Vendrá el tiro libre de Castro para los de mayo.
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0: Se equivoca Castro, la pelota se va a perder a un costado. Reclama algo Felipe Jiménez. Constantemente caminando allí en el área técnica, el entrenador visitante con una remera blanca. La salida para Rubio Ñu con Jiménez.
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0: Saiz, el colombiano defensor del 2 de mayo, descargando la pelota para Alexis Villalba. Apertura sobre la zona derecha, allí sube Alberto Espínola. Espínola juega corta para Alan Gómez. Va Gómez, pierde la pelota ante la marca. A de Carlos Jiménez colaboran también Marcelo Acosta. Finalmente lateral campo rival para Rubio Ñu.
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2: 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Un entrenador que vive con todo definitivamente el partido de Felipe Jiménez. Solo que cuando vive con todo también a veces está el cuarto árbitro de por medio. Algunas quejas, algo, algunos cruces verbales allí con Felipe Jiménez. Y el cuarto árbitro en este juego.
0: La pelota de Carlos Jiménez buscando la salida con Álvarez para el equipo visitante.
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0: El domingo, señores, Olimpia Libertad en el Defensores del Chaco a las 16:18:30 en Capital. Cierre de la jornada 1. Guaraní enfrenta a Luqueño.
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0: Sanguina golpeando de cabeza, cortando bien en el fondo Javier Vallejos. Que dice el árbitro del partido que no hay falta, pero si es lateral. Sanguina se toma del rostro. Por ahora, fútbol paralizado, balón que favorece a los de Mayo.
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2: Y veníamos bien, arrancamos bien el partido con movimientos rápidos, pero ahora andamos de falta y de falta. Poco en cuanto al partido, pero esto es una falta en contra de Sanguina. Se va cortando bastante el desarrollo del partido. Me agradó los primeros 10, 12 minutos de partido, pero ahora está faltando el fútbol. Más bien es choque, sí, parecen unos títulos chocadores ahí, pero son los jugadores, tanto de 2 de mayo y Rubio Ñu en el primer tiempo, que se está enredando en la zona media del campo.
0: Se va metiendo Elías Alfonso, contragolpea Rubio Ñu. No pasó nada porque va sacando Villalba para 2 de mayo, Darío.
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0: Cabaña jugando para Cantero. Cantero tiene la pelota, el arquero no se apura, cerca está Vallejo sobre el lado izquierdo, Álvarez sobre la zona derecha, tampoco hay presión alta del 2 de mayo. Le permiten jugar cómodo a los zagueros visitantes desde el fondo.
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0: Pedro Álvarez pisando el esférico como una especie de salonista ante la atenta mirada del Valle, que va de manera tímida en la marca. El delantero del conjunto del 2 de mayo, Álvarez, levanta el balón bien arriba, corre sobre la zona izquierda, alcanzará, intentó llegar a la pelota pero no pudo controlar Jiménez. Era Fretes, la pelota por el fondo, cayó el nivel del partido, habían arrancado con todo, ahora se frenaron ambos. A propósito, ¿cuánto va de fútbol, Darío?
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0: 2 de mayo, Ruiño en Pedro Juan empatan 0-0.
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0: Señores, el domingo por la intermedia Encarnación Fernando de la Mora, Carapeguá General Caballero de Juan León Mallorquín. Ambos encuentros a las 10 de la mañana.
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3: Y por la fecha 17 en la primera B en el estadio Jardines del Quelito, River Plate igualó de local 1-1 ante General Martín Ledesma.
0: Se va metiendo Steven Pérez, estaba habilitado pero no alcanza la pelota porque atento está Rossi, el golero del conjunto de los de mayo, que se queda con el balón. Bajaron ambos equipos.
2: Sí, bajaron el nivel. En esta intentó Elías Alfonso un pase a profundidad allí para Steven Pérez, levantó la mano y dijo disculpe porque se movió lento Steven Pérez. En esta era buena la intención de Elías Alfonso, un otro ex 2 de mayo, hoy titular en el cuadro Ñuense. Igual de los dos, el que está mejor es Rubio Ñu. Hasta aquí no le vi la cara a Tomás Canteros, arquero de Rubio Ñu. Eso significa que hasta esta parte, por lo menos, 2 de mayo no tuvo una situación de gol en casi 22 de partido.
0: La salida del equipo local.
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2: Una buena cantidad de paraguayos. Después me voy a decir exactamente, Mati, que ya comenzó con el repaso de los paraguayos en el fútbol argentino que está arrancando mañana. Guayaquil. Así como están las cosas, está para ser titular igualmente en San Lorenzo ante Lanús, horario Díaz. ¿Y qué cantidad de momentos de paraguayos tenemos en la Liga Argentina? Así en lo previo. ¿Cuántos paraguayos están para jugar esta liga? Antes, Darío.
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3: Y son más de 30 los paraguayos en la Liga de los Subcampeones del Mundo, que hoy también tendremos participación paraguaya en el Racing Gimnasia de La Plata, ya que en Gimnasia está Pablo Aguiar, nacido en Argentina, pero que juega por la Sub-20 de Paraguay.
2: Dato no menor, entonces allí. Hay muchos chicos así, esos que están entre las selecciones Sub-17, Sub-20... Tienen allí, por supuesto, la sangre paraguaya y hoy día representando a la selección en las formativas, en las selecciones menores.
0: Dando indicaciones Gavilán por el lado de los de Mayo, Felipe Jiménez por el equipo visitante. La pelota de Alberto Espino, la tocando en su terreno el conjunto de los de Mayo. 23 tenemos clavado, primera parte del partido, está 0-0 en Pedro Juan.
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0: Falta de Alfonso, lo venía sujetando a Pedro del Valle. Atención con este tiro libre cerca del banderín para el equipo local.
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0: Acomoda la pelota el propio Pedro del Valle. Sube en Villalba, Saiz Castro va por arriba el 2 de mayo.
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0: Atención, señores, para pegar de con la zurda Oscar Romero, con la derecha está Del Valle. Del Valle finalmente coloca centro, pelota arriba, golpeó de cabeza Sanguina, más lejos afuera. Le reclama a sus compañeros, pero el que termina equivocando es Sanguina. A pesar de su enojo, balón al fondo, tiro de portería para Rubiñú.
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0: El lunes por la intermedia, Benjamín Acebal recibe a Guaireña. 12 de junio también Emilia Aya se enfrenta al 3 de noviembre.
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0: Y ahora, niño, ¿la pausa por hidratación o no?
2: No, era unas quejas. Y le dijo el árbitro, también parecía por el gesto que hizo el árbitro Benítez, parecía que era por eso, pero en realidad era tranquilo, señores, tranquilo, porque había algunas quejas de los jugadores, principalmente Rodrigo Rojas y algunos también del 2 de mayo, y una discusión rápida allí, pero decía tranquilo. Erlis Benítez.
0: 24, primera parte, 0-0 Darío.
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2: Como que le está costando el comienzo a los dos, y a veces suele suceder. A veces toma como 2, 3, a veces hasta 4 partidos que comience a moverse mejor la carrocería, la estantería, el equipo, el diseño de varios los clubes. Y hasta esta parte, por lo menos en 25 de partido, muchas imprecisiones en los protagonistas. Igual de los dos, levemente mejor hasta esta parte, Rubio Ñu.
0: ¿Cuánto va Darío?
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0: Señores, en el norte del país, en el inicio del clausura, 2 de mayo, Rubio Ñu 0-0.
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0: Monumental. Arbitraje de Erlis López en el bar José Méndez para Cerro Trinidense, 18-30 en la Nueva Olla.
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0: Atención que se viene Fretes, carga Rubio Ñu, pelota al área, no pudo Alfonso porque cruza la marca Castro, balón al fondo, tiro de esquina que favorece a Rubio Ñu.
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0: Le va a pegar Rodrigo Rojas, suben los águilos visitantes.
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0: Finalmente Marcelo Acosta, el del tiro de esquina, juega corto para Rodrigo Rojas. Devolución para Marcelo Acosta. La pelota cobra altura, balón arriba de cabeza. Me parece que termina desviando allí del Valle. El árbitro dice que es saque de meta. En principio parecía de vuelta, tiro de esquina. Fue Vallejos, mal, lejos afuera. Tiro de portería para los de Mayo.
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0: La próxima semana los equipos paraguayos Recoleta Olimpia van a conocer a sus rivales en octavo de final de la Copa Sudamericana. El empate de Independiente Medellín ante Vasco da Gama 2-2, la victoria de Boca, perdón, 1-0, Boca superó Higgins. La próxima semana la revancha en Brasil y en Chile para conocer rivales de Olimpia y del conjunto de Recoleta.
2: Sí, mucha atención, ¿verdad, Gustavito? Atentos ya, depende allí de los cruces, ¿qué pasará? Si es Boca el que va a pasar, que de momento tiene entonces 1-0 allí para enfrentarse a Recoleta, o eso Higgins, que si lo puede dar o no vuelta el equipo chileno, y del otro lado después del 2-2. Quedó mejor parado Vasco ante el DIN, pero veremos qué pasa en la revancha porque se deberán definir igualmente los días y los horarios de esos partidos, los rivales tanto para Olimpia como también para Recoleta.
0: La pelota de Steven Pérez, mitad de terreno, le va quedando Alexis Fariña, recoge el rebote, se vienen los de Mayo, Sanguina para el gol, la punta, Sanguina se apuró cuando tenía como para abrir sobre la derecha con Espino, la perdió chance en los de Mayo.
5: Pónganse el mío, te dio dos, tres latitas, huye, cago este,
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2: Así no tenés que hacer gotadito, tranquilo nomás. 28 de partido, ahora le veo nuevamente la cara a Tomás Cantero. Eso sí, no le patearon, pero está allí en el arco. Viste de rojo el arquero Tomás Cantero, porque hasta aquí, repito, 2 de mayo en 28 de partido, no pateó siquiera una vez. Sí, ya alguna aproximación de Rubio Ñu. Ahora será el momento de la pausa, la hidratación. 25 grados la temperatura, pero por el horario. Creo que es momento de refrescarse y a ver si esto le ordena un poquito las ideas también de los protagonistas. En 28 de partido, momento de hidratación en Pedro Juan.
3: Y en el duelo de Boca ante O'Higgins tuvimos presencia paraguaya, ya que Arnaldo Castillo jugó 82 minutos, mientras que en el banco de Boca estuvo Ángel Romero.
2: Dato no menor, Alexis Castillo, buen delantero, lo vi el otro día. Buenos movimientos de Castillo, el delantero de O'Higgins. Y estuvo en el banco y lo ingresó Romero.
3: Así mismo.
2: Del partido de Boca Juniors. Y estoy observando que el que da más indicaciones del lado del 2 de mayo es Gavilán. Y no Ledesma, ¿eh? El que toma el mando es Gavilán. Que tiene mucho más currículum que Eduardo Ledesma. Pero que últimamente es más Gavilán. Aparecer el entrenador allí. Hablan permanentemente los dos. En planilla, Eduardo Ledesma es el técnico. El gerente deportivo es Gavilán. Pero ahora, en este momento de hidratación, el que da más indicaciones, el que está permanentemente allí a los gritos, es Diego Gavilán.
0: Sigue la pausa en Pedro Juan Caballero. El partido 0-0, Darío.
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0: ¿Cuánto va de fútbol?
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0: 2 de mayo, Rubio Ñu están empatando 0-0.
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6: Monumental. Hay que ver si ambos no coincidieron en su etapa de futbolista en Olimpia. Tanto Eduardo Ledesma y Diego Gavilán.
2: En Capiatá incluso creo que figuraron, estaban también allí. Estoy mirando un poquito. Aquí el técnico para la planilla Comet es Eduardo Ledesma. Y el asistente técnico, Diego Gavilán.
6: ¿Pero que da más indicaciones, Gavilán?
2: Es Gavilán. Gavilán, que es gerente deportivo igualmente. Gerente deportivo de la institución. Estoy mirando ahora la planilla. ¿Y quién fue el asistente de Gavilán? Tengo que buscar ahí la planilla de la apertura. Mira, de Gavilán, digo, de Ledesma. De Ledesma, voy a buscar un ratito.
0: Ahora sí, van regresando de a poco ambos equipos. 31 clavado, 0-0 Darío.
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0: Víctor Cabañas levanta la pelota, va corriendo Marcelo Costa, ataca Rubio Ñu, Marcelo Costa gana fondo de cancha, pelota al área, no llega a empujar Gómez, insiste Elías Alfonso sobre la banda diestra, quiere colocar el centro, pega la pelota en la pierna de Alan Gómez. Cabañas y Gómez gana el de 2 de mayo. Es saque de costado en su terreno para el equipo local.
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2: Y el oyente, a estas horas ya, Mocho Fe Plataforma, el amigo Seba, reportando sintonía. Jorge Luis de Rojo y de Boca, y saludo para él, un vecino tuyo. Saludos al amigo Seba, chofer de plataforma, reportando sintonía.
0: Tiro de esquina para el 2 de mayo.
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2: Más reporte de sintonías. Es bueno saber del otro lado. Epa, aquí envió una foto. Pausa de hidratación. Pero este es otro tipo de hidratación del amigo Hugo Villalba. Este ya. Hidratación ya con la rubia. Sí. Este es otro tipo de hidratación, mi querido Huguito. Y más un viernes.
6: De Luque,
2: creo. A esta hora, sí. Fiero oyente. Saludos para él allí en la zona de Luque. Otro de los sub-20, reportando sintonía, el amigo Facu, claro, compañero, amigo, reportando sintonía. Gustavo Noguera, asistente, cierto. Gracias, Facu. Gustavo Noguera, ahí está, sabía, estaba buscando. Gracias, Gustavo Noguera, que el lateral y volante, lateral era el asistente derecho. Técnico de Eduardo Ledesma. Ahora creería que sigue en su cuerpo técnico, pero por lo menos el que está allí con él en el campo es, en este caso, el técnico Ledesma, pero que da más indicaciones, Gavilán.
0: Viene el centro, córner para el 2 de mayo, no pasa nada, sale de contra Rubiñú. Atención que va Marcelo Acosta, le queda Pérez, el gol apunta al disparo. Pega la pelota en Alexis Villalba, la salida rápida de contragolpe de Rubiñú tras el fallido córner del 2 de mayo. Va recogiendo Sanguina, se equivoca en el pase, es lateral para Rubiñú, Siriño.
2: Y más reporte de sintonía, Damián Recalde también está por allí, el ingeniero Damián Recalde. Para el ingeniero Damián Recalde y Facu, reportando sintonía del otro lado, ahí nos despejaba la duda a mí, principalmente Noguera. Era anteriormente el asistente de Ledesma. Hoy está Gavilán, pero es el que da más indicaciones.
0: Cerca de los 34, primera etapa, 0-0.
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3: Y Diego Gavilán fue entrenador de Eduardo Ledesma en Capiatá en el 2017.
6: Ah, lo terminó dirigiendo entonces Gavilán en la parte final ya de su carrera a Ledesma.
3: En aquella histórica campaña en Libertadores.
0: Señores, la pelota a la salida le queda del Valle para el 2 de mayo.
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0: Del Valle quería simular, pero el árbitro Benítez le indica que se levante ahora. Sí, se puso rápido en pie del Valle para continuar el juego. La pelota sobre la zona derecha en poder de Cabañas para el equipo de Rubio Ñu. Se acerca para dar, indica, el árbitro discute, Benítez con Gavilán. Es a Gavilán el que le está saludando ahora el árbitro y le advierte, tanto a Gavilán como a Eduardo Ledesma. Y Ledesma le dice algo allí al juez del encuentro. Me parece que algo no le estaba gustando ni a Gavilán ni a Ledesma y el árbitro le pide que se calme a...
2: Sí, y aquí hizo, ¿cómo era tipo la ley de inicio? Que no existe, ¿verdad? Pero se tapó la boca a Ledesma y le dijo algo. Algo le dijo allí al árbitro, igual no, para nada extraño, ¿verdad? Pero está en modo eso de taparse la boca para decir algo. Bueno, alguna cosita allí internamente, por eso se paró un ratito el partido.
0: ¿Cuánto va Darío?
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0: 2 de mayo, Rubiño están empatando en Pedro Juan 0-0.
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0: Monumental. Cargando con todo, Rubiño se va metiendo. Sergio Frete sobre el lado izquierdo, golpea de cabeza, saca Alexis Villalba para el conjunto Pedro Juanino.

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1: Marcelo Acosta tiene la pelota, la apertura sobre la banda derecha para Cabañas. Cabañas retrocede todo ahora con Javier Vallejos tocando en su campo el conjunto de Rubio Ñu. Reitero, no hay presión alta del 2 de mayo sobre los zagueros que juegan cómodos hasta aquí en el equipo visitante.
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1: Señores, la pelota a un costado lateral que favorece al equipo de los de mayo.
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1: La pelota le va quedando al arquero Rossi. Hasta aquí poco fútbol. Comenzaron bien ambos. Los primeros 10 a 15 de este partido. Bajaron en cuanto a la intensidad. 0-0, cerca de los 37.
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1: La pelota sobre la zona derecha. Alexis Villalba, el futbolista del Sportivo Luqueño, jugando por bajo para el arquero Rossi. Rossi, la apertura sobre el zaguero colombiano Juan Camilo Sáiz. Pone el esférico sobre el costado zurdo. Allí tiene la pelota Alexis Farina, en su momento compasado en Cerro Porteño, en el fútbol de los Estados Unidos, hoy en día con la camiseta del 2 de mayo. Que bien zafó de la marca de Lucas Gómez. Se viene Fariña. Fariña en cara, fue al suelo, se va recuperando. El árbitro dice que hubo falta. Tiro libre en ataque, tiro libre. La falta sobre Sanguina. Tiro libre para los de mayo.
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1: Está reclamando la tarjeta Sanguina. Vendrá el tiro libre para el equipo local.
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1: Más que centro, no la dividen. Un pase corto de César Castro, jugando para el colombiano Juan Camilo Sáiz. Sáiz en mitad de terreno. Ahora sí, largo el pelotazo sobre la zona derecha. Alcanza a Alberto Espino. Ahora sí, que bien golpeó con el pecho, pero no alcanza Alan Gómez como para intentar el ataque para el equipo de los de mayo. El que sí responde, Fretes, jugando sobre la zona izquierda para Pérez. Avanza Rubio Ñu, se arroja al suelo, sacando Juan Camilo Sáiz. Será saque de costado cerca del banderín para la visita.
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1: Pisamos 39, primera parte, 0-0.
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1: Cabañas jugando por bajo para Marcelo Acosta. Acosta para Gómez. Gómez suelta otra vez para Cabañas. Se va metiendo Rodrigo Roja, buscando cerca del área. Rodrigo apunta, deja para Elías Alfonso. Ojo que puede estar el gol. Cayó al suelo. Falta, no dice el árbitro.
2: Parecía, pero bueno. Y eso que fue frente a las narices, principalmente el asistente. Si hay uno que podía marcar el asistente, es algo que simuló muy bien en esta Elías Alfonso, porque a nosotros por lo menos nos dio la impresión de que era falta. Reclamaba nuevamente Gavilán, que está muy activo. Hay un duelo. ¿Quién grita o da más indicaciones? Si es Gavilán del lado de 2 de mayo o Felipe Jiménez del lado de Rubio. Yo, y eso que Gavilán es el asistente, entre comillas. Vieguito Gavilán.
1: ¿Cuánto va Darío?
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1: Señores, en Pedro Juan, el inicio del clausura con los de mayo. Rubio Ñu 0-0.
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1: Mañana Recoleta San Lorenzo Ameliano en billeta frente a Nacional.
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1: Atención, que cae. Carga el equipo visitante, remata el arco de Steven Pérez, le pegó lejos afuera con la zurda. Volvió a inquietar, volvió a llegar el conjunto de Rubio Ñu. Tiro de portería para los de mayo.
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1: Ya prácticamente no hay equipo que divide la pelota, todos salen jugando.
2: Sí, salvo de algunos momentos complicados o algo así. Solo que

0: Cuesta un poquito a veces, quema un poquito la pelota, pero sí, todos salen broncos. Creo que por eso decían un 90%, para no decir un 100%, pero la mayoría de los equipos salen jugando por bajo. Esa es la filosofía, por lo menos estos primeros minutos de Rubio Ñu, de 2 de mayo. Creería que también Rubio Ñu hace lo mismo, pero como no siquiera tuvo saque de portería el equipo de Rubio Ñu, entonces nos pudimos ver esto. En cuanto a la salida, todo es Rubio Ñu en cuanto a lo que se da, porque 2 de mayo no está generando situaciones. En esta, otra falta. Castro, desde abajo, se barrió, se lanzó. Habrá que ver si es amarillo o no, está para el lateral.
1: Hasta aquí el único amonestado es el lateral izquierdo para el equipo visitante, Carlos Jiménez. Tiro libre, campo rival sobre la banda derecha. Tiro libre para Rubio Ñu.
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1: Tercer tiro libre que le pega Rodrigo Rojas en la dos anteriores, se equivocó, va al centro de Rojas, balón arriba, sacando Sanguina con golpe de cabeza, vuelve a buscar por arriba Rodrigo Rojas, baja de cabeza para Elías Alfonso, solo Marcelo Acosta, no suelta el pase, ahora sí va Marcelo Acosta, pelota arriba, dentro del área, falta me parece, empujó a Steven Pérez de cabeza a las manos del arquero Rossi, pero hubo un empujón clarísimo allí el delantero visitante, niño.
0: Sí, logró cabecear, pero sí, efectivamente le termina empujando Alberto Espina en la anterior, pero fue fácil a las manos ese cabezazo del arquero Rossi. Si terminaba en gol se iba a analizar esa acción, porque sí, efectivamente fue empujón de Steven Pérez. Sigue buscando, insistiendo, de los dos el que está mejor es la visita. Hoy vestido de verde y negro, hablamos de Rubio Ñu.
1: El partido sigue 0-0.
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1: Es la última, le dice el árbitro del partido, Sanguina, que viene reclamando bastante. La advierte el juez, la próxima, como van a entender que le va a sacar la tarjeta amarilla. Desde el fondo despeja Cabañas para Rubio Ñu, la pelota arriba, Steven Pérez. Corre, atención, Marcelo Acosta, golpea con el pecho pero no va a alcanzar. Va a reponer desde el fondo con las manos. Castro para los de mayo.
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1: El domingo a las 16, defensores del Chaco Olimpia, Libertad, arbitraje de Juan Gabriel Benítez, José Armón en el bar. 18:30 en Capiatá, Guaraní, Luqueño, dirige David Ojeda, Carlos Figueredo en el bar.
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1: Carlos Jiménez juega por bajo para Pedro Álvarez, el zaguero zurdo del conjunto de Rubio Ñu. Lanza el balonazo largo sobre la zona derecha para Cabañas. Le molesta a Felipe Jiménez que divida en la pelota. Va sacando Castro. Juega para Alan Gómez. Se le va la pelota a Gómez. Saque de costado. Campo rival para Rubio Ñu.
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1: Álvarez con la pelota juega sobre la presencia del defensor Javier Vallejos. Vallejos, viene Sanguina la marca, va Rodrigo Rojas, largo, pelotazo fallido, equivocado, Cabañas no llega, habrá salida para el 2 de mayo.
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3: Es el tercer, mejor dicho, el cuarto partido entre Eduardo Ledesma y Felipe Jiménez. Ambos entrenadores ganaron un partido y tienen un empate. Este sería el cuarto partido entre ambos.
1: Muy bien, señores, está yendo de a poco la primera etapa. Rodrigo Rojas salta, cayó mal, está en el piso. ¿Cuánto va Darío?
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1: Pedro Juan Caballero, 2 de mayo, Rubio Ñu, 0-0.
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1: Sanguina al suelo, el árbitro le indica que se levante y se molesta Sanguina. Le indica su tobillo izquierdo, mientras el cuarto juez levanta. 3 minutos más, hasta los 48.
0: ¿Y después cuándo nombraste a Sanguina? ¿Quién es Sanguina? El delantero, el 9 de 2 de mayo. Hace rato no estaba tocando una pelota. Últimamente sí, bastante rezongón. Se tira, se cae. Esta cayó, pedía una falta cuando parecía que iba a ser una novedad que 2 de mayo supere 3 cuartos de cancha. siquiera te dio patear al arco. Iba a ser toda una novedad que Dos de Mayo supere tres cuartos de cancha. Se dio esta falta. A ver qué pasa con esta, porque tiene la posesión del Gallo.
1: Vendrá el centro, más que centro, pase corto. Atención, el Valle dentro del área. Va a rematar del Valle. Centro. Saca desde el fondo Vallejos. Insiste el conjunto del 2 de Mayo. Le va quedando a Spínola. No, corta bien Jiménez. Va saliendo Rubio.
0: Y esta sí fue una novedad. Pisó el área grande. 2 de Mayo. No logró tirar el centro. Eso sí.
1: Y responde de contra, va Alfonso para Rubio Ñu Darío.
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1: Tiene la pelota Alan Gómez, deja para Marcos Gómez. Se viene el conjunto de Rubio Ñu con Marcos Gómez, apertura sobre la zona derecha. Allí tiene la pelota Romero. Romero sobre la presencia de Alberto Espino. La 46 cerca de los 47. Marcos Gómez para el equipo local.
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1: Se equivoca Romero, quiso bajar de cabeza dentro del área para Sanguina, también para el propio Fariña. No pasó nada, Canteros, atento el arquero visitante Darío.
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1: Un minuto y termina la primera etapa, por ahora 0-0.
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1: Intento Steven Pérez, atento, sale a cortar el arquero Rossi del conjunto de los de Mayo. La pelota para Marcos Gómez, distribuye para Alexis Villalba. Villalba tiene el esférico. Marcos Gómez estaba en Guaraní, Villalba en el Sportivo Luqueño, ambos hoy en día en el cuadro Pedro Juanino. La salida de Saiz, el colombiano, para el equipo local.
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1: Val 10 tiene la pelota Alan Gómez, quizás lo último de esta primera etapa para el equipo norteño. Se muestra sobre la zona derecha Alberto Espino. La mira su cronómetro el árbitro Derlis Benítez. Se está acabando el primer laxo. Pelota que le va a quedando a Castro. Final. Final de la primera etapa, final de la primera fracción, señores. En el inicio del torneo, clausura, jornada número uno. En el Río para Piti, de momento, de Mayo Rubio Ñu, 0-0.
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2: Relató Jorge Casal.
1: Muy bien, comentario intermedio de Jorge Liño Sosa en una presentación de...
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0: En una etapa donde de los dos el que estuvo mejor fue Rubio Ñu, un primer tiempo que le costó bastante al 2 de mayo, cierto, es la primera fecha. Vamos a ver si más adelante comienza a mostrar, por ejemplo, lo que puede hacer Alan Gómez, que es un poquito la manija de este equipo de 2 de mayo. Nombramos poco a Alexis Fariña, Sanguina casi no tocaron la pelota, fue más bien Rubio Ñu el protagonista, el local parecía Rubio Ñu, con muchos ex 2 de mayo, dicho sea de paso, Elías Alfonso, Marcelo Acosta, allí buscando manejar los hilos de este equipo de Rubio Ñu, en medio para arriba, el propio Fretes, Jiménez, la ardillita allí, el lateral sobre el perfil izquierdo, un par de proyecciones importantes de buen partido sobre esa zona. Es cierto, le falta ese pase final, un par de corridas buenas de Carlos Jiménez sobre el perfil izquierdo, una de ellas se terminó casi en gol después de un centro que llegó a la cabeza de Steven Pérez, que hoy es el delantero en Rubio Ñu, con muchas caras nuevas, pero con jugadores que conoce Felipe Jiménez del 2 de mayo, a diferencia del cuadro norteño que le está costando la posesión. La novedad principal ya parte desde el arco, en el arco del 2 de mayo, hoy con Rossi, zona defensiva, tiene al experimentado Alberto Espíndola, que ya estaba en este plantel del 2 de mayo, pero que no era titular. Hoy los centrales son Alexis Villalba y el colombiano Saiz. César Castro es su lateral sobre el perfil izquierdo, que tuvo mucha actividad, dicho sea de paso, porque permanentemente el que avanzaba, el que generaba, era Rubio Ñu. Es más, tiene hasta una mayor posesión en cuanto a la pelota Rubio Ñu antes que el 2 de mayo. Pero sí, repito, generaron una situación de riesgo. Dos remates al arco de Rubio Ñu, ninguno de 2 de mayo dentro de este partido. Si bien tuvo ambos tuvieron un par de tiros de esquina dentro del propio partido, pero sí, se lo vio bastante inquieto a Gavilán, al gerente deportivo, hoy en posición de asistente, pero era él me parece un poquito por la jerarquía, por lo que significa Gavilán con Ledesma, el que daba más indicaciones permanentemente, era el blanco en sí para la hora de dar indicaciones, y que la propia toma de la TV seguía bastante a Gavilán porque era el que estaba más activo allí. Misma situación que de Felipe Jiménez, decía, en un momento habrá que ver de los dos quién está más activo allí, porque daba permanentemente indicaciones Gavilán. En el minuto de hidratación, por ejemplo, se observó igualmente eso, que era Diego Gavilán el que daba más indicaciones dentro del desarrollo del partido. Decía de Rubio Añu, que se nota que es un equipo que por lo menos en los primeros minutos estuvo mejor con el toque del balón, si bien por momentos ambos equipos entraron en la confusión de enredarse un poco con la pelota, un partido que se fue disputando mucho por momentos en la zona media, el campo, allí en la recuperación o no de la pelota, tanto el 2 de mayo y Rubio Añu, pero sí me dejó mejores sensaciones dentro de este primer tiempo Rubio Añu. Es un artículo de lujo, hasta esta parte no está apareciendo el gol dentro del partido, siempre estuvo cerca de las acciones de Elis Benítez, nada extraño hasta esta parte, ante unos 300 aficionados aproximadamente, no sé si llegaron un poquito más, pero por lo menos lo que se pudo observar en las primeras imágenes allí dentro del partido en Pedro Juan. Manda el cero, manda la paridad. Se nota todavía que es la primera fecha de esta clausura, tanto para el 2 de mayo y Rubio Añu, y principalmente por el repaso que teníamos en lo previo, la cantidad de jugadores que llegaron a uno y otro, y con las variantes que se fueron presentando, hay cositas todavía que van a ir mejorando seguro dentro del campeonato y del propio partido. De momento se están bloqueando ambos, si hay uno que estuvo un poco más cerquita, ese fue Rubio Añu, pero situación clara, igualmente no tuvo, salvo algunas de Steven Pérez allí peleando, Rodrigo Rojas con su experiencia buscando comandar en una etapa que nos dejó hasta aquí. La paridad entre el 2 de mayo y Rubio Añu 0-0. Hablando de lo que se viene, el estreno, Vitamina Sánchez, el técnico de Olimpia, las nuevas reglas y por supuesto lo que se vendrá en esta clausura para el decano, habló el entrenador franjeado a continuación de la previa del partido ante Libertad.
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6: Con respecto a las nuevas reglas, ¿qué opinión le merece como entrenador? Tuvieron ayer una charla con el cuerpo arbitral, si hay algo que por allí quedó alguna duda, o por lo menos se debe recalcar dentro de un plantel, profe.
7: La verdad que Richard, bien, ya está a disposición, se entrenó junto al grupo toda la semana, al igual que Tim, así que los dos con posibilidades de ser tenidos en cuenta, y sobre todo, bueno, la satisfacción de la recuperación de Richard, que venía ahí con esa rodilla que le tenía un poco a mal traer, y la verdad que Tim, físicamente impecable, sin ningún problema, sus estudios dieron muy bien, así que se suman dos jugadores muy competitivos que para nosotros van a ser muy importantes. Con respecto a la charla, muy necesaria, la verdad que hubo algunos cambios que fueron muy marcados y se vieron en la Copa del Mundo. Y algunos de ellos, no todos, pero algunos de ellos se van a implementar, y a mí me parece muy correcto la forma en que nos muy bien el por parte de la PF, porque fueron muy correctas las indicaciones, fue muy precisa la charla, incluso acompañada de imágenes, así que nos quedaron claras muchas cosas que entiendo son en beneficio del juego, ¿no? Y de la continuidad del juego, y que no se haga tanto tiempo y que se jueguen más minutos, así que me pareció todo muy correcto.
8: El partido contra Flamengo, profe, vimos un sistema de por ahí un poco diferente a lo que era más el torneo pasado, vimos al menos por televisión un 4-4-2 o 1-1-1 ahí con Delmas prácticamente como delantero. Te pregunto, ¿esto buscando qué variante diferente, y si hay que ya acostumbrarse a ver este tipo de planteamientos de ahora en adelante, profe?
7: No, mira, ese 4-4-2, yo lo he hablado el semestre pasado en algún momento, se va a ver con el equipo en algún sector de la cancha, que de la tribuna se va a ver mucho mejor, o de la tele, se va a ver ese dibujo de una línea de cuatro con cuatro volantes por el medio, más nuestro centro delantero, probablemente acompañado de uno de los interiores que se va a sumar a esa parte más ofensiva. Pero no va a ser todo el tiempo así. Sí entendemos que de esa manera podemos iniciar en algún momento el proceso de presión más rápido. Por eso adelantamos un interior para transformar lo que en principio es un 4-5-1 en un 4-4-2. Pero tiene que ver con algunos lugares de la cancha y con alguna propuesta del rival, ¿no es cierto? El rival a veces arma unas estructuras de salida con tres hombres, entonces nosotros necesitamos no dejarlo solo a Brian, y en este caso a Brian Romero, que jugó el otro día, y sumarle lo que vio usted, un interior. Pero no va a ser siempre de esa manera, es una posibilidad.
9: Pablo, buen día para Fútbol a lo Grande, Radio Monumental. Le quiero hacer dos consultas. Primero sobre Brian Romero, sobre el periodo de adaptación al ser nuevo. Está jugando como tu referente de área y ahí te consulto. ¿Lo tenés en tus planes para ese puesto exclusivamente o por ahí en algún momento puedes jugar detrás de un punta o por fuera con otro referente de área? Eso es lo primero. Y lo segundo, Olveira, ¿cómo lo viste en estos días post Flamengo? ¿Por ahí se necesitó una conversación? ¿Inquietó un poco la forma en la que recibió los goles o estás tranquilo en ese aspecto con Olveira?
7: Bueno, con respecto a Brian, Brian en principio lo consideramos y lo trajimos y lo contratamos como un 9, como una referencia, para que junto a Hugo, Sebastián y Thiago nos den la posibilidad de ese centro delantero que nos gusta a nosotros, o en algún momento de jugar con 2. Cuando juguemos con 2, probablemente si le toca jugar a Brian con Hugo, probablemente sea una especie más de segundo delantero y Hugo quede más como referencia, por tamaño físico, por envergadura y por características. Él en sus inicios como futbolista profesional, me refiero a Brian, lo hizo como volante por derecha, después se fue readaptando y terminó jugando de centro delantero y ha jugado eventualmente por fuera. Nosotros creemos que para jugar por fuera tenemos especialistas. Si en un partido nos quedamos sin cambio y producto de alguna necesidad lo tiene que hacer, probablemente lo haga y lo haga bien. Pero nosotros tenemos los especialistas que consideramos como jugadores por banda, que son Fer Cardoso, Franquito Alfonso, Pedro Zarza, Romeo. Eventualmente, como lo hizo el semestre pasado, lo puede hacer Edu Delmas o también Lescano. Se sumó César Miño. Entonces tenemos especialistas. Pero ya le digo, los jugadores inteligentes te pueden dar ese tipo de variantes. Después con respecto con Gastón, Gastón venía de mucho tiempo, su último partido había sido el 27 de mayo contra Audax, o sea, había pasado mucho tiempo y está dentro de las posibilidades lo que pasó. No lo veo, no lo encuentro como nada grave, ni siquiera nos demandó una charla. A veces hay una sintonía con los futbolistas que con miradas nosotros sabemos todo, o sea, no. Gastón no necesita venir a decirme, pucha, me podría haber hecho un poco más en esto. No hace falta que lo hablemos y nosotros estamos muy contentos con Gastón y que haya pasado esto estaba dentro de las posibilidades, producto de la inactividad. Por eso también era importante para nosotros que ataje Gastón.
10: ¿Pudiste hablar con aquellos que estuvieron a préstamo, por ejemplo, lo mencionaste recién a Pedro Zarza, también a otros futbolistas que estuvieron a préstamo, que volvieron a Olimpia y que le pueden dar una muy buena mano, que tuvieron semestres importantes, como por ejemplo en Deportivo Luqueño, Trinidense?
7: No, básicamente darle las explicaciones de que llegaron porque los vimos muy bien, trabajaron muy bien, se desempeñaron muy bien en sus equipos, y a partir de esas situaciones y con el beneficio de que son jugadores de Olimpia, son muy bienvenidos y entendemos que van a tener en el gran trajín que vamos a tener nuevamente en este semestre, oportunidades y que van a ser un aporte, seguramente van a ser un aporte para nosotros, que es lo más importante.
11: Usted decía, estamos en la búsqueda de un lateral de afuera, de aquí, y definitivamente ya Olimpia no va a traer otro centro delantero con la vuelta de Thiago Caballero.
7: No, estamos bien, entendemos que estamos bien. Si nosotros repasamos el semestre anterior, nosotros jugamos todo el tiempo con 3 delanteros, salvo 10 minutos que utilizamos a Barone, creo que contra San Lorenzo, y 15 minutos que usamos a Thiago Caballero contra Barraca Central. Pero nuestros centros delanteros campeones fueron Alcaraz, Seba Ferreira y Hugo Sandoval. No nos podía, asumíamos un riesgo y tuvimos la fortuna de que ninguno se lastimó. Creo que tuvo Huguito Sandoval fuera de algún partido por lesión, pero nosotros consideramos que los jugadores estando bien nos van a dar mucho. Por eso prevenimos nuevamente con Thiago Caballero esta posibilidad de que nos falte alguno, ojalá que no. Pero también entendemos, y yo estoy comprometido con los 4 para que todos tengan en algún momento sus minutos. Así que con ellos vamos a estar bien. Y el lateral izquierdo, ¿usted quiere saber si es nacional o extranjero? No le voy a poder develar esa duda. pero se va a enterar pronto.
12: Profe, ¿cómo estás viendo este partido del domingo? Mirá, debut de Nelson Haedo como entrenador, Libertad, ¿cómo estás teniendo esas sensaciones? ¿Cómo estudiaste este compromiso? Porque es un clásico.
13: Sí, aparte de ser un clásico, hay un entrenador debutante, evidentemente con una buena formación, con formación europea, ni hablar lo que fue como futbolista, y contra un equipo que ha sido de los más importantes en los últimos años de la historia del fútbol paraguayo, representándolo habitualmente en torneos internacionales, y con dos puntos que para mí son importantes. Es el primer partido del campeonato y siempre es importante empezar bien. Esto lo hablamos el semestre pasado cuando nosotros debutamos con Guaraní. Para nosotros era muy importante empezar ganando. Y por otro lado, para mi gusto, de los 29 partidos que tuvimos el semestre pasado, nuestro peor partido fue justamente contra Libertad, cuando nos tocó jugar de visitante y nos hicieron ver muy mal en aquel primer tiempo, que nos fuimos al descanso 2-0. Partió el segundo tiempo, nos metieron el 3-0 y después tuvimos, de alguna manera, entiendo la fortuna de que le expulsan a un jugador y nos pudimos meter en partido 3-1, 3-2, y estuvimos cerca de empatarlo. No nos alcanzó, lamentablemente, pero si yo repaso equipos que nos hayan dominado los últimos 15 minutos del primer tiempo y los primeros 15 del segundo tiempo de Vasco da Gama en Brasil y Libertad, fueron los partidos donde realmente no lo pasamos bien. Entonces, esto también amerita una pequeña luz de alerta para que nosotros sepamos lo que vamos a enfrentar el día domingo.
14: El domingo, estadio repleto. ¿Qué le dice al hincha de Olimpia?
13: El hincha va a empezar este campeonato con dos cosas, con ilusión y con exigencia. Y nosotros tenemos que estar preparados para la exigencia. La ilusión la tenemos y la exigencia la vamos a tener que tener sí o sí para poder estar a la altura de las necesidades de la gente, que va a querer ver nuevamente un equipo competitivo. Nosotros lo que podemos garantizar y podemos prometer es compromiso y competitividad. Después, bueno, el resultado, usted sabe, esto es fútbol, pero vamos a hacer todo lo posible para poder darle nuevamente muchas alegrías a la gente.
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0: De las palabras del entrenador de Olimpia, Vitamina Sánchez, en lo previo del partido ante Libertad. Está ingresando nuevamente Delis Benítez, el árbitro del partido. Vuelven de a poquito los protagonistas, tanto 2 de mayo como también el propio Rubio Ñu. Hasta aquí, paridad en cero en el primer partido, en el comienzo de este torneo clausura en Pedro Juan Caballero. Es más, hasta aquí solo una amarilla dentro del partido. Carlos Jiménez, el lateral de Rubio Ñu, Carlos Jiménez, por único amonestado dentro de este partido. Que hasta ese detalle se da aquí, sí, algunas interrupciones, algunas faltas, pero solo una tarjeta dentro del desarrollo del juego. Un poquito mejor Rubio Ñu. Está costando todavía el 2 de mayo en este comienzo de partido. Vamos a meternos en unos minutitos de Carlos, que va a ser el segundo tiempo. Habrá que ver si hay variantes, modificaciones. Antes, un breve repaso de lo que va a ser la fecha, los árbitros, los partidos, los horarios a continuación y también la propia categoría intermedia. Adelante, Mati, lo que tengas allí. Después nosotros regresamos porque ya están por volver los equipos de cara al segundo tiempo. Momentáneamente, 2 de mayo Ribeño están igualando 0-0.
3: La fecha 16 de la división intermedia, te digo que arranca hoy con el encuentro entre Deportivo Santaní y Paraguarí. Esto en el JJ Vázquez a las 19:30 horas. El sábado, o sea mañana, Tacuarí se enfrenta a Sol de América en el estadio Emiliano Gessi a las 10 horas. Domingo, dos partidos. Encarnación recibe a Fernando de la Mora, esto en el estadio Villa Alegre a las 10 horas. Carapeguá se medirá ante General Caballero de Juan León Mallorquín en el Estadio Municipal de Carapeguá. Esto nuevamente a las 10 horas. Lunes, Benjamín Acebal, un partido con VAR, recibe a Guaireña en el Estadio Facundo de León Fossati. El horario será 15 horas. Árbitro Álvaro Jiménez, asistentes Diego Silva y Derli González. El cuarto árbitro será Samuel Morales. En el VAR estará Edgar Galeano y en el AVAR Milciades Saldívar.
0: Correcto, ayer repaso un poquito lo que tiene que ver con la categoría intermedia. Están regresando los equipos. Antes nos vamos hasta la Nueva Olla de cara a lo que se vendrá esto más tarde, pero ya el primer reporte allí con Víctor Villalba. ¿Cómo estás, Víctor? Buenas tardes.
16: ¿Qué tal, Jorge? Buenas tardes, el saludo para toda la audiencia de Fútbol a lo Grande, Radio Monumental. Ya estamos aquí en la olla para Cerro Porteño, Trinidense, 18-30. Ilusiones renovadas para ambas escuadras y, por supuesto, Cerro bajo presión, con la obligación de salir campeón en este segundo semestre aquí a nivel local. El árbitro será Delvis López, los líneas José Cueva, José Villagra, cuarto árbitro Marco Franco, en el bar José Méndez, Ávar Esteban Testa, las autoridades arbitrales para este encuentro. Ya en el próximo contacto estaremos con las confirmaciones de los equipos de Ariel Holland y José Arrúa. Lamentablemente hay que decir que cómo está el clima, que sigue garuando, que sigue haciendo frío, esto va a hacer que se reduzca considerablemente la asistencia de público. Uno puede imaginar, primera fecha, Cerro renovado, por lo menos te tiene que meter 20.000 personas. Bueno, hoy creo que vamos a estar incluso por debajo del 50% de ese número. Los que llegan son los más fanáticos, con el piloto correspondiente, con el abrigo, porque se sigue sintiendo la baja temperatura aquí en Barrio Oro. Así que soy optimista, incluso si digo, pero me parece que alrededor de 10.000 personas, lo que termina siendo un número por debajo de la expectativa que tendría que representar una primera fecha para Cerro Porteño. Ya estamos listos aquí en la olla, repito, en el próximo contacto tendremos equipos confirmados, mientras los elementos de trabajo se van ubicando para el calentamiento que en un rato acontecerá aquí en Barrio Oro. Para Cerro Trinidense arranca 18:30, Jorge.
0: Correcto, Víctor, 18:30. Ahora a ver si tiene un poquito que ver con el horario. Yo creo que puede que sí, la fecha. Por eso no está tan encendido todavía el hincha de Cerro. Igual vamos a promediar esos 10.000 aficionados aproximadamente. Aquí todo listo, todo pronto. Esto está comenzando en su segunda parte.
1: Muy bien, señores. Se viene la orden del juez. Mueve Rubio News. Segundo tiempo en marcha.
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2: Continúa relatando Jorge Casal.
1: Y se va metiendo peligrosamente cerca del área Carlos Jiménez. Viene la marca de Alberto Espínola. Despejando como puede el experimentado lateral derecho del equipo del 2 de mayo. La pelota le va quedando a Cabañas. Va a insistir. Es lateral finalmente lado derecho en ataque para Rubio Ñu.
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1: Sacando como puede la pelota desde el fondo el defensor Pedro Álvarez. Esta vez el lateral es para el equipo local con Espínola, dando constantemente indicaciones. Diego Gavilán allí al lado de Eduardo Ledesma, por el lado del banco local. Se mete Espino, la carga el 2 de mayo buscando el primero.
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1: Atención que va Rubio Ñu, pelota al área. Intentó llegar de cabeza. No pudo Lucas Gómez para el equipo de Rubio Ñu. Me parece que quedó sentido un futbolista del 2 de mayo. Se va recuperando ahora Castro, lateral izquierdo. Juega rápido ahora el equipo local sobre la zona derecha con Alan Gómez. Se viene el volante ofensivo al 10. Gómez avanza al 2 de mayo. Se apuró Alan Gómez. Le marcaba el pase Sanguina. No pasó nada. Es lateral en su terreno para la visita.
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1: A las 16 mañana, Recoleta, San Lorenzo, en el Ricardo Gregor, 18:30, en la Fortaleza del Piquecería, en Villeta Meliano Nacional.
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1: La pelota en poder del equipo local, Alexis Villalba, el futbolista del Sportivo Luqueño, levantando la cabeza. ¿Dónde va a colocar el pase? Retrocede todo con su compañero en defensa. Hablamos del colombiano Juan Camilo Sainz. Tímida la marca allí en la salida de Steven Pérez, colaborando Fretes. Se viene Oscar Romero para los de mayo.
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1: Ataca del Valle para el equipo del 2 de mayo. Se equivoca Pedro del Valle. Aprovecha para recuperar Gómez. Gómez jugando. Hablamos de Lucas Gómez por el lado de Rubio Ñu, descargando para Rodrigo Rojas. Va el pelotazo largo. Intentó, pero no va a alcanzar Elías Alfonso. Señores, saque de costado en su terreno para los de mayo.
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0: Y el polo opuesto a lo que es el clima aquí. Ahora sí, en el segundo tiempo oficial. Especialmente salió el sol, porque en un momento en el primer tiempo estaba que sí, que no. Hablamos de Pedro Juan. Hay un sol importante a estas horas en Pedro Juan, a diferencia de lo que tenemos aquí en Capital. Clima gris, una garúa zona de Asunción. Agradable la temperatura allí en Pedro Juan, con el solcito, 24 grados de temperatura en Pedro Juan.
1: Y esto sigue 0-0.
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1: El domingo en el Defensores del Chaco a las 16, Olimpia Libertad, dirige Juan Gabriel Benítez, José Armoa en el bar, 18:30 en Capieta, Guaraní Luqueño, arbitraje de David Ojeda, Carlos Figueredo en el bar.
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1: ¿Cuánto va Darío?
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1: Señores, en Pedro Juan, 2 de mayo, Rubio News, siguen empatando 0-0.
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1: Va Castro sobre la zona izquierda, ataca el 2 de mayo, pelota que va por arriba, impacta el esférico en Cabañas, estiro de esquina, indica el árbitro, córner para el 2 de mayo.
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1: Quedó sentido, si no me equivoco, Lucas Gómez. En mitad de terreno hay fútbol paralizado, sentido un futbolista del equipo de Rubio News.
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0: Y aquí, choque de cabezas entre los protagonistas, tanto del 2 de mayo como también del propio, sí. Me parece que era carretilla, allí se le movió un poquito a Fretes, pero ya se va recuperando. Hablamos del golpe en la cara, ya se va a ejecutar el tiro de esquina después de ese choque de los protagonistas del 2 de mayo, Rubio Ñu.
1: Más que centro, un pase corto, ahora va pelota arriba de cabeza sacando Cabañas. Insiste, atención, el conjunto del 2 de mayo con Alan Gómez. Centro, impacta en Cantiros. La pelota por línea de fondo, de vuelta, córner para el local.
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1: Zona derecha, le va a pegar Alan Gómez.
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0: Por lo menos en cuanto a la iniciativa, el que toma la posta en este segundo tiempo es 2 de mayo, después de un pobre primer tiempo del cuadro Pedro Juanino. Arranca buscando marcar el primero en la tarde el equipo local.
1: Alexis Fariña y el córner, señores, arco de la tribuna sur, pelota arriba de cabeza, intentó Castro, que dice el árbitro, y será córner, sí. Tercero de manera consecutiva, de vuelta, tiro de esquina para los de mayo.
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0: Parecía que dudó un poquito en este el árbitro, pero termina marcando allí el tiro de esquina a favor del 2 de mayo. Y ahora esta es la nueva regla. Él observó tiro de esquina, pero le corrigen desde el bar y le dice no, Derlis, es saque de portería. Y antes que se ejecute, se hace allí la situación de la corrección correspondiente en esta, porque debió ser saque de portería. El árbitro vio otra cosa, pero dudó el árbitro. Después de un cierto tiempo, terminó sancionando el tiro de esquina, pero en verdad fue el del 2 de mayo el que metió el cabezazo. Hablamos de Villalba.
1: Salidas para la visita.
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1: Atención, que va Rubén Cabañas para el gol. Centro. Y nos pudo empujar Fretes. Tampoco Pérez, situación clara de gol para Rubiño Ñu, niño.
0: Cerquita, centímetros de ese puntín que parecía el gol. Era muy buena la corrida de Cabañas. El lateral sobre el sector derecho le ganó a Castro. El centro, la marta allí a los bordes de la chica. ¿Y cuánto calza? 41-42. Sí, calzaba un poquito más. Parecía que se venía el primero en la tarde. Cerquita Rubiño Ñu. Señor, adelante en la nueva olla. Buenas tardes.
17: Buenas tardes, señoras, señores. Tengan todos ustedes la mejor de las tardes. Si es que estamos, tiene un estable. Llovina, eso va a ser indudablemente que el público tome sus precauciones de venir o no venir a este estadio. El campo está bien a primera vista, después de mucho tiempo volvemos, se reanuda el fútbol. ¿Cómo te va, Ricardo? Buenas tardes.
18: Buenas tardes, Arturo, saluda a los compañeros, a la audiencia. Lástima esta garúa llovizna o llovizna garúa, porque va a impedir que aquel que estaba medio indeciso no venga definitivamente a la cancha. Y vamos a tener una asistencia escasa de fútbol. Creo que Cerro no llega al promedio, eso maneja mejor Víctor, por supuesto, que nos va a contar.
17: ¿Cómo te va, Víctor? Buenas tardes.
16: ¿Qué tal, Arturo? ¿Cómo estás? Renovado saludo para toda la audiencia de Fútbol de Lo Grande, Radio Monumental. y yo pensé que íbamos a tener un marco interesante por ser primera fecha, por la ilusión renovada, pero aquí con suerte llegamos a 10.000 personas. Igual ahora parece difícil 10.000, pero yo creo que sobre hora el hincha de Cerro irá aproximándose aquí a su estadio como para alentar a su equipo en este torneo clausura. Así como están las cosas, esperando planilla oficial, el equipo de Cerro con Rofo en portería, Iván Ramírez, Gustavo Velázquez, Matías Pérez, Guillermo Benítez. 5 mediocampistas: Derlis Rodríguez, César Bobadilla, Robert Piri Damota, Ariel Gamarra y Cecilio Domínguez, como único delantero Pablo Vegetti. Igual esperamos confirmación que en un ratito vamos a tener con planillas de Cerro Porteño y Sportivo Triniense aquí en la olla.
17: Bueno, el que pita es Derlis López, el árbitro del partido. Mañana persigue el campeonato Recoleta con San Lorenzo y Ameliano con Nacional. Luego volvemos.
1: Muy bien, gracias señor. La pelota le va quedando sobre la zona izquierda. Intenta Alfonso, pelota cerca al banderín lateral que favorece la visita.
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1: ¿Cuánto va Darío?
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1: 2 de mayo, Rubio Ñu están empatando 0-0.
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1: Se lesiona solo del
0: sí,
1: Valle.
0: Se le traba la rodilla del Valle, ojalá no sea grave. En un movimiento allí que iba a dar el pase, se termina lesionando solo del Valle, que hace el movimiento de cambio, ¿eh? Cuidado con esta, con este movimiento de Pedro del Valle. Es que ahora, parece que el tobillo finalmente, es el tobillo, no la rodilla, pero sí, se le trabó un poquito cuando iba a hacer el pase del Valle, el jugador del 2 de mayo que está acá en sentido de caído.
1: Y todo indica que se vendrá Portillo en breve en el equipo del 2 de mayo.
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3: Y en 30 minutos, en Argentina, Gimnasia de Mendoza, con la presencia de Blas Armoa, iguala sin goles ante Central Córdoba. En el banco de Gimnasia de Mendoza encontramos a Juan Franco. Por su parte, en Central Córdoba está Juan José Cardoso.
1: Muy bien, del Valle, me parece que no va a continuar pese al esfuerzo. Está probando la rodilla derecha allí del Valle, pero indica todo de que va a ingresar en breve Portillo. Se resina del Valle, se manda la variante en los de mayo.
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1: Estamos con la información.
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1: Tobías Portillo ingresa, se fue del Valle en el equipo del 2 de mayo.
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1: Saiz tiene la pelota, va la alta presión por parte del defensor Cabañas. La pelota se va a perder a un costado. Reclamó Cabañas, que lateral es para el equipo de Río Ñu. No le indica el árbitro del partido, Darcy Benítez. Por ahora, salida para el equipo norteño.
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1: Está subiendo sobre la zona derecha el 10. Va Alan Gómez para el equipo del 2 de mayo. Corta Inamarca, Carlos Jiménez. Se enoja Gavilán, de los dos el que da más indicaciones sin lugar a dudas es Diego Gavilán en el banco del 2 de mayo, niño.
0: El que toma la posta, verdaderamente el que da las indicaciones, se notó eso en el momento de hidratación. Y el que está parado allí al borde dando indicaciones, el verdadero técnico es Diego Gavilán. Por lo menos en este partido es lo que se observa, está más en un plan secundario Ledesma.
1: Muy bien, el partido está 0-0.
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1: Saca con la pelota, con la zurda desde el fondo Juan Camilo Saiz para el equipo de los de mayo, el colombiano. Le va quedando mitad de terreno. Intenta Oscar Romero para el cuadro norteño. De cabeza va sacando Lucas Gómez para la visita. Corre, pica, intenta meterse Carlos Jiménez, que es rápido. Va a Fretes, protege bien Alberto Espínola. Buen cierre del experimentado lateral derecho del 2 de mayo, la salida del local.
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1: Sacando de cabeza desde el fondo Cabañas para el equipo de Rubio Ñu, va recuperando la pelota. Atención, mitad de terreno, línea central, Alexis Fariñas. ¿Qué dice el árbitro? Que hubo falta. Infracción de Rodrigo Rojas. Balón en su terreno para los de mayo.
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3: Y mañana, continuando la Liga Argentina, Lanús se enfrentará ante San Lorenzo. En Lanús se perfila de titular José Canales. También están citados Ronaldo de Jesús y Alan Will. Mismo caso para Orlando Gil en San Lorenzo, que podría jugar su primer partido tras la Copa del Mundo.
1: Muy bien, la presencia entonces de los paraguayos en el fútbol del vecino país, mientras Ruyeñu está preparando su primera variante.
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1: Ingresó, estamos con la información, Darío.
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0: Garrone ingresó en Rubio Ñu, este es el ex nacional.
3: ¿Llega desde Nacional?
0: Sí, el ex nacional argentino, Garrone, lateral izquierdo. Garrone por Jiménez, puesto aquí, puesto por puesto, lateral por lateral. Ingresó Maxi Garrone por Jiménez.
1: ¿Cuánto va, Darío?
2: 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Ya Jorge
1: 2 de mayo, Rubio Ñu siguen empatando en Pedro Juan 0-0.
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3: Ingresó Maximiliano Garrone, que es el extranjero debutante más joven en la historia de Nacional, con tan solo 19 años y 62 días.
0: Y llega ahora a préstamo, en condición llega de préstamo de Nacional al conjunto ñuense. Y este estreno también en Rubio Ñu, Garrone, el argentino, ingresando por Jiménez, que hecho ese paso ya estaba amonestado en Rubio Ñu.
1: El partido continúa 0-0.
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1: La pelota de Saiz, el colombiano, y la apertura sobre la zona izquierda para Castro. Castro mete la diagonal, lo persigue Elías Alfonso. Gira César Castro, ataca el 2 de mayo. Buen pase sobre la banda izquierda. Allí corre metiéndose Fariña. Gana fondo de cancha al centro. Impacta la pelota en el defensor Vallejos. Tiro de esquina, lado izquierdo para el 2 de mayo.
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1: Por arriba busca el primero el equipo local.
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1: Le va a pegar Fariña sin apurarse el volante ofensivo del equipo del 2 de mayo.
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1: Todos se enojan en el 2 de mayo porque se equivoca Oscar Romero en el centro. Largo, pelota, lejos, afuera. Tiro de portería, saca Canteros para Rubio Ñu.
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1: Recordando, señores, el inicio de la jornada 16, segunda rueda del torneo Jorge. De la edición intermedia, Santaní, Paraguay, 19:30. Adelante, señor.
17: Se están ubicando también incluso los hinchas del Trinidense a un costado en la preferencia Petengil, acá en el estadio de Cerro Porteño, donde la inclemencia del tiempo conspira. Ya lo hemos dicho, lo hemos comentado, están preparando las banderas también. Y vamos a ver finalmente la afluencia de público. Se puede observar en el sector de platea, protegido ahí bajo el techo, que está, no es muy amplio, pero está la gente más arriba. Sector de preferencia, no es público todavía, es razonable. Llovizna, Víctor, ¿verdad?
16: Así es, Arturo, continúa la llovizna en este momento aquí en Barrio Obrero. Los que llegan van quedando con abrigo, que tiene capucha, o con piloto, lógicamente, para protegerse de esta situación. Cuando quieras, Arturo, tenemos plenamente confirmados los equipos de Cerro y Trinidad.
17: Estamos con la información.
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17: Sí, señor.
16: Cerro Porteño en el arco 1, Manuel Rojo. La zona defensiva, camiseta 16, Iván Ramírez.
17: Rojo en el arco, ¿verdad?
16: Así es, 1 Rojo, 16, Iván Ramírez. 23, Gustavo Velázquez, capitán de equipo. 22, Matías Pérez. Y 13, Guillermo Benítez. 5 mediocampistas. Por derecha, 7, Derly Rodríguez. Los los tres del centro, 32 de César Bobadilla, 26 Robert Piris da Mota, 18 Ariel Gamarra, y por izquierda, camiseta 10, Cecilio Domínguez. Único delantero, 19, Pablo Vegetti. El equipo dirigido por Ariel Holam. A continuación, Sportivo Trinidense. En el arco 1, Matías Dufour. La zona defensiva 6, Axel Cañete. ...18 Bruno Valdés, 40 Agustín da Silveira, y 14 Sergio Mendoza. En mitad de cancha, por derecha, 29 Tomás Racker. En el centro, 8, Luis de la Cruz, capitán de equipo. 21, Gustavo Viera. 5, Ariel Gauto. Y por izquierda, 31, Tobías Morínigo. Único delantero, 20, Clementino González. El conjunto dirigido por José Arrúa, Arturo.
17: Público, ¿qué haces?
16: Sí, muy poco público. Aquí no llegamos ni a 100 personas todavía. Algunos bajo el techito de preferencias, otros en las primeras líneas superiores de plateas. Y hasta ahí nos quedamos. Otros también que se protegen bajo el techo de la segunda bandeja de norte, pero poquísimo movimiento en este momento.
17: Decía el 31, Trinidad.
16: Tobías Morillo, 31.
17: Los Jorge.
1: Muy bien, gracias, señor. Esta Mendieta para ingresar en breve dentro.
0: El de Willy.
1: Está caído un futbolista del 2 de mayo.
0: Sí, está sentido. No se confirma de quién se trata porque justo está de espalda. Pero antes, hay variantes. Hay dos modificaciones del lado de 2 de mayo. Vamos a con la información. Estamos con la información.
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0: Ángel Aguilera, camiseta 8 al campo. Y el delantero Matías Cáceres. Aquí hizo los cambios puesto por puesto. Se fue Sanguina delantero, ingresó Matías Cáceres. Y Ángel Aguilera, el mediocampista también por Oscar Romero. Las variantes del lado de 2 de mayo. Y es el turno también de variantes. O una variante del lado de Rubio Ñu. Se va Rodrigo Rojas y entra otro experimentado. El 10, Mendieta, el Willy, para ingresar por Rodrigo Rojas.
1: Muy bien, los cambios tanto en el equipo local y en Rubio Ñu. El partido está 0-0, Darío.
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1: En breve, otro cambio. Dos, en realidad, dos cambios más prepara el equipo local.
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1: Aguayo es uno de los que se perfilan para ingresar en el 2 de mayo, el partido 0-0, Darío.
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1: Estamos con la información.
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0: El ex Sol, o sigue siendo Sol de América, Ángel Aguayo, ingresó en la formación del 2 de mayo y otro que ingresó, uno que viene de Guaraní, igualmente a préstamo, César Ramírez, camiseta 6. Allí las variantes, Alexis Villalba es uno de los que se fue en el equipo de 2 de mayo. El otro es Alan Gómez. Al campo entonces, Ángel Aguayo y César Ramírez, nuevas caras también que tiene 2 de mayo en este torneo.
1: Ya quemó todos sus cambios el conjunto local, que va a intentar justamente en su primer contacto con la pelota. Aguayo descargando la pelota para Fariña. Fariña al suelo, logra recuperarse, falta, dice el árbitro. Tiro libre en ofensiva para los de mayo.
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1: Villalba, el que quedó bastante sentido, golpeado en el equipo de los de Mayo. Se está
0: a la altura de la costilla. Sí. A la altura de la costilla allí el golpe.
1: Muy bien, el partido continúa, señores. La salida por parte de Juan Camilo Sáiz. Hasta aquí poco en esta etapa complementaria. 0-0, 2 de mayo, Rubiñú.
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1: Ángel Aguilera con Ángel Aguayo. Aguayo dejando para Aguilera, se mete el pequeñín volante ofensivo del equipo de los de Mayo. Cierra bien Willy Mendieta la marca y se viene. Ojo que Fretes rápido. Contragolpea Rubio Ñu. Va Fretes. Pelota para Alfonso dentro del área. Gol en camino. Cierra Castro. Oportuna la marca de César Castro y va sacando Aguayo para los de Mayo, niño.
0: Y algunas aproximaciones. En la anterior, una parecida allí mientras estaban pasando los equipos en el partido allí de Cerro. Una clarita de Steven Pérez, que fue muy lento a la hora de la resolución. Recibió bien el balón, tardó, y en esta una buena corrida sobre el perfil izquierdo de los dos. Otra vez un poquito que está un poco mejor parado es Rubio Ñu. Igual le está costando el comienzo del campeonato tanto a 2 de mayo y Rubio Ñu. Hasta aquí el marcador le queda bien al juego. 0-0.
1: ¿Cuánto va Darío?
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1: 2 de mayo, Rubio Ñu en Pedro Juan 0-0.
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1: 18:30, Cerro Trinidense, la nueva olla.
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1: En Caramendi estaba el 10 del equipo Ñuense, que ingresó hace instante nada más en la visita. La pelota le va quedando para ahora en su terreno Maximiliano Garrone. Garrone juega por bajo sobre la zona derecha para Vallejos. Apertura para Cabal. El que intenta ahora es el equipo visitante.
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1: Único partido en la intermedia jornada, 16 mañana, 10 de la mañana, Tacuarí enfrenta a Sudamérica.
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3: Y por la Liga Argentina, Vélez Sarsfield recibe a Instituto de Córdoba. Fue citado en Vélez Sarsfield Leo Cristaldo, el joven paraguayo de 19 años.
1: Muy bien, gracias Matías, sacando la pelota desde el fondo. Repone el equipo local con César Ramírez, que acaba de ingresar. Hablamos en el 2 de mayo. Impreciso Ramírez, aprovecha para recoger Garrone. Propone Rubio Ñu, aunque Garrone se complica. Vuelve a recuperar arrojándose al suelo. Retrocede todo con Álvarez. Vuelve a comenzar desde el fondo la visita.
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1: La pelota en poder Marcelo Acosta. Acosta mitad de campo, se viene Rubio Ñu. Apertura para Cabañas. Cabañas sobre la zona derecha, el balón va quedando a Fretes. Otra vez con Cabañas, que viene, eludió la marca de Ángel Aguayo. Ojo que va cargando Rubio Ñu de los dos, el que intenta en este lapso del juego. Fretes con la pelota, zafó de la marca Espínola, puntea Espínola, el rebote le va quedando a Lucas Gómez. El juego sigue 0-0.
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0: Mensaje de texto allí de Blas Antonio Serafini. Saludo para Blas Antonio, reportando sintonía en la zona de San Lorenzo. Blas Antonio, abrazo grande.
1: Muy bien, señores. La pelota de Castro con Ramírez, tocando en el fondo el equipo de los de Mayo.
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1: Por la intermedia, el día domingo, dos partidos a las 10 de la mañana. Encarnación, Fernando de la Mora. Y que Carapeguá recibiendo a General Caballero de Juan Leo Mallorquín.
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1: Está cargando el equipo local. ¡Vino! ¡Gol, gol, gol, gol, gol, gol, gol, gol! ¡Gol! ¡Gol! ¡Un golazo! ¡Gol! Del 2 de mayo. Ingresó y convirtió. Y está acostumbrado a esto, a los golazos. Matías Cáceres, señores. Una bomba que estalla en el arco de Tomás Canteros. Pasa al frente el 2 de mayo. Está totalmente acostumbrado a esto. Hizo una chilena la nueva olla frente a Cerro. Le había convertido a Guaraní un golazo en el torneo Apertura. Y ahora acababa de pisar el césped del gramado allí en el norte. Matías Cáceres, una bomba que estalla en el arco de Canteros. Arde la nave del golero visitante. Señores, 2 de mayo, destraba el cero, se rompe el nudo en el norte, 2 de mayo 1, Rubio Ñu 0, bombazo de Matías Cáceres para el equipo local.
19: Presente.
0: Monumental. Y le faltaba esto al partido y principalmente al 2 de mayo, uno que se anime a pegarle al arco, y aquí estoy yo, señores. Esperen, nadie, que nadie me abrace, dijo Matías Cáceres después de su gol, porque quería hacer el festejo del Siu a lo Ronaldo. Tremendo derechazo fuera del área grande, sí, así como decía Jorge en tu relato, acostumbrado a los bonitos goles. Tremendo bombazo.

0: Ricardo Chaco. La pelota a la salida para el equipo visitante, que más que nunca está obligado a salir a buscar el empate. Hace rato intentaba abrir el marcador, ya pierde 1-0 con el bombazo de Cáceres. La pelota le va quedando a Álvarez, se viene Rubio Ñu.
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0: Pelota de Pedro Álvarez. Álvarez jugando rápidamente con Marcelo Acosta. Se viene el equipo visitante. Marcelo Acosta se equivocó, le regaló la pelota a Fariña. Ojo que lo puede liquidar el equipo del 2 de mayo. Va Fariña. Suéltalo, Alonso, en la zona izquierda para Aguilera. Aguilera tiene la pelota, se frena, quiere colocar el centro, pierde tiempo. Ya está la marca de Cabañas. Le van a sacar el esférico. Habrá lateral para el 2 de mayo.
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0: Prepara tres cambios Felipe Jiménez en el equipo de Rubio Ñu. Ataca el 2 de mayo, la pelota le va quedando. Atención, el remate al arco, pasó cerca. Cerca el disparo, potente, creo que fue de Portillo. Volvió a llegar el 2 de mayo, niño.
2: Sí, esto le enciende un poquito las alarmas también de la zona defensiva de Rubio Ñu. Me parece que Vallejo no va a continuar porque se está tocando permanentemente la pierna derecha. En la anterior, unas complicaciones en el fondo, en el movimiento. Era un bueno el zurdazo, pasó cerquita al poste izquierdo. Aquí avisó nuevamente 2 de mayo. ¿Cuándo ahora se vendrán los cambios? Serán tres las modificaciones. Antes sigue con las complicaciones allí.
0: Este el Villalba.
2: De los mayos. Sí, Villalba, en la zona de la costilla. Sí. La zona de la costilla, Jorge. El golpe. Señor, adelante.
3: Ocurre que el partido arranca 18:30, retorna al fútbol oficial, la escasez de público se ve muy visible, Víctor.
4: Así es, Arturo, y continúa la inestabilidad climática, eso definitivamente colabora, porque veo que sigue llovinando bastante incómoda, dicho sea de paso. La llovizna, los que llegan van tratando de ubicarse bajo techo, pero el problema es que hay pocos lugares así, aquí en La Olla, menos de una hora del partido. Ahora mismo muy lejos de mi pronóstico inicial, yo venía con ilusión de por lo menos ver 10.000 personas, creo que eso está muy difícil y muy distante en este horario.
3: ¿Va a llegar sobre la hora si viene el público bien?
4: Sobre la hora, incluso una vez iniciado el partido, Arturo, porque también hay que decir que el horario laboral no colabora, porque muchos salen de sus trabajos 17:30, 18, entre acercarse, el tránsito. Capaz una vez que empieza el partido, incluso comienza a ingresar público en La Olla. Salen los arqueros de Trinidad ahora para el calentamiento. Hoy el titular es Matías Gujur, el suplente Víctor Zamudio. Y hablando de arqueros, en Cerro hoy, suplente Gatito Fernández. Ya fue una señal que la vez pasada Jola lo puso en el equipo B en el último amistoso. Así que su orden es, al empezar el torneo, Rojo 1, suplente Gatito, y tercer arquero Ángel Martínez.
3: ¿Qué pasa con Ángel, Ricardo?
5: Ángel no estaba tocado, Víctor.
4: Y Ángel Martínez no jugó el último amistoso, Ricardo. Yo
5: por
4: creo
5: eso,
4: que tiene que ver
5: tocado,
4: con eso.
5: Sí.
4: Me parece que al no estar la vez pasada, se entiende que es por una cuestión de problema físico. Gatito hoy otra vez en la banca. Veremos si para la segunda fecha, cuando esté recuperado, Ángel recupera ese segundo lugar o ya se queda con Gatito. También hay que decir que hay técnicos que hacen la famosa rotación entre los suplentes. Hay que ver si Jolan es de ese estilo, le da uno a Gatito, la siguiente a Ángel y así sucesivamente.
3: Muy bien, ustedes los Jorge.
0: Muy bien, gracias, señor. Aquí habrá variante. Estamos con la información.
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2: Steven Pérez Vallejos, que se fue el otro que estaba con molestias, al campo tres variantes. 30 para Mauricio de Carvalho, el delantero que es de Cerro, que está a préstamo en Rubio Ñu. Aaron Páez, el delantero camiseta 20 y 27, Alan Ledesma. 27 Alan Ledesma, Mauricio Carvalho el 30 y el 20 para Aaron Páez. Tres modificaciones del lado de Rubio Ñu.
0: Y fue amonestado en esta agarrón, aunque me parece que tenía razón porque lo venían sujetando, pero el árbitro no divisó eso por reclamar, por arrojar la pelota. Fue amonestado Garrone. El segundo del juego, el segundo, Rubio Ñu. Tiro libre para los de mayo.
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0: Va a sacar Rossi para los de mayo. Antes marcamos el tiempo de juego, Darío.
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0: Señores, 2 de mayo, 1, Rubio Ñu 0.
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0: La pelota le va quedando a Garrone, pica sobre la zona izquierda, ataca con todo Rubio Ñu, lo venían empujando, pero buena marca de Ángel Aguilera, recobrando la pelota para el equipo local, dejando para Matías Cáceres. Se viene el autor del gol del conjunto local del 2 de mayo. La pelota para Fariña, Fariña por Bacos.

0: Saca Ramírez para los de mayo.
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0: El lunes por la intermedia, dos partidos, Benjamín Aceval recibe a Guaireña, 12 de junio, el puntero de local enfrenta el 3 de noviembre.
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2: Y en Argentina, Racing recibe a Gimnasia de La Plata, que citó al paraguayo Pablo Aguiar.
0: Muy bien, esto en el fútbol del vecino país, que también arrancó con todo el torneo. La pelota le va quedando, evita de terreno Ángel Aguilera, propone la ofensiva al equipo local, la pelota para Ángel Aguayo. Aguayo retrocede todo con Ramírez, no se complica el zaguero, por bajo para atrás con Rossi, salida para los de mayo.
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0: Calma y templanza en el banco del equipo local, totalmente lo contrario en el banco visitante. Se aceleró en este y se equivocó Álvarez. Señores, saque de costado para los de mayo.
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0: El bombazo de Matías Cáceres hasta aquí le está dando los 3 puntos y la victoria al equipo del 2 de mayo, que dicho sea de paso, en la jornada de adelanto el martes recibe a Cerro Porteño.
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0: Ya que estamos hablando de la jornada 16 de la intermedia, se cierra el martes con 2 partidos, Tempestario y Resistencia. En campo grande, Independiente recibe a Capiatá.
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0: Se viene Rubio Ñu, que está obligado a ir en busca del empate con Garrone. Garrone para Mendieta, otra vez con Garrone. Va el solo Garrone, quiso impresionar al árbitro. Ojo que está amonestado. El árbitro le indica que se levante. Saca la pelota al colombiano Saiz para el conjunto del 2 de mayo. La pelota para el autor del gol, Matías Cáceres. Descargando con Aguilera, que comete falta. Quiso reaccionar Garrone, tiro libre en ofensiva para Rubio Ñu.
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0: Se está metiendo sobre la zona derecha. Ataca con todo Cabaña. Se viene Rubio Ñu.
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0: Cabañas quiere ganar forma de cancha, descargando para la Aaron Páez, que acaba de ingresar. Se arroja al suelo, despejando Castro. Saque de costado cerca del banderín para la visita.
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0: Va con todo Rubio Ñu Cabañas. Juega la pelota sobre la presencia ahora de Ledesma, que quiere colocar el centro. Prefiere jugar con Pedro Álvarez. Álvarez en campo rival. Está cargando con todo el conjunto de Rubio Ñu. Alcanzó la pelota Aaron Páez. Ledesma pide dentro del área. Balón arriba. Poste. La pelota pega en el poste izquierdo de Rossi. Me parecía que iba a ser gol en contra de Ramírez. En su afán de sacarlo fue Espínola. Impactó el cabezazo suyo en el poste izquierdo de Rossi. Acaba de salvarse los de mayo, niño.
3: Busca por ahí en los últimos minutos Rubio Ñu, que si miramos el resumen del partido era el que estaba un poquito más cerca de anotar, pero hasta aquí también no está teniendo la puntería o el golpe o la fuerza necesaria en ataque para lograr convertir este centro. Y en ese intento de despeje, el defensor del 2 de mayo termina buscando rechazar esa pelota. Y vamos a ver si fue exactamente Espínola quien en realidad termina, creo que cabeceando el hombre de Rubio Ñu, y se desvía después. No, Espínola, efectivamente. Espínola en ese intento de rechazo, sí, rechazó. O da en el poste y se va afuera. Pero terminó pareciendo casi un cabezazo el delantero de Rubio Ñu. En esta se salvó el gallo. Casi autogol del experimentado Espínola.
0: ¿Cuánto va?
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0: Señores, en Pedro Juan 2 de mayo 1, Rubio Ñu 0.
1: 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Monumental.
0: Jornada de adelanto el martes a las 16, Rubio Ñuba, Meliano, 18:30 en el norte. 2 de mayo, Cerro.
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0: Está cargando con todo el equipo de Rubio Ñuba. Felipe se desespera, dando constantemente indicaciones. Felipe Jiménez, el entrenador de Rubio Ñu. Señores, Espínola, sin apurarse, usando toda su experiencia, saca de manera lenta para el 2 de mayo.
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0: Ataca con todo Rubio Ñu, se equivoca Cabañas. Quería jugar sobre Alan Ledesma, no llega, toma respiro, el 2 de mayo, la salida con Castro.
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0: Señores, se viene el equipo del 2 de mayo, va picando solo, pero no logra controlar la pelota Alexis Fariña. La pelota para el arquero Canteros, eleva el esférico Canteros, golpea de cabeza a mitad de terreno Aguayo, intenta meterse, atención Tobías Portillo, pierde la pelota, saca bien el defensor Garrone, no alcanza, saque de costado para los de mayo.
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0: Gavilán le pide calma Alberto Espínola. Espínola juega para el autor del gol, para Matías Fernando Cáceres. Va Matías, quiere ganar fondo de cancha, comete falta, banderín arriba. Infracción es lo que indica el asistente Carmelo Candia, tiro libre para Rubio Ñu.
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3: Otro fiel oyente, el amigo Canterito, desde Jaén, España. Nos están viendo la fotito en plena ruta allí, en Jaén, España, reportando sintonía Alex. Jugador en su momento de Sol de América, Canterito. Un saludo para él, para Néstor Cantero.
0: Muy bien, cerca de los 43, segunda etapa, salida con Rossi para el 2 de mayo.
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0: Siguiendo con la fecha de adelanto, el miércoles a las 16, Luqueño, Trini, Vencen, Itagua, 18:30. En el Arsenio Rico, Nacional enfrenta a Olimpia. Cuando se viene con todo el equipo de Rubio Ñu buscando el empate cerca de los 44, gana 1-0, 2 de mayo.
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0: Lo puede Mendieta, corta bien en mitad de terreno, aunque se equivoca en este Ángel Aguayo. Y aprovecha Bendita para recoger el rebote, jugar sobre la zona derecha. Va cargando para ahora Aaron Páez, pide la pelota dentro del área Ledesma, al igual que de Carvalho. Corta bien Ramírez, sacando el zaguero del 2 de mayo. Recupera Cabañas, pelota arriba, Rossi, seguro el arquero del 2 de mayo.
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0: Vamos, dice Rossi, sacando el arquero del conjunto del 2 de mayo. La pelota Viasca con destino a la cabeza de Ramírez de Aguayo. Sí, niño.
3: Y otro fiel seguidor es Cachito de Luque. Saludo para él y dice, hoy haciendo fuerza por el 2 de mayo. Claro, porque Rubio Ñu es su rival directo. Reportando sintonía también en el vehículo Cachito de Luque.
0: Muy bien, despeja Fariña para el 2 de mayo.
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2: Y uniendo Sol de América con España, hoy el Danzarín anunció el fichaje de Alejandro Santos, un joven español de 23 años que llega del Recreativo Granada, que es el filial del equipo español.
0: Muy bien, gracias Matías. Cuando iba, atención Fariña, resbaló allí Aguayo y no sacó provecho. Despeja rápido Cantero. Se viene Mendita para Rubio Ñu.
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0: Ojo que va el equipo de Rubio Ñu. Centro, no pudo de cabeza. Intentó Ledesma, al igual que Páez. Seguro Rossi se queda con la pelota. ¿Cuánto va Darío?
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0: 2 de mayo, 1, Rubio Ñu 0.
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0: Y 5 más. 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
3: Era buena esta última posición de Portillo, pero se le fue escapando la pelota. Igual, si ya notaba, me parece que iba a ser mano. Acomodó con el brazo en esta Portillo. Está jugado Rubio Ñu, por eso tiene espacios y busca liquidar el juego 2 de mayo. Ese se dice un gol de otro partido. Sí, pero un juego bastante parejo. Tremendo golazo. Derechazo de Matías Cáceres a los 28. Con ese tanto gana el Gallo Norteño 1-0.
0: Y se viene la salida de Portillo para el 2 de mayo. Sí, Matías.
2: Y Soldamérica también anunció el fichaje de Alan Pereira, exjugador de Guaraní, luqueño. Últimamente en el Auriazul, en el torneo de apertura, jugó con el Sportivo Luqueño.
0: Muy bien, Pereira entonces.
3: Buen delantero. Sí, se suma. Y claro, porque estaba abierto ahora el libro de pases en la intermedia. Y anunciaba a él y a un jugador español, un juvenil, decías recién.
2: Alejandro Santos.
3: Vamos a ir conociendo también a Alejandro Santos, jugador español, que llega a Sol de América para jugar la intermedia.
0: Pelotas para Rubio Ñu, que busca el empate.
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0: Mendieta tiene la pelota, descargando para Marcelo Acosta. Acosta golpeando con el pecho. A la búsqueda del esférico va Alan Ledesma. Está Mauricio de Carvalho dentro del área pidiendo el balón, pero termina despejando por ahora Ángel Aguayo. Respira de momento los de Mayo, que sostiene la victoria. Se viene Fariña con el esférico. Juega mitad de terreno con Aguayo. Va tocando en su campo los de Mayo.
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0: La marca por parte del defensor Álvarez. Le queda poco al juego. Lo sabe el 10 Mendieta. Mendieta jugando rápidamente la pelota sobre la presencia de Páez. Páez para el conjunto de Rubio Ñu con Cabañas. Cabañas adelanta sobre la banda derecha con Alan Ledesma. Eludió Ledesma la marca de Ramírez. Corta Castro. Es lateral para Rubio Ñu.
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0: Piden que lo asistan a Alfonso, que quedó muy golpeado el volante ofensivo de Rubio Ñu, niño.
3: Y una barrida importante aquí de Cáceres, el goleador hasta aquí del partido. Tremendo golazo de Cáceres, pero en esta fue el primer defensa. Lanzándose, cayó Marcelo Acosta. Hasta hace poco fueron compañeros. Marcelo Acosta y Cáceres, epa, entrada dura. Ahora mirando un poquito la reiteración. Amarilla está, en otro momento podría haber sido tarjeta roja, amonestado en esta Cáceres.
0: Señor, estilo libre en ataque para Rubio Ñu.
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0: Le pega Mendieta, carga Rubio Ñu, balón arriba, sacando Saiz de cabeza. La pelota le favorece a Marcelo Acosta. Deja que se pierda un costado cerca del banderín lateral para la visita.
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3: Fanático del trico de Nacional, Edgar Hermosilla reportando igualmente. Saludo para Edgar Hermosilla, amigo Humberto también. Es bueno saber que están del otro lado. Saludo para ellos.
0: Liquida los de Mayo. Vino. Corta Canteros. No pudo rematar allí a la carrera. Estaba Portillo para convertir el segundo. Pide falta, pide penal. No dice el árbitro. Lo que acaba de perderse el 2 de mayo, niño.
3: Sí, una jugada bastante rápida. Con ya totalmente jugada la defensa de Rubio Ñu. El equipo ñuense pedían penal. Esta se lanza y termina siendo tiro de esquina. Porque no veo ningún contacto así en primera instancia. Por lo menos con el jugador del 2 de mayo. Para mí va bien Canteros al balón en el primer movimiento. Y sí, efectivamente, fue buena la barrida de Tomás Canteros. Tendrá un tiro de esquina cuando faltan 30 segundos. 30 segundos y esto se acaba en Pedro Juan.
0: Es pelota para los de Mayo. Corner para el equipo local.
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0: Ya no sube ningún zaguero. Significa que habrá pase corto allí para sostener la pelota. Se va metiendo Fariña. Remate a las manos de Cantero. Es lo último para Rubio Ñu.
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0: ¿Cuánto va Darío?
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0: Que gana el 2 de mayo por ahora 1-0.
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0: Va el pelotazo largo de Marcelo Acosta, mitad de terreno, despeja Gómez. Final. Final del juego, final del partido, señores, en el norte, en Pedro Juan Caballero. En el inicio del torneo, clausura en el Estadio Río para Pití. Fue victoria de local con un golazo, bombazo de Matías Cáceres. 2 de mayo, 1, Rubio Ñu 0.
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0: Comentario final de Jorge Niño Sosa en una presentación de...
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3: Y es Gavilán el que está nuevamente liderando allí, el técnico asistente en los papeles, pero es el que... Permanentemente apareció Diego Gavilán dando las indicaciones, Ledesma también por allí. Y después de este tremendo derechazo en 28 del segundo tiempo de parte de Matías Cáceres, fue el gol, sin duda, en un partido bastante parejo en el desarrollo dentro de ese segundo tiempo, salvo el primero, donde sí estuvo mucho mejor Rubio Ñu, le costó bastante al 2 de mayo, pero la importancia de comenzar ganando es clave. Y con ese derechazo de Matías Cáceres se quedan los 3 puntos para el cuadro peruanino. Cierta situación incómoda para Rubio Ñu en la tabla en el comienzo, pero tiene muchas caras nuevas también dentro del campeonato. Ya mañana vamos a ir desglosando más de lo que dejó este partido, pero por la importancia. Matías Cáceres, 28 del segundo tiempo, el gol para el 2 de mayo y el comienzo con triunfo para el equipo norteño ante Rubio Ñu. Nuevamente el saludo para los compañeros. Arturo, Ricardo, Víctor, señor, ¿cómo está? Buenas tardes. En unos minutitos, el contacto allí ya con los compañeros, después de ese derechazo allí de Matías Cáceres, decíamos, y la victoria del 2 de mayo con este tanto para el conjunto peruanino, para un primer tiempo donde le costó, sufrió bastante el equipo peruanino dentro del partido, en cuanto a lo que se fue presentando en el partido, pero ese gol de Cáceres en el segundo tiempo como que cambió definitivamente las cosas, y ya después de esa mayor posesión de Rubio Ñu, no le terminó alcanzando, y dentro del propio partido, si miramos el resumen de llegadas, terminaron teniendo 3 situaciones al arco de Rubio Ñu y 2 de mayo. La más clara, sin duda, y la que terminó anotando fue ese rechazo de Matías Cáceres a los 28 del segundo tiempo. Y en un momento casi un autogol le permitió también la posibilidad a Rubio Ñu la paridad de una buena proyección por la derecha que terminó en ese despeje de Alberto Espino en el poste y una chance que era magnífica en esa parte para el conjunto del...
5: Jorge.
3: De Rubio Ñu dentro del partido. Señor, nuevamente, buenas tardes, adelante. Ganó 2 de mayo 1-0.
5: Disculpa, no teníamos acá un inconveniente, hermano. Todo listo, estamos para informar. Víctor, ¿cómo andan las cosas?
6: Y ahora comienza a llegar el público un poquito más, tampoco masivamente, Arturo, Ricardo, pero algo más como para ir mejorando estos números que teníamos un poco más temprano. Y paró la llovizna un poco más fuerte, es decir, garúa, algo imperceptible, algo como para estar más cómodo a la intemperie. Así que yo creo que este es el momento en donde, imagino, se va a decidir el hincha de Cerro y va a comenzar a ingresar como para alentar a su equipo en este inicio de torneo clausura. Arturo, cuando quiera podemos repasar las formaciones titulares de Cerro Porteño y Trinidad.
5: Estamos con la información.
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6: Cerro Porteño en el arco, 1 Manuel Rojo, la defensa 16 Iván Ramírez, 23 Gustavo Velázquez, capitán de equipo, 22 Matías Pérez y 13 Guillermo Benítez. En mitad de cancha 7 Derly Rodríguez, 32 César Bobadilla, 26 Robert Pirida Mota, 18 Ariel Gamarra, 10 Cecilio Domínguez. Único delantero 19 Pablo Vegetti, el onceno dirigido por Ariel Holland, suplente Roberto Fernández, Alexis Cañete, Jorge Morel, Lucas Quintana, Agustín Almendra, Alan Núñez, Jonathan Torres, Carlos Franco, Enzo González, Carlos Chena, Josué Servín y Mateo Klimovic. A continuación, equipo titular Sportivo Trinidense. En el arco, 1 Matías Dufour, la defensa 6 Axel Cañete, 18 Bruno Valdés, 40 Agustín da Silveira, 14 Sergio Mendoza. En el medio, 29 Tomás Rayer, 8 Luis de la Cruz, capitán de equipo, 21 Gustavo Hollera, 5 Ariel Gauto, 31 Tobías Morini. Único delantero, 20 Clementino González. La escuadra dirigida José Arrúa como técnico. Los suplentes: Víctor Zamudio, Armando Ruiz Díaz, Néstor Camacho, Oscar Jiménez, Nicolás Mana, Luis Abreu, Alan Cano, Junior Gamarra, César Benítez, Fabricio Baruja, Brian Leguizamón y Lucas González. Arturo.
5: Hablamos este mediodía con Daniel Ferrar, que está en el fútbol turco, dicho sea de paso, joven todavía, 40 años, en esto que nos enseña su nueva etapa en la conducción técnica en Turquía.
8: Sí, Arturo, me llegó una propuesta, fue una sorpresa realmente, fue un contacto a través de un representante, Diego Ayala Santa Cruz y Jorge Báez, que fue mi jugador en River, ex jugador de Olimpia. Presentaron mi carpeta acá en Turquía, le pidieron un técnico que hable inglés con mis características, así que se dio de manera muy, muy rápida y bueno, acá estamos en Turquía ahora mismo.
5: Dani, estuviste en Miami, decía que habla inglés. ¿Vos inglés hablaste? ¿Estuviste? No, no por estar en Miami, pero en una condición.
8: Sí, sí, sí. Yo hablo inglés desde siempre. Me preparé con el inglés para bueno, justamente esta oportunidad. Y el inglés, como vos sabés, es fundamental, especialmente en países que no hablan español. Acá la mayoría habla turco, pero también se habla inglés como segunda lengua.
5: Tu experiencia internacional, Bolivia, Venezuela, por Sudamérica.
8: Sí, Paraguay, como vos sabés.
5: No, Paraguay sí, hablo del exterior, Dani.
8: Bolivia en dos ocasiones, Venezuela y ahora Turquía, Europa.
5: Bueno, ¿y cómo es la condición, cómo es el fútbol? ¿A qué club te fuiste, Dani Farrar?
8: Sí, me fui a... Ahora actualmente estoy en Bolu Sport, un club de la Liga 1 acá en Turquía. A nivel de infraestructura de primer nivel, un centro de alto rendimiento de primer nivel donde estamos quedándonos hasta que tengamos nuestra casa. Pero mientras tanto estamos acá, estamos entrenando a doble turno, todo realmente el clima también ahora que es verano todavía agradable. Después obviamente se viene el invierno con mucha nieve. Así que bien, estamos con todo el fútbol, un fútbol muy rápido, muy dinámico, muy aguerrido, intenso. Prácticamente cada pelota se juega al 100. Creo que le podríamos dar un poquito de pausa a esta tan intensidad que tiene el fútbol turco.
5: Sos joven, 40 años, al fútbol turco, recorrido. ¿Cuándo dijiste quiero ser técnico, Daniel Farrar?
8: No, desde siempre, al no jugar fútbol, prácticamente de los 19 años que soy entrenador. Y bueno, ahora contentísimo con esta oportunidad. El club después de 40 años suma a un extranjero. Y llegar acá como paraguayo me llena de orgullo porque podemos presentar nuestra bandera acá en Turquía. Creo que también el gran papel que hizo Paraguay en el Mundial pudo haber sumado bastante para mi incorporación.
5: Y Dani, ¿quiénes integran tu cuerpo técnico en Turquía?
8: Acá actualmente está mi preparador físico Juan Domínguez, que es mi preparador físico de siempre en Paraguay. Me traje a un ayudante técnico de nacionalidad boliviana por el inglés que habla especialmente, Sergio Rosado, y el preparador arquero sí es turco, y él es el que más nos está ayudando porque nos traduce mucho también del inglés al turco, porque hay un porcentaje de jugadores que no hablan inglés ni español.
5: ¿Y el Boluspor, cuántos sudamericanos tiene tu equipo?
8: Actualmente trajeron a un argentino, Juan Argüello, que es argentino, que estuvo jugando en Argentina y en Bolivia, y ahora estamos para ver si podemos incorporar algunos jugadores sudamericanos, porque son los que más conocemos y queremos jugadores de confianza, a ver si podemos traer algún paraguayo después de una reunión que vamos a tener el día de hoy, posiblemente podamos ver para avanzar con alguno u otro.
5: Bueno, naciste en los Estados Unidos.
8: Yo nací en los Estados Unidos, pero a los dos meses ya fui a Paraguay. O sea, soy más paraguayo que la mandioca, como se dice.
5: No, yo te digo por... No. Sí que naciste en los Estados Unidos.
8: Sí, nací en los Estados Unidos y a los dos meses ya me fui a Paraguay.
5: Y bueno, ¿qué más sobre el fútbol turco, la vida que te depara, tu contrato, por cuánto tiempo?
8: Sí, tenemos un contrato de un año, una temporada. Conociendo bastante este fútbol, vimos varios videos antes de llegar acá. Como te dije, el nivel del fútbol, un fútbol muy intenso, muy, muy lindo. Me gustó mucho las prácticas de fútbol que hice, la intensidad, muy parecido al fútbol inglés, salvando un poco la diferencia de distancia entre una liga y otra. Un fútbol demasiado dinámico, con transiciones muy rápidas. Así que bien, adaptándonos un poquito a todo, a la cultura también, la gente muy, muy amable, nos ha recibido de la mejor manera, siempre tratando de hacernos sentir bastante bien, dándonos todas las comodidades, infraestructura, como te dije, de primer nivel, tanto infraestructura física como materiales de entrenamiento. Acá nos dan desayuno, almuerzo, cena, merienda constantemente, de primer nivel, así que también disfrutando bastante este momento. Obviamente que después tenemos que demostrar con resultados.
9: ¿Cuándo comienza el campeonato o ya comenzó y qué dijeron del partido Paraguay-Turquía?
8: El campeonato recién comienza el 7 de agosto. Estamos un poco tarde nosotros porque nuestra incorporación fue hace 2 días. Ya tengo 5 sesiones de entrenamiento realizadas hasta el día de hoy. Hoy a la tarde hago otro turno. Todavía faltan incorporar varios jugadores y estamos prácticamente a 2 semanas del inicio del campeonato. Obviamente, al ser tan reciente el partido Paraguay-Turquía y nosotros fuimos que prácticamente el país que dejó afuera a Turquía cuando le ganamos 1-0, y también fue nuestra levantada para mostrar que Paraguay estaba para mejores cosas que después de ese primer partido no tan bueno que hicimos. Así que la mayoría de la gente acá recuerda ese partido recientemente contra Paraguay y las buenas impresiones que dejó nuestro país.
9: Y la verdad que Miguel Almirón pidió disculpas por su gesto y admitió su error.
8: Sí, bueno, eso también obviamente en ese momento dolió a todos porque fue una expulsión un poco, si bien ya estaban expuestas al reglamento, que nosotros paguemos esa primera expulsión, sí. Porque después en el Mundial se siguieron haciendo, sí, esos gestos y no fueron castigados de la misma manera. Pero bueno, siempre es bueno pedir disculpas también porque nosotros somos un país humilde que nos gusta ser de esa manera, ¿verdad?
9: ¿Y algún jugador paraguayo va a llevar a tu equipo en Turquía, Dani?
8: Sí, me gustaría. Presenté varios jugadores, a ver si alguno podamos cerrar, pero es un poco complicado por el momento en el que estamos. Estamos prácticamente campeonato por empezar en Paraguay, muchos jugadores con contratos, jugadores que tengan muy buen nivel en sus equipos. Va a ser difícil sacarlos ya en este momento, así que si no podemos traerlo ahora, esperemos poder traerlo en la siguiente ventana de pases.
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5: Manuel Fernández en el fútbol turco, Juan Silva.
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5: Víctor Villalba.
6: Gracias, Arturo. Aquí nos vamos acercando a Roberto Cáceres, secretario de la Fundación Club Cerro Porteño. Observando el panorama hacia afuera, creció un poquito, así que estamos teniendo en este momento algo más aceptable. En este momento lo escuchamos a Roberto Cáceres.
11: Bueno, como sabrán, estamos trabajando con todo el equipo del proyecto Cantera para lanzar de vuelta un evento que ya se había posicionado años atrás, que se denomina Se Parte, que es un encuentro donde los cerristas pueden compartir y también tener la posibilidad de poder aportar y apoyar a todo lo que son las ediciones formativas del club y a la fundación con todos los trabajos que se hace en las distintas áreas del Parque Azulgrana. El año pasado lamentablemente no pudimos hacer por cuestiones logísticas, pero este año con esta nueva directiva se apostó de vuelta a poder reactivar este evento. Y bueno, el condimento especial que tiene este año, que lo vamos a hacer en el Arena, que va a ser el evento oficial del club, donde vamos a estar dándole la posibilidad que el cerrista pueda conocer este espacio. Va a ser un evento muy lindo con toda la actuación musical, un despliegue fabuloso en términos de producción. Vamos a mostrar todos los proyectos y todos los trabajos que hacemos en las distintas categorías, las formativas dentro del parque, donde el cerrista también va a poder primero actualizarse con todos nuestros proyectos que tenemos y también mostrar todos los avances que se está haciendo con esta nueva comisión directiva. Y bueno, y todo lo que se recauda en ese evento va destinado al proyecto Cantera, 100% para la formación de chicos. Este año, Holland convocó nada más y nada menos que 17 jugadores de la formativa de Cantera, que fueron a la pretemporada con el plantel de primera. Se realizó un equipo selectivo, que es el que va a quedar ya a cargo de... Y eso realmente nos llena de orgullo porque Holland, sin tener un año en la institución, técnico afuera, él reconoció el trabajo que se está haciendo y vio la calidad de los jugadores que tenemos. Y bueno, yo creo que va a ser cuestión de tiempo de que muchos nombres, muchos chicos vayan siendo conocidos por toda la afición cerrista, debutando por la casaca del equipo principal. Y bueno, que ese es nuestro objetivo primordial, que para lo que trabajamos en las distintas categorías de las ediciones formativas, y eso es gracias al apoyo que recibimos todos los cerristas.
6: ¿Hay un pool limitado?
11: Sí, es hasta 600 personas y ya estamos por el 60% de las entradas vendidas. también realmente tuvimos una muy buena participación de varias empresas que nos están apoyando también en esto, y bueno, por supuesto, todos los cerristas que saben el trabajo y que confían en todo lo que hacemos también se hacen presentes en este evento. Pero también queremos extender la invitación para todos aquellos que nunca tuvieron la posibilidad de poder participar en un evento realmente muy, muy lindo, muy emotivo, porque mostramos los testimonios de vida y el sacrificio que hacen estos chicos, levantándose muy temprano, viajando desde lejos, muchos viniendo de familias muy humildes, y bueno, mostrar la transformación de que ellos pueden, a través, si uno le da oportunidad en la vida, ellos a través del fútbol pueden realmente llegar a ser un profesional de elite, y con eso transformar la vida de su familia y también el fútbol paraguayo. Y algo que también vimos, cuál es el camino que tenemos que hacer dentro de nuestro fútbol para seguir creciendo a nivel selección. Vimos un poco si bien Paraguay tuvo una muy buena participación, pero vimos que todavía carecemos de algunas cosas, y eso a todos los clubes nos obliga a trabajar desde las bases. O sea, no, ya es tarde querer cambiar llegando a primera división. Eso hay que trabajarlo a temprana edad, invirtiendo en infraestructura, invirtiendo en formación, dándole alimentación a los chicos, capacitando a los técnicos, tratando de elevar el nivel de competencia, tratar de participar a más temprana edad en torneos internacionales, y todo eso demandan inversiones. Entonces, desde el club y desde la fundación estamos llevando esta iniciativa para justamente poder potenciar todo eso. Y bueno, así es que se viene esta cuarta edición de Sé Parte, donde le esperamos a todos los cerristas. Se pueden informar de cómo adquirir su adhesión y su entrada en las plataformas oficiales de la página de Cantera CCP y de la Fundación de Cerro. Y ahí tenemos todos los contactos que se van a encargar de dar la atención al público. Y bueno, también con figuras internacionales, con jugadores. Vamos a estar lanzando algunos productos innovadores también que el cerrista va a poder acceder, que son productos de experiencia que anteriormente nunca en el pasado se ha ofrecido. Así que vamos a tener muchas sorpresas, van a haber sorteos, vamos a estar también despolvando algunas cuestiones y algunas camisetas de años anteriores también para que el público pueda acceder a eso. Así que bueno, va a ser un evento muy lindo, no se suspende por el clima, ya que va a ser cerrado en el polideportivo CCP. Y bueno, la invitación abierta, el poli está quedando muy lindo en la arena, realmente de primer nivel, no tiene nada que envidiar de otros países. Y va a ser un escenario donde el cerrista va a encontrarse, poder aportar, apoyar y alentar a su club. Así que está hecha la invitación, y bueno, agradecerle también a ustedes por el espacio.
6: Gracias Roberto, muchas gracias. Así, Roberto Cáceres, secretario general de la Fundación Club Cerro Porteño, adelantando esto para los hinchas. Es lo que decía, hay un evento grande que se prepara en el nuevo polideportivo de Cerro Porteño. Es un evento que habitualmente lo hacen como para tener colaboración de socios, de empresas, para el crecimiento de la fundación, del Parque Azulgrana, que está a cargo de la fundación. A eso me refería, por eso decía a los hinchas que quieran colaborar, que quieran estar atentos, que vayan siguiendo las redes Cantera CCP, ahí se van a dar dando los informes de este nuevo evento que prepara Cerro Porteño en su nuevo polideportivo.
12: Víctor, no quiero preguntar una tontería porque la palabra lo dice todo, ¿verdad? Polideportivo. Pero ahí Cerro va a oficiar de local en todas las actividades que hace, salón, básquet, ¿qué otro deporte Cerro juega? Handball.
6: Sí, Cerro tiene futsal FIFA en primera, que es el multicampeón, el dominante de los últimos años, y tiene categorías inferiores. Tiene handball de primera, categorías inferiores. Tiene básquet en inferiores y en poco tiempo va a reactivar el equipo de primera, que hace varios años está ausente de la competencia profesional, pero va a reactivar. Desde los chicos de las categorías inferiores hasta el plantel profesional, ahí van a practicar, van a tener su nueva sede en este polideportivo. Que hay que decir, Ricardo, y ahí a modo de aclaración, si bien es cierto, ya se hizo el evento inaugural, que fue antes de que termine su presidencia Juan José Zapac, en realidad el polideportivo todavía no está habilitado, ellos todavía no pueden utilizar porque hay detalles que culminar. Eso en los próximos 2 meses va a estar listo, y a partir de ahí ya Cerro se mudará definitivamente para prácticas entre semana, para sus partidos, y realmente imagino que hasta los eventos. Últimamente en Paraguay se hacen mucho sudamericano de futsal FIFA, sudamericano de básquet. Yo creo que el polideportivo de Cerro no va a estar ajeno a eso, por la modernidad, por lo lindo que va a quedar con los detalles finales que van culminando.
12: Claro, justo te iba a preguntar eso, Víctor. Sabemos que está la Secretaría Nacional de Deporte, que está en la cancha de Libertad, en básquet, y otras, San José y demás. Pero pasa a ser el polideportivo más moderno del país, de vuelta el de Cerro, o en cantidad de aficionados sigue siendo el Consejo.
6: Para mí que están iguales, Ricardo, 4.000 lugares. Y en cuanto a las fotos, particularmente te confieso que yo no estuve en la inauguración, todavía no lo pude ver de adentro, pero por la foto bastante parecido, cabeza a cabeza con la Secretaría Nacional de Deportes. Yo creo que mucho de lo que tiene que ver con los deportes chicos van a estar divididos entre la Secretaría y aquí el de Cerro. Después, sí, por encima del polideportivo de Conmebol, segurísimo que sí. Otro polideportivo que se usa mucho es Sol de América, que está aquí al lado, sí, mucho más moderno. Sin entrar a comparar detalladamente, pero en tamaño, en lo que requiere un polideportivo con instalaciones de último nivel, cabeza a cabeza, segurísimo en ese sentido, Cerro con la Secretaría Nacional de Deportes.
12: Claro, la ventaja cuando tenés un estadio así todo climatizado, no tenés problema en verano, no tenés problema en invierno, no tenés problema nunca, ¿verdad? Podés usar todos los días del año o todos los meses del año. Y cuando decías también a nivel internacional, Futsal FIFA y demás, va a estar apuntado cada uno de esos eventos de vuelta al polideportivo Juan José Zapag.
6: Sí, yo creo que sí, segurísimo, porque en los últimos años aquí se han jugado Libertadores de futsal, Copa América de futsal, sub-20, sub-17, o sea, me parece que una vez que se inaugure y que esté apto para la utilización, cada 2 o 3 años vamos a tener un evento fuerte internacional. Incluso abro lo mismo para el básquet. El básquet cuesta a veces conseguir polideportivos modernos. Si bien es cierto, San José viene llegando a las últimas finales, se juega mucho en el León Condú, pero después de eso, al no tener Olimpia un polideportivo, al no utilizarse seguido la Secretaría, cuesta tener un local para jugar básquet. No digo que Olimpia venga a jugar aquí, porque eso está lejos de que suceda, pero si Cerro reactiva su plantel de básquet, arrastra gente, me parece que va a ser un lugar ideal para poder llevar la práctica de este deporte con grandes concurrencias.
5: Muy bien, el partido, Ricardo. Víctor, arranca 18:30.
12: Sí, el partido que arranca a las 18:30, vamos a ver a los nuevos de Cerro Porteño, principalmente el arquero, porque en la retina del hincha de Cerro va a quedar el último Martín Arias, no el de ahora, el de Nacional, con la expulsión en el torneo local, con los 3 goles que le hicieron en Copa, que le hizo Tigres, pero sí, no es fácil ocupar el arco de Cerro. Antes se había ido Jan, y la pregunta era, ¿quién por Jan? Apareció Gatito, tuvo algunos problemas, Martín Arias se quedó con el arco de Cerro, no soltó más. Después Iván Ramírez, que si bien uno hace un repaso de Iván Ramírez, yo me quedo con el Iván Ramírez de Guaraní. Para mí fue el lugar donde mejor rindió, pero no podemos dejar de acordarnos que Iván Ramírez fue campeón con Libertad en muchísimas ocasiones y también fue jugador de selección. Me van a decir con Garnero, sí, con Garnero, no importa, estuvo en la selección. Otro nuevo en Cerro es Ariel Gamarra, para ir observándolo. Y después la vuelta de Rodríguez. Y vamos a ver cómo le va a Guillermo Benítez, porque Cerro lo tenía a Riveros y a Benítez. Me acuerdo, se lesiona Benítez, aparece Riveros, y desde que ingresa Riveros no soltó más la titularidad en Cerro. Después se lesiona a Riveros en esta misma cancha y aparece el chico Chaparro, que tengo entendido sigue lesionado, Víctor, por eso no está. Y ahora con la lesión de Chaparro, con la lesión de Riveros, nuevamente Benítez, que en un momento estuvo a punto de dejar Cerro.
6: Así es, Ricardo, ese mismo es el panorama. Como decías, Chaparro fue perdiendo terreno por una lesión, Blas Rivero pintaba para titular hasta el penúltimo amistoso, donde ahí ya no pudo jugar y agarró el puesto Guillermo Benítez. Incluso mirando, hoy en la banca no tiene un lateral izquierdo de oficio Cerro Porteño, a diferencia del lado derecho donde Iván Ramírez es titular, donde tiene el retorno de Alan Núñez, que estuvo los últimos 6 meses en el fútbol de Portugal, e incluso tiene a Josué Servín, un juvenil que ya debutó en primera como lateral derecho. Ahí como que está desbalanceado. Hasta el propio Alexis Cañete en Nacional algún partido llegó a jugar de lateral, por eso puede llegar a salvar en ese puesto. Pero por izquierda son pocas las opciones en este momento. Se da el tema de los lesionados nuevamente, Blas Rivero, Chaparro, no está Iturbe, otros jugadores que han caído a lo largo de la pretemporada, el caso de Aliceda, que no está. Emdra, que finalmente le dio la recuperación para estar en la banca, no va de arranque, pero podría tener algunos minutos en caso de necesidad. Todo eso de vuelta fue sobrellevando Holland en estos días previos al arranque del campeonato.
13: Muy bien, Juan Silva.
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13: 9 de mayo le ganó Rubeño por la anotación de un gol contra cero y mañana tenemos dos partidos en la programación, Recoleta, San Lorenzo, Emiliano Nacional.
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13: Veníamos escuchando, y Gavilán, ¿qué función cumple hoy, Ricardo?
12: Ayudante técnico figura en la planilla, decía, decía Jorge. Y él es gerente deportivo del Club 2 de Mayo. En un momento, cuando él llegó este año decía, o se hablaba que iba a ayudar, iba a tratar de ir acomodando algunas cosas, pero hoy ya es ayudante. Noguera era el ayudante anterior de Ledesma. Y los compañeros comentaban durante el partido y nosotros pudimos observar en realidad todo el segundo tiempo. El primero no nos tocó ver porque veníamos rumbo aquí a Cancha de Cerro, que daba muchísimas indicaciones, casi como un técnico Diego Gavilán el día de hoy. Yo no estoy diciendo que no lo sea Ledesma, que no sea la cabeza de él, pero digo la importancia que tiene Gavilán hoy sentado en el banco de suplentes del conjunto del 2 de mayo, que ganó, y eso es bueno porque se enfrentaba a un rival directo como Rubio Ñu.
13: Muy bien, ya volvemos. Sí, señor.
6: Sí, simplemente para reportar que ahora comienza a crecer la fila, este es el momento donde más gente va ingresando, y así como decíamos un poco más temprano, incluso iniciado el partido, se nota que el hincha de Cerro va a seguir ocupando sus lugares en los diversos sectores de la olla. Vamos a llegar finalmente a una concurrencia aceptable, por lo menos lejos de lo que uno pretende para una primera fecha con la expectativa de un nuevo equipo, pero algo mejor con respecto a lo que teníamos más temprano. Ahora nosotros vamos subiendo en un ratito ya desde la parte alta, esperando el ingreso de los equipos.
13: Muy bien, y hablamos hoy con Héctor, hablando de Cerro, le lleva el 2 de mayo a Cerro Porteño a el domingo de mañana en billete, y hablamos con Héctor Melgarejo.
14: Sí, pedimos jugar a las 10 horas contra Cerro Porteño por la cuarta fecha en la Fortaleza.
15: ¿Ya tuviste respuesta, Héctor Melgarejo, como presidente Ameliano?
14: No, Arturo, yo creo que se va a tratar la adicional. Eso cuando se trate, ellos no van a decir si sí o no, seguro.
15: Porque
14: generalmente, pues ya viene, o sea, las reuniones de las adicionales son para informarte qué día jugar y qué hora jugar, nada más,
15: ¿verdad? Hay dos fechas programadas, es la cuarta. ¿Y antes con quién juega Emiliano?
14: Jugamos ahora con Nacional, mañana.
15: ¿Sí, después?
14: Después jugamos con Rubio Ñu y después con 2 de mayo vuelta en la Fortaleza.
15: Bueno, y lo que te pregunto es, ¿por qué domingo a la mañana? ¿Qué te dio por eso, Héctor Melgarejo, presidente de Emiliano Antecerro? Cuarta fecha.
14: Hoy nos gusta, Arturo, el horario, este clima medio fresco, temor que nos programen a las 8 de la noche. O sea, vos me decís, ¿querés jugar a las 8 y media de la noche con este clima el día que sea? Y te iba a decir, toda la vida te iba a decir domingo a la mañana, ¿verdad? Uh-huh. Entonces, yo creo que mientras continúe este clima, el pedido que vamos a hacer nosotros siempre va a ser la de jugar en un horario no muy tarde, ¿verdad? Porque cuesta mucho el transporte en la ciudad de Villeta a conseguir, y más con el frío otra vez, y eso va a hacer que haya poca gente.
15: Y con relación a los precios, ¿ya estás imaginándote los precios que van a cobrar?
14: No, Arturo, no tengo nada dividido, nada, aún estamos 100% estoy metido en estos tres partidos que tenemos.
15: Pero ya pensaste en el cuarto, por eso domingo a la mañana Cerro.
14: No, me quise adelantar y prever eso.
15: No, pues está muy bien, el domingo a la mañana estás hablando vos, y las razones y con esto del transporte y demás, como que están justificando plenamente lo que decís.
14: Todo el transporte, el clima, aparte de que pues, a mí me hacen ahí. Inclusive voy a ver, tratar de hablar con la gente de la municipalidad, si pueden armar algo para la gente que va a la cancha, después ofrecerle ofrecer la ciudad como un posible destino de ir a almorzar, ahí conocer la hermosa costanera de Villeta, o sea que aprovechen también eso y que la gente que vaya a la ciudad de Villeta a la mañana disfrute de un juego de primera división y después puedan disfrutar de la ciudad misma, ¿eh?
15: Está bien, ¿y cuántas entradas va a habilitar ahí todo?
14: No, ni idea, tengo otro.
15: Pues ya está hablando que van a ir a almorzar y todo, y la familia.
14: No, pues, o sea, te digo, hoy día lo que menos me importa es el partido contra Cerro.
15: ¿Por qué, Biomel? Hoy cambió
14: su... El partido contra Nacional, el debut, que esté todo bien, que lleguen los pases de los jugadores que faltan, eso. O sea, ahora mi cabeza está que a las 6 de la tarde me voy a ir a Villeta a mirar el entrenamiento y hablar con los muchachos.
15: Está bien, ¿y quiénes faltan los papeles para jugar y demás?
14: Llegaron de todos esta mañana. Y esta tarde tenemos que retirar el de Páez.
15: Si no te incomoda la pregunta, ¿quién es de todos, por favor, Héctor?
14: Marcelo Camargo, Richard.
13: Bueno, Corales, es lo que decía Héctor Melgarejo, perdón, es Emiliano Díquel, el 2 de mayo, gracias, Gustavito. Los equipos van, como estamos hablando de un partido domingo a la mañana en Villeta, volvemos.
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13: Muy bien, los equipos se van a poner Ricardo en una presentación de...
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12: Los equipos en el terreno de juego. Vuelve el fútbol local, vuelve el torneo clausura. De hecho, este es el segundo partido. A primera hora, el 2 de mayo, recibió a Rubio Ñu. Y el 2 de mayo se hizo fuerte de local, ganando por 1-0. Y vamos a ver si acá Cerro Porteño hace lo mismo. Si Cerro se hace fuerte en su cancha, teniendo ya antecedentes importantes, donde Trinidense le ganó y le ganó de buena forma. Uno de esos partidos que ganó Trinidense, después le costó la continuidad a Diego Martínez, ¿se acuerdan? Que pierde un partido increíble después de haber ganado un clásico y tuvo que dejar el Cerro Porteño con el tiempo. Pero por supuesto, esto creo que queda atrás, porque todos los partidos empiezan a escribir una historia diferente. Y Cerro tiene que empezar a escribir una historia diferente en este torneo, teniendo en cuenta que el clásico rival ya fue campeón del torneo Apertura, que Olimpia ya aseguró su participación en Copa Libertadores de América del próximo año 2027. Y que Cerro no solamente lo va a tener Olimpia peleando la posibilidad de volver a ser campeón, sino que también lo va a tener a Libertad, lo va a tener a Nacional, lo va a tener a Guaraní y otros que se pueden ir metiendo, y quizás si no para campeonar, sí para seguir sumando puntos para al finalizar el año tengan la posibilidad de ingresar en una de las copas. Este es el torneo más difícil, más sangriento, por llamarlo de alguna manera, simplemente, no digo que pase eso. Pero acá nadie regala absolutamente nada, porque todos los equipos saben que los tres puntos en juego valen demasiado. Permanencia o clasificación, en algunos casos, ser campeón. Por eso empezamos un torneo de buena forma y esperando que los dos equipos estén a la altura de un campeonato que puede llegar a ser apasionante, no tengo duda que lo va a ser, pero que ojalá todos puedan colaborar. Con las nuevas reglas del fútbol, que ya nos empapamos un poquito viendo los partidos de la Copa Mundial recién terminada el domingo pasado con España campeón, y donde lastimosamente nosotros empezamos también a inaugurar algunas reglas. Por ejemplo, la simulación, la tarjeta amarilla a Miguel Almirón y taparse la boca y la roja para el jugador paraguayo, cosa que aquí en el torneo local no va a pasar la ley Vinicius, por suerte, porque iba a ser un problema para los árbitros. Los capitanes están en la mitad de la cancha para el sorteo, para la foto con los árbitros del encuentro. Repito, ojalá podamos tener un gran campeonato, y hoy tiene que empezar esto a marcar ese rumbo con Cerro Porteño Trinidense, Trinidense Cerro Porteño.
13: Ahí tiene Facundo la de Felipe Jiménez. Hay dos entrevistas, la de Felipe Jiménez y la de Eduardo Ledesma. Terminado el partido, Ricardo, el tuyo, va Gustavito Matías. Mientras se espera a Víctor Villalba y más, se puede ir a la conferencia del primer partido a ver si le damos lectura. Estamos hablando de Felipe Jiménez y Eduardo Ledesma, Rubio Ñu y 2 de mayo, de tal manera a tener luego ya la conferencia y demás acá en Cancha de Cerro. Lo sigue por Monumental.
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13: Muy bien, Juan Silva.
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13: En un golpe de cabeza, no sé si entendió, esto va para Matías y va para terminado el partido, del partido que estamos relatando. Tenemos la conferencia de los técnicos del partido, aunque 2 de mayo le ganó a Rubio Ñu 1-0 mientras aguardamos la conferencia. Una vez que tengamos listo la conferencia, bueno, se interrumpe la conferencia en el norte. Sí, Víctor.
16: Cayó César Bobadilla en esta primera en el hombro. El dolor y la protesta que hubo contacto de parte del jugador de Trinidense para ordenar el fondo del equipo visitante. Primer central, Da Silveira. Segundo central, Bruno Valdés. Así se para.
13: Silveira, después Bruno Valdés, Juan Silva.
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13: Benítez con la pelota, pone para Spigui. La Mota juega para Benítez Fútbol a lo grande, monumental. 2 de mayo le ganó Revenido por la anotación de un gol contra el serie. Y ustedes saben, mañana, Recoleta, San Lorenzo, Avenida Nacional.
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13: ¿Qué pasó, Víctor Villalba?
16: Hubo choque entre Gauto y Piris Amota. Como Piris Amota se golpeó la cabeza, paró el partido, ahora le va a devolver la posesión a Trinidense.
13: Cuando queda conveniente, Matías, Copa Libertadores, Sudamericana, goles en el exterior, programación en la intermedia, sin ningún problema, Matías, con toda la información.
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13: El público está aquí, Víctor.
16: Y yo creo que al final llegamos por lo menos a 5.000 personas y entra más gente, así que vamos a tener números aceptables. Por debajo del promedio, sí, pero mucho mejor que cuando llegábamos más temprano. Otra, Arturo, para acomodar correctamente, por lo menos de entrada. Cecilio, extremo a la derecha. Derlis Rodríguez, extremo a la izquierda. Yo no descarto que roten durante el partido, pero arrancan así. Cecilio a la derecha, Derlis a la izquierda.
13: Sí, ahí se lo da Derlis sobre la izquierda. La pelota la va a tener en el fondo sacando Cerro Porteño. La tiene Pérez, juega para Sergero. Y este la va a sacar. Está el portero Rofo, que debuta en Cerro, Víctor.
16: Manuel Rofo, arquero procedente de Instituto, 25 años para él, nacionalidad argentina, debut oficial con la camiseta de Cerro Porteño.
13: Muy bien, Pérez sobre la izquierda. 2 de mayo le ganó a Rubiñón el norte 1-0.
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2: Y por la ida de la fase de playoff de la Copa Sudamericana, Nacional de Uruguay cayó 3-0 en Montevideo ante Tigre. Alfio Oviedo, nuestro compatriota, ingresó a los 41 del segundo tiempo.
13: Muy bien, señoras, señores, muy cuestionado Alexis por ese partido, señoras, señores. El juego 0-0, pelotazo largo, disparo al arco. Gol. Gol. Dice Ariel. Ariel Gamarra para definir con pasmosa tranquilidad.
16: Iván Ramírez.
13: Perdón, disculpa. Iván Ramírez con pasmosa tranquilidad. Teníamos dudas, preguntamos. Se metió al área. Iván. Iván Ramírez, debut exitoso para Iván. Venga, un abrazo, le dicen. Iván Ramírez, debut y gol en Cerro. Se proyectó, jugó la pelota al fondo Cerro. Y define cruzado por bajo para vencer a Dufour. Iván. Iván Ramírez, autor de gol. No es offside. Pongo duda, pelotazo largo al fondo, sale Dufour, coloca por abajo y Cerro gana 1-0. Iván Ramírez lo hizo, Cerro gana 1-0, Iván, debut y gol.
17: Monumental. Pelota de la mitad de la cancha para que aparezca el número 32, que tiene realmente buen pie. Hablo de Bobadilla con una pelota realmente larga al sector derecho. Allí aparece Iván Ramírez con su debut y gol en Cerro Porteño, colocando la pelota o parándola con la pierna derecha y colocando después con izquierda. para darle el primero al Ciclón.
5: Momento del gol.
0: 3 minutos, primera etapa.
5: Y ya sabe, Gustavito, con los compañeros en redes, por el error mío pide disculpas porque había dicho el gol Gamarra fue Iván a la derecha, de tal manera poner ya el tanto de Iván. El tema de cirugía, gana 1-0.
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5: Marcamos el tiempo.
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5: El partido lo gana Cerro 1-0.
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5: Monumental. Cerro Porteño ganando por 1-0, pelotazo largo a la derecha, viene un golpe de cabeza, cierra bien. Se le va a llevar el jugador de Cerro Porteño dominando la pelota hacia Gary Rodríguez, falta, tiro libre. Corresponde al equipo de Cerro, punto a derecha con todo el ciclón.
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5: Tiro libre para Cerro.
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5: ¿Quién le pega, Víctor?
16: Cecilio.
5: Cecilio tira, viene el tiro para libre, para Cerro, atención. Va para buscar la pelota el jugador Bobería, también sobre el área, pelotazo largo, viene un golpe de cabeza, caía el 7 cerca del Mamere.
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5: Peleando la pelota de Luis Rodríguez, a la derecha va Vegetti para buscar, caída el 7 cerca del Mamere.
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5: Peleando la pelota de Luis Rodríguez, a la derecha va Vegetti para buscar la salida del equipo del chilinense cuando la tiene desde el fondo Mendoza.

0: 0-0 con los Jorges en los relatos y comentarios.
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0: Autor del gol, Iván Ramírez, Cerro Gana 1-0.
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0: La fusión de Gamarra va al medio y se ubica ahí en Círculo Grande en Cerro, Ricardo.
2: Sí, está abierto por el sector derecho. Pineda Mota es el fijo, abierto por izquierda. Está jugando Bobadilla y después los dos de arriba, los sueltos, con Derli Rodríguez por el sector izquierdo y con Cecilio por derecha, dejándolo solo a Vegetti. Pero también me llama la atención los movimientos que hace Ariel Gamarra.
0: No, por eso te pregunto, ¿qué querés aportar, Víctor, con Gamarra?
3: Sí, Ariel Gamarra vino del Puebla de México, en su momento jugó en Argentinos Juniors. De hecho, él hizo inferiores allá, nació acá en Paraguay, fue de chico a vivir a Argentina, hizo toda la carrera en Argentina, pero en su momento ya fue convocado a la selección sub-20 de nuestro país con Aldo Bobadilla como entrenador, jugó el sudamericano de la categoría.
0: Gamarra a la derecha en devolución, Gamarra con la pelota, tira, qué buena pelota, pone sobre la punta izquierda, carga, cerra, atención, se muestra bien, Benítez para colocar el centro, le pegó Vegetti. Cerquita Cerro del segundo, Ricardo.
2: Bueno, la jugada que se origina por el sector derecho, el cambio de frente de Gamarra, dejándolo muy solo al lateral izquierdo de Cerro, Guillermo Benítez, que mete el centro y empieza de vuelta Vegetti, cabeceando casi al ras del piso. Así es difícil cabecear, pero errando el arco. Vamos a ver qué tiene, o si tiene la puntería mejor afinada en este torneo clausura, porque la apertura no empezó bien Vegetti.
0: 2 de mayo le ganó por 1-0 y venía de entrada en el campeonato.
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0: Es el único partido de la fecha en intermedia.
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0: Estaba Cañete adelantado, viene buscando Rodríguez, falta no, si ya dijo el árbitro del partido, la coloca por el medio de la cruz con la pelota, viene para buscarla, estaba pidiendo Viera, sale el equipo de Trinidense, juega balón sobre la izquierda, recibiendo la pelota, saliendo bien, la controla Trinidense.
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0: Estamos poniendo Da Silveira, juega para el arquero Sur, se puede entregar, marca desde el fondo de la salida Cerro Porteño, marcamos el tiempo.
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0: Y la victoria de Cerro de Uribán por 1-0.
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0: El de mayor le ganó Rubén 1-0.
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0: Cerca Mandarín, bien Rodríguez, está ganando la posición a balón, se pierde afuera y habrá cerca de costado. Corresponde al equipo de Cerro Comunites, adelantado sobre la izquierda. El aliento del público del Cerro Porteño en el sector norte, Vito.
3: Así es, Arturo, y sigue entrando más gente. Yo creo que ya superamos ampliamente las 5.000. Nos vamos acercando al pronóstico, veremos cuántos figuran al final, pero termina siendo una concurrencia buena para lo que era este viernes lluvioso.
0: Muy bien, la pelota pedía Bobadilla, se metió sobre la izquierda, córner, tiro de esquina, no, tiro, epa, le reclama Víctor, ¿qué pasó?
3: Así es, Bobadilla estaba seguro que pegó por último en el hombre de Trinidense, al final el árbitro que estaba cerca sancionó que el último en impactar el balón fue el volante de Cerro.
0: Ahí está Dufour sacando, gana Cerro 1-0.
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0: Era córner, Ricardo.
2: Sí, era córner, el árbitro no cobró así, eso que estaba cerca, ¿eh? Y el asistente no le dijo nada. Se nota que no hay muy buena comunicación entre ellos.
0: Se mueve con Cerro de un lado a otro, el técnico chilense, mira la hora, Víctor.
3: Así es, Arturo, no le gustó nada el arranque, para más con gol en contra a los 4 minutos, por eso preocupado, inquieto el técnico José Arrúa.
0: Cañete, despega, mira que

0: Punta derecha, fondo de la grande monumental, gana 0-1-0, Iván, actor del gol.
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0: Félix López, el árbitro que hace señas, Víctor.
2: Y ya lo apura, está haciendo el conteo para que saque rojo.
0: La pelota sobre la izquierda viene para buscarla, Benítez para hacerlo, se le va y le saca de costado para el equipo chilense. A la derecha buscando la pelota, el jugador Tomás Rayer, le saca de costado. Corresponde al equipo chilense, sube Cañete a la derecha.
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0: La pelota arriba bajó Vegetti, devolución para Vigete, mueve y toca pelota sobre izquierda para Pérez, busca la salida a hacerlo. Matías Pérez entregó para Benítez frente a preferencia línea central. El gol de Iván Ramírez, se rogaron a cero, la pelota de Pérez, juega el arquero.
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0: ¿Está viendo los rasgos de Rufo, Víctor?
2: Sí, hasta ahora
0: sale del área, estimula, aplaude, hace presencia, Ricardo.
3: Sí, le gusta jugar de líbero, por lo que veo le gusta jugar de líbero a él, a Rufo adelantado, pero hay que ver cómo lo ven los rivales.
0: No, por eso digo, nada más que la actitud que demuestra el arquero de Cerro, Víctor.
2: Y mostrándose permanentemente para jugar con los pies, porque cada vez que tiene los centrales, él retrocede, se perfila, así que se nota que va a tener mucho contacto con pelota en los pies, aparte de las atacadas propiamente.
0: Claro, por eso decía, apuntaba a los rasgos de Rufo, el arquero de Cerro, Rufo, el arquero de Cerro.
4: Y mañana continúa la división intermedia con un único duelo. Tacuarí recibe a Sol de América en el Emiliano Gessi, esto a las 10 de la mañana.
0: La pelota saca de costado, corresponde al equipo de Cerro, punta derecha, no cruzando la media cancha.
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0: Mendoza saca de costado, pelota que va a mitad del terreno, viene cargando el equipo. Es una manera de decir como de la cruz, metió pelotazo muy largo. Cerró Pérez, va contra el piso, pelota afuera. Una pregunta, Víctor. El anchor de la cancha, no sé si pronuncio bien, ¿es como antes, cuando se cortó?
2: Sí, quedó ya en esa medida de Copa Libertadores.
0: La medida ya no se pudo modificar más.
2: Ya no puede cambiar, y entonces a nivel local decidieron mantener esa medida un poquito más corta que otros tiempos.
0: Pero estoy preguntando, ¿a nivel local se puede volver a lo de antes?
2: Sí, acá pueden cambiar, pero ya por una cuestión de mantener tanto el estándar internacional como local, mantienen esta medida la que usó a partir de
0: Palmeiras. En Copa no se toca, en campeonato local se puede.
2: Así es.
0: Muy bien, hecha la aclaración, se rogan 1-0.
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0: Arturo Ramírez, se rogan 1-0.
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0: En platea sigue entrando, Víctor.
2: Sí, entra mucha gente todavía en platea, en preferencia también veo público. Lo mismo hacia norte. Varios siguen buscando el techito porque garúa todavía, Arturo, pero creció bastante la concurrencia.
0: 1-0 viene Cerro, Juan.
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0: ¿El empate o no? Que la cruz pifió. ¿Qué pasó en la defensa de Cerro, Víctor?
2: Velázquez justito se la punteó.
0: Bueno, increíble, Ricardo.
3: Claro, cuando sos muy zurdo y haces lo que hizo el jugador Guillermo Benítez, como para perder la pelota, ¿no? Se puede meter al medio, sabe que está prohibido. En la escuela de fútbol te enseña la pelota al medio nunca. Benítez no pudo por la línea, se mete al medio, pierde la pelota y casi viene el empate de Tinidense. Muy bueno el cruce de Velázquez.
0: ¿Qué gesto hace el técnico del Cerro, Víctor?
2: Pasa que le disgustó que es la segunda, que el árbitro apura a Rojo en la salida. Derlis López, vi que le hizo el gesto a Matías Pérez, que tiene la pelota cerca del arco y que él va a la que está más lejos. Por eso hace el conteo, segunda vez que tuvo que sacar en apuros el arquero argentino.
0: Pérez, la pelota Velázquez a la derecha, estaba Piri la moto a cargo del equipo para sacar la pelota y van al torneo del gol. Becerro que gana por la anotación de un gol con tercero, tiró cruzado para Mencero Dufu.
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0: La pelota por el medio para buscar la Bobadilla, reclamaba la pelota también Ariel Gamarra, que venía bajando para el medio pidiendo el balón, gana 0-1-0.
1: 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Arturo.
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0: Y marca la salida, presiona Cecilio Lomina, también Rodríguez, pelotazo largo para el fondo, Clemente para buscar la pelota, Clemente González, pero vino cierre la... ¿Qué digo? Clementino, dije Clemente, perdón, Clementino González.
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0: La indicación es de José Ruta, Víctor.
2: Así es, en esta última... Y entiendo que jueguen un poquito más por bajo el gesto que hizo José Arrua. Hasta ahora tuvo poca circulación de pases en este primer tiempo trinidense.
0: Cerca de los 19, 2 de mayo le ganó a Rubén 1-0.
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0: Buscando la pelota Gauto, la pelota la tiene Dufu. Atropella Vegetti, tira pelotazo largo, viene para buscar la pelota el jugador Gamarra, también reclamaba Piri, la monta para el fondo, la pelota la controla y la saca media Gaucho, cerquita Viera, gana 0-1-0.
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0: La pelota la va a tener el fondo de Silveira para el equipo. Juega la pelota para Huerto, buscando la salida, buscando Viera, mueve, toca al equipo trinidense que pierde 1-0.
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0: La pelota para el medio saliendo, tocando la pelota el equipo de Cerro. ¿Qué pasó en esta, Vito? ¿Qué ocurrió? ¿Gamarra?
2: Sí, Ariel Gamarra.
0: Pero él se quedaba medio, toca, repetimos esto. Su antecedente dice que ¿dónde jugaba? ¿Qué posición?
2: Sí, en la selección sub-20, cuando él fue convocado, él era volante fijo. Pero en Argentinos Juniors jugaba de interior, tanto derecho como izquierdo. Y en la pretemporada, hasta en algún momento, Holland lo llegó a probar abierto a Ariel Gamarra. Argentinos Juniors, Puebla y ahora Cerro Porteño, sus tres clubes en su carrera.
0: Muy bien, marcamos el tiempo.
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0: Y de la que se pelea, gana 0-1-0.
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0: Pelota para Cañete, Cañete con el balón colocando a De la Cruz, jugó para Cañete buscando Viera, también lo hace el jugador Gauto, toca la pelota atrás, reclamaron los dos, la pelota para el medio, sale el chilidense, cruzamos los 20 minutos, 2 de mayo, de local le ganó el chilidense 1-0.
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0: Moviendo la pelota, Valdela tiene Bruno Amaga, juega por bajo, tocando la pelota para el medio, se muestra Gauto, ahora robó la pelota, bien Vegetti, juega balón a la derecha, tocando Gamarra, se quiso meter sobre la punta derecha, Ramírez, vino cierre, viene cubriendo, sale el chilidense, Ricardo.
3: Bueno, Trinidense intenta, busca, tocando, pero pierde mucho la pelota y Cerro es un equipo de mitad de cancha para arriba que es rápido, acá hay un brazo que estira hacia atrás, Pirida Mota le cobra la falta, no sé si para la tarjeta porque creo que cubrió la pelota, se tira rápidamente el jugador trinidense, el árbitro que cobra, allí dialogando con el jugador de Cerro Porteño que le va a protestar porque le dijo cómo querés o dónde pongo el brazo. Es lo que se está cobrando permanentemente ahora. No se puede cubrir la pelota, no se puede saltar, no se puede tocar al rival.
0: Bueno, levantó el brazo, le pegó en el cuello y más arriba. Es lo que se ve en imagen televisiva. ¡Cayó Gauto!
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4: Y por los playoffs de la Copa Sudamericana, el Deportivo Independiente de Medellín igualó 2-2 ante el Vasco da Gama.
0: Tenemos que ver el partido cuando se juega. Con relación a esto, Matías, de los partidos que ya vienen y la fecha Sudamericana y Copa, lo que viene en el orden internacional.
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0: Pelotazo largo, se mete bien Mendoza, va a colocar el centro, vino el cierre con el tiro de esquina chinidense.
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0: Mendoza, ¿verdad?
2: Tobías Mourinho.
0: Ahí, tenía mi duda, por eso pregunté. Tobías Mourinho, la izquierda.
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0: Vino el tiro de esquina, pelotazo en el aire, vino un rechazo de cabeza. ¿Quién le pegó de la cruz mal? Estilo de meta para hacerlo.
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0: Sí, son 23 minutos de este primer tiempo del partido. Hoy Iván Ramírez se rogaron 1-0 de entrada al gol.
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0: Moviendo la pelota bien, buscando Rodríguez. Juega la pelota atrás, tocando la pelota al medio para buscar la Bobadilla. Movió la pelota para Piri da Mota. Engancha Maga, sale a Cerro atrás. Está ahora Piri da Mota con el balón. Juega el balón sobre la izquierda para Pérez. Piri da Mota, círculo grande, busca Gamar. Reclamó a la derecha, gana 0-1-0.
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0: Excelente, Rodríguez. Fue el control, Ricardo.
3: Es bueno, Rodríguez. Ahora, qué buena pegada que tiene Gamarra, qué fácil para él es hacer los cambios de frente. Es la segunda pelota que le mete desde el medio, tirado más al sector derecho, dejándolo solo al lateral izquierdo de Cerro Porteño, Guillermo Benítez, que todavía no mete un centro bueno.
0: Brazo cruzado, reflexivo, Holland. Los gestos son de arruga, Víctor.
2: Así es, Arturo. En este momento, Holland tranquilo dentro de todo con esa pose. Favorece bastante el marcador favorable para Cerro Porteño, pero hasta aquí pocas indicaciones a lo largo del partido. En cambio, Arruga saliéndose permanentemente del área técnica, tratando de hacer llegar sus indicaciones a los jugadores en campo.
0: Bruno Juárez juega la pelota bien, entregó Gauto la pelota para la derecha de Silveira. Marcamos el tiempo.
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0: Arturo.
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0: Pues tenemos, Matías, la programación del fútbol de mañana, los árbitros y el domingo en primera división.
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0: Por los 5 segundos de sí, Ricardo.
3: Hasta sí, ya está pesadeando mucho ya el árbitro. O sea, ahora hacer un gol a los primeros minutos es un pecado, porque cada vez que tenés un lateral, un saque de arco, tenés que volverte loco y jugar la pelota muy rápido. Por eso decíamos, las reglas también, pero cómo toman nuestros árbitros. Cada cosa que tenemos que soportar.
0: ¿Qué es lo que le pasa a Víctor, Ricardo?
2: Y no, perdió rápido la paciencia también, tipo el árbitro.
0: En lectura comprensiva, gana 0-1-0.
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0: Cerca del banderín, cerca de costado para Cerro.
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0: Ganando Cerro por 1-0.
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0: Bruno Mandela, Silveira, le puede robar Rodríguez, le cedió el segundo en camino. Vino gente y le va a pegar el segundo tiro.
3: Ricardo. No, increíble. Increíble lo que le pasa a Vegetti, y por eso dije, hay que ver cómo está el goleador de Cerro, que empezó mal en la apertura, que terminó bien. Pero lo que acaba de malograr ahora no es de un jugador de la calidad de Vegetti. Lo dejó solo Rodríguez después del error de Da Silveira. Solo, pero solo, ¿eh? Quiso asegurar mucho el remate, le pegó a cualquier lado. Increíble lo de Vegetti.
0: Víctor.
2: Y se lamentan todos. No pueden creer en todo el estadio lo que falló Vegetti. Y los de Trinidense enojados con Da Silveira. Le hacen todo el mismo gesto. ¿Por qué no cabeceaste hacia el arquero? Era la más fácil. Se complicó el uruguayo y casi el segundo de Cerro.
0: La pelota, Viera se equivoca, el balón se va a perder afuera, juega Cerro, punto derecho en su campo.
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0: La opinión de Ricardo es una presentación.
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0: Viene la mota, pelota a la derecha, buscando la amarra, pelota que va sobre la punta. Vegetti se equivocó, vino un rechazo, recupera Cerro en el fondo.
4: Y mañana sábado, Recoleta recibirá a San Lorenzo, esto en el estadio Ricardo Gregor a las 16 horas. El árbitro será Carlos Paul Benítez, los asistentes Roberto Cañete y Nancy Fernández. El cuarto Correcto, árbitro, Mati. Samuel
0: sí,
4: Morales.
0: ¿Algo más?
4: El VAR, Ulises Mereles, y en el VAR, Zulma Quiñones.
0: Correcto, la pelota sobre izquierda para sacarla al fondo al equipo de Cerro. Había un empujoncito, sigue dijo el árbitro, Cerro gana 1-0.
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0: Cerca de los 28 minutos, gol de Iván Ramírez, se rogaron así, no tiene Rodríguez. Que ¡epa! Se equivocó con esta, la pelota Clementino González. Pone valor sobre la punta zurda, puede venir un disparo. Cuando se metía Morínigo, ganó sobre el fondo de cancha, le pegó, cerró con el tiro de esquina.
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0: ¿Dónde está la posición de Roger, Víctor?
2: Sí, en esta entró Roger por la zona derecha y Morínigo siempre a la izquierda, el más profundo por ese sector, el propio Morínigo el que va a ejecutar.
0: Sí, señor, preguntaba por el promocionado Roger, muy hablado, muy comentado. Tira Morínigo, atención, se mete para buscar el golpe de cabeza cambiando Gauto a pelota en el área, viene un rechazo, sigue dijo el juez.
4: Y el segundo duelo del día sábado será Sportivo Emiliano ante Nacional, esto en la Fortaleza de Piquiserú de Villeta. Será a las 18:30 el árbitro Blas Romero, el VAR será Mario Díaz de Vivar y en el VAR Cristian Sosa.
0: La pelota se pierde afuera, sí.
2: Sobre Tomás Rayer, él es el de los goles importantes en Trinidense. Es argentino, está hace más de 3 años aquí, metió el gol que le dio el título en la intermedia a Trinidense cuando ascendió. Y metió el gol con el cual le ganó el Nacional, primera serie de Copa Libertadores en Ecuador. Así que el de los goles importantes, el extremo Tomás Rayer.
0: El remate de Gauto lejos, mal afuera y el tiro de portería, partido Ricardo F.
3: Bueno, el partido se le va a empezar a complicar a Cerro, creo que le va a pesar a Vegetti y al propio Cerro lo que acaba de malograr el número 9, porque era un gol cantado, prácticamente un regalo allí de Da Silveira, que después recibió, por supuesto, la recriminación de sus compañeros. Pero Trinidense es un equipo que juega bien, es sólido. En cualquier momento se le puede abrir el arco. Hay que tener cuidado con esta y va a venir la primera tarjeta.
0: Mendoza.
2: Así es, Arturo. Sergio Mendoza, el primer amonestado. La falta fue contra Cecilio.
0: Cecilio en el piso, sentido, gana 1-0.
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0: Victoria de Cerro por 1-0.
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0: 1-0 Cerro.
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0: Bobadilla con la pelota, juega para Pérez de Mota. ¿Sabe cuánto estamos que cruzamos los 30? ¿Sabe que Cerro gana 1-0? Que 2 de mayo se impuso Revenue de local por la anotación de un gol contra cero. Que la pelota viene a provocar la Pérez, juega la pelota para Gamarra, devolución. La pelota va a la punta buscando a Cecilio. Cerro gana 1-0.
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0: Señoras, señores, 1-0 ganando Cerro.
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0: ¿Qué pasó, Víctor?
2: En esta Guillermo Benítez la tuvo dentro del área, trabó oportunamente a Agustín da Silveiro si no estaba el segundo de centro.
0: La pelota sobre la punta izquierda, cargando el equipo de Cerro, Rodríguez con el balón, juega bien Bobadilla enganchó, se fue, colocó el remate por bajo, parecía segundo, Piri, la moto aterriza y cae, la pelota viene para buscarla por el medio, después mal, gana 0-1-0.
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0: La pelota de Viera, remate alto, viene el arquero Ricardo.
3: Bien, Rofo no tuvo inconvenientes. Puede haber cobrado porque hubo una falta previa. Ahí empieza a contar, le gusta contar. ¿Será que cuenta en inglés como Portillo el árbitro? Por eso tanto quiere contar. Y en la otra jugada se ve la calidad que tiene Bobadilla.
0: ¿Y qué va a hacer si no cuenta, Víctor?
2: Y pasa que son 8 segundos de posesión. Entiendo que ya estaba en el segundo 3. Por eso empieza el conteo 5 más. Y ahí rápido soltó la pelota a Rofo.
0: ¿Y en saque de portería cuántos segundos?
2: Saque de portería a partir de que pita el juez tiene 5 segundos. Lo mismo en saque de costado. Pita el árbitro y a partir de ahí tienen tiempo 5 segundos para reposición.
0: La pelota en el fondo sale, Cerro.
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0: ¿Qué decías, Ricardo Efe?
3: No, que vi los partidos de Sudamericana esta semana y no vi a ningún árbitro hacer tantos gestos como lo está haciendo ahora Derlis López. Increíble, pero le gusta, seguro.
0: 1-0 ganando Cerro.
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0: Las indicaciones de Bruno Valdés, línea defensiva chinidense, Víctor.
2: Así es, Arturo. Para ordenar al equipo que ya tuvo alguna falencia a lo largo de este primer partido. Primer tiempo, perdón, la voz de mando en el fondo, Bruno Valdés.
0: Muy bien, señoras, señores, se rodearon a cero.
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0: Bueno, esto es así. Sí, cantidad de público, Víctor Villalba, si no tenés... En el norte hoy del país, tiques vendidos.
2: No sé.
0: Ricardo.
3: En el primer partido, 500 entradas vendidas.
0: 324 entradas vendidas. Superó 300 entradas, 324 entradas vendidas, gentileza 239. La recaudación, 10.410.000 guaraníes. Informa el departamento a prensa del 2 de mayo. Marcamos el tiempo.
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0: La victoria 1-0 para Cerro.
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0: Sector del gol.
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0: La pelota se perdió cerca del banderín.
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0: Lo técnico Víctor Villalba.
2: Y en este momento Holland manda a calentar a alguno de sus suplentes. Entre ellos identifico a la distancia a Alan Núñez, que retornó. Alexis Cañete, una cara nueva procedente de Nacional. El juvenil Josué Servín. La primera tanda de suplentes comienza a moverse en Cerro Porteño.
0: Le pega Cecilio, Cerro Gana 1-0.
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0: Cerro Gana 1-0.
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0: Ricardo.
3: Bueno, jugada de dos toques, pero Tardó mucho Gamarra para devolverle la pelota a Cecilio Domínguez. ¿Qué le cobró ahora? ¿Saque de arco?
2: Saque de arco.
3: Bueno, increíble.
0: Hoy te digo que usted da contra el árbitro.
3: No, lo de Cecilio, dije Arturo.
0: Ah, perdón. Pensé que la apuesta mira en el árbitro. 1-0 gana Cerro.
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0: El partido propiamente dicho, Ricardo.
3: Bueno, a Velázquez hay que decirle que no es cancha de Estados Unidos, porque cada vez que mete un pase la tira al costado, ni siquiera cerca de su compañero, el zaguero central de la selección paraguaya, ha vuelto ahora a Cerro Porteño. El partido está interesante porque, si bien está perdiendo Tinidense, no es un equipo que lo espera ni mucho menos a Cerro. Lo sale a buscar, sale a atacar, tiene sus armas, tiene con qué, cometiendo errores, pero buscando el arco de enfrente. Y Cerro con el 1-0 tuvo la oportunidad de poder ampliar la mejor, la más clara, la de Vegetti, que le pegó sobre el travesaño.
0: Cerca de los 38.
4: Y Olimpia el domingo recibirá en el Defensor del Chaco a Libertad. Esto a las 16 horas. El árbitro será Juan Gabriel Benítez, mientras que en el VAR estará José Armoa.
0: Así es, Matías. Señores, señores, el choque principal de la fecha, el más atractivo.
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0: Nelly López, que señase, sí.
2: También ahora en Trinidense comienzan a moverse los suplentes en esta primera tanda, por ejemplo, Chiquito Jiménez, Néstor Camacho. Me parece que ambos serán opciones si sigue perdiendo en la segunda parte Trinidense.
0: ¿Y esto de Chiquito y Camacho es por los partidos de adelanto, Víctor?
2: Yo creo que puede tener que ver con eso. Principalmente lo de Camacho, porque hay que decir, en realidad Chiquito ya en el apertura no era titular. Fue muy poco titular, más bien opción de recambio. Lo de Camacho sí puede ser por esa cuestión, porque hay 3 partidos bien seguidos. Es probable que en la segunda o tercera fecha Camacho recupere titularidad.
0: Y juega la pelota sobre la izquierda para Benita. Aparece bien cambiando Guillermo Benita, colocó el centro, tiró, cierre la marca. La pelota mitad del terreno, busca la salida, Rade.
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0: Salga de los 40.
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0: Hay falta aquí. ¿Quién cayó, Víctor?
2: Cayó Cecilio Domínguez nuevamente. Fue bastante tocado durante este primer tiempo. Es la tercera o cuarta ya que recibe Cecilio Domínguez en materia de infracciones.
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0: 1-0 viene a hacerlo.
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0: Curiosidad, Vito, ¿quién usaba la camiseta 16 ante Cerro?
2: Fabricio Peralta el torneo pasado.
0: Fabricio Peralta, el que ya no sigue en Cerro.
2: Sí, no sigue en Cerro. Y el que le debe traer recuerdos a Ricardo es Derlis Rodríguez, con su porte. Número 7, tiene el pelo como alguien que va a recordar muy bien.
3: Señora, ¿qué número tenía? El 11 tenía anteriormente en Cerro, Rodríguez, digo.
2: Derlis tenía 11 en su 11. Primer ciclo, sí, así señor. Es.
0: Señora Newell's, ¿verdad?
2: Señora Newell's. Yo lo veo bastante parecido. Mírenlo de espalda, número 7 con el pelo así. De repente tiene un porte a señora.
0: El centro de Getty, el que lo controla, Ricardo.
3: Bueno, buen defensor de Getty, porque detrás aparecía solo Cecilio. No estaba bien acomodado y se le entrega prácticamente al arquero Vegetti, que hoy no está fino. Ahora, entre Soñora y Derlis, este chico juega. Derlis juega.
0: Juan Silva.
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0: La pelota la va a sacar del fondo cívico.
2: Aquí me corrige Facundo, la 22. En realidad en Cerro era 22.
3: Sí, 22.
2: Cuando se fue a Guaraní agarró la 11 y a partir de que salió William Mendieta de Guaraní agarró la número 10. Pero en Cerro, en su breve ciclo, número 22.
0: Mirá José Rúa cómo abandona la área técnica, Víctor.
2: Sí, está sacado, no le gusta nada lo que está viendo de su trinidense, por eso a los gritos, otro error y otro lamento de parte de José Rúa.
0: Bueno, y se vienen cambios, probablemente el trinidense se rodean 1-0.
4: Y el segundo duelo del día domingo se da a Guaraní ante el Sportivo Luqueño, esto en el Erico Galeano a las 18:30 horas. El árbitro será David Ojeda, mientras que en el VAR estará Carlos Figueredo.
0: La pelota sobre la izquierda para buscarla, Rodríguez, Rodríguez, pita, se mete Rodríguez, Rodríguez con el balón, quiere jugarla. En la pelota se le quedó atrás cuando Rayer juega la pelota a la punta derecha, busca la salida, Cañete.
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0: Calle Clementinos, tiro libre, media cancha para el equipo de Chinivense.
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0: Viene, tira la pelota, se veía afuera. ¿Cuánto público hay acá en cancha de Cerro, Víctor?
2: Yo creo que bordeamos las 10.000 personas presentes al final.
0: Bueno, está bien, está bien.
2: Sí, sí, la verdad que sí, para lo que era cuando llegamos recién, que era bastante triste, ahora sí, más que aceptable la concurrencia en la hora.
0: Muy bien, José Mayor le ganó de local a Rubinio por 1-0.
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0: 1-0, ganando el equipo de Cerro Porteño. Iván Ramírez, autor de gol. Mañana tenemos dos partidos en la programación que veníamos reiterando: Recoleta, San Lorenzo, Ameliano Nacional.
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0: La pelota a mitad del terreno, busca la salida, Cerro la controla bien, Bobadilla, Bobadilla con el balón, la pone atrás, entregando la pelota para Pérez, juega para el arquero y va a sacar Rofo desde el fondo, arco que da hacia la avenida novena, juega la punta derecha, Velázquez movió la pelota a la derecha, la tiene Ramírez, el actor del gol, la pelota va a la derecha para Gamarra, picó largo, se le terminó la cancha, saca de costado.
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0: La pelota a profundidad, pero Cerro cubre bien los espacios de Silveira, viene para buscar la pelota en su campo. Está esperando Cañete a la derecha, jugó para Cañete, Cañete de Silveira. Está a mitad de terreno, toca la pelota al medio. La viene recibiendo, buscando la salida. El jugador Gauto, Gauto con el balón, tocó la pelota de la Cruz, carga, instantes finales, primer tiempo, se rogaron 1-0.
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0: Marchamos al tiempo.
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0: Un minuto agregado, Víctor.
2: Un minuto más, así es, Arturo.
0: Bueno, ese tema de hidratación y más no es ninguna obligación, Víctor.
2: No es obligatorio. En Pedro Juan, por ejemplo, hoy lo hicieron en el primer tiempo, pero porque ahí hacía calor, el tiempo está muy distinto. En Pedro Juan, 28 grados, si mal no recuerdo, decían los compañeros, se paró durante el primer tiempo. Aquí, obviamente, no hay razones climáticas para hacer la pausa de hidratación.
0: Bajó Rayer, pelota de Silvera, se va el primer tiempo, se rodean 1-0.
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0: Saque de costado, termina el primer tiempo del partido. Iván Ramírez, autor del gol, se rogaron 1-0, saque de costado para el Chinense, no va mal. No, ¿qué pasa en esta, Víctor?
2: Es para Cerro al final, ahora corrige su decisión el árbitro.
0: Muy bien, saque de costado, se va al primer tiempo.
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0: Terminó el primer tiempo ganando 0-1. Cero, Víctor Villalba.
2: Gracias, Arturo. Aplauso del público. Conforme el hincha de Cerro con el resultado, pudo incluso convertir uno más en la increíble que se pierde Vegetti. Del otro lado se va retirando rápido José Arrúa, buscando lo más rápido posible el túnel como para seguramente refrescar ideas y cambiar la dinámica de su equipo en el segundo tiempo. Se van reuniendo los jugadores de Cerro, se dan alguna que otra indicación, apuntan jugadas específicas de partido, pero reitero, con el público conforme, se va retirando de esa manera el futbolista de Cerro hacia el túnel con este 1-0 parcial. Momento de que calienten los suplentes, los de Cerro ya ingresaron totalmente al campo. Supongo que alguno de Trinidense se va a quedar y hasta no descarto que para el segundo tiempo se venga con movidas el equipo de José Arrúa.
0: Y fíjate, Cerro, esto es normal lo que hace Rojo, compañero, saliendo del arco reunido antes de ir al vestuario, Víctor.
2: Sí, muchas veces se dio anteriormente ya con otros equipos de Cerro. Ahora Rojo tuvo que ir hacia los compañeros. A veces se suele dar que los jugadores de campo se acercan hacia el área y ahí el arquero, que en ese momento era Martín Arias, se acerca. Ahora el propio Rojo fue a dar una especie de arenga, a hablar con los compañeros, que siguen remarcándose cosas tras el primer tiempo del partido.
0: Y la cara nueva en Cerro, con debut absoluto en este partido, Víctor.
2: Rojo, debut en el fútbol paraguayo, primera experiencia aquí. Iván Ramírez, primer partido en Cerro. Derly Rodríguez, retorno, pero él ya había jugado en el ciclo anterior. Ariel Gamarra, debut absoluto en el fútbol paraguayo. Sí, pasado de selección sub-20, pero no en clubes. Y en la banca, si entra Almendra, tendrá su primera vez en Paraguay. Alexis Cañete, su primera vez en Cerro, ex nacional. Y después hay dos juveniles que, si debutan también, tendrán sus primeros minutos en la división profesional. Enzo González, extremo por izquierda, es sub-19. Carlos Chena, volante central, también sub-19. Son los que debutan en Cerro Porteño. En Trinidense ninguno nuevo, es el plantel que ya estaba en la apertura. Sí entran Luis Abreu y Junior Gamarra, tendrán sus primeros minutos en Trinidense, pero ya habían jugado antes en el fútbol paraguayo porque en su momento jugaron en Olimpia.
0: ¿Y Luis Abreu está en el banco?
2: Está en la banca. Abreu y Gamarra, ambos cedidos a préstamo de Olimpia, ambos extremos. En realidad Abreu puede jugar en más puestos, jugó de 9, jugó de interior, pero originalmente es volante por fuera, ambos como suplente en Trinidense.
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3: Se fue la primera etapa con un partido donde Cerro lo gana por 1-0 y donde lo está ganando bien. Lo está ganando bien porque golpeó de entrada. Me acuerdo hoy en la mesa de fútbol a lo grande, el fenómeno de la siesta, después de dar el porcentaje, o antes, no me acuerdo bien esa parte, estábamos hablando de lo que podía llegar a ser este partido, de la calidad que tiene Trinidense, el equipo de José Arrúa, que está hace mucho tiempo ya dirigiendo en el club, que el presidente en su momento, cuando las cosas no salían bien y José presentó renuncia o por lo menos dejó su cargo a disposición, tanto el presidente Norman Rieder como el gerente deportivo Jonathan Santana le dijeron que no, que se quede. Se quedó y por supuesto reordenó la casa, porque en un momento también estuvo con problemas en cuanto al acumulativo, en el puntaje. No sé si tan metido en el fondo, pero después de una participación en Copa, aquella Copa que jugó contra Boca, en cancha de Cerro 2024, si mal no recuerdo, después tuvo inconvenientes. El año pasado creo que ya fue mejor el panorama para Trinidense y este año también hizo una muy buena primera parte, tratando seguramente de volver a intentar lo mismo en este torneo clausura. Y hablábamos en la mesa de un equipo ordenado y hablábamos también de un equipo no nuevo, pero con algunos cambios de parte de Cerro y Holland. Y yo le decía, si bien es un equipo que se defiende bien, porque se defiende de buena forma, donde todos tocan la pelota, donde todos colaboran, habló de Trinidense, se hablaba o pusimos sobre la mesa la posibilidad de una línea de tres. Si jugaba César Benítez, porque estaban en principio Da Silveira más César Benítez, y si entraba Valdés, tenía la posibilidad de hacerlo como lateral por el sector derecho donde está jugando Cañete, o definitivamente una línea de tres. Y también comentábamos que no hace línea de tres por hacer, a no ser para cerrar un partido, ¿verdad? Y yo le decía, si bien es un equipo que ya le ganó a Cerro, es un equipo bastante compacto, y Cerro, un equipo por conocer lo que va a ir mostrando Holland con los cambios que mete, pero un gol tempranero de Cerro podía cambiar las cosas. Y dicho y hecho, no recuerdo porque yo haya dicho la frase, no, simplemente porque pensé en eso. Un gol tempranero de Cerro te cambia todos los planes. Al que hace el gol le cambia, le da más confianza, y al que recibe el gol medio que tiene que salir un poquito del libreto en un momento dado del partido. No lo hizo Trinidense rápidamente, pero después se fue animando un poquito más. Ese animarse un poquito más le dio a Cerro la posibilidad de manejar la pelota por el medio con Pini da Mota, que se tiraba sobre la línea de cuatro con Velázquez y con Pérez para darle la oportunidad a Benítez, que juega con Rodríguez por izquierda, haciendo una buena dupla, aunque me parece que a Benítez le falta esa puntada final, el centro, mejorar un poco el centro. Y por el sector derecho, para que vaya un poco más ayudarlo a Cecilio Domínguez, Iván Ramírez. Y el fútbol tiene cosas, no sé si raras, llamativas, anecdóticas, muchas veces inexplicables, porque si uno hace un repaso de la primera etapa, aquel que está escuchando Fútbol a lo Grande, por supuesto, puede verlo por TV, y escuchando Fútbol a lo Grande, el relato de Arturo, se va a dar cuenta que si Cerro, por ponerle un número, porque realmente no tengo las estadísticas, pero si Cerro atacó 20 veces, no, 20 es mucho, si Cerro atacó 12 veces en el primer tiempo, creo que de las 12, 9 fue por el sector izquierdo, o fueron por el sector izquierdo, y 3 de esas veces por el sector derecho. Pero el hecho de que la jugada se inicie por izquierda no significa que termine por izquierda. Porque el lateral o el volante que llega por izquierda mete el centro, cruza. Muy pocas veces toca por el medio para que alguien le pegue de media distancia. Es más, pasar a línea de fondo, tratar de ganar línea de fondo y meter un centro. Pero digo, es llamativo, o fue llamativo, que Cerro ataque tanto con Benítez y con Rodríguez por el sector izquierdo, y que la primera pelota metida al sector derecho, un pase de Bobadilla cerca de la mitad de la cancha, un pase muy bueno realmente, aparezca el lateral por el sector derecho, dando él mismo, dándose la bienvenida e inaugurándose en su primer partido con la camiseta del Ciclón, con un gol, y con un gol bastante lindo. Hablo de Iván Ramírez. Iván Ramírez, que nos llamó la atención cómo estaba pisando prácticamente el área rival cuando el Cerro tenía la pelota en la mitad de la cancha. Muchas veces uno sabe que cuando se sale por derecha y el lateral empieza la carrera, sí, vos podés esperar del lateral que cruce la mitad de la cancha, que pise el área, tantas cosas, ¿verdad? Pero en una jugada donde la pelota estaba en el medio, donde Cerro estaba saliendo, ahí aparece el pelotazo, la pelota larga, el pase largo, para que Iván controle primero y defina después. Y rápidamente en el partido, a los 3 minutos, lo ponga Cerro como ganador, le dé la ventaja en el resultado en el partido, y después de allí se cambia todo el panorama, tanto para Cerro como para Trinidense. Recordamos ese gol de Cerro, el gol de Iván Ramírez, minuto 3, en el relato de Arturo Máximo Rubio.
5: Estoy muy feliz, estoy preparado, creo que ustedes me conocen, mucha gente me conoce, y creo que puedo dar mucho en este club. Que siempre venga a apoyarnos, que nosotros vamos a dar lo mejor de nosotros, y bueno, va a ser especial para mí, por ejemplo, en el debut.
6: Por Iván, venga, un abrazo, le dicen. Iván Ramírez, de Mundi, gol en Cerro. Se proyectó, jugó la pelota al fondo Cerro y define cruzado por bajo para vencer a Dufour. Iván, pelotazo largo al fondo, sale Dufour, coloca por bajo y Cerro gana 1-0. Iván Ramírez lo hizo, Cerro gana 1-0. Iván, de Mundi, gol. 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
3: mejor debut puede tener un jugador que viene de Libertad? Hoy hablábamos también en la mesa de Fútbol a lo Grande, que por lo menos para mí, y creo que coincidía Germán Cafa, uno de los mejores momentos en su carrera deportiva, aparte de los títulos que ganó con Libertad, para mí en Guaraní se lució mucho Iván Ramírez. Es como que Libertad no encajaba o no podía asegurar la titularidad. Lo prestan a Guaraní, en Guaraní la rompió realmente el tiempo que estuvo. Inclusive se habló de una posibilidad de que le pueda comprar el pase de Guaraní. Terminó no siendo así, él vuelve a Libertad y gana muchos títulos, por supuesto. Y ahora con la posibilidad de jugar en Cerro Porteño, antes de eso, con Garnero, que lo conocía bien, Garnero lo lleva a la Copa América. O sea, Garnero lo hace jugador de selección a él y a muchos otros jugadores de Libertad. No sé si con el nivel necesario para jugar, pero como Garnero era el técnico y conocía muy bien a los jugadores de Libertad, entonces los introdujo en la selección. Y después saben el final, ¿verdad? Se sabe el final de Garnero y se sabe el final de los jugadores que él convocaba. No quedó ni él ni los jugadores que convocó en su momento. Pero volviendo a Ramírez, la calidad que tiene este jugador, la pelota parada que también le pega muy bien, los centros que puede llegar a meter, aunque repito lo que decía al inicio del comentario, Cerro hoy atacó mucho más por el sector izquierdo. Y cuando ataca por el sector izquierdo y lo tiene al lateral, a Benítez, me imagino por la cabeza del hincha de Cerro dice, y si estaba Riveros y tenía la pelota que le están dando permanentemente a Benítez, iba a cruzar de otra manera. Es más, y si seguía Chaparro en el equipo titular, no tengo nada contra Benítez, no lo estoy criticando, simplemente digo que le cuesta mucho cruzar, le cuesta mucho meter los centros. Ahora, hay una que mete en un cambio de frente muy bueno de Gamarra, otro de los nuevos en Cerro, que Vegetti cabecea, pero era una pelota más para el pie, me parece, más para pegarle de primera, pero Vegetti cabecea y pasa cerca del palo derecho de Dufour. Y una jugada que el hincha de Cerro, me parece, no se va a olvidar en toda la noche, ni hablar si Cerro no gana el partido, si lo empata Tinidense o si lo da vuelta Tinidense, no va a dormir Vegetti, por supuesto, y lo van a tener nuevamente en la mira. Al goleador de Cerro, a un jugador que se justificó plenamente en el torneo de apertura y en la Copa Libertadores de América. Una pelota larga, error, porque tenía todo para tocar con la cabeza un poco para atrás y darle la pelota a Dufour. Estoy hablando del primer central, de Da Silveira, pero se complica. Allí le quitan la pelota, se la ceden para que aparezca solo Vegetti, que se acomoda, que toma todo el tiempo del mundo, que quiere romperle el arco a Tinidense y le pega por encima del travesaño. Entonces allí, me parece, volvieron a volar los fantasmas del Vegetti que aparecía en los primeros partidos en Cerro, errático, que no podía convertir hasta que empezó a embocarla, y cuando la empieza a embocar el goleador, todo cambia, por supuesto. Pero es una de las jugadas más claras que tuvo. De los otros que debutan en Cerro, me parece que Rofo no tuvo mayores inconvenientes, pero demuestra, sí, lo que puntualizaba Arturo en su momento. Le gusta jugar de libero, le gusta dirigir de atrás, juega bien con los pies, es un arquero que está atento en todo momento. Le van a hacer goles, por supuesto que le van a hacer goles, pero lo que está demostrando es mucha personalidad y ordenar la defensa. Es lo que criticábamos muchas veces al propio Gatito, o le criticábamos al propio Arias cuando no hablaba, cuando no ordenaba, cuando tenía algunos inconvenientes. Y Gamarra, que está jugando un partido interesante, se nota que no tiene problema de perfil, que así como está jugando hoy como interno por el sector derecho, lo puede hacer por el sector izquierdo también, o puede jugar un poco más pegado a la línea, a la raya de costado, no va a tener inconvenientes porque técnicamente es muy bueno. Ahora, se equivoca muchas veces a la hora de pasar, lo mismo, en los pases cortos, no hablo de los cambios de frente porque metió dos o tres buenísimos realmente, que se nota la calidad técnica que tiene. Otro que no estaba muy fino a la hora de darle la pelota al compañero, principalmente a Iván Ramírez, porque es la salida que tiene Cerro por el sector derecho, es Velázquez, que se equivocó en dos o tres ocasiones prácticamente tirando la pelota al lateral. En el arbitraje hay que decir que Derlis está más preocupado por el conteo que por algunas faltas que se sucedieron en el partido, que él dejó pasar por alto. Sacó una sola tarjeta amarilla, la tarjeta a Mendoza, por una entrada fuerte. Después no tenemos mayores inconvenientes. Creo que los árbitros, no sé si van a cambiar de entrada, de que van a meter algunos cambios, sí, pero no creo que lo hagan de entrada. Vamos a ver qué nos propone el equipo de José Arrúa, que estará dañado, estará sentido, estará golpeado. José no le gusta perder a nada. Es de aquí. Creció, se malcrió en Cerro Porteño, debutó en Cerro Porteño. Es el hijo de Lino Arrúa, pero por supuesto él está defendiendo los intereses de Tinidense y el fanatismo que tiene queda totalmente de lado. De hecho, que ya le ganó 2 o 3 veces a Cerro aquí. Y vamos a ver qué ofrece Holland, que mandó a mover a los jugadores antes de la finalización de la primera etapa, pero me parece que de buenas a primeras no van a cambiar.
0: Muy bien, retornan los equipos, Víctor.
2: Así es, Arturo, retorna Cerro sin cambios y Sportivo Trinidense 2, 4, 5, 6, 7, 8, 9, 10, 11. Sin cambios, los mismos 22 protagonistas para el segundo tiempo.
0: Muy bien, todo listo, se va a reanudar en un instante, Juan Silva.
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0: Muy bien, todo listo para el segundo tiempo. Vamos a ver la pelota. Vegetti se malogró una de gol en la boca del arco prácticamente. Todo listo para el segundo tiempo, reiteramos, Víctor, sin variante.
2: Sin cambios para el segundo tiempo, un solo amonestado en el partido que es Sergio Mendoza.
0: Hoy lo sigue por Monumental.
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0: Arrancó el segundo tiempo.
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0: Saliendo al fondo para buscar la pelota, el jugador Velázquez estaba buscando Pérez, pelota sobre la punta derecha. Cuando la tiene Iván Ramírez, sector del gol. Buena pelota puesta a la derecha, pica. Se va con todo cargando el equipo de Cerro para tocar la pelota a Gamarra, pero viene un rechazo. ¿Qué pasó en esta, Ricardo?
3: Que la pelota era para el jugador que la recibe ahora, para el lateral izquierdo, y se mete en el camino Derlis para desviar lo que pudo haber sido un buen ataque de Cerro.
0: El partido lo gana 0-1.
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0: Pero de China para Cerro.
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0: Le pide a Cecilio, Cerro quiere asegurar victoria, por eso va de entrada con todo arriba para un segundo gol. Iván Ramírez de vestuario, el gol con debut de entrada, lateral derecho de Cerro con la conquista. Levantó uno de los brazos Cecilio. El árbitro va a autorizar, va a colocar el remate. Cecilio autorizó el juez, le pegó, disparó, tiró, se fue cerrando. Vino un rechazo, quedó justita Cecilio. Y este para en dos tiempos, se mete, colocó nuevo centro, tiró, vino un golpe de cabeza, disparó al arco. No salió, Víctor, ¿qué pasó?
2: Bobadilla el que no la empujó, pero ya había offside previamente en esta jugada.
0: Por eso tenía dudas, no salió, pero había offside en el fondo. ¡Juega tu fútbol!
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0: La pelota, ¿qué pasó neta, Víctor?
2: Yo creo que le hicieron repetir porque estaban revisando por las dudas si había algo en el VAR. Ahora sí, todo habilitado, ya jugó Dufour.
0: Mendoza juega la pelota sobre la izquierda cuando venía para buscarla Morínigo. Sin cambio, los dos para el segundo tiempo. La pelota por el medio. Vos decías, Vito, que estaba disconforme Rúa. Por eso pregunté varias veces si había cambio en Trinidense.
2: Sí, yo también pensé que iba a meter algún cambio, pero se nota que con los mismos hombres quiere mejorar la imagen en este segundo tiempo. Rápido fue a Rúa al vestuario para darles indicaciones.
0: Muy bien, cruzamos los dos.
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0: Pierna muy levantada de Valdés, Víctor, ¿eh?
2: Sí, era pierna levantada de Valdés contra Vegetti. Pasa que dejó seguir porque Cerro tenía la posesión al final. Falló en el pase Ariel Gamarra y otra vez tiene la pelota Trinidad.
0: La Silveira en el fondo juega por bajo, dejando balón en medio para Goto. La controla la salida del Trinidense.
4: Arrancó el partido en el JJ Vázquez. Santa Anice mide ante el Paraguarí Atlético Club.
0: Estamos atentos, Matías, a este resultado en la intermedia.
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0: Los de Mayo le ganó por 1-0 a Rubio Ñu. Va a venir el tiro de esquina, le pega de la cruz. Va para la igualdad, trinidense. Atento, atento, dice Rofo, el arquero de Cerro. Arco que da contra la avenida. Quinta, vendrá el disparo. Tiro de esquina para el equipo del trinidense. Autoriza el juez, le va a pegar. Va a tomar distancia. Está de la cruz y tira. Empujones dentro del área. La pelota va alta arriba. Golpe de puño. Sacó el arquero. Reclama falta, Víctor.
2: Así es.

0: que en su momento jugó en Defensor Sporting antes de llegar a Trinidense.
1: Muy bien, la pelota la tiene Gauto San, el trinidense.
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1: Marcamos el tiempo.
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1: Victoria de 0-1-0.
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1: Monumental. Los de Mayo le ganó a Rebeñuna Norte por 1-0.
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1: Alta Vegetti. Ricardo.
3: A mí me pareció falta también, pero el árbitro no le cree nada a Vegetti, absolutamente nada.
1: Pero la falta existió, editor.
0: Sí, Da Silveira fue el que lo sujetó, no se sancionó la falta.
1: Hoy caía, ahora Bobadilla cayó.
0: Cayó Ariel Gamarra.
1: El juez para la acción. ¡Hay tiro libre para el chinidense!
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1: Un segundo tiro libre para hacerlo, Juan Silva.
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1: La pelota la va a sacar del fondo jugando Gauto, la pelota va para el medio. Está metiéndose la pelota de la Cruz, hizo la cortina sobre la izquierda. Cargando bien, se va al ataque el equipo de Trinidense. ¿Qué pasó en esta, Víctor?
0: De la Cruz con Velázquez, al final ganó el defensor de Cerro.
1: Y que se llevaba a Monínigo anteriormente, Cerro ganó 1-0.
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1: Lo de ser lo que no están para este partido, entiéndase, Iturbe y quién más, Víctor.
0: Blas Riveros, Iturbe, Aliceda quedaron fuera de este partido. Chaparro lo mismo, Ángel Martínez el arquero suplente es otro de los que tiene alguna lesión. Amonestado Ariel Gamarra, el primero en Cerro Porteño.
1: Y Morini aterriza y cae en tiro libre.
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1: Rojo fue al potiguero. Da indicaciones. Ahí está otra vez el arquero argentino. Tiro libre para el Cerro.
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1: Quiero que cierre hace tiempo. No digo que con esto sea muy válido. El objeto del arquero del Cerro, Víctor.
0: Sí, es un arquero con perfil diferente a lo que nos acostumbramos, sí, con Martín, sí. Arias.
1: Totalmente, vendrá el tiro libre. Le va a pegar De la Cruz, tiro libre para Trinidense. Amaga De la Cruz, ¿a quién dejó vino el centro? Remata el arco mal, ¿quién le pegó?
0: Morínigo.
1: Afuera, lejos, tiro de meta, Ricardo.
3: No, le pegó horrible Morínigo. Pensé que le pegaba De la Cruz porque tiene muy buena derecha. No, lo tenía en la órbita de ser un pateador de tiro libre, Morínigo, pero esta vez le pegó mal.
1: El asistente de José Arrúa parece que va a decirle al técnico para que cambie ya, Víctor.
0: Sí, yo creo que ya esa conversación se dio hace un ratito. Me parece que en un rato se vendrán los cambios. El asistente es uruguayo Juan Pampliega.
1: Movíense que de costado para Cerro.
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1: Gauto, pelota de izquierda, Mendoza, tocando bien. Se va Morínigo, Morínigo coloca centro, corner, tiro de esquina.
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1: Cerca de la 9, pone pensión Trinidense, se rodean 1-0.
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1: Le va a pegar Morínigo, tiro de esquina. Va Bruno Valdés. Atención con esta. Tira Morínigo, colocó el remate, pelota fuerte a la izquierda, vino un rechazo. Cuando se metía cargando para buscar la pelota, Cañete, revienta y se

0: Antonio Cerro.
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0: La pelota de doble ataque del equipo de Chinidense Clementino. Vino la marca, marcamos el tiempo.
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0: Falta, ¿no? 1-0 que no cerró.
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0: Tampoco, Víctor, hubo reclamos contra Clementino,
2: Si con Guillermo Benítez la acción, me parece que en el forcejeo terminó tropezando Clementino. Igual todavía no autoriza el juego, es lateral para Trinidense, ahora sí, no pasó nada.
0: La pelota, ¿qué pasó ahora?
2: Para otra vez el lateral, así que en revisión está jugada.
0: Por eso decía Vito, ¿o no?
2: Ahora sí autoriza el lateral.
0: Muy bien, se queda costando Trinidense.
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3: Final del primer tiempo en Argentina, Racing de Avellaneda igual a 1-1 ante Gimnasia de la Plata. En el banco de Gimnasia, Pablo Aguiar, paraguayo de 22 años.
0: Correcto, Matías, pelota para el medio. Señoras, señores, gana 0-1-0.
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0: Saludos para Pablo Núñez en la sintonía de fútbol, la grande monumental.
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0: La pelota al medio, Clementino. Atención con esta. Sale el portero. ¿Qué pasó en esta, Vito?
2: De la Cruz no pudo definir y Matías Pérez salvó a la altura del área chica.
0: Salió el arquero a la desesperada, Ricardo.
4: Sí, le tapó el ángulo de remate. Eso hizo que dude un poco allí de la Cruz. Pero la pelota que regaló Pini da Mota, increíble. En este segundo tiempo le sacó el control del partido. Trinidense es el que manda dentro del campo de juego. A Cerro se le perdió la pelota.
0: Cerca de los 12, si la victoria es de Cerro. Segundo tiempo, Iván Ramírez, el único gol.
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0: De la Cruz tiró. Perdón, Juan, no pasó nada. Te escuchamos, Juan Silva.
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0: ¿Por la jugada perdida o por todo el primer tiempo, segundo tiempo, las quejas de Holland, Víctor?
2: Sí, yo creo que puntualmente esta última parte del disgusto que ya trae desde el inicio del segundo tiempo, pero le hacía el gesto de los dos rebotes que volvió a ganar Trinidense y volvió a meter la pelota hacia el área, apuntando a los volantes centrales. Ahí era la indicación, el griterío de parte de Holland y su asistente.
0: Más tranquilo, ¿no, con Cerrúa?
2: Ahora sí, más tranquilo, porque este es el momento de Trinidense.
0: Epa, hay falta, ¿no? Viene ganando. Epa, está girando. Cayó Morínigo. Sigue, dijo el árbitro del partido. Lo mira el árbitro. Cerro gana 1-0.
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0: La pelota sobre el campo de Cerro, Pire de Monta, tira, gol de Iván Ramírez, primer tiempo, Cerro gana 1-0.
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0: Bien, había jugado Carracol, la pelota Morín, igual a la izquierda, mandó el centro, tiró fuerte a la derecha, Clementino arriba abajo, no hay compañía. Ricardo.
4: No, acá hay una falta fuerte. De vuelta amarilla, sí, me parece correcta la tarjeta amarilla. Lo bajan al jugador de Cerro, fue Pirida Mota, si
5: da
4: no me equivoco.
5: Da Silveira la falta.
2: Sí, da Silveira amonestado.
4: Sí, y Cerro perdió de vuelta la pelota. No la puede tener, no la puede manejar. Y si bien la maneja Trinidense, exageran mucho con las pelotas largas o con las pelotas aéreas, le falta también tener un poco más de tranquilidad.
0: Hay tiro libre para Trinidense, ¿qué digo? Tiro libre para Cerro, media luna.
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0: Bueno, la pelota afuera. Es orientado Cerro, ni una palabra ahora. Jolan saca de costado para la visita de este campo rival sobre la izquierda.
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0: Estaba pegándole raya el excelente el arquero para el córner, Ricardo.
4: Muy bien la forma de y de sacar la pelota al córner el arquero Rojo, demostrando tener realmente muy buena ubicación.
0: Hay tiro de esquina chinidense.
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0: Quedó la más comprometida de todas, Víctor.
2: Sí, esta fue la más difícil que tuvo Rojo hasta ahora. Anteriormente le habían pateado directo al medio simple. Esta fue la mejor tapada. Se llevó aplausos.
0: La pelota en el aire. Vino un golpe de cabeza. Se salva Cerro, Ricardo.
4: Se salvó. Córner de vuelta, dice el árbitro.
2: Sí, córner.
0: Bueno, tiro de esquina, señoras, señores, chinidense, cerca del empate.
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0: Los justos se rodearon a cero.
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0: Monumental. Le va a pegar Mourinho, colocó remate, se fue lindo el balón, golpe de cabeza. Gol, gol, gol, gol, gol, gol, gol, gol, gol, gol.

0: cabeza se metió Cañete para concretar con testazo la paridad del Chinidense. Lo hizo Cañete, Cañete. Empata el Chinidense el partido. Antes había sacado a Rufo sobre el travesaño un disparo que parecía gol. Y ahora Chinidense presionando, cargando, insistiendo. Lo hizo Cañete, victoria de 0-1-0 al terminar el primer tiempo. Reanudándose Chinidense arriba con todo, busca de la igualdad. Lo conquista, logra Cañete 1-1 la mañana.
1: Y parecía cuestión de tiempo para que Chinidense llegue al empate por la forma en que estaba jugando el segundo tiempo, porque se lo llevó por delante a Cerro. A Cerro se le perdió la pelota, no podía tener el control del partido como sí lo hizo en la primera etapa, por eso el enojo de José Arrúa. Y después de una muy buena tapada del segundo córner aparece Cañete para golpear de cabeza y darle el empate al Triqui.
0: Momento del gol.
2: 15 minutos, segunda etapa.
0: Cecilio a la derecha colocó el centro, sale Dufour con seguridad. ¡Víctor Villalba!
3: Axel Cañete en su momento, antes de llegar a Trinidense, jugó en el 3 de febrero de Ciudad del Este. 24 años para él en la actualidad. Había debutado en el 2024 en la primera del club dirigido por José Arrúa. Puede jugar también de zaguero central, aunque en el último tiempo ya se ha acomodado como lateral derecho.
0: Este es Luis Abreu.
3: Sí, es Abreu, justo iba a comentar, camiseta 11. Se viene el primer cambio en Trinidense inmediatamente después del gol, el debut del ex Olimpia Luis Abreu.
0: Correcto, Víctor. Una cerola para hacerlo. 1-1 partido.
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0: Bueno, ¿quién es más Trinidense con Abreu, Víctor, eh?
3: Así es, Arturo. Yo pensé que iba a meter algún cambio más para contener, pero va por todo. José Arrúa, mientras Holland habla con su asistente, ya el público comenzó a el típico murmullo de que se hagan los cambios. Por ahora, Cerro no mueve la banca.
0: 1-1.
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0: Estamos con información.
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0: Sí, Víctor Villalba.
3: Pidió la banca de Trinidense que se espere esta pelota parada, después recién van a mandar a la cancha a Abreu, va a ejecutar de la cruz.
0: ¿Y el antecedente de Abreu cuál es?
3: Y Abreu el año pasado jugó poco en la primera de Olimpia, hasta aquí solamente jugó en Olimpia en primera división.
0: Muy bien, hecha el comentario, lo que aportaba Víctor con relación a Abreu, ¿qué edad tiene Víctor?
3: Abreu 22 años.
0: 22 años, pelota afuera. Sí, Ricardo.
1: Y tiene un gol en el clásico acá en esta cancha.
3: Sí, Abreu. Exactamente, gol sobre la hora, gol de victoria Bustos como técnico de Olimpia.
0: ¿En qué arco?
3: Arco norte.
0: Arco norte, dice Ricardo.
1: Sí, norte.
3: Sí, gol sobre la hora, sobre fue por eso hora. Me acuerdo que estaba.
1: Te parecía offside, ¿verdad?
3: Parecía offside, exactamente.
0: Muy bien. Pues sirva.
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0: 2 de mayo le ganó Rubeño por 1-0.
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0: ¿Las indicaciones de quién, Víctor?
3: Cambios en Cerro. Ya llamó Holland a tres para ingresar. Tres juntos. 5, Jorge Morel. 20, Agustín Almendra. Y 40, Mateo Klimovic.
0: Bueno, reiteramos. Jorge Morel.
3: 5, Morel. 20, Almendra. Y 40, Klimovic.
0: Bueno, Ricardo, tres al hilo.
1: Sí, y tres mediocampistas. Los tres mediocampistas, Morel de marca, Almendra un poco más creativo. Y Klimovic también un jugador creativo. Creo que se va a ir Ariel Gamarra, que no está haciendo un buen partido. Bobadilla es el otro. Y Derlis Rodríguez.
0: ¿Quién se va al Chinidense, Víctor Villalba?
3: Ariel Gauto, ingresa camiseta 11, Luis Abreu. Y empezamos con los cambios de Cerro. Se va Piris da Mota, entra Morel, número 5. 20, Almendra, el segundo en la fila para entrar. Se va al 32, Bobadilla. Y 40, Mateo Klimovic. Y deja el campo. Es, a ver, el 7. Se va Derlis Rodríguez para que entre Klimovic.
0: Tenés que explicar esto, Ricardo, porque es algo distinto, por ejemplo, la salida de Rodríguez con el que...
1: Sí, creo que no ahorré ninguno de los cambios de lo que iban a salir en Cerro. Y Klimovic puede hacer o puede desempeñarse como lo estaba haciendo Rodríguez, claro que un poco más al medio. Morel le va a dar mucho más marca y bueno, por Bobadilla, Almendra, que no solamente es un jugador que marca, sino que también tiene muy buen pie para meter alguna pelota. Claro que va a seguir jugando muy solo el jugador Vegetti, que tuvo una que malogró y después ya no tuvo en el partido.
0: La pelota sobre la punta zurda, carga Cerro. ¿Quién le pegó?
3: Guillermo Benítez.
0: Guillermo adelantado, a la izquierda, lateral, afuera, tiro de meta.
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0: ¿Y Almendra dónde se ubica, Víctor?
3: Almendra va en la posición de interior izquierdo, al lado de Ariel Gamarra. Quedó Gamarra, Morel, Almendra.
0: Botín rosado, ¿verdad?
3: El medio.
0: ¿Botín rosado?
3: Exactamente, botín rosado.
0: Ahí el que reclama la pelota es Almendra. Ahí está hablando ahora Sergio.
3: Sí.
0: Ahí está. La pelota a la derecha.
3: Arturo.
0: Sí.
3: Almendra tiene un muy buen recuerdo de La Olla. Él había formado parte del Racing, campeón de Copa Sudamericana con Gustavo Costas. En este estadio se jugó esa final, le ganó 3-1 a Cruzeiro hace 2 años.
0: Cayó Almendra, ¿qué pasó en esta?
3: Falta contra Almendra, así fue su bienvenida al fútbol paraguayo.
0: ¡Hay tiro libre!
4: Y por la fecha 16 de la división intermedia sigue la paridad 0-0 entre Santaní y Paraguarí.
0: Muy bien, señoras, señores, siguiendo la intermedia fútbol a lo grande monumental.
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0: La pelota va a la derecha, vino un golpe de cabeza. ¿Qué pasó, offside? ¿Quién se da la vuelta? ¿Cecilio?
3: Sí, offside de Cecilio.
0: Pero Cecilio no aportó mucho, Ricardo.
1: No, poquísimo. Cecilio puede ser un jugador mucho más desequilibrante. De hecho, que lo necesita Cerro para que lo acompañe más a Vegetti, asistiendo o haciendo alguna jugada individual, cosa que todavía no apareció en el partido.
0: Muy bien. Lo mira Klimovic, diciendo que la pelota podía ser de él en el fondo seco de Fur.
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0: Antecedente de Morínigo, chinidense, Víctor.
3: Tobias Morínigo es de Olimpia. A préstamo de Olimpia. Él había jugado antes de llegar al franjeado en Chacarita, en Argentina, y en Defensa y Justicia.
0: Perdón, robó la pelota Vegetti. Segundo camino, no va a definir Vegetti. Paró el arco. Cecilio afuera. Decía Víctor, discúlpame.
3: Sí, y Morínigo en realidad es argentino de nacimiento, pero de padres paraguayos. Cuando llegó a Olimpia, hizo la documentación y ya es compatriota. Incluso integró selecciones juveniles el año pasado, Tobias Morínigo.
0: Cerca de los 25.
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0: Moviendo la pelota por el medio para tocarla el jugador Viera. La pelota la controla bien, pone balón sobre la punta. Subió Cañete, actor del gol. Manda al centro, tira, pelota en la media luna. Marcamos el tiempo.
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0: Monumental. Ganó Rubén por 1-0.
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0: Esta pelota para ponerla desde el fondo, saliendo bien. Había tocado al jugador Abreu y la pelota le viene para el medio buscando la salida. Arrancó desde el fondo Abreu, después toca la pelota bien Morínigo, que no cierra la marca. Cuando se metía sobre la punta izquierda, cargando el chilidense con el jugador Morínigo.
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0: Algo más sobre Almendra, Víctor.
3: Almendra hizo inferiores en Boca, ahí debutó en primera. después jugó en su momento en Atlético Tucumán, Racing, y últimamente anduvo en el fútbol mexicano, Agustín Almendra.
0: La pelota por el medio de la consola, bien buscando la salida, bien chinidense, jugó el balón para Mendoza.
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0: Mal Cecilio, ningún gesto de Holland, Víctor.
3: Sí, no le gusta nada, pero manos a los bolsillos, simplemente Holland, ningún tipo de recriminación. La gente ya comienza a decirle cosas también a Cecilio Domínguez después de este último mal pase. Tres cambios en Trinidense se vienen a continuación. 7, Néstor Camacho; 9, Chiquito, Oscar Jiménez; y 23, César Benítez, los que van a ingresar.
0: ¿Y César de dónde viene?
3: César Benítez hace tiempo ya estaba en Trinidense. César Benítez juega veremos por quién entra ahora, porque él puede jugar tanto de lateral como de zaguero central. Otro que vuelve a la olla porque jugó varios años aquí defendiendo la camiseta de Cerro.
0: Bueno, y digamos que son 4 cambios trinidenses, ¿eh?
3: Ahora va a llegar al cuarto cambio, así es.
0: ¿Y ese César jugó en Cerro?
3: Sí, él nació aquí.
0: Por eso te preguntaba, ¿cuánto tiempo que está en Trinidense?
3: Y ya debe ser su cuarto año más o menos en Trinidense de César Benítez. Él en su momento integró el plantel que llevó a semifinales de la Libertadores 2011. Cerro Santos, César Benítez era titular.
1: ¿En Olimpia también jugó, Víctor?
3: Olimpia, ¿no? Sí, campeón del torneo 2015, que le gana el partido extra a Cerro. César Benítez jugaba en Olimpia.
0: ¿Vos hablás del 3-3 en la olla, verdad, Cerro?
3: Sí, 3-3 en la olla, exactamente.
0: El tema del tan comentado gol a Barreto.
3: El mismo.
0: 28 minutos.
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0: Lo cambio un chinidense.
3: Se retira Sergio Mendoza, ahí va a jugar 23 César Benítez, hoy de lateral izquierdo. Se retira De la Cruz, entra 7 Camacho, va a pasar a jugar de volante central Abreu. Y se retira Clementino y entra camiseta 9 Oscar Jiménez. Segundo, tercer y cuarto cambio respectivamente en Trinidad.
0: En Cerro nada, ¿no?
3: Cerro por ahora se quedó con los 3 que hizo en una tanda sola cola.
0: Muy bien, la pelota la lleva por el medio Gamarra, juega la pelota para Kilimowicz, cerquita estaba para Almendra, jugando para atrás, 1-1.
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0: Se metía bien Benítez con el tiro de esquina para Cerro.
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0: Almendra.
3: Se acerca Almendra, exactamente, para el corner.
0: Almendra, y no era Cecilio el encargado.
3: Ahora que entró Almendra, perdió ese lugar Cecilio, pero hasta aquí había pateado todo el 10.
0: Está para darle la pelota Almendra, colocó el remate, le pegó, se fue cerrando, vino un golpe de cabeza, cruzó el arquero. Cecilio.
3: Sí, se metió Cecilio en el camino de Velázquez, que atropellaba en el segundo palo.
0: Abro con la pelota 1-1.
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0: Chiquito de taco, pelo teñido chiquito, Víctor.
3: Sí, pelo teñido, hace unos meses ya optó por este look, el 9 de Trinidense.
0: Muy bien, 1-1, marcamos el tiempo, Juan.
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0: Arturo.
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0: Donde Mayor le ganó Rubén 1-0.
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0: El partido, Ricardo.
1: Bueno, pasó a ser un partido muy difícil para Cerro, que perdió el control. Ahora quiere tener un poco más la pelota, pero se equivoca. Se equivoca demasiado allí Camacho, inteligente, sabe que el arquero Rofo juega adelantado. Quiso sorprender, pero resbaló a la hora de sacar el remate. Mejor Trinidense en el terreno de juego.
0: 1-1, la olla.
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0: La pelota la pone atrás, saliendo Velázquez, juega la pelota para el arquero y Rofo la tiene, Rofo. Epa, ¿quién se equivocó con esta?
3: Pérez.
0: La pelota, atención, bien Camacho, dentro del área, disparo de Abreu. ¡Gol, gol, gol, gol, gol, gol, gol, gol, gol, gol, gol! Luis Abreu, tranquilo por bajo para vencer a Rofo. La asistencia de Camacho, la definición de Luis Abreu, el abrazo del Chiridense, el festejo, cierran los puños. Luis Abreu y Chiridense, de perdedor a ganador en la olla. Lo hizo Luis Abreu, señoras, señores. La salida errónea de Cerro, aprovecha Camacho, juega la pelota para Abreu y este fuera del área. Toca la pelota en el punto penal para poner el 2-1. Se llevó la pelota, era Camacho, la asistencia fue a Abreu, girando y colocando la pelota al poste derecho del arquero Rufo. Chiridense, Chiridense le gana Cerro en la olla. Abreu, Abreu, Luis Abreu, gana Chiridense 2-1.
1: Con los mismos hombres en el segundo tiempo, cuando salió a jugar Chiridense, se dio cuenta dónde tenía que apretar y cómo tenía que jugar la Cerro. Ya le había quitado la pelota y con los cambios mejoró muchísimo. Claro que mejoró, llega al empate. Ahora este segundo gol de parte de Abreu, que ya había convertido un gol en esta cancha en un clásico. Se equivoca en la salida, Cerro Porteño regala a Pérez el balón, Camacho aguanta lo que tiene que aguantar, toca para Abreu y gol de este. Y un Cerro Porteño totalmente diferente de lo que fue la primera etapa a la segunda. Más todavía se van a acordar los hinchas de lo que erró Vegetti. De perdedor a ganador, el conjunto de Chiridense de José Arrúa, que lo gana 2-1 y lo gana bien.
0: ¡Momento del gol!
2: 31 minutos, segunda etapa.
0: ¡Víctor Villalba!
3: Debut y gol para Luis Abreu, a préstamo de Olimpia, 22 años para él, como decía Ricardo. Conoce bien en materia de goles la olla y volvió a cumplir con esa cuota. Se viene en Chiridense, camiseta 22. Otro que va a debutar en Chiridense y otro que viene a préstamo de Olimpia. 22, Junior Gamarra.
0: Junior Gamarra, ¿verdad?
3: Así es, Junior Gamarra, que es sub-19. Él había debutado el año pasado en la primera de Olimpia, hizo inferiores en Libertad.
0: Va a ingresar Junior Gamarra. ¿Cuántos camiones Chiridense?
3: Ahora será el último.
0: La pelota la controla, la perdía Camacho, gana Chiridense 2-1.
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0: ¿Qué pasó con Cecilio, Víctor?
3: Y chocó con Chiquito Jiménez y quedó sentido Cecilio. Yo creo que la gente más bien... protesta, no el cobro, no de la falta, sino protesta la actitud de Cecilio, porque ya algunos le están diciendo de todo al 10 de Cerro.
0: Por ejemplo, la disconformidad decía con Cecilio, Víctor, ¿verdad?
3: Y pasa que falló muchos pases en este segundo tiempo y ahora a esta no le gustó nada al hincha de Cerro. En vez de seguir jugando, se puso un ratito al costado, ahora cayó de vuelta Cecilio y perdió una vez más la pelota.
0: Víctor, Ricardo, atención con esta, Camacho. Camacho con la pelota, engancha Maga, lo tocaron. No hay falta, ¿no, Víctor?
3: No, no hay falta, fue Morel el que recuperó.
0: El partido en sí, Ricardo.
1: Bueno, el partido está lindo porque lo gana Chiridense y lo está ganando bien. Cerro jugando a la desesperada, no tiene control, no tiene un esquema, no tiene totalmente el partido controlado, ni mucho menos. Perdió la pelota, perdió lo que estaba haciendo en la primera etapa y no corrige todavía esos errores el técnico Holland, que simplemente se pone al costado a mirar, teniendo dos cambios. Me parece que Cecilio es uno de los que puede dejar el terreno de juego y le falta un acompañante a Vegetti. De lo contrario, Cerro está lejos del empate.
0: Marcamos el tiempo.
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0: Víctor Villalba.
3: Se retira Rager. Ingresa 22, Junior Gamarra. Último cambio en Chiridense.
0: Muy bien. Los cinco hechos entonces, Víctor.
3: Ahora completa los cinco cambios.
0: ¿Y Cerro cuánto tiene?
3: Cerro hizo solamente tres en una tanda. Tiene dos cambios, dos ventanas disponibles.
0: ¿Y el arquero en los goles de Trinidense, Ricardo?
1: No me parece responsabilidad de Rojo. Sí, mucho descontrol en la zona defensiva. Y en la mitad de la cancha hace rato estaba puntualizando eso el técnico, que en todas las pelotas, que en todos los rebotes perdía su equipo y que ganaba Trinidense, que salió a jugar de manera diferente al segundo tiempo.
0: Gana Trinidense 2-1.
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0: La pelota se perdía cerca del banderín.
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0: Todo si Cerro pierde la consecuencia que va a haber, Víctor, ¿eh?
3: Sí, realmente un mal estreno y el público ya perdió la paciencia en este tramo de partido. Veremos si levanta este resultado, pero ya es un inicio altamente negativo para Holland en el segundo semestre.
0: ¿Con quién está hablando Holland ahora?
3: Habla con su asistente, Fabio Fernández. Pasa que, Arturo, mirando las opciones en la banca, el de experiencia que tiene Jonathan Torres, pero para meterlo a Torres tiene que quitar otro extranjero. Y no creo que lo meta a Torres por Vegetti. Ahí es donde está en un problema Cerro. Después son todos chicos. Tiene a Josué Servín, Carlos Chena, Enzo González, Carlos Franco, Alan Núñez, Lucas Quintana, Alexis Cañete. O sea, Torres es el único que le podría dar soluciones, pero tiene la limitación de los extranjeros.
0: 1-0 ganaba Cerro al término del primer tiempo. Parecía bien la cosa. Después no, 1-1, 2-1 el Trinidense.
4: Y en Argentina arrancó el segundo tiempo. Vélez Sarsfield está ganando 1-0 a Instituto de Córdoba. En el banco de Vélez, el paraguayo Leo Cristaldo.
0: Muy bien, señoras, señores. ¿Qué pasa en esta? Pelotazo largo, Camacho llega, no llega, llega Noguella, Camacho sobre la izquierda, bajó pegado a la raya. Vino la marca de Velázquez, tiene Camacho, el cierre y la pelota del arquero de Cerro.
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0: Muy cerca de los 38, Ricardo.
1: Sí, no sé si Vegetti está para este tipo de pases, pelota profunda, pelota al vacío para que lo hagan correr. Y si se tiene que decidir, creo que hoy Vegetti no está fino. El gol que malogró en la primera etapa era para que Cerro lo gane por 2-0 y se vaya mucho más tranquilo. Ahora yo decía, no va a dormir si lo empata y ni hablar si lo pierde. Lo está perdiendo y el Bocón Torres puede ser parte de una solución para el conjunto de Cerro.
0: ¿Y qué pasó acá, Víctor?
3: Falta de Vegetti contra Agustín da Silveira.
0: Ahí está Vegetti, él no suele protestar mucho, Vegetti, ¿verdad? ¿O protesta?
3: Y un poquito, pero así con este tipo de gestos no recuerdo. Yo creo que está caliente por la que falló. Encima Cerro perdiendo a esta altura enojado Vegetti.
0: 39.
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0: Es que Trinidense el segundo tiempo fue todo por arriba, Ricardo, la verdad.
1: Sí, es que lo presionó a Cerro, no le deja espacio, le ganan todas las pelotas, las divididas, le ganan los rebotes en el anticipo. Trinidense está jugando un segundo tiempo impecable de lo que fue la primera etapa, un primer tiempo muy pálido.
0: Cerca de los 40.
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0: Almendra, se equivocó, Ricardo.
1: Sí, no está fino. Cerro está jugando muy apurado y está jugando mal.
0: Chiquito para Camacho, largo, sale el portero y la va a jugar el arquero de Cerro Porteño, Rofo, y toca la pelota por bajo para Monel. Marcamos el tiempo.
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0: Gana Trinidense 2-1.
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0: Reclama mano, sí, a un jugador de Trinidense, está buscando la pelota, ¿verdad? Que jugó a la derecha, viene cargando para poner la pelota. ¿Qué pasó en esta, Víctor? ¿Una falta?
3: Sí, cayó César Benítez. Y ahora cayó Cecilio y fue falta de Oscar Chiquito Jiménez, nuevamente caído. varias veces ya en el piso Cecilio, ahora otra vez se va levantando a poco.
0: Señoras, señores, antes se metía Gamarra. ¿Y Gamarra qué tal, Víctor? Más participación primer tiempo, Ariel Gamarra, ¿verdad?
3: Sí, en el segundo tiempo empezó a fallar muchas pelotas. En el primer tiempo creo que tuvo un alto porcentaje de pases bien concedidos. También coincide con el dominio o lo mejor de Cerro. Cuando cayó el equipo, cayó automáticamente esa secuencia de pases de Gamarra.
0: ¿Quién entra ahora?
3: Y ahora lo llama el 24. Es Alan Núñez, lateral derecho, que estaba jugando en Portugal a préstamo. Alan Núñez va a ingresar número 24.
0: ¿Y por qué Alan Núñez?
3: Y no sé si va a jugar de extremo o lo va a quitar a Iván Ramírez. Y otro cambio, este sí es más justificable. Creo que va a salir Cecilio. 28, Carlos Franco. Él sí es extremo, uno de los juveniles de Cerro.
0: Ricardo.
1: Bueno, no se anima a quitarlo a Vegetti, va a darle la oportunidad a Albocón Torres. No sé cuánto tiempo va a aguantar así Holland, porque su equipo desapareció en el segundo tiempo. Solamente con 45 minutos no se gana un partido. Y hay que ver si tiene la capacidad por lo menos para empatar este encuentro o si llega el tercero de Tiniense.
0: La pelota iba para Ramírez, la pelota fuera del área, viene picando bien Klimovic sobre la izquierda. Atención con esta, pone sobre la punta, provoca la Benítez, va a colocar un centro, metido tiro. No pasó nada, Ricardo.
1: No, Cerro no, no pasa absolutamente nada. Desdibujado de lo que fue la primera, la segunda etapa, metió muchos volantes, tiene la pelota, pero no tiene peligro. ¿A quién le va a hacer un gol así? Qué difícil, ¿verdad?
0: 2-1 gana el Chiriense.
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0: Cerca del Banderé.
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0: Ariel Gamarra lo ha tirado.
3: Sí, y pidió cambio Ariel Gamarra y se va Guillermo Benítez. Va a jugar de lateral izquierdo Alan Núñez, siendo diestro, lateral izquierdo Alan Núñez. En este partido se fueron Guillermo Benítez y Ariel Gamarra.
0: Por cambio, Ricardo.
1: No entiendo. Cualquier cosa. Cualquier cosa, desesperación de Holland, me parece. Si bien no tiene otro lateral izquierdo y Cerro estaba sufriendo por ese sector, pero no entiendo mucho lo que quiere hacer.
0: Bueno, que digamos, un duro golpe para hacerlo.
1: Sí, por supuesto. Empezar así el campeonato es terrible.
0: Sí. Entró la mal Cerro.
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0: ¿Qué opinión tiene del partido, Ricardo?
1: La opinión que Cerro jugó un tiempo y en el segundo tiempo fue un papelón, porque está siendo un papelón realmente, con los cambios, con todo lo que trajo, con lo que parecía un equipo que estaba aceitado en la primera etapa, totalmente desaparecido en el segundo tiempo, dándole mucho mérito, por supuesto, a José Arruga, a Tiniense y a los cambios que mete el técnico paraguayo, que ya se está tomando por costumbre ganarle a Cerro en su casa.
0: Moviendo 2-1 Tiniense.
4: Y terminó el primer tiempo entre Deportivo Santaní y Paraguarí. Herminio Vera marcó el único tanto del partido, con lo que le está ganando Santaní 1-0 a Paraguarí.
0: ¡Excelente Dufour, Ricardo!
1: Bien, Dufour aguantó de espalda a Vegetti para Cecilio Domínguez, que le pegó con la pierna derecha. No tuvo mucha potencia y Dufour se quedó con el balón.
0: Reiteramos la intermedia, Matías.
4: Herminio Vera le está dando la victoria a Santaní por 1-0 ante Paraguarí. Final del primer tiempo, 1-0 Santaní ante Paraguarí.
0: Correcto, la pelota fuera y el saque de costado corresponde a Cerro. Se va el partido.
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0: Marcamos el tiempo.
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0: Hay corner, el tiro de esquina para Cerro.
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0: Hay corner, el tiro de esquina, se metía el jugador de Cerro Porteño cargando bien a la derecha, de Carlos Franco.
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0: La pelota en el aire, ¿cuánto le ha agregado, Víctor?
3: Por 4 minutos.
0: Por eso le protestó a Rúa, ¿verdad?
3: Sí, entiendo que sí.
0: Estoy diciendo que fue una exageración los 4 minutos. Señoras, señores. Epa, falta o no. La pelota del centro, vino un golpe de cabeza. Disparo, ¿qué pasó en esta, Ricardo?
1: Bueno, Almendra que le pegó mal a la pelota, es Vegetti que cae.
0: Acá a la izquierda.
1: Sí, cayó Vegetti y se lo llevó por delante, o fue Velázquez y se lo lleva por delante el jugador de Tiniense.
0: Tirando centros, la pelota afuera, estilo de portería para el Tiniense.
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0: 4 agregados, señoras, señores, Tiniense seguro. La victoria, por eso nos apura.
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0: 8 detalles, está Facundo Galeano, terminado el partido. Matías Gustavito también. La pelota a la derecha, está Víctor esperando la conferencia. Pelota afuera.
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0: Va a tirar Cecilio. ¿Se salva hacerlo al final o no? Atención Cecilio. Agónico empate si viene, colocó el remate, tiró, vino un golpe de cabeza, la pelota va para Cecilio, otra vez va a colocar el remate. Cecilio con el balón de zurda, viene para buscar la pelota sobre la punta derecha, vino el centro, vino un golpe de cabeza, saca el Trinidense con todo y viene la respuesta en contragolpe o no. Y va a insistir Cerro Porteño, atención, pelota sobre la punta derecha, vino el centro, saca como puede el Trinidense.
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0: Era Ramírez el que metía, autor del gol, ahora para hacerlo Camacho, baja. Atención con esta, se acomodó a la derecha. ¿La pelota para quién?
3: Gamarra.
0: Picó Gamarra, Junior Gamarra, brillante tercero. Sí, sí, cayó. No es falta eso, Víctor.
3: Punteó justito la pelota, me parece, de rojo.
0: ¿Cuánto de tiempo, Juan Silva?
2: 48.
0: Un minuto. ¿Qué pasa con el público, Víctor?
3: Y se impacienta porque no mete la pelota al área el jugador de Cerro.
0: ¿Verdad que mal? Ufú, tranquilo y termina. ¿Qué pasa con Velázquez, Víctor?
3: Increíble la que pifió. Entraba solito Vegetti y el público también de todo en esta última. Con esta acción que pudo ser el empate de Cerro.
0: Sacando Dufour, pelota sobre la izquierda, termina el partido. Trinidense gana, Morínigo juega, pelota sobre la izquierda, la tiene Camacho. Camacho bien jugó sobre la izquierda, se mete otra vez, se juega Trinidense como nos empujan. Para el árbitro no hay falta. Gana Trinidense 2-1.
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0: Terminó el partido. ¿O qué pasa?
3: Le hace el conteo.
0: Ah, conteo, pensé que hacía gesto que terminaba. Esto conteo no le gusta mucho a Ricardo. Señora, con Leones concluyó Trinidense, lo que significa una magnífica victoria para Trinidense. La desazón de Cerro. Ganó Trinidense 2-1 de entrada, acá el ciclón en su olla. Las repercusiones que el del Nacho Trinidense 2, Cerro 1. Victoria del Trinidense, opina Ricardo en una presentación de...
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3: Y la frustración total del público de Cerro Porteño, con la decepción a cuesta, se van retirando. Ni ganas de abuchear no tuvieron al final. Yo pensé que iba a ser otro tipo de reacción. Ya varios durante el partido se iban descargando, principalmente contra Cecilio. Fue el que más, de hecho, hace un tiempo viene resistido y otra vez tuvo un mal arranque de campeonato. Los que festejan son los que están hacia la esquina, un puñado de hinchas de Trinidense, no deben ser más de 100. Se van contentos, se está acostumbrando Trinidense a ganar. Aquí en La Olla, esta vez dejó en silencio el estadio de Cerro. Levantan los brazos los jugadores de Cerro y no quieren, ahora sí.
0: Pero si lo atina la respuesta.
3: Ahora sí la reacción. Quisieron escuchar algún aplauso, pero nada que ver. Abucheo de todo tipo. El público se va retirando mirando para abajo. Estreno más que negativo de Cerro Porteño en el campeonato.
0: Está Facundo.
5: Gracias Arturo, ya estamos aquí en la zona preferencial en la salida de los hinchas de Cerro, lo de la derrota de Cerro por tener amigo. Opinión del partido.
6: Mal partido, segundo tiempo, pésimo. Los cambios, aparte de tardíos, creo que no surtieron efecto.
5: ¿Falta actitud en el segundo tiempo?
6: No, falta actitud y falta de compromiso de muchos jugadores.
5: Ahí pasaba otro hincha de Cerro. A ver, amigo, opinión del partido.
7: No puede ser que Jonathan Torres no entre y juegue con un solo 9. Con 2-9 tiene que jugar. Uno va a entrar Jonathan Torres y siempre mete gol.
5: Ahí pasaba otra opinión del hincha. A ver, amigo, opinión del partido.
8: Cecilio, la figura del partido. Qué desastre.
5: Ahí la desconformidad del hincha con Cecilio Domínguez. A ver, amigo, opinión del partido.
9: Desastre, desastre.
5: Seguimos con los hinchas de Cerro. Señor, opinión del partido. A ver, amigo, opinión del partido.
10: Y no hay tiempo para plagueo. Tiene que corregir, pero no puede serlo entrar con 10, hombre. Cecilio Domínguez no aporta nada, dijo. Tenía que haber limpiado todo el equipo y no dejarle a él. Increíble, no juega nada, dijo.
5: ¿Qué le pasó en el segundo tiempo a Cerro?
10: Y 15 minutos lo que hubo bien. 15 minutos y después se desconectó, se partió el equipo, se complicó solo y así el resultado.
5: Si hay que seguir sacando el plantel, ¿sacaría a Cecilio usted, señor?
10: Sí, por supuesto, más vale. No tenía que tener dos dedos de frente para sacarle.
5: Pasaba el comentario de otro hincha de Cerro. Amigo, ¿qué tal? ¿Opinión del partido?
11: Yo voy a merendar nomás. Desastre, bro.
5: Ahí se va enojado el hincha de Cerro. Amigo, ¿opinión del partido? ¿Qué le pasó a Cerro en el segundo tiempo?
12: Relajado, bro. Ya, relajado con ese 1-0 es imposible.
5: ¿Va a poner el doble 9 Jonathan Torres Vegetti?
12: Sí, al empezar el segundo tiempo tenía que hacer el cambio el técnico.
5: Ahí pasaba otro hincha. A ver, amigo, ¿opinión del partido? ¿Qué le pasó a Cerro?
13: Está perdido, no encuentra el equipo, nuestro técnico, lastimosamente los nuevos jugadores que llegaron no pintan para nada. Esperemos que para el próximo partido recuperemos fuerza y hay que aguantar, ¿qué vamos a hacer? No hay otra.
5: Ahí pasaba otro hincha de Cerro. A ver, amigo, ¿opinión del partido?
14: Malísimo Cerro, esa almendra no sé de dónde trajeron, es malísimo.
5: ¿Ya es momento de sacar conclusiones o esperar la segunda fecha más partidos?
14: Yo le doy 3 fechas a este técnico. 3 fechas y se va. Si contra Luque no van, antes se va. Malísimo. Contra Trinidense no ganamos, no queda contra Palmeiras. ¿Cómo? Le van a golear acá. Malísimo Cerro.
5: Otro hincha de Cerro. Amigo, opinión del partido.
15: No, una mierda.
5: Señorita, opinión del partido. Amigo.
16: Una mierda, Cecilio, bro. Una mierda, boludo. Baña la imagen del club ese gordo de mierda.
5: A ver, amigo.
17: Se pueden ir a la puta, todo empezando por Cecilio Morel y ahora su mala almendra, hijo de puta.
5: ¿Rápido para sacar conclusiones?
17: No, y no se dio nada. Holland llevó a Buenos Aires, trajo su refuerzo y no se ve la mano del técnico. Se puede ir a la puta también él.
5: Ahí, muy
16: bien. Cecilio, eso es horrible.
5: Muy enojado. Amigo, opinión del partido. ¿Qué le pasó a Cerro?
18: Cecilio Guillermo Benítez. Qué puta, yo Caure jugó mejor que ellos, los grandes.
19: Está todo lesionado, esos muertos. No hay nadie que entre, está todo lesionado, los muertos de mierda.
5: Ahí pasaba otro hincha muy enojado, muy nervioso por lo que fue el partido de Cerro ante Trinidad. Amigo, ¿opinión del partido?
18: Lamentable.
5: A ver, amigo, ¿opinión del partido?
11: No, vergüenza, Cecilio.
18: Volvé a Licea por Cecilio y Rodríguez que entre en el lugar de Cecilio. Haga un cambio, Cecilio a la banca.
5: La desconformidad del hincha de Cerro con Cecilio Domínguez luego de la derrota de Trinidad. Amigo, ¿opinión del partido?
16: No se puede. Holland le trajo a todos sus jugadores y no trajo extremo. No tenemos extremo, viejo.
5: Pasaba otro hincha de Cerro enojado con Ariel Holland en este caso. A ver, señor, ¿opinión del partido?
20: Sin opinión. Una recomendación. Blas, Lucho, Bolito, atiendan. Miren este segundo tiempo cómo encararon los muchachos. Acá están haciendo un somier. Por favor, se entregaron. Están queriendo sacar a Holland. Vean.
5: Ahí, amigo, opinión del partido.
21: Más cero. Perdimos un punto muy importante. Bastante, pero bueno, vamos a apoyar al equipo.
5: Es momento de sacar conclusiones rápido.
21: Y la verdad que jugando así, yo creo que va a ser un poco difícil. Pero perdimos puntos, por eso te digo.
5: Amigo. Argentina también pidió su primer partido, papá, y después ganaron el Mundial. Ahora Cerro, este primer partido, ganamos la Copa Libertadores, la primera en el barrio.
22: Hay que bancar a Holland, a los jugadores.
5: Se banca, jugar mal es parte de la estrategia, papá. Después le rentamos a Palmeiras.
17: un hincha que va con otra opinión que a los demás hinchas. Señor, opinión del partido. A ver. Amigo, opinión del partido. No quiere dar su opinión. Amigo, opinión del partido.
4: No.
17: Ahí pasaba. Muy nervioso, se retira el hincha de Cerro. Señor, opinión del partido.
9: No quiero opinar, amigo. Gracias.
17: No quiere dar su opinión. El hincha de Cerro. Amigo, ¿qué le pasó a Cerro en el segundo tiempo?
15: Solo dos cosas le faltan a Cerro. Actitud y aptitud. Nada más.
17: Ahí pasaba otro hincha. Amigo, opinión del partido. ¿Qué le pasó a Cerro en el segundo tiempo?
9: Y realmente mal el equipo segundo tiempo. Los cambios no ayudaron para nada. Almendra entró caminando. Pero bueno, primera fecha recién. Hay que ser optimista.
17: Hay que bancar todavía Jolan a los jugadores.
9: Hay que bancar. Vamos hasta cuándo. Pero
17: esperar la vuelta de Liceda y Turbe.
9: Y ojalá que se puedan recuperar rápido porque se necesita. Se necesita.
17: Está. Un hincha que va a bancar el proceso de Jolan. A los jugadores que van recuperándose, caso de Liceda y Turbe. A ver si nos podemos seguir acercando. Amigo, opinión del partido, ¿qué le pasó a Cerro en el segundo tiempo?
23: Muy mal Cerro en el segundo tiempo, lastimosamente no faltó fútbol, faltó personalidad, los líderes del equipo de Cecilio sobre todo. Este Almendra no me gustó para nada, cómo entró, jugó en puntita de pie todo el partido, dio pase para atrás, le dio pase al contrario. Y Trinidense un justo ganador con mucho fútbol, cosa que le faltó a Cerro hoy lastimosamente. Y esperemos, vamos a darle el beneficio de la duda al técnico de los refuerzos, pero hay demasiadas cosas que mejorar.
17: ¿Rápido para sacar conclusiones, a esperar todavía a bancar un poco de allá a Holland, a los jugadores mismos?
23: No, siempre la vamos a bancar a Cerro, pero hay muchas cosas que mejorar. No, hay que ser lapidario tampoco hoy.
17: ¿A esperar la vuelta a Liceda y Turbe, la Rivera?
23: Esperemos que sí, porque este Guille Benítez no levanta un centro ni con Viagra, boludo, qué puta.
17: Ahí pasaba el hincha de Cerro nervioso con el jugador Guillermo Benítez. A ver si nos podemos seguir acercando. Amigo, opinión del partido.
24: No, horrible legalmente. Yo creo que Cecilio está gordo, aunque quiera ocultar. Cecilio, andate en el gimnasio, hace algo, lo que está re gordo.
17: ¿Hubo limpieza en el plantel? ¿Hay que limpiarle también a Cerro, a Cecilio?
24: Cecilio y todo eso que ya está hace tiempo que tienen que ir. Pues ellos están haciendo lo que quieren y así no se puede en un club grande.
17: ¿Hay que bancar la vuelta de Liceda, de Blas Rivero para Cerro?
24: Yo creo que sí. La verdad que ellos son la solución, lo único que tenemos.
17: Gracias. Ahí pasaba otro hincha lapidario con Cecilio Domínguez en este caso. Muy, muy nervioso. Siguen saliendo los hinchas. A ver si nos podemos acercar. Señorita, opinión del partido. Amigo, opinión del partido.
25: Almendra, jugadorazo. Che. Impresionante.
17: Pasado. Otro hincha de Cerro.
0: Gracias, Facundo. Muy amable. Amigo. La desilusión total, Facundo. ¿Qué es lo que vos estás persistiendo, Facundo, ahora? ¿O no me escucha, Facundo?
26: Y Rodríguez, tenemos que jugar con el delantero.
0: Bueno, Ricardo, para ti.
1: Bueno, decepción total, papelón de Cerro Porteño en el segundo tiempo. Una primera etapa donde tuvo el control absoluto del partido, donde no sé si jugó bien, pero por lo menos jugó mejor que Tenidense. Y cuando en un segundo tiempo sale a jugar de la misma forma, o intentar jugar de la misma forma, pero Tenidense es el que se queda con el partido por aptitud, por manejo de pelota, por carácter, porque por sobre todas las cosas mostró mucho carácter Tenidense, adelantó las líneas, llegó al empate, hizo el segundo gol, los cambios de Cerro no sirvieron de mucho porque los que entraron tampoco corrieron, era pelota al pie de vuelta con Klimovic, con Almendra, con Morel, y Cerro no tiene dónde o cómo atacar. Lo saca a Rodríguez, que estaba jugando abierto por el sector izquierdo, y lo pone a Klimovic, que no siente esa posición. Cecilio Domínguez definitivamente en el partido casi no apareció, ni en la primera etapa, ni en el segundo tiempo menos. Solamente que en la primera etapa pasó más desapercibido porque Cerro estaba ganando el partido. Yo decía en el entretiempo, no quiero imaginarme lo que va a pasar por la cabeza de Vegetti si es que Cerro no gana el partido. Si empata simplemente y ni hablar si pierde. Y bueno, Cerro perdió el partido, Vegetti malogró una opción muy clara de gol, que era el segundo, y no sé si después de eso podía levantarse o no Tenidense, porque golpear primero a los 3 minutos, golpear después 2-0, iba a manejar el partido de manera diferente. Lo cierto y lo concreto que lo que trajo no le alcanza, que jugar solamente una primera etapa como jugó es poco, que Ariel Gamarra de buen primer tiempo desapareció en el segundo tiempo, que no sé si era el problema Rodríguez y lo quita igual, que Vegetti empezó errático de vuelta a clausura como arrancó en Cerro Porteño cuando vino y cuando le dieron la oportunidad de jugar, que no tiene variantes porque no tiene variantes por el sector derecho ni por el sector izquierdo, Cecilio Domínguez e Iturbe, pero Iturbe y Cecilio viven lesionados, algunas veces juntos, algunas veces se turnan, primero vos, después yo. Y así es difícil para un equipo que pretende hacer cosas importantes en el campeonato, ni hablar de la Copa Libertadores de América. No me quiero imaginar un partido de mañana entre Cerro y Palmeiras en estas situaciones, lo que va a llegar a ser, porque ya no va a ser ese Palmeiras de la primera etapa donde Cerro le ganó en su cancha y empató acá. Por eso, ¿qué va a pasar con Haaland? Es la gran pregunta. Él trajo a sus jugadores, contaba Jorge Sosa en la mesa que dijo el que no corre no juega, pero si era el que no corre no juega en el segundo tiempo no tenía que haber jugado absolutamente nadie, porque Cerro en el segundo tiempo casi no corrió, porque era tener la pelota al pie, allí el anticipo, allí las segundas pelotas, allí el rebote, donde aprovechó de muy buena forma Tenidense. Y un equipo que juega de la manera que jugó Cerro en el segundo tiempo no puede pretender muchas cosas. Y el público no es tonto. El público de Cerro, que vino a pesar de la inclemencia del tiempo, se dio cuenta de lo mal que jugó, o ni siquiera jugó, de lo mal que se paró en el segundo tiempo. Allí pasó, o por ahí pasa, la gran diferencia de un equipo que quiso como Tenidense y lo ganó bien, a un equipo de Cerro que salió a querer seguir marcando una diferencia con la pelota en los pies, pero si no se corre, como dijo Haaland, imposible es que se pueda ganar en este fútbol moderno. Y Cerro hoy fue realmente el espejo de un primer tiempo, de cómo se puede jugar a un segundo tiempo, cómo no se debe jugar al fútbol, y lo perdió por eso.
0: Es correcto, Ricardo. Víctor, está en la conferencia. Vamos a esperar por Víctor Vidal, Augusto Víctor, los goles, recordamos, Matías también, con todo lo que tiene que ver resultados, programación y más. Aquí levantamos campamento con Matías Gustavito, recordando los goles del partido. ¿Está Víctor?
2: Pero no está luego Víctor. Víctor no me contesta, ¿eh? Víctor Villano no me contesta. No, Facundo no está. Porque Gustavito, ¿qué hacemos, Matías? ¿Dónde está? ¿El celular o qué hacemos?
3: Se está yendo la conferencia, me dicen, señor.
2: No, está bien, Matías, que se vaya a la conferencia. Lo que no tenemos es que él puede hablar igual y decir, sí, estoy esperando la conferencia. No sé si me entendés. A lo mejor es la falta de comunicación la que tenemos y tenemos que salir por celular.
3: ¿Qué vamos tiene? A buscarle.
2: ¿Víctor?
1: Yo lo escucho de fondo a Víctor. No sé si está saliendo bajo su micrófono.
2: Sale, Víctor. Vamos a recordar los goles, Gustavito, ¿te parece?
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0: Mourinho colocó el remate, se fue lindo el balón, golpe de cabeza, gol, gol, gol, go.

0: Mesa se metió Cañete para concretar con testazo. La paridad del Chinidense lo hizo Cañete, Cañete. Empata el Chinidense el partido. Antes había sacado Rufo sobre el travesaño un disparo que parecía gol. Y ahora Chinidense presionando, cargando, insistiendo. Lo hizo Cañete, victoria. De 0-0 al terminar el primer tiempo. Reanudándose Chinidense arriba con todo, busca de la igualdad. Lo conquista, logra Cañete 1-1 la olla.
1: Y parecía cuestión de tiempo para que Chinidense llegue al empate por la forma que estaba jugando el segundo tiempo, porque se lo llevó por delante a Cerro. A Cerro se le perdió la pelota, no podía tener el control del partido como sí lo hizo en la primera etapa, por eso el enojo de José Arrúa. Y después de una muy buena tapada del segundo córner aparece Cañete para golpear de cabeza y darle el empate al Triqui.
0: Momento del gol.
2: 15 minutos, segunda etapa.
0: La pelota, atención, bien Camacho, dentro del área, disparo de Abreu. ¡Gol, gol, gol, gol, gol, gol, gol, gol, gol, gol!

0: derecho, juega la pelota para Abreu, y este fuera del área toca la pelota en el punto penal para poner el 2-1. Chinidense, Chinidense le gana Cerro en la olla. Abreu, Abreu, Luis Abreu, gana Chinidense 2-1.
1: Con los mismos hombres en el segundo tiempo, cuando salió a jugar Chinidense, se dio cuenta dónde tenía que apretar y cómo tenía que jugar la Cerro. Ya le había quitado la pelota y con los cambios mejoró muchísimo, claro que mejoró. Llega el empate, ahora este segundo gol de parte de Abreu, que ya había convertido un gol en esta cancha en un clásico. Se equivoca en la salida, Cerro Porteño regala a Pérez el balón, Camacho aguanta lo que tiene que aguantar, toca para Abreu y gol de este. Y un Cerro Porteño totalmente diferente de lo que fue la primera etapa a la segunda. Más todavía se van a acordar los hinchas de lo que erró Vegetti. De perdedor a ganador, el conjunto de Trinidense de José Arrúa, que lo gana 2-1 y lo gana bien.
0: Momento del gol.
2: 31 minutos, segunda etapa.
3: Y así escuchábamos los goles de Trinidense y Cerro Porteño, y tenemos a Víctor Villalba en conferencia de prensa.
4: José Arrúa, técnico de Trinidense.
5: Buenas noches, José. Un saludo para todos los presentes. También felicitaciones por este arranque del campeonato. ¿Qué aspectos justamente se mejoró para el segundo tiempo? Porque Trinidense tuvo una cara totalmente distinta. ¿Qué punto clave crees que mejoró Trinidense para el segundo tiempo y poder arrancar de esta manera el campeonato? Y lo otro, ¿cómo viste, por supuesto, el rendimiento tanto de Junior como de...
6: Abreu.
7: Buenas noches. Bueno, yo creo que el primer gol de por ahí fue muy rápido, ¿verdad? Por ahí algún error conceptual ahí que cometimos. Bueno, el Cerro sabemos la jerarquía que tiene. Después, en el transcurso del primer tiempo, creo que se hizo lo que vinimos a hacer, ¿verdad? Por ahí nos faltaba acertar un poquito más las transiciones. Y eso corregimos en el segundo tiempo, ¿verdad? Donde creo que casi se hizo un partido perfecto. Destacar la actitud, la personalidad, el carácter del grupo, porque no es fácil venir y darle vuelta a Cerro en su cancha. Era una cancha rápida, de jugadores de mucha jerarquía, pero creo que Trinidense hoy se plantó, hizo lo que tenía que hacer dentro de la cancha, y bueno, contento con eso, ¿verdad? Y lo de Abreu y Junior, bastante bien. La verdad que sabemos la calidad de Abreu. Inclusive tuvo pocos entrenamientos, ¿verdad? Porque vino con esa molestia, pero necesitábamos utilizarle por la caída de algunos jugadores también nuestros. Y bueno, Junior en lo amistoso venía convirtiendo, hoy tuvo una ocasión de por ahí que si levantaba un poquito la cabeza podíamos convertir el tercer gol, que Abreu venía entrando solo, ¿verdad? Pero contento más por el rendimiento del equipo, la actitud del equipo, verla a un chiquito bajar, defender, ¿verdad? Que es lo que estamos tratando de mejorar nosotros, de lo que hicimos la apertura. Y bueno, creo que hoy los jugadores dejaron todo.
8: Para ABC Cardinal, buenas noches, José. ¿Cuánto le sirvió a Trinidense mantener la tranquilidad? Porque hay que absorber, recibir de entrada un gol. Porque a veces eso descompagina un poco, pero su equipo no se desesperó nunca. Jugó siempre de la misma manera y a esta altura uno puede decir que siempre venimos ponderando el juego de Trinidense, pero que ya es un equipo adulto. Ahora, donde falta un poquito ese... ante los rivales ganables, como se puede decir, los equipos de menor cuantía, donde no puede cerrar su equipo.
7: Sí, la verdad que sí. Bueno, es lo que hablamos mucho al término de la apertura. Yo creo que hoy los jugadores entendieron el plan de trabajo, confiaron, creyeron, ¿verdad? Entonces, así como decía un gol tempranero, no perdimos el orden. Tuvimos otro pequeño error también en el que falla Vegetti, ¿verdad? Que por ahí... corregir eso, el fútbol es de error, como siempre le digo, ¿verdad? Solamente que hay que tratar de minimizar conceptualmente, también era para dar al arquero, pero bueno, son decisiones de los jugadores que muchas veces te cuestan los partidos, ¿verdad? Y después lo otro es lo que venimos hablando, ¿verdad? Justo ahora al término le felicité a los muchachos y bueno, le dije que esa es la materia pendiente nuestra, ¿verdad? Para verdaderamente poder probarnos, creer de que podemos pelear cosas importantes donde de por ahí torneos anteriores, en esos partidos nosotros nos quedamos un poquito más atrás, ¿verdad? Bueno, estamos trabajando en eso, disfrutar hoy y mañana a la mañana volver a trabajar ya para preparar el partido ante Luque, que es un gran equipo también.
9: Profesor José, ¿cómo estás? Emanuel Cardoso, RCC. Ahora que terminó el partido, contanos, ¿qué por ahí fue...

0: El punto clave que hizo que cambie en el segundo tiempo trinidense, porque por ahí pasó el desenlace para la victoria.
1: No, y yo creo que hablamos en el entretiempo, ¿verdad? Tratar de corregir un poquitito las presiones, porque tuvimos recuperación en el primer tiempo, pero no acertamos. Corregimos un poco eso, animarnos un poquito más también a jugar con la pelota, que en el segundo tiempo por ahí creo que Trinidense demostró eso, a lo que sabe jugar, ¿verdad? Entonces, es más bien la parte de animarse, de creer, ¿verdad? De que, como hablamos antes del partido, sabemos la jerarquía de Cerro, pero una vez que entran en la cancha son 11 contra 11, ¿verdad? Uno tiene que tener carácter, personalidad y los jugadores creo que demostraron eso. Porque vuelvo a decir, no es fácil, recibiste un golpe a los 3, 4 minutos y bueno, después te plantaste en una cancha complicada ante grandes jugadores y es mérito de ellos. Ahora tenemos que trabajar en continuar con esa mentalidad, en prepararnos y ganar esos partidos que por ahí son de igual condiciones que nosotros, igual presupuesto, que es lo que está pendiente para nosotros, ¿verdad? Ojalá que esta clausura podamos cambiar eso, estar más maduro en esa parte y entrar de la misma forma, no motivarnos solamente contra Cerro y después no tener la misma motivación.
2: José, buenas noches para Fútbol a lo Grande. ¿Cómo fuiste planificando el tema de los cambios en determinados momentos? Porque te consulto esto, cualquier técnico que viene a la olla empata el partido y por ahí te mete un cambio defensivo, vos lo metés a Abreu, sacás tu volante fijo, ya estando empatando el partido lo metés a Camacho chiquito y pasa a jugar a Abreu al lado del volante central. ¿Qué ibas viendo en esos momentos como para decidir esos cambios ofensivos en esos tramos?
1: Y normalmente hacemos eso, ¿verdad? Y también de por ahí estábamos un poco condicionados con los jugadores en la banca. No teníamos mucho de recuperación, ¿verdad? Porque Marcelino no puede jugar contra Cerro. Bueno, tuvimos la caída de dos centrales que fueron David y Román también, ¿verdad? Entonces, no, por eso le utilizamos a César el lateral izquierdo, Melgarejo también, ¿verdad? Que en el último amistoso se lesionaron. Pero normalmente también solemos hacer eso en los minutos finales para tratar de sostener un poco más también a los centrales, no librarle tanto y tener también esas transiciones que de por ahí en el segundo tiempo con el desgaste, con un 4-3-3, cuesta un poquito más, ¿verdad? Por el desdoble que tienen que hacer los jugadores. Y normalmente si van viendo solemos trabajar de esa forma, hacer el largo y después, bueno, meter jugadores que sabemos que Chiquito tiene la misma característica que Clementino, que un hombre que aguanta bien y Néstor, que te pueda dar esa claridad, ¿verdad? Entonces tratamos de hacer eso normalmente para poder sostener un poco más y que no vengan muy encima, ¿verdad? Porque cuando está muy abajo también se complica un poco porque vienen las pelotas aéreas, ya se sueltan un poco más y también amenazarle un poco al rival, ¿verdad? De que también nosotros podemos convertir el tercero, ¿verdad? Gracias a Dios salió bien. Y bueno, seguir trabajando para conseguir más victorias.
3: Profesor, muy buenas noches a todos los presentes. Evian Patiño para Urbana Sports. Ya van 6 partidos que se enfrentaron Cerro Porteño y Trinidense en lo que va del 2025 y del 2026, de los cuales el Triqui ganó 3 partidos y este es su segundo partido ganado al hilo. Recordemos que en la apertura le ganaron también 3-1 en Villa Elisa. ¿Cómo manejan ustedes la ansiedad antes de estos partidos y la felicidad al término de estos? Muchas gracias.
1: Bueno, la verdad que antes del partido no es muy difícil. Los jugadores, como dije hace rato, se mentalizan, saben que necesitan más del 100 para competir contra Cerro y más en su cancha. Lo que sí es más complicado es el postpartido. Así como estábamos hablando, ¿verdad? De disfrutar hoy y mañana ya enfocarnos a trabajar. En eso es lo que estamos dando hincapié, de poder estar a la altura nuevamente, recuperarle bien a los jugadores y que entremos con el mismo hambre que vieron hoy, porque es lo que constantemente también venimos hablando, de que por ahí se ve un trinidense contra los grandes y después otro trinidense con los equipos parejos al club, ¿verdad? Entonces, el post es más difícil. Normalmente en la previa contra los grandes se siente otra semana con los jugadores más concentrados, más predispuestos, ¿verdad? Entonces, estamos trabajando para que todas las semanas sean así y tratar de ver dónde podemos ubicar la Trinidense, ¿verdad? Queremos pelear cosas importantes, esto recién empieza. Hoy conseguimos 3 puntos y bueno, el miércoles tenemos que enfrentar a Luque, que también tuvo refuerzo y bueno, nosotros tratar de estar a la altura y seguir sumando a 3, que es lo que queremos.
4: Profe, buenas noches, Agustín Benítez de la Tribu de por 1120 y 650M. Con respecto al ingreso de César Benítez, un jugador con mucha experiencia, ¿es más bien para tratar de oxigenar ahí esa defensa o más bien porque ya estaba amonestado Mendoza?
1: No, y las dos cosas. Por ahí Sergio es más de atacar, el jugador le cuesta un poco más. Tenía la tarjeta amarilla también, ¿verdad? Y bueno, César te da otras cosas, ¿verdad? Un jugador que es más de marca, yo creo que entró bastante bien, cerró ese lado de Cecilio, ¿verdad? Le encimó bastante bien la marca, te ayuda en el juego aéreo, te da más equilibrio porque no es tanto de pasar el ataque, menos de lateral izquierdo, ¿verdad? Pero él no desconoce esa posición. En sus inicios había jugado mucho por izquierda y bueno, la ventaja que tenemos con él, con la caída de Melgarejo, te puede dar una mano tranquilamente por izquierda, ¿verdad? Entonces son un conjunto de cosas que gustamos sacarle a Sergio, ya no iba a poder cortar jugada, entonces no perder también otro jugador para la siguiente fecha.
5: Estamos en vivo para la Rock and Pop, Grupo Ñanduti. Te quiero consultar por el tema de los refuerzos. ¿Estás conforme? ¿Te gustaría seguir reforzando tu equipo? Y si en la previa de este partido salió lo planificado justamente para este duelo ante Cerro Porteño.
1: No, y los refuerzos, bueno, uno siempre por ahí busca algo más, ¿verdad? Pero nosotros trabajamos en ese sentido con el presidente, con Johnny, con un presupuesto y tenemos que adaptarnos a eso, ¿verdad? Salieron dos jugadores, vinieron dos, ¿verdad? Por ahí hay una posibilidad que se sume alguien más, pero estamos trabajando con eso, ¿verdad? Siempre uno quiere tener más jugadores porque hay lesiones, hay caídas, así como nos tocó para este partido. Y lo otro, yo creo que lo planificado, sacando ese error conceptual de por ahí en el primer gol de Cerro y el segundo donde Agustín tenía para el arquero y optó por girar, que fue una jugada clara de gol, yo creo que se hizo un partido muy bueno, ¿verdad? En cuanto a lo táctico, a lo planificado, la actitud, el carácter del equipo que dio vuelta a un partido visitante ante un gran rival como de Cerro.
6: Damos por finalizada la conferencia. Muchas gracias a todos. Gracias.
7: Así termina la conferencia de prensa del técnico del Sportivo Trinidense, José Arrúa. A partir de ahora, aguardamos la llegada de Ariel Holland.
8: Muchas gracias, Víctor. Lo teníamos así a José Arrúa, técnico ganador del día de hoy. Cerro Porteño no pudo ante Trinidense, ganó el Triqui 2-1, pero previo a eso tuvimos un duelo en la terraza del país, 2 de mayo. Inició con el pie derecho, ya que ganó 1-0 a Rubio Ñu. El gol lo hizo Matías Cáceres a los 29 minutos del segundo tiempo. Tenemos, me confirma Gustavito, sí, lo tenemos a los entrenadores. Primero a Eduardo Ledesma por parte de 2 de mayo y a Felipe Jiménez de parte de Rubio Ñu.
9: No, realmente contento, obviamente era lo que queríamos, era enfrentar a un rival directo en este arranque de torneo por el tema de la tabla de abajo, el promedio. Necesitamos empezar con el pie derecho en nuestra casa, hacernos fuerte. Fue muy importante también conservar el arco en cero. Creo que hablando un poco del funcionamiento, el equipo el primer tiempo no estuvo mal, pero sí creo que pecamos un poco de ansiedad, seguramente por el debut, por querer ganar, por querer llegar al arco rival. Sí siento que no sufrimos, y creo que el equipo al segundo tiempo se acomodó, sobre todo con los cambios, creo que el equipo se acomodó mucho más y la gente que entró realmente entró muy bien, que eso habla bien también del grupo.
10: Bueno, por momentos ese conjunto Rubio Ñu planteó mejor los primeros minutos, principalmente después se pudo dar la vuelta y un gol de factor sorpresa, que era un remate fuera de área, podía ser una pelota parada, y bueno, el gol que cambió la cara y le dio esa victoria al Sportivo de Mayo, una victoria muy importante para empezar en un partido de 6 puntos.
9: Sí, eso es un análisis. Yo en el análisis que hago del primer tiempo, creo que ellos trataron de aprovechar siempre nuestra salida, ¿verdad? Cada vez que queríamos atacar, tratar de transicionar, buscar la espalda de Beto, buscar la espalda de Castro, y creo que era la manera de que ellos querían hacernos daño, ¿verdad? Cada vez que proponíamos, trataban de esa manera, en velocidad, llegar rápido. Solamente recuerdo la jugada de peligro, la del cabezazo que va al palo, pero después creo que fue un partido parejo por un momento, el primer tiempo medio errático. Creo que después, obviamente, como dije antes, con los cambios, creo que el equipo se acomodó mejor, también encontramos gente fresca, gente que entró bien, que no tuvo problema en acomodarse en un partido difícil, y creo que ahí se vio la diferencia.
11: Dentro de lo que salieron, profe, con molestia en el caso de Del Valle, Villalba, ya teniendo en cuenta que el martes tiene nuevamente otro partido aquí, ¿no es de gravedad las lesiones o preocupa un poco también ese desgaste físico que hay al inicio del torneo?
9: Sí, lo de Pedro creo que fue un apretón, ¿verdad?, en el gemelo. Por eso decidimos sacarlo, porque el partido no te permitía tener descanso ni pausa. Y lo de Alexis sí es un tirón que le agarra en la zona de la costilla. Vamos a ver qué gravedad tiene cada lesión,
12: es importante que todos se recuperen rápido porque vamos a necesitar de todo.
13: Un poco en la evaluación y el análisis en general, me gustó mucho el equipo, pero el fútbol tiene eso, si vos no llegás a concretar o a hacer los goles, por ahí termina sucediendo lo que pasó, en el sentido de que no llegamos a contar un ataque del rival, y sin embargo nos vamos con la mano vacía, ¿verdad? Con un remate de fuera del área. Me gustó el trabajo táctico del equipo, tuvo mucha disciplina, pero nos vamos derrotados. Nosotros estamos obligados a sumar, estamos comprometidos como equipo a sumar. Entonces, evidentemente que hay un poco lo que fue el resultado negativo, pero...
8: Vamos contigo, Víctor.
14: Ariel Jolán. Arrancó bien con muy buenas intenciones, después como que se fue quedando. A nivel, en un contexto general, ¿qué pensás que hoy le faltó hacer y por qué se da esta derrota?
15: Bueno, en el primer tiempo creo que hicimos un muy buen primer tiempo en general. Es decir, creo que el equipo jugó bien y le faltó por ahí un poquito de tranquilidad de tres cuartos de cancha hacia adelante para liquidar el partido. Tuvimos varias oportunidades y creo que si hubiéramos estado un poco más tranquilos de tres cuartos de cancha para adentro, hubiéramos tenido todavía más oportunidades porque el equipo tuvo volumen de juego, tuvo la pelota, no nos patearon un tiro al arco. Creo que el primer tiempo, para ser el primer partido del campeonato, fue un muy buen primer tiempo. Pero creo que lo que sí hubo una diferencia muy grande fue entre el primer tiempo y el segundo tiempo. Creo que el segundo tiempo ellos salieron a apretar más arriba, nosotros no pudimos saltear las líneas de presión.
16: No nos empezaron a salir las cosas y nos costó muchísimo y fue un retrato totalmente distinto al primer tiempo. Y bueno, y lo pagamos caro con una pelota parada el empate y una pelota que perdimos en el inicio del ataque y que no pudimos presionar bien para que no nos pateen al arco. Y lamentablemente no pudimos ser claros para volver al partido a partir de generar alguna oportunidad para poder empatarlo, o mismo cuando íbamos 1-0, que no habíamos empezado bien el segundo tiempo, también tuvimos una que le quedó a Pérez, creo que fue, y pateó de zurda, que estábamos a 5 metros del arco y no la pudimos meter. El que llegó en el segundo palo, no sé si fue César, tampoco la pudo conectar. Y después prácticamente no tuvimos claridad para llegar al área con autoridad. Para todos fueron aproximaciones, pero centros que le faltaban un metro para que fueran centros de gol, tiros al arco que le faltaban un poquito para que pudieran ser tiros al arco que podrían transformarse en un gol. Y bueno, lo que vimos.
17: Daniel Maciel, Rock and Pop Ñanduti.
18: Profe, buenas noches, saludo buenas para noches. Todos. Profe, ¿cree que todavía le falta al plantel ese rodaje futbolístico para encontrar ese fútbol de alta intensidad que usted quiere para el juego de Cerro Porteño? ¿O pasó por una falta de concentración colectiva en el segundo tiempo, por lo que ya había explicado recientemente?
16: En rodaje le falta a todos, es el primer partido para todos los equipos. Y creo que lo que faltó fue consolidar una manera de jugar, ¿no? O sea, poder lograr lo que logramos en el primer tiempo y ir de ahí para arriba. Y en el segundo tiempo fuimos de ahí para abajo. Y eso es lo que pasó.
17: Juan Denis, La Tribu Superdeport.
19: ¿Qué tal, profe? Buenas noches. ¿Por qué el cambio de Piris de Mota? ¿Por qué la variante? ¿Y de los jugadores que quedaron fuera de este partido, están como para el martes, para tenerlo en cuenta, o necesitan algunos días más de recuperación?
16: Bueno, los cambios a veces son también por dinámica, fatiga, lo que pueda suceder también tácticamente en el partido. Creo que nos estaba costando agarrar la pelota en el medio y metimos los cambios en el medio para tratar si podíamos recuperar la línea que habíamos tenido en el, en el primer tiempo, por eso entraron Almendra y Jorge. Y con respecto a los que todavía están con algunas molestias físicas, sí, yo creo que para algunos minutos tanto Blas como Fabricio seguramente van a poder estar para unos minutos, ¿no? No, Blas está ya con mejor que Fabricio. Fabricio está bien, está para jugar, pero hay que ver cuántos minutos van a poder jugar porque hace mucho que Blas estuvo haciendo fútbol en Buenos Aires, pero Fabricio hace más tiempo que no. Así que vamos a ver para cuántos minutos están.
17: Jorge Izquierdo, ABC Cardinal.
20: Profe, buenas noches. Hola, ¿cómo le va? Profe, al no funcionar de repente en lo colectivo, se esperaba un poco más rebeldía del equipo y se lo vio un poco errático en ese aspecto. ¿Cuánto sirvió la pretemporada? Porque en el segundo tiempo lo vimos a un Cerro Porteño muy por debajo de lo físico. Gracias.
16: No, pienso que no fue un problema físico, porque inclusive en el primer tiempo corrimos lo normal en un partido. Yo creo que fue un tema futbolístico, que no pudimos sostener la pelota, que nos costó saltear las líneas de presión, que hubo muchos fules chiquitos que tampoco, cuando vos estás tratando de salir jugando y de espaldas, hay algunas infracciones que tampoco pudimos haberlas quebrado ahí un poco las líneas defensivas y no cobraron tampoco. Entonces se fue haciendo una pelota y yo creo que más que colectivamente empezamos a equivocarnos individualmente y se fue contagiando y tuvimos un segundo tiempo que es muy distinto al primero y eso fue la razón fundamental por la cual creo que nos metimos en este berenjenal.
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21: Profe, buenas noches. Buenas noches. Un saludo para todos. ¿El no ingreso hoy de Jonathan Torres tuvo un poco que ver con el tema del cupo de extranjero o fue por decisión netamente técnica? Y no. También, en cuanto a refuerzo, profe, perdón, ¿pueden llegar más jugadores o ya está conforme con este plantel que sumó usted para el segundo semestre?
16: Hay para todos los equipos, hay ciertas reglas que complican un poco, es decir, cuatro extranjeros. Y después está la opinión si uno los elige bien para el momento que jueguen o no. Eso sí, cae en la responsabilidad del entrenador, pero la regla es clara y no es fácil, porque no se puede poner más de cuatro. Y también están los minutos de los juveniles, que también es una regla compleja y que hay que respetar, obviamente, porque para eso está. Y que también no nos podemos atrasar demasiado en los minutos fútbol de los juveniles. Así que todo es una ingeniería que depende mucho de un montón de circunstancias, ¿no? Y que no es fácil para nadie administrar, no solamente para mí. Y con respecto al mercado, mirá, nosotros creo que hicimos un mercado dentro de las posibilidades del club. No es un mercado que nosotros damos por cerrado. Y lógicamente, dentro de todo eso, tampoco es fácil hacer el mercado en el club, porque esta es una camiseta muy pesada. Nosotros fuimos recorriendo de mayor a menor por experiencia, jerarquía. Y no todos los futbolistas que fuimos contactando, empezando de la selección nacional, los paraguayos que de mejor nivel que están en el extranjero. Y bueno, no es fácil que quieran volver a Paraguay, no es fácil que quieran venir a jugar tampoco a Cerro. Y ahí, entre los cupos, los minutos de juveniles y esa realidad, es muy difícil hacer el mercado para un equipo de esta jerarquía y obviamente también una situación económica que la del club se va haciendo camino al andar, se va acomodando las cuestiones y como dije, te diría que es un malísimo mercado porque pedía a Haaland, a Messi y todo y no quiso venir ninguno. Entonces no ese es el punto. El punto es que tenemos un buen plantel y con el plantel que tenemos tenemos que trabajar duro y bueno,